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0: Te cuesta arder, pero eso sí, después que prendes, ya no te apagas. Basta mover cenizas y encendida, como un bicho de luz, mueves las alas. En cambio, la charamusca arde enseguida. Un soplido nomás y se hace llama, la llama crepitante de un minuto que apenas da calor y menos brasa. Metido en el fogón, estoy pensando cómo son de gemelas leña y alma. Hay almas que se dan sin apagarse y las hay que sin darse ya se apagan. ¿Cuántas veces engaña la apariencia de tanta charamusca iluminada que en poquitos minutos te encandila y al ratito de arder no queda nada?
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5: Muchos se cansaron de escuchar siempre lo mismo.

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Llama en vasco a los perros y a las vacas lecheras. 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

0: Como endereço, meu compadre, Jorge Aragão.
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5 minutos. 5 de la mañana, 5 minutos de mañana, muy temprano por Internacional. A esta hora, como es habitual, actualizamos la información sobre los datos del tiempo que nos proporciona Inumet, estación local ubicada en el aeropuerto Oscar Diego Gestido. 13 grados 9 décimos la temperatura. Llueve en este momento. Qué noticia, ¿no? 107.0 hectopascales, presión a nivel de mar, 99% la humedad, visibilidad 6 kilómetros. Para esta jornada la temperatura máxima será de 19 grados. La mañana se presentará con cielo cubierto, precipitaciones y tormentas. A la tarde, cubierto a nuboso, precipitaciones y tormentas aisladas, ventoso. Los vientos en la tarde soplarán del sector noroeste al suroeste entre 20 y 40 kilómetros la hora, con rachas de 50 a 60 kilómetros asociados y ocasionalmente superiores. Mañana miércoles 30, mínima 11 grados, máxima 16, algo nuboso y nuboso a la tarde cubierto. Jueves 1 de octubre, mínima 8 grados, máxima 16, nuboso cubierto, con probables precipitaciones.

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3: Muy buenos días, a tempranas horas a través de Internacional actualizamos los datos del tiempo, que según Inumet se va a presentar con cielo cubierto, precipitaciones y tormentas, neblinas y bancos de niebla, y los vientos serán del norte entre 10 y 40 kilómetros por hora. La máxima prevista para hoy martes, 25 grados. Mínima próxima madrugada, 10 grados. Para mañana miércoles, algo nuboso y nuboso, máxima prevista, 19 grados. A tempranas horas a través de Internacional, vamos a un resumen de información internacional.
4: Irán pone condiciones para reabrir el estrecho de Hormuz, exige a Estados Unidos levantar el bloqueo naval y las sanciones a su petróleo. Washington rechaza la propuesta y asegura que mantiene el control de una de las rutas marítimas más estratégicas del mundo. Titulares. Donald Trump rechaza el plan de Irán para reabrir el estrecho de Hormuz. La propuesta presentada por Qatar planteaba una tregua de 7 días. Trump la califica de inaceptable y asegura que Teherán busca un acuerdo porque está perdiendo terreno. Primeros acuerdos concretos entre el gobierno y la oposición en Venezuela. Se desbloquearán medios digitales censurados y avanzará la renovación del Tribunal Supremo. El diálogo también abre la revisión de restricciones a la libertad de expresión, mientras las elecciones siguen sin fecha. Manaos vuelve a quedar cubierta por una densa nube de humo procedente de incendios y quemas en la Amazonía. Es el séptimo episodio registrado desde principios de septiembre y la contaminación ha vuelto a disparar las alertas por la calidad del aire. Bienvenidos. El presidente de Estados Unidos, Donald Trump, rechazó el plan de 7 días presentado por Irán para reabrir el paso por el estrecho de Hormuz por considerarlo, según dijo, inaceptable. El plan contempla, entre otros puntos, un alto del fuego de 7 días en Medio Oriente, el levantamiento del bloqueo naval estadounidense contra Irán y el fin de las sanciones al petróleo iraní. El texto fue entregado por mediadores cataríes a Washington y contaba con la aprobación del líder supremo iraní, Mojtaba Jamenei. No obstante, Trump lo desestimó diciendo que Teherán busca una apertura inmediata de la vía marítima por estar perdiendo terreno en el conflicto. El ministro iraní de Exteriores, Abbas Araghchi, dijo que las condiciones de su país son claras y cualquier avance hacia la reapertura del estrecho de Hormuz está condicionado al cumplimiento de esas condiciones. Vamos a escuchar lo que dijo Trump.
5: Rechacé su propuesta. Ellos quieren llegar a un acuerdo para abrir Hormuz inmediatamente porque están sufriendo pérdidas terribles, porque no les ingresa dinero.
4: Y hablamos ahora con Ignacio Montes de Oca, especialista en relaciones internacionales. ¿Qué tal, Ignacio? Bueno, ¿está realmente Teherán perdiendo terreno y por eso busca sellar un acuerdo como asegura Trump? ¿O hay otras razones detrás del rechazo de Washington a la propuesta iraní?
6: Dos respuestas. La primera es que sí, hay una, la situación económica en Irán es tremenda, hay una contracción del 6,1 del PBI, una inflación del 69% y la pobreza está alcanzando 32 millones de personas. Y esto es una realidad, la economía ha sufrido terriblemente, pero al mismo tiempo hay que consignar que en el plano militar no hay una reducción considerable, es decir, conservan el 60% de su capacidad militar, estamos hablando de entre 1.000 y 1.500 misiles balísticos, casi 40.000 drones, y además no hay una situación de turbulencia interna. ¿Por qué? Porque el sistema represivo de Irán ha logrado controlar no solamente las protestas internas, sino que también las rebeliones, inclusive la de los kurdos en el norte y las del suroeste de los baluchíes. De manera que

0: A lo que apunta Trump es a un juego de presiones en donde Irán todavía tiene, esto es de acuerdo a la agencia Dow Jones, todavía un año de reservas como para seguir aguantando, tanto por lo financiero como por el petróleo que tiene estacionado fuera del Golfo. Así que la respuesta es sí, está debilitada, pero no lo suficiente como para dejar de seguir amenazando el control del tráfico en el Golfo de Hormuz.
1: Muchísimas gracias, Ignacio Montes de Oca, especialista en relaciones internacionales. Y los ministros de Exteriores de Alemania y Rusia, Johann Badefull y Sergei Lavrov, se reunieron este sábado en Nueva York en un contexto de creciente tensión entre Berlín y Moscú. Badefull exhortó a Rusia a abandonar lo que llamamos, entre comillas, una senda de escalada. Es la primera reunión de los jefes de la diplomacia de ambos países en 4 años. Esta se celebró a puertas cerradas y duró 20 minutos. Recientemente, Alemania acusó a Rusia de un presunto complot con un dron en el aeropuerto de Leipzig y de otros supuestos ataques híbridos. Rusia rechaza las acusaciones y señala a Alemania de querer provocar una guerra. Las tensiones han derivado en el cierre bilateral de consulados y centros culturales. Horas después de este encuentro, el ministro de Exteriores ruso compareció ante la Asamblea General de la ONU y criticó a Europa por su papel en la guerra de Ucrania.
2: En su afán por alcanzar el objetivo utópico de contener a Rusia, Occidente ha destruido por sí solo el sistema de seguridad europeo y ha fomentado un régimen rusófobo en Kiev. Al darse cuenta de la futilidad de sus esfuerzos, Europa está haciendo todo lo posible por obstaculizar una solución pacífica y frustrar las perspectivas de negociación en las que tienen interés muchas partes, incluida la administración Trump.
1: Y Sergei Lavrov también demandó este sábado la pronta liberación de Nicolás Maduro. Esto cuando en Caracas el chavismo y una parte de la oposición cerraron su segunda ronda de diálogo con los primeros acuerdos concretos: avanzar en la renovación del Tribunal Supremo de Justicia y desbloquear varios portales web y medios digitales que permanecían censurados. También se van a revisar normas vinculadas a la libertad de expresión y al uso del espectro radioeléctrico. El Sindicato Nacional de Trabajadores de la prensa celebró estos avances, pero advierte que todavía quedan medios bloqueados, concesiones de radio pendientes y periodistas sometidos a procesos judiciales. Los acuerdos llegan en pleno acercamiento entre Caracas y Washington, y mientras Donald Trump asegura que habló con Delcy Rodríguez sobre futuras elecciones, aunque sin mencionar un cronograma concreto. A Caracas, Elizabeth Hostos, con más detalles. ¿Qué tal, Elizabeth? Bueno, cuéntanos qué tan concretos son estos acuerdos alcanzados en esta segunda ronda y cuándo podrían empezar a verse cambios reales, tanto en el sistema judicial como en la libertad de prensa.
3: Gracias, Silvia. Un saludo a ti y a tu audiencia. Sí, en efecto, esta mesa de negociación y de ejecución de los designios de los Estados Unidos en Venezuela ha sido bastante lenta. Incluso ha incorporado elementos burocráticos porque se designó una comisión de revisión de credenciales previo a la presentación de candidatos a magistrados ante la comisión delegada por la Asamblea Nacional para que se revise un comité de postulaciones nuevos para que se nombrasen los nuevos magistrados al Tribunal Supremo de Justicia, un proceso que no tiene una fecha definida de ejecución. En cuanto a libertad de expresión, vemos que si bien es cierto que se han liberado 84 dominios informativos, es decir, los venezolanos podemos leer libremente 84 páginas web bloqueadas, el Sindicato Nacional de Trabajadores de la Prensa ha anunciado que siguen al menos 184 portales informativos sin poder verse en Venezuela, siguen bloqueados por la censura. Y llama la atención, Silvia, que en las principales empresas de cable de Venezuela aún no puede verse, por ejemplo, Deutsche Welle, este canal tan importante e informativo, así como otros de otros países. Así que es un tema de libertades relativas en este proceso que ha sido algo lento y burocrático, Silvia.
1: Muchísimas gracias, Elizabeth Hostos, desde Caracas. El presidente de Estados Unidos, Donald Trump, afirmó este sábado que cree que habrá un acuerdo con Cuba y que no será necesaria una intervención militar en la isla. Donald Trump aseguró que estaría dispuesto a ayudar a Cuba y abrir el país para el ansiado retorno de los cubano-estadounidenses. Por su parte, el canciller cubano, Bruno Rodríguez, declaró ante la Asamblea de Naciones Unidas que una acción militar sería un crimen de gran envergadura y acusó a la administración Trump de dañar a la isla con un bloqueo energético que provoca apagones de más de 20 horas diarias. Pese a esto, Rodríguez insistió en que el Ejecutivo cubano sigue dispuesto al diálogo con Estados Unidos. Y la ciudad de Manaos, en pleno corazón de la Amazonía brasileña, así como varios municipios de los alrededores, permanecieron cubiertos de humo durante varios días consecutivos. Es el séptimo episodio de este tipo registrado en la ciudad desde principios de septiembre. El humo procede de incendios forestales y de quemas provocadas para despejar terrenos, una situación agravada por las condiciones meteorológicas extremas. Como consecuencia, la calidad del aire se ha deteriorado considerablemente y se ha reducido la visibilidad.
4: Manaos y sus alrededores cubiertos por el humo. Es el séptimo episodio de este tipo registrado en la capital del estado de Amazonas desde comienzos de septiembre. Las últimas lluvias han dado cierto alivio, aunque el humo todavía persiste en algunas zonas. Para los habitantes, respirar se hace cada vez más difícil. La causa son principalmente los incendios en el interior del estado y en regiones vecinas en plena temporada seca. La falta de precipitaciones y las altas temperaturas favorecen la propagación del fuego y dificultan la dispersión del humo. No está siendo nada fácil. Estoy intentando tener mucho cuidado, usando tapabocas y poniendo toallas mojadas, pero la situación es preocupante. Los vecinos aseguran que el humo reseca e irrita la garganta. Quienes tienen problemas respiratorios sufren aún más sus efectos. Para protegerse, intentan mantenerse bien hidratados, tener sus viviendas cerradas, utilizar tapabocas y evitar las actividades al aire libre. Pero los incendios no son el único problema. Las condiciones climáticas extremas también contribuyen a agravar la situación. Estamos viviendo los efectos del cambio climático y atravesando un periodo de calor extremo, pero sabemos que hay otros intereses detrás de estos incendios. Ante esta situación, las autoridades toman medidas. Manaos será la primera ciudad incluida en el programa Ciudades Resilientes del Banco Público de Desarrollo de Brasil, que destinará 200 millones de reales a obras y proyectos de prevención de desastres y adaptación al cambio climático. Un intento de preparar a Manaos para un clima cada vez más extremo.
1: Y con una multitudinaria misa al aire libre en París, el Papa León XIV celebró el punto culminante de su visita de 4 días a Francia. Una gran masa ocupó la capitalina Avenida de los Campos Elíseos para ver al pontífice. Se calcula que más de 700.000 personas asistieron a la celebración. Francia es un estado laico donde la identificación con el catolicismo lleva décadas en caída. Tras concluir hoy su visita a París, León XIV se trasladó a Lourdes, en el sur del país, donde, entre otros puntos de su agenda, se va a reunir con víctimas de abusos. Y miles de personas se manifestaron nuevamente este sábado en Madrid contra los desahucios y para reclamar una mayor protección para los inquilinos. La protesta se dio tras el emblemático desahucio de Mari Carmen Abascal, una mujer de 87 años expulsada de su casa esta semana después de que una inmobiliaria comprara el edificio y elevara el alquiler un 275%. En 2025, la mayoría de inquilinos en España destinaron en promedio 6 de cada 10 euros de sus ingresos al alquiler. El gobierno anunció medidas para protegerlos, pero estas deben ser aprobadas por el Parlamento. Bueno, y hablamos ahora de uno de los grupos musicales más influyentes de la historia, pero toda gran leyenda comienza en algún lugar. La banda irlandesa U2 cumple 50 años y para celebrarlos ofrecieron un concierto especial en la escuela donde todo comenzó. Aquí se conocieron cuando eran adolescentes, el colegio Mount Temple en el norte de Dublín. En 1976, el baterista de la banda, Larry Mullen, colgó un anuncio en la cartelera del colegio buscando músicos para su banda. Bono, The Edge y el bajista Adam Clayton respondieron a la convocatoria. Y por supuesto, el resto ya es historia, ya lo conocen. Así es como la banda recordó aquellos promisorios comienzos.
2: Recuerdo cuando aparecieron esos chicos. Fue la mayor sorpresa.
5: ¿Hace 50 años en tu cocina?
2: La mayor sorpresa fue que aparecieran y que sigamos aquí.
6: Fue extraordinario, muy conmovedor y creo que lo hicimos bien. El sonido fue mejor esta vez y yo estaba más conectado.
2: La educación es muy importante. Sin ella, nunca nos habríamos conocido. No estaría pasando mi tiempo con Larry Mullen.
1: Y en Austria, los aficionados al yodel, el canto folclórico tirolés, están encontrando nuevas formas de mantener viva esta tradición. Si no hay montañas, no hay problemas. Aparcamientos subterráneos como este tienen una acústica excelente para practicar. El yodel surgió hace siglos en los Alpes como una forma de comunicarse a larga distancia. El ganado era incluso capaz de reconocer la voz de su dueño. Con el tiempo, el yodel se convirtió en un género musical propio. En la actualidad, forma parte de la oferta académica universitaria de la vecina Suiza.
7: De OpenAI y Anthropic reclamaron ante el Consejo de Seguridad de Naciones Unidas mayor cooperación internacional para contener los riesgos de la inteligencia artificial. Sam Altman y Darío Amodei defendieron mayores controles sobre los modelos más avanzados.
8: A medida que los sistemas de inteligencia artificial se vuelven más capaces y autónomos, podrían avanzar más rápido que nuestras instituciones, concentrar demasiado poder en pocas manos o tomar decisiones que ya no podamos entender o controlar. Esta preocupación cobra especial importancia ante sistemas capaces de mejorarse a sí mismos y desarrollar futuras versiones de sí mismos, un proceso conocido como automejora recursiva. A medida que el desarrollo de la inteligencia artificial se automatice, su avance podría acelerarse rápidamente. Este momento exige extremar las precauciones.
7: Esto en contraste con Donald Trump, que quiere dejar el asunto en manos de cada país. La Casa Blanca rechaza nuevas restricciones por considerar que podrían frenar la innovación estadounidense y beneficiar a China. Es la primera visita de Estado del líder chino a Estados Unidos en más de una década y son muchos los temas pendientes: la carrera por el dominio de la inteligencia artificial y el comercio mundial, la cuestión de Taiwán y la iraní, entre otros. Los presidentes se mostraron satisfechos sobre el encuentro en la Casa Blanca. Queridos amigos, repasar el pasado nos ofrece nuevas perspectivas. Hoy nos encontramos ante otro momento histórico para las relaciones entre China y Estados Unidos. El presidente Trump se ha comprometido a hacer que Estados Unidos vuelva a ser grande y a permitir que el pueblo estadounidense dé pasos significativos. China está comprometida con lograr un gran renacimiento y la modernización china no ha dejado de abrir nuevos caminos. Estos dos objetivos son ambiciosos y sin duda pueden reforzarse mutuamente. China y Estados Unidos deben actuar como grandes potencias responsables para estar a la altura de las expectativas de nuestros pueblos, seguir el ritmo de las tendencias de nuestra época y explorar un nuevo enfoque para que las grandes potencias puedan convivir en armonía. Antes de la reunión, ambos países habían acordado prorrogar la moratoria arancelaria por 2 meses. La cobertura del evento ocurre en medio del boicot mediático, tras el veto que Trump impuso a 3 medios de comunicación en la Casa Blanca. El gasto en inteligencia artificial, en defensa o el gasto en pensiones están llevando a la economía internacional a un constante ciclo de endeudamiento. La OCDE, el Fondo Monetario y el Instituto de Finanzas Internacionales advierten hoy sobre el peligro de los altos intereses sobre una deuda global que ya alcanza los 365 billones de dólares. La OCDE advierte que el interés exigido a los bonos a largo plazo de las economías del G7 están en el nivel más alto en 15 años. Para la organización, es uno de los mayores riesgos para la economía global a corto plazo. La pobreza en Argentina subió al 32,3% en el primer semestre del año, 1.700.000 pobres más que a fines de 2025. Unos 15 millones de argentinos viven en la pobreza. La pérdida de ingresos frente a la inflación vuelve a poner bajo la lupa el impacto del ajuste de Javier Milei. Entre los menores de 14 años, la pobreza supera el 44% y la indigencia el 10%. El presidente de Paraguay, Santiago Peña, pidió la reincorporación de Venezuela en el bloque comercial sudamericano Mercosur en su intervención ante los líderes mundiales en la Asamblea General de la ONU. Peña pidió además una transición democrática en Venezuela. El presidente paraguayo visitó Caracas antes de llegar a Nueva York, reanudando el diálogo bilateral tras la ruptura de relaciones diplomáticas el año pasado. Venezuela fue suspendida del Mercosur en 2017 por incumplir la cláusula democrática del bloque. Los países de la Unión Europea acordaron este martes prolongar 3 años las sanciones a Rusia por la guerra en Ucrania, pero eliminaron de su lista negra a 2 oligarcas rusos. El acuerdo llega tras una difícil negociación entre los socios comunitarios. Francia y Eslovaquia presionaron para retirar de la lista negra al multimillonario y magnate de los metales ruso-uzbeco, Alisher Usmanov. Luxemburgo influyó para excluir de la lista al empresario del sector bancario, Mikhail Friedman. La Unión Europea seguirá aplicando hasta septiembre de 2029 sanciones contra unas 3.000 personas, el presidente Putin entre ellas, y entidades rusas. En Europa suenan las alarmas por el desequilibrio comercial con China. Las importaciones procedentes de China triplican las exportaciones del bloque hacia el gigante asiático. Según Merix, centro de análisis sobre China con sede en Berlín, el déficit comercial alcanzó los 234.000 millones de euros en la primera mitad del año, 21.000 millones más que el año anterior. La economía alemana crecerá este año más de lo previsto hasta ahora. Los principales institutos de investigación económica presentaron este jueves su informe económico y han duplicado sus previsiones. Para 2026 esperan ahora un crecimiento del 1,3%. Sin embargo, los problemas fundamentales de Alemania, como los elevados precios de la energía, los altos costos laborales y el envejecimiento de la población, seguirían frenando la economía, según el análisis. De momento, no obstante, el gasto público en infraestructuras y defensa está impulsando el crecimiento.
9: A partir de octubre, el gobierno eslovaco solo permitirá a las empresas energéticas un margen de beneficio de un máximo de 10 céntimos por litro de combustible. Eso porque el presupuesto estatal, argumentó el primer ministro, no dispone de las decenas de millones de euros necesarios para reducir los impuestos sobre los combustibles. Y pidió luego una respuesta conjunta de la Unión Europea.
10: Me parece hipócrita que la Unión Europea deje a sus Estados miembros afrontar por sí solos la crisis del petróleo. Esto demuestra que la Unión, en su conjunto, es incapaz de influir en nada a nivel mundial.
9: En Francia, el gobierno ha ampliado las ayudas existentes hasta finales de año y las ha extendido para los conductores que recorren largas distancias en un intento de responder a la preocupación de los ciudadanos más afectados por las subidas del combustible.
10: Es una buena idea ayudar a los profesionales que más lo necesitan, especialmente a los que dependen de su auto para ganarse la vida, pero que no tienen ingresos especialmente altos. Para ellos, el impacto es importante. La medida solo está dirigida a quienes viajan mucho, pero quienes usan el auto para trayectos cortos también sufren las consecuencias.
9: La petrolera francesa Total Energies ha limitado voluntariamente en varias ocasiones el precio de los combustibles a cerca de 2 euros por litro. Ahora, sin embargo, sus estaciones de servicio se quedan a menudo sin combustible porque más gente busca beneficiarse de la medida. También Alemania anunció la semana pasada que volverá a reducir temporalmente los impuestos de los combustibles. La medida costará unos 2.500 millones de euros a las arcas públicas. Otros países europeos también han adoptado o están preparando medidas similares. Pero hasta ahora no hay una estrategia común a escala europea, pese a que los 27 pagaron en el segundo trimestre de 2026 un 55% más por sus importaciones de petróleo.
11: Julio Flores necesita su carro a diario para el trabajo y la vida familiar. Tenía un coche grande a gasolina, pero ahora se ha cambiado a un eléctrico, un Tesla Y, hoy el modelo más vendido en Colombia, con unas 10.000 unidades entre enero y julio de este año.
12: Yo tenía un Volkswagen, realmente él me consumía casi 500.000 pesos mensuales, ¿sí?, en gasolina. Con el Tesla ya prácticamente bajamos a la mitad.
11: Unos 186.000 automóviles se vendieron en Colombia hasta julio de 2026, un aumento del 44,5%. Flores tuvo que esperar el suyo.
12: Pasaron casi 5 meses porque realmente la demanda del Tesla aquí en Colombia fue brutal. O sea, aquí se llenaban 3-4 cuadras completas haciendo fila para apartar el Tesla.
11: A diferencia de los coches con motor a combustión, los eléctricos no tienen restricciones de circulación en las principales ciudades de Colombia. Eso ha impulsado las ventas de los eléctricos, aunque la pobre señalización no permite disfrutar de funciones como las autónomas. Pero el mayor dolor de cabeza es la falta de electrolineras o estaciones donde poder realizar cargas rápidas a los vehículos eléctricos, explica el experto.
13: El problema es que la infraestructura de carga viene rezagada en muchos cientos de puntos de carga. Es decir, hoy día un país que está vendiendo al 60% de productos electrificados solamente tiene 300 puntos de carga instalados en el país.
11: La falta de opciones para carga también obedece a la capacidad de estaciones en términos de amperaje, de adaptadores y de potencia eléctrica. La carga rápida de un carro en 30 minutos necesita una potencia instantánea muy alta. El desafío es poder ofrecer el servicio en las carreteras, explica el gerente financiero de Dielco, la empresa que instala esta infraestructura en Colombia.
14: Nosotros hoy en día logramos tener acceso y prioritario a más potencia. Los vehículos eléctricos en Colombia se pueden proliferar, podemos tener unas ciudades muchísimo más limpias y los usuarios pueden estar muchísimo más tranquilos de movilizarse por todo el territorio nacional.
11: De las cosas que disfrutaba Julio con su carro anterior eran los viajes por carretera. Ahora esto requiere mayor planificación.
12: Está bien con el medio ambiente. Lo que pasa es que la infraestructura en Colombia está muy rezagada, muy rezagada. Entonces, ir a cargar un carro son filas. Son 3-4 por media hora que se carga, son 4 horas de fila.
11: Colombia se planteó como meta tener más de 600.000 carros eléctricos en 2030, un mercado que ahora es controlado por marcas norteamericanas y chinas.

0: Bien amigos, hasta aquí las noticias. Nos reencontramos en instantes, nada más en De Mañana Muy Temprano a través de Internacional. Gracias por la atención, hasta entonces.
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12: Muy buenos días nuevamente, amigos. Dando comienzo ahora de mañana muy temprano a través internacional, actualizamos nuevamente los datos del tiempo, que según INUMED se va a presentar con cielo cubierto, precipitaciones y tormentas, neblinas y bancos de niebla. Y los vientos serán del sector norte entre 10 y 40 kilómetros por hora. La máxima prevista para hoy martes, 25 grados. Mínima próxima madrugada, 10 grados. De mañana muy temprano a través internacional vamos a la información del agro. El doctor Santiago Bordaberry, médico veterinario, expuso sobre pérdidas el largo camino desde la preñez hasta el destete en el 24º taller de evaluación de los diagnósticos de gestación vacuna realizado en la Sociedad Rural de Durazno hace ya algunas semanas. El dato que sacude al sector: se pierden más de 250.000 terneros por zafra reproductiva en la ganadería de carne uruguaya, un problema estructural que afecta la productividad y la rentabilidad. Al precio actual del ternero, estas pérdidas representan 166 millones de dólares por zafra.
13: Seguir con la presentación de Santiago Bordaberry, también parte del equipo del taller. El diagnóstico de gestación no es el final del camino, es apenas el principio. Lo que pasa entre la preñez y el destete importa, y mucho. Santiago viene trabajando este tema hace años y nos trae justamente eso. ¿Por qué se pierden terneros después del diagnóstico? ¿Qué tan grande es el problema y qué podemos hacer para achicarlo? Santiago.
14: Bueno, buenos días para todos. A través de estos 24 años de trabajo del grupo taller que lideró Graciela Quintanto estos años, miramos con mucho detenimiento los números, sobre todo de las vacas preñadas, categorizamos, fuimos enriqueciendo hasta hoy, creo que un producto muy interesante que vamos a poder esta tarde y seguramente el año que viene, cuando cumplamos 25 años de trabajo, con un trabajo verdaderamente novedoso, ingenioso, pero muy útil para analizar el tema de la cría y las preñeces. Pero generamos también algunos productos. Somos orgullosos de decir que el diagnóstico de actividad órica nació también en este grupo. Que también generamos algunas inquietudes. Una de ellas fue desde a partir del segundo taller ¿Qué es lo que pasaba con las vacas que dábamos preñadas, que no todas parían, que es una inquietud de muchos productores? Partimos de la base que los médicos veterinarios jamás nos equivocamos en un diagnóstico. ¿Quién se ría? En este y en ningún otro aspecto en la vida nos equivocamos, siempre tenemos razón. Pero que sí es cierto, es una inquietud y hay realidades en el mundo que son parecidas a la del Uruguay. Nosotros estamos tratando de profundizar y el año que viene vamos a tener más información y poder analizarla en detalle de qué es lo que pasa, por qué es que se pierde, cuánto se pierde y en qué momento se pierde, que es una de las cosas que a nosotros nos preocupa mucho. Hay productores que están en la punta, que tienen pérdidas muy bajitas y otros que verdaderamente tienen pérdidas muy importantes. Pero además de todo eso, hay años que tienen mayores pérdidas que otros, lo que nos alienta a pensar de que el tema ambiental, el tema de enfermedades, están ahí, entonces puede ser manejable. Así que por eso es que nosotros vamos a mostrar hasta ahora lo que hemos hecho en algunas cosas. Primero, ¿cuánto se pierde en el mundo? ¿Qué realidad hay? En Estados Unidos, la estimación de la Universidad de Texas A&M nos dice que en 150 rodeos en todo Estados Unidos, entre un 8 y un 15%, pero tienen lugares donde pierden hasta el 20%, sobre todo en zonas de mucho calor. Pero también en las zonas muy intensivas, por esa alimentación, con muchos subproductos que le producen abortos también. Y como vamos a ver, la intensificación también puede con ese riesgo, nos obliga de alguna manera a mirar este tema. Y ellos calculan más o menos casi 3 billones de dólares las pérdidas que tienen, un rodeo de 27 millones de vacas que viene decreciendo y que nos está produciendo problemas a ellos en el mercado y para nuestra alegría, sumado a los problemas que tienen con México, está provocando ese aumento en los valores, que a nosotros tiene bastante bien. Se van a sorprender que Estados Unidos en realidad tiene poca información, porque aunque no puedan creer, solamente el 20% de los productores criadores en Estados Unidos hacen diagnóstico de gestación. Así que no estamos tan mal en Uruguay, donde antes era la rareza hacer un diagnóstico de gestación, hoy en día la rareza es no hacerlo. Así que son de las cosas que tenemos que estar orgullosos. En Australia, un trabajo de la Universidad de Queensland en toda Australia demuestra que varía, tiene un promedio de 9,5 de pérdidas, esto es desde que se da preñada hasta que se desteta el ternero, de 5 a 12 según la zona, pero en la zona norte, casi tropical que tiene Australia, y en las zonas áridas las pérdidas llegan hasta el 20% también muchas veces. Nueva Zelanda, que parece ser el más prolijo en esta materia, tiene un promedio de un 8% de acuerdo a los estudios que se han hecho, pero varía mucho, y aunque no puedan creer también, con problemas serios de distocia también que les produce pérdidas que pueden llegar hasta el 18%. La Argentina, la verdad que no tenemos demasiada información, se lo podemos dejar al doctor Doronzoro, que anda por ahí, nos puede dar alguna idea de lo que sucede en la Argentina, porque también tiene dificultades para obtener la información. Ustedes saben que nosotros tenemos sistemas en los cuales tenemos con bastante precisión la cantidad de animales que tenemos, con mucha precisión, y Argentina cuenta su stock en base a la vacuna de aftosa, así que es bastante difícil poder calibrarlo, aunque hay información sobre todo en ganado lechero más que en ganado de carne. ¿Y qué es lo que pasa en Uruguay a partir de estas inquietudes? La verdad que Uruguay, con 4 millones y pico de vacas entoradas, las pérdidas estimadas entre un 10 y un 12% en promedio, como vamos a ver, serían en torno a las 300.000 gestaciones que no llegan a entregar un ternero al destete. Esa es la exportación de ganado en pie del Uruguay, es la faena de un frigorífico grande. Son 2 meses de faena de todo el país, es muchísima plata. Y si bien, como podemos ver, el ideal sería no tener ni una pérdida, es casi imposible que no haya, por causas que nosotros no podemos manejar, pero sí la podemos determinar. Para nosotros es una de las claves. Nos preocupamos por un 5% más de preñez o menos de preñez y dejamos de lado 10 o 12 que perdemos por el camino. Eso es mucha plata. Y el Uruguay tiene la obligación, y creo que de alguna manera esta inquietud ha ido caminando y estamos, bueno, de alguna manera en el camino hacia la mejora en ese aspecto. Esto es simplemente un análisis crudo, y que el año que viene lo vamos a tener mucho más prolijo. Le preguntamos a estos productores, 18 productores, cuántas vacas le dimos preñadas el año pasado y cuántas carabañolas le negué, sacando alguna que haya vendido o lo que fuera. Es un número crudo, pero es la realidad. Estos 18 productores, la realidad dio el 11% de pérdida, ¿no? hay variaciones enormes. Hay un productor del 15% y otro que tiene el 7% de diferencia, ¿no? Pero igual cambia para otro año, ¿verdad? Las pérdidas esas tienen un factor ahí que evidentemente es varía año y año. Y hay algunos productores que sistemáticamente lo tienen muy bajo y casi cerca del 3% todos los años. Pero hay que observar qué es lo que hacen cada uno de ellos para poder avanzar en eso. Esta es una gráfica arriba en azul, en celeste. Ahí tenemos, no sé si estamos en condiciones de hablar de mucho celeste con nuestro resultado en el mundial, pero vamos a... Estos son los procreos del diagnóstico de gestación, del taller de diagnóstico de gestación desde el año 2003 hasta 2020. Porque los otros necesitaba sacar mucha estadística y no tenía mano del doctor Machado y a su hijo, que es el que la saca. Y esta es la realidad de lo que es el procreo. O sea, lo que sacamos de la información de las vacas que por licosis se entoraron, más los terneros que se yerrean al año siguiente o se declaran. Y esto es una demostración de, bueno, de lo valioso que es la información del diagnóstico, del taller de diagnóstico de gestación, porque a través de los años ha coincidido muchísimo eso, con un promedio de en torno al 12% de merma entre lo que se da acá preñado y lo que efectivamente se yerrea. Van a mirar este año seguramente con crítica, ese es un año de una seca muy grande, la preñez fue muy mala, y se entoró mucho ternero para el otoño, entonces hubo una gran... Por eso no coinciden, digamos, acá estos dos. Si miramos hacia adelante, gracias a Dios, las secas no han afectado tanto a los porcentajes de preñez en Uruguay, que es un síntoma de lo que ha evolucionado y ha mejorado la cría en Uruguay. Los productores han aprendido a saltar por encima de las crisis con mucho más habilidad que antes. Pero esto sí, si ustedes quieren saber cuántos terneros van a tener el que viene, fíjense cuántas vacas se entoraron. Le aplican el porcentaje de preñez promedio que les va a mostrar el doctor Machado de la ingeniería Quintanz esta tarde y les aseguro que es la mejor predicción que van a tener de la cantidad de terneros que se van a destetar o se van a señalar con caravanas, identificar con caravanas de SNIC el año que viene. Ese es el 12% que estimamos que hay. Le restan ese 12% y lo van a lograr. Nosotros podemos perder terneros en las dos etapas más importantes, que son las primeras, la de la mortalidad embrionaria temprana, que es hasta los 42 días de gestación, o la mortalidad embrionaria tardía. En estos dos, los efectos ambientales y de algunas enfermedades, sobre todo víricas, son más importantes que las demás. En la demás de 120 días de gestación, cuando ya está muy prendido, es difícil que no sea, salvo alguna intoxicación, algunas enfermedades como la leptospirosis, bacterianas complejas o la neospora canina, que es el drama que tenemos en este país y casi que en todo el mundo ganadero con las pérdidas que provoca, la mortandad perinatal, los problemas que tenemos en el parto y si no, al pie de la madre. Todo ese conjunto de factores, el que verdaderamente afecta en mayor proporción es el aborto, segundo la mortalidad perinatal y por último la muerte al pie de la madre. Lo que tenemos que hacer es identificar en qué punto es donde lo perdemos para poder actuar y enfocarnos según lo que estemos viendo en el campo. Estos son entre 8 y 11 productores que tenemos una relación bastante más estrecha, disculpen, en los cuales hemos establecido hace tiempo, mucho antes de tomar los registros, de cómo proceder para tratar de minimizar eso. Entonces son productores que no son un promedio, sino que lo que han hecho es trabajar en la prevención de los abortos a través de vacunas, tratar bien los animales, por supuesto, trabajar en el tema de los partos, de las pérdidas en la distocia, ya sea a través de utilización de genética apropiada, ya sea a través de la capacitación de los técnicos, de los encargados de los partos o el cuidado de los terneros al pie. Y en promedio, estos que son productores, digamos, en el conjunto son más o menos entre 7 y 8 mil vacas por año, nos da un promedio, son casi 150 mil vacas en las cuales nos da un promedio del 8%, Nueva Zelanda. Quiere decir que en muchos aspectos nosotros tenemos para ese 12% que tenemos, aplicando estas cosas, por lo menos llegar a un 5% menos de pérdidas, que es importante. Y se puede seguir trabajando. En este caso, 4% más o menos de aborto puede bajar, 3% de muerte al parto seguramente podemos bajar un poquito más. Y 1,2, bueno, yo creo que sí. La intensificación en la producción ganadera, la alimentación cada vez más importante del ternero, ya sea tete precoz, crip feeding o lo que fuera, nos mete en algunas, también en algunas enfermedades de la intensificación, obviamente, que tenemos que observar y prevenir también, ¿no? En algunos productores que clasificamos las preñeces en cabecera y cola al momento de hacer la ecografía, pusimos atención y teníamos diferencias entre la cabecera y la cola en las pérdidas, ¿no? Si bien las pérdidas fueron bajísimas, de 6,6, la diferencia entre la cabecera y la cola explicaba la diferencia. Dijimos, acá somos unos campeones, ¿no? Porque de atrás para adelante podemos explicar las muestras postnatales por la visera al ombligo, esos terneros que nacen últimos son más proclives a morir, son menos leche, yo qué sé, una cantidad de cosas, y podíamos explicarlo por ahí. Las muertes al parto tienen aplicación en el peso al nacer, porque cuanto más tarde paran, como vamos a ver, es más complejo, puede ser más complicado para la distocía. Pero acá dijimos, ¿por qué es que las vacas abortan más cuando están preñadas para más tarde? Y eso tiene que ver con un error, que en realidad lo que pasa es que nosotros hacemos la ecografía a los 35 o 40 días de retirar los toros, cuando todavía están en esa etapa primaria. Lo que pasó acá es que abortan lo mismo. En realidad nosotros hacemos ecografía cuando estas ya abortaron las que tenían que abortar y estas todavía le faltaban porque estaban en esa etapa inicial en las cuales todavía pueden perder la gestación. Así que no lo explica de tal manera, pero sí nos introduce en este tema a tener cuidado, sobre todo en mover ganado, cómo interpretamos y que no nos pasemos en esos que hacer la ecografía demasiado temprano para evitar esas cosas. Pero lo que sí es cierto, que la semana pasada hicimos una ecografía. Lo que estaba preñado va a parir, no va a faltar nada, eso seguro, porque no, ya abortó lo que todo lo que iba a parir. Cuando hacemos una ecografía en marzo de toros retirados en febrero, las pérdidas naturalmente son mayores. No es culpa del ecógrafo, sino del momento en el cual hacemos la ecografía. Pero eso también se ve acá, en esta gráfica simplemente vemos una IATF al mismo tiempo, vacas de cría y vaquillonas, que se repitió en el mismo establecimiento al año siguiente. Buenos resultados, mejor la preñez en las vaquillonas que en las vacas, pero las pérdidas, hicimos ecografía, perdón, a los 30, 35, 39 días y bueno, la reabsorción fue mucho mayor en las vacas de cría, 11,5, 4,1, 9,1, 3,9 en 2 años consecutivos, las vacas estresadas, las vacas que vienen lactando, las vacas forzadas, quizá también en eso, en el tema de la IATF es importante. Fíjense lo que pasa con vaquillonas de 15 meses, la cabecera reabsorbió mucho menos que la cola, que estaban de cola primero, porque no estaban ciclando, no estaban hormonalmente totalmente bien y se reabsorben más naturalmente, pero además se hizo un mes más tarde, en diciembre, con más calores, y esos efectos ambientales son muy importantes para las pérdidas iniciales en esas cosas. Hacemos la ecografía temprano, tenemos pérdidas también mayores. Nosotros, como decíamos antes, la única manera de que se nos muriera un ternero, avichado en el ombligo, ¿verdad? Parecería que eso era la realidad con manejos más extensivos. Hoy en día, la intensificación de la producción nos ha llevado a otras enfermedades, las enterotoxemias, que bueno, todas las clostridiosis, digamos, pero que en el calendario sanitario ya es casi una obligación empezar a inmunizar las madres ya antes de parir para que vayan protegidos a través de la inmunidad que le traspasa a sus crías en el vientre. Eso. Las enterotoxemias han surgido como un problema bastante importante, mucho más la coccidiosis, que era una enfermedad de tambo, ¿no? Hoy en día la tenemos en el campo, nos aparece, y en años secos, en años lluviosos, y nos destruye los terneros, y la mortandad esa es de la que hay que cuidar. Y las diarreas. Las diarreas, que a veces las confundimos con coccidiosis, no, a nosotros ya la recomendación siempre en el plan sanitario es la vacunación de esas vacas para prevenir los problemas con los terneros, ¿no? Pero bueno, más de 1% de terneros muertos. Hay que acomodar el plan sanitario o hablar con el capataz a ver qué es lo que sucede, ¿no? En la distocia, rápidamente, simplemente, que es la otra causa importante que hay de pérdida. Segunda es las causas maternas, pueden ser culpa de la madre o del ternero, ¿verdad? las clásicas en Uruguay al fin del invierno, cuando empieza a parir, que están débiles, todas esas cosas, falta de fuerza, todas esas cosas, problemas vaginales, baja de dilatación y un área pélvica inadecuada. Es decir, entonamos las vaquillonas sin el peso que tenía, sin el desarrollo. Por eso, de nuevo, la prédica de la doctora Quintanz, la ingeniera Quintanz, a favor de la crianza, lo más parecido a una mejora continua y no una apurada sobre el final, que es lo que logra una mejor área pélvica para eso, es lo adecuado. Y después las causas fetales, que son las más importantes en casi todo el mundo, la mala presentación, posición, más o menos un 5% de distocia se deben a eso, de la vaca, los mellizos, los monstruos, y el alto peso al nacer, que tenemos que mirar, gracias a Dios hay información, depende de mucho raza, sexo, macho más pesado que la hembra, el EPD, que todas las razas nos ofrecen hoy en día eso, y el exceso de nutrición, que también sobre el final, tiene que ser una nutrición intensa, los últimos 3 meses, no basta solo ese último mes, como ha demostrado la ingeniera Quintanz en un trabajo que hizo en esa materia. Y sí, la conformación del ternero, que nosotros siempre alentamos a que la gente lo pueda utilizar, y lo que se manifiesta a través de alguna información que está en los EPDs y que nunca le damos mucha corte tampoco. Estos son como 12.000 pesos al nacer. Fíjense cómo a medida que avanza la primavera, el peso al nacer sube, casi 2,5 kilos de diferencia entre agosto y noviembre, ¿no? Eso en promedio es muchísimo. Es, de nuevo, criemos bien las vaquillonas para que lleguen a una buena pubertad, se preñen temprano, tengan una cadera bastante amplia y su ternero no vaya a parir al final del periodo donde sus terneros van a ser más pesados y van a tener más chance de que se atraquen, ¿no? No es que se atracan en promedio más al final, aunque la mayoría de las vacas, las vaquillonas se atracan temprano porque las vaquillonas son las que paren temprano, pero las chances son así. Pero hay una información que nosotros a veces no vemos en los DEP, no se ve mucho, la verdad que no se ve mucho, pero se lo voy a describir. Hay mucho en estas cosas que no se ven. Acá destaco el peso adulto de la vaca, para el que quiera elegir entre vacas más grandes o más chicos según el campo que le tocó, pero nosotros lo que miramos siempre es el peso al nacer. Y hay toros que son, estos son hermanos, por ejemplo, tienen uno está en promedio y uno está por abajo. Y nos quedamos con ese dato. Sin embargo, buenazo. Gracias. No, sácamelo. Sin embargo, hay un EPD que hay que mirar, que es el de facilidad de parto. Hay toros que son un poco más pesados, pero tienen facilidad de parto por la conformación de su ternero. Tienen huesos más, son más largos, más finos, paren más fácilmente que otros. Relativamente más bajo de peso en nacer, pero más complicado de formación, hay que mirarlo. Y esto que nunca le damos bolilla, que es el EPD de la facilidad de parto materna. Si hay toros que tienen hijas más paridoras que otras. Claro, son tantas las cosas que hay que seleccionar que a veces no nos miramos, pero si ese es un problema, es de las cosas que hay que empezar a mirar una vez que uno elige cuando va a elegir un toro o comprar semen o lo que fuera, ¿no? Así podemos lograr el ideal de tener caderas amplias, área pélvica grande y bajo peso al nacer al mismo tiempo. ¿Cómo venimos de tiempo? Bien. Hay otro tema que nosotros encaramos mucho, que es el estímulo de los que van a parir. Este es un campo en Florida bastante complicado y hasta las vaquillonas son las que parían cerca de las casas y sin embargo las pérdidas fueron en las vacas adultas que estaban más lejos. Eso por la atención de la persona que está al parto. Es la demostración que hay un tema humano en la atención del parto que también hay que analizarlo. Una vaca no puede que se vaya a parir solo, pues no solamente es el parto, la bichera al ombligo, el cuidado, una cantidad de cosas que de terneros que faltan, yo qué sé. Esto se solucionó, el hombre puso un puesto acá en la punta y además de eso tiene un estímulo por ternero logrado por encima de un promedio. Que eso, para los que saben de recursos humanos, y eso saben que a veces funciona, a veces no, en este caso funcionó. Y la verdad que está de las cosas que hay que hacer. Y la capacitación natural del personal que tiene que atenderlo, que tiene que ver con eso. Bueno, y yendo a los abortos, que es lo que más nos preocupa a todos, porque las cosas que a veces tenemos como un agujero de conocimiento, tenemos algunas cosas, pero otras nos falta mucho y por eso lo estamos mirando con detenimiento. Los no infecciosos, los ambientales para nosotros son clave. El tema del calor, las olas de calor, evitar los servicios que son, ustedes saben lo que pasa, lo que hacíamos, transferencias embrionarias, supervolamos las vacas, En enero imposible hacerlo porque salían todos los embriones deformados. Imagínense en el basalto, en el norte sobre todo, que tiene algún grado de más en plena losa de piedra, estando una vaca recién servida, lo que puede pasar con eso. La repetición de los servicios siempre es mayor, las pérdidas son mayores. Pero además, las pérdidas, los abortos, sobre todo en las primeras etapas, son complicadas. No sé dónde poner la garrapata, casi es ambiental o parasitario o lo que fuera, pero naturalmente la garrapata sí está haciendo su efecto en eso. Las nutricionales, aquí es muy difícil, pero en muchos lugares en el mundo, en Argentina, por ejemplo, tienen problemas con selenio, cobre, con fósforo. Nosotros le damos mucha bolilla, pero nuestra deficiencia de fósforo, tener los animales bien mineralizados es una buena receta para bajar un poco también los índices. El manejo, que es clave, no queremos a este paisano que está orgulloso con su poncho celeste, pero que lo lleva a la disparada, a las vacas preñadas, es de las cosas que tenemos que aprender a manejar un poco más. En el taller de diagnóstico de gestación, hace un tiempo, cuando se vacunaba en febrero, esa preocupación se la hicimos llegar a las autoridades, la verdad la hicimos con orgullo, porque el Ministerio entendía que el ganado tenía que estar inmunizado en Uruguay en febrero, porque las causas de los brotes de aftosa habían sido siempre en otoño, históricamente. Entonces quería que estuviera inmunizado. Pero en realidad, vacunar terneros, ganado recién servido, sirviéndose en febrero, con calor, con ternero al pie, era un penal, ¿no? Esas seguramente se perdían muchas gestaciones. Y como hay mucha información, hoy en día se animaron a correrlo, gracias a Dios, está más hacia el otoño, cuando la preñez está más afirmada. Las tóxicas, bueno, han habido intoxicaciones naturalmente, pero no solamente plantas. En Uruguay es raro que las vacas aborten por ese motivo, porque son casos esporádicos, pero sí los casos de los productores muy intensivos que producen, como en Estados Unidos, con silo y demás, y todos esos traen ese tipo de intoxicaciones o enfermedades también que pueden traer, como la listeria y demás. Y las combinaciones.

la RB51 cuando en el primer otoño de esa ternera, y la primera vacunación de la leptospira, que es la que logra un primer impacto, es importante, después una revacunación anual, e incluso nosotros vacunamos siempre a las vacas preñadas nuevamente para evitar eso. La enospora canina, que podrán encararla mejor este doctor Ronsoro, la enospora canina es un drama, es un problema nacional. Hoy por hoy la doctora Pierruccioni nos podrá decir la causa. Es los casos de aborto que llegan al DILAVE, la mayoría que le llegan para análisis de ellos, le dan positiva a enospora canina, es un drama, no hay vacuna para eso. Tiene un ciclo bastante complejo, puede entrar en el rodeo a través de los perros, pero después puede transmitirse por vía transplacentaria, es complejísima de sacar y requiere de mucho análisis y estudio epidemiológico y trabajo en todo el rodeo, así que es de las complicaciones. La diarrea viral bovina, no le damos mucha bolilla, hay vacuna para eso, complica según el momento de la gestación que le agarre, no puede producir o reabsorciones embrionarias o fetos momificados, hay que anotar en las ecografías cuántos fetos momificados hay cada vez que lo hagamos, o nos puede producir persistentemente infectado, un animal que maduró con el virus, entonces no lo reconoce como extraño, permanece toda su vida como un portador que no da positivo, pero emite el virus toda la vida. La IBR, que es otra enfermedad vírica extremadamente común, que también tenemos vacuna para ella, la brucelosis, madera sin patas, brucelosis, que me parece que se ha magnificado bastante en este país, mucho más, no es responsable de muchos abortos en Uruguay. Es más el problema que tenemos con el susto que tenemos con la brucelosis. Tampoco hay zoonosis en Uruguay por brucelosis, lo que demuestra que esa explosión que supuestamente hubo tiene un poco de brucelosis y otro poco de un mal diagnóstico o una interferencia en el diagnóstico que lo cual está convencido. Pero no es una de las causas principales de aborto en Uruguay y muchas otras causas infecciosas que no las vamos a analizar ahora. Nosotros estamos convencidos que para diagnosticar esto tenemos que ayudar al laboratorio. Y no es simplemente, porque es lo que pasa, nosotros llegamos a un establecimiento y nos dice, bueno, llamo por teléfono, me abortó una vaca, ¿qué hago? Lo mando al Rubino. ¿No? Con eso llegamos a un diagnóstico, lo agarra el Rubino y dice, bueno, da esto, pero ¿es el problema del establecimiento? ¿Sí o no? O me fallaron tantas vacas, esa vaca me fallaron, vamos a sacarle sangre, ¿sí o no? Tiene que ser un trabajo mucho, mucho más amplio. Nosotros creemos en que lo que hay que hacer en todo rodeo, en todo establecimiento, es planificación y llevar registros. Hay que sentarse con el productor, el veterinario, el capataz, el asesor que tenga, y sentarse una vez y analizarlo varias veces al año. Una planificación de todo lo que signifique las prevenciones de enfermedades parasitarias, infecciosas, todo. Adaptada a cada establecimiento de acuerdo al ciclo productivo de todas sus cosas. Pero además hay que llevar registros. Si no, la proximidad con diaria que tenemos con el trabajo que tiene el productor no le permite ver la perspectiva de las cosas que le podemos tener cuando tenemos en línea del tiempo los casos, mortandades, enfermedades, tratamientos y demás. Y todo eso es lo que tiene que llegar al laboratorio junto con lo que nosotros le podemos enviar de muestra para poder llegar a una, porque somos médicos de poblaciones animales, no del individuo solamente. Podemos llegar a determinar que esa vaca enfermó de eso, es la responsable de nuestras pérdidas. Nosotros sugerimos entonces primero planificar y registrar todo. Y registrar todos los datos anualmente. Nosotros decimos 4 veces al año, mínimo 3, pero 4. La más importante de todas con la ecografía. Terminamos el trabajo y vemos. Primero, ¿cuántas vacas te di preñadas el año pasado? ¿Cuántas parieron? ¿Cuántas vacas por hectárea tenemos ahora? ¿Cuántos terneros por hectárea? ¿Cuántos kilos de terneros desteté por hectárea? ¿Cuántas vacas no parieron? ¿Cuántas vacas murieron al parto? ¿Y cuántas vacas de las que estaban después que parieron, murieron al pie de la madre? Y puedo empezar a tener un hilo para llevar por lo menos una idea de hacia dónde tengo que apuntar para bajar ese número de pérdidas, ¿no? Y eso lo pueden llevar, yo digo, en una planilla como esa que les mostré, que lo llevamos de parte diario, todos los días de apuntarlo, algunos lo llevan en un almanaque, pero que lo tienen que llevar. Ideal es proveerlos de algo, es más fácil llenar casilleros que escribir en un cuaderno. Entonces, llenando es como uno empieza a hacer. Prevenir las enfermedades reproductivas, ya no hay discusión con respecto a eso, ¿no? Salvo en algunos rodeos cerrados que no entran animales que tienen...

0: tienen buenos registros y todo eso. Pero hoy en día las enfermedades reproductivas están por todos lados. ¿Cinco? ¿Tengo nada más que 5 minutos? ¿Qué me discriminan a mí? Para remitir los fetos abortados con la información completa. No, la doctora Pierruccioni le llega un... Esa está Florencia, gracias por venir, Florencia. Me llegó un feto abortado del Rubino, no sé qué es, no sé ni dónde viene ni qué es. Mandemos toda la información de toda la situación, de lo que ha sucedido, las pérdidas. Y si puedo medir las pérdidas históricas, mejor todavía. Por eso empecemos ahora ya a registrar todas esas cosas, ¿no? En frío, ellos nos podrán decir, en frío, en una conservadora, inmediatamente, lo más rápidamente, con toda la información disponible. Obviamente manejar el ganado con todo el cuidado que se pueda, no es por una cuestión solamente de bienestar animal. Es un buen negocio, es mal negocio manejar mal el ganado, pegarle, lastimarlo, lo que fuera. Criar bien la reposición, la recría de las vaquillonas, no solamente para preñarlas temprano, sino para evitar esas pérdidas también en los partos, asegurar un buen segundo entore. Sobre todo, a partir de lo que vamos a ver, el incremento del entore de las vaquillonas con edad más temprana. Cuando empezamos con todo esto, más o menos la mitad de las vaquillonas que se entornaban en Uruguay eran de 3 años. Hoy casi no existen, ¿no es verdad? Y el crecimiento del entorno de 15 meses ha sido verdaderamente muy importante. No es generalizable para todo el país, pero realmente es muy importante cómo ha crecido, ¿no? El cuidado de la nutrición invernal, eso es, bueno, es clave, no solamente para preñarlo. La vaca bien alimentada en invierno aborta menos, tiene mucha más fuerza para parir también. La capacitación para la atención del parto y los primeros auxilios del ternero recién nacido. A nosotros es de las cosas que nos encanta hacer, poder hacerlo en el establecimiento, en el fogón, con el personal. Donde uno puede hablar con confianza y le cuentan todos los disparates que hacen cuando tironean el ternero hasta con el tractor o con la moto. Y de ahí en adelante poner en claro cuáles son las cosas y las cosas que uno puede hacer inmediatamente para salvar cada ternero. Cada ternero hoy en día a $4.15 es verdaderamente mucha plata, ¿no? Bueno, la inmunización contra enfermedades respiratorias y diarreas. Hoy nosotros lo incluimos siempre, no quiere decir que lo hagan, pero antes de parir las vacas esas tienen que estar inmunizadas. Enfermedades diarreicas, respiratorias de los terneros y la clostridiosis, que hoy en día la intensificación nos está llevando bastante a terneros con respecto a eso. Así que nada, con respecto a los otros, a las pérdidas esas y la forma de verlo desde el punto de vista del diagnóstico de la enfermedad en sí misma y su asociación con la epidemiología, como estamos en el mundial y a nosotros nos va mal y los amigos argentinos le está yendo bien, yo le voy a parar de pecho antes que caiga de volea, se le voy a mandar al doctor Ronsoro que inmediatamente.
1: Era esta parte de la exposición del doctor Santiago Bordaberry, médico veterinario, en el 24º Taller de Evaluación de los Diagnósticos de Gestación Vacuna, realizado en la Sociedad Rural de Durazno. El tema, pérdidas, el largo camino desde la preñez hasta el destete. En instantes, continuamos con De Mañana Muy Temprano a través de Internacional.
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1: Más noticias del agro de mañana, muy temprano, a través de Internacional. El ingeniero agrónomo Diego Cáceres, de la Dirección General de Recursos Naturales del Ministerio de Ganadería, Agricultura y Pesca, hizo referencia a las acciones realizadas en el marco del proyecto de rehabilitación propuesta, financiada por el Ministerio de Ambiente.
11: Bien, nosotros lo que quisimos hacer es ver, en cuanto a lo florístico, básicamente composición de especies, ver cómo se estaban comportando establecimientos que vienen trabajando hace mucho tiempo, con proyectos, por ejemplo, como Procría ahora, pero antes Ganadería y Clima, y ver esas trayectorias en esos establecimientos. Y lo que hicimos así con gente de Facultad de Agronomía y con extensionistas como Marcelo Martinelli, fue ir a distintos campos y hacer un relevamiento florístico de esas situaciones, ¿no? O sea, y ahí lo que pudimos encontrar es que pudimos ver algunos cambios, ¿no?, en esos establecimientos que vienen trabajando hace mucho tiempo, trabajando como aspasto, con buenos indicadores productivos, económicos, y bueno, pudimos encontrar un poco eso. También hicimos otros relevamientos en situaciones donde técnicos del plan agropecuario encontraron productores y productoras que vienen en caminos de restauración, entonces fuimos a sistematizar lo que habían hecho, también hacer muestreos florísticos, cuando digo florísticos, la composición botánica de esos establecimientos, de esos potreros, y así poder ver cómo están evolucionando, si se quiere, esos campos naturales, en esto que es, bueno, intentar de restaurar situaciones que por diferentes factores habían sido degradadas. Sí, ahí tenemos la suerte esto de trabajar articuladamente, Ministerio de Ambiente, Ministerio de Ganadería, Plan. Entonces, por ejemplo, un proyecto anterior, Ganadería y Clima, se habían hecho monitoreos florísticos, ¿no?, por parte de Facultad de Agronomía, y ahí pudimos nosotros conseguir esos datos y ir a esos mismos establecimientos 4 o 5 años después, conseguir esos puntos y evaluarlos de nuevo. Entonces ahí sabemos cómo se empezó, el trabajo que se hizo en extensión, en coinnovación, y cómo está ahora ese campo, esa composición florística, y la verdad que los resultados son bastante, bastante lindos. O sea, estamos muy contentos con eso, porque está dando como cambios positivos, o sea, mantenemos la riqueza, el número de especies, y además cambios positivos en cuanto a composición, campos con más cantidad de gramíneas interesantes, que son las que nosotros producimos, las que nos interesa para el consumo del ganado. Nos basamos en diferentes trabajos anteriores de investigadores nacionales, Facultad de Ciencia, Agronomía, también internacionales, que nosotros sabemos que tenemos una relación positiva entre número, riqueza de especies, le llamamos biodiversidad, ¿no?, y altura de forraje. Lugares o campos que trabajan con mayor altura de forraje, también esto nos dio en el proyecto Gestión del Pasto, van a tener mayor riqueza, mayor número de especies. Entonces tenemos ese ganar-ganar, ¿no? Más especies, más mayor producción de forraje. Eso nosotros lo podemos medir y fue lo que pudimos encontrar, ¿no? O sea, esas relaciones positivas entre mejorar o esa gestión del pasto o esa gestión que se están haciendo los establecimientos nos da un rédito después también en la cantidad de especies, ¿no? Eso está bueno porque a nosotros nos interesa eso. Si lo vemos de un punto de vista ambiental, bueno, más especies, más riqueza, más biodiversidad. Hay un montón de servicios ecosistémicos que los productores, las productoras habrán escuchado por ahí, que nos brinda, ¿no? Secuestro de carbono, cuestiones que van asociadas al cambio climático, refugio, protección de la erosión, hay todo un montón. Pero si vamos a lo productivo, ¿no?, que también es algo que obviamente que estamos mirando, lugares donde tenemos mayor producción de mayor riqueza, número de especies, son campos que van a producir más. Y a su vez, algo que no es menor, con esto de cambio climático y bueno, todas estas sequías, esos campos que tienen más especies van a ser más resilientes. Quiere decir que después de una perturbación, una seca grande, esos campos que son más diversos, que por lo general son los que trabajamos con más pasto, van a enseguida producir más. Y esto quiere decir que van a pasar más rápidamente esas secas o esas complicaciones que hemos tenido por distintas perturbaciones, lo que es muy positivo. Eso se ve muchas veces en los vecinos. Bueno, aquel vecino trabaja como pasto, tiene más pasto, y enseguida después de una seca le vino mejor. Bueno, tiene una relación con esta riqueza de especies, y eso ecológicamente se explica porque distintas especies aprovechan los diferentes recursos del suelo, del agua, ¿no?, de los minerales, los nutrientes, de distintas formas. Si yo tengo dos o tres, capaz que esos no van a aprovechar bien la situación y les va a costar más. Pero si yo tengo un componente, yo que sé, en un metro cuadrado, a veces encontramos 50 especies distintas, ¿no?, de campo natural nativa. Esas la van a aprovechar mejor, van a haber correlaciones entre ellas y eso hace que va a poder producir o se va a poner en, como decimos, enseguida verde, ¿no? Y eso está muy bueno.
12: Bueno, el objetivo de este proyecto es evaluar y escalar técnicas de cosecha de campo natural a gran escala, ¿no? Y que estas técnicas sean replicables para predios productivos. Específicamente, nosotros, trabajando con el Ministerio de Ambiente y con el Instituto de Colonización, el objetivo era restaurar 30 hectáreas de chacras muy degradadas en la colonia Juan Artigas, próximos a la localidad de Casupá. Y para esto se realizaron cosechas de campo natural, ¿no? Porque para restaurar estas áreas precisábamos semillas, grandes volúmenes de semilla, que es el gran desafío, ¿no? Porque ya existen experiencias de cosechas de campo natural, pero a pequeña escala, que era una limitante, por ejemplo, con la taita, que ya se ha utilizado en el plan agropecuario, por ejemplo. Las cosechas nosotros las realizamos en un campo donante próximo a la localidad de Sarandiegi, teniendo en cuenta que el campo donante es un lugar representativo del lugar a restaurar. Es decir, el campo donante es el que nos va a brindar la semilla del campo natural al que nosotros queremos llegar o intentar restaurar. Se realizaron dos cosechas, una primaveral en el 17 de diciembre, intentando capturar esa floración primaveral más temprana, y otra cosecha en febrero, a mediados de febrero, intentando capturar las especies más, con floración más tardía, más estivales. La experiencia nuestra fue que en la primavera obtuvimos mayores volúmenes de semilla comparado con la estival. En comparación de semilla pura, 600 kilos en total de semilla pura en diciembre y en febrero, obtuvimos 100 kilos de semilla. Lo que corresponde aproximadamente, teniendo en cuenta que el área efectiva de cosecha fueron 22 hectáreas, porque por el marcado de piedras se pierde área, teniendo en cuenta que los campos naturales no son campos domados para la cosecha, ¿no? Y bueno, teniendo en cuenta el área efectiva, la cosecha de primavera fueron de aproximadamente 30 kilos por hectárea y la de febrero fue de 4 kilos y medio. Bueno, esta semilla, en nuestro caso, la tuvimos almacenada pocos meses. Previo al embolsado y almacenamiento hay que cumplir un proceso de oreo, es decir, de secado de la semilla. Y esta semilla nosotros la utilizamos para la siembra de estas áreas a restaurar, de estas 30 hectáreas que trabajamos en el Instituto Nacional de Colonización. La cosecha, sí, se realizó en dos instancias. Una primera instancia de corte con una segadora Vicon de disco. Y en una segunda instancia utilizamos una cosechadora convencional New Holland de maquinaria disponible que hay hoy en día en Uruguay por la agricultura. O sea que esta técnica es replicable en otros predios, ya que no precisa una maquinaria especial, sino que es maquinaria que hay disponible. Justamente lo que nosotros cosechamos, para tener una idea, en la cosecha de primavera obtuvimos 65 especies y en la de verano 69, lo que habla de que la diversidad de especies que tenemos es muy alta, es un pool de semillas, que es justamente lo que queremos llegar para poder instalar en estos campos degradados, donde la matriz original se perdió. El campo donante tiene que estar en buen estado de conservación. Y bueno, las especies que tienen, en este caso las que dominaban, son gramíneas, pero también existen muchas dicotiledonias, muchas hierbas, juncáceas, graminoides, que al momento de la siembra son muy importantes, porque muchas de estas dicotiledonias, de hecho, pueden ser las pioneras de restauración del suelo. O sea que en realidad, si bien nuestro objetivo, nuestras especies de interés en primavera, la especie de gramínea de interés era el Paspalum plicatulum, pasto cadena, y en el verano el Paspalum notatum, pastor queta, estas eran las de interés y en las cuales nos enfocamos sobre todo para elegir la fecha de cosecha, pero sin perder de vista que se necesitan de todas las especies que podamos cosechar, ¿no? Cuanto más, mejor. Realizamos en estos lugares a restaurar distintos ensayos. Hicimos siembras de 75 kilos por hectárea y de 30 kilos por hectárea. Hicimos siembras en abril y siembras en septiembre, es decir, de otoño y de primavera. Los flujos, lo que vemos es que esta semilla de campo natural presenta más. No es una semilla genéticamente mejorada, por tanto, presenta unos flujos de dormancia más prolongados, es decir, tenés flujos de germinación en distintos momentos, porque no es semilla mejorada, pero esto, es decir, no te podés apurar a ver que explote todo, que crezca todo de una, sino que vas a tener seguramente flujos de crecimiento. Sí. Y bueno, en cuanto a la germinación y a la pureza de la semilla, si bien nosotros cosechamos 1.800 kilos en primavera, de los cuales el 35% era la semilla pura, y el porcentaje en semilla pura de la estival era similar. Pero de esta semilla pura, tú tenés distinto poder de germinación, lo cual se estudió también en Facultad de Agronomía, se está estudiando eso, pero también es muy variable según la semilla. Esto va a variar según la cosecha, todas las cosechas de campo natural probablemente varíen mucho. Bueno, en nuestra experiencia fue siembra directa y también hicimos ensayos con rastas y bueno, estamos con resultados muy preliminares y bueno, todavía se siguen viendo flujos de germinación, por tanto no. Esto hace menos de un año, ¿no? La respuesta a esto se espera que sean años, ¿no? No es para estar apurado.
1: Bien, amigos, hasta aquí de mañana muy temprano a través de Internacional. A todos, gracias por la atención.
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3: Muy buenos días, el primer boletín del día a través de Internacional. Actualizamos los datos del tiempo que, según Inumet, se va a presentar con cielo cubierto, precipitaciones y tormentas, nieblas y neblinas, y los vientos serán del sector norte entre 10 y 40 kilómetros por hora, con rachas de hasta 50 kilómetros por hora. La máxima prevista para hoy, martes, 24 grados. Mínima próxima madrugada, 10 grados. Para mañana, miércoles, algo nuboso y nuboso, periodos de cubierto, máxima prevista, 19 grados. Primer boletín del día a través de Internacional. Panel del Ministerio de Economía y Finanzas, la OCDE y BID sobre cooperación, inversión y desarrollo. Los Ministerios de Economía y Relaciones Exteriores, la Organización para la Cooperación y el Desarrollo Económico y el Banco Interamericano de Desarrollo participaron en el panel Uruguay OCDE y BID, cooperación, inversión y desarrollo.
4: Bueno, buenos días. Les damos la más cordial bienvenida y agradecemos la presencia de las autoridades nacionales, autoridades de internacionales, de organismos multilaterales, de representantes de las gremiales empresariales, de las gremiales sindicales, de la organización de organizaciones civiles, a este diálogo entre Uruguay, la OCDE y el Banco Interamericano de Desarrollo sobre los temas que están en la invitación, que son cooperación, inversión y desarrollo. A partir de ahora presentamos a los integrantes de la mesa que van a estar en este diálogo, y para comenzar presentamos a la vicepresidenta de Países e Integración Regional del Banco Interamericano de Desarrollo, Anabel González, al secretario general de la OCDE, Matías Corman, a la subsecretaria de Relaciones Exteriores, Valeria Zucasi, y al ministro de Economía y Finanzas, Gabriel Odone, a quien ya le damos la palabra.
5: Muy bien.
4: Una cosa antes, ministro, perdón. Cuando termine el panel, vamos a habilitar tres preguntas por un tema de tiempo entre los asistentes. Para eso. Gracias, ministro.
5: Muy bien. Muchas gracias, José. Buenos días a todos. Welcome, Matías, to Uruguay. It's a pleasure to receive you today here. I'm going to speak in Spanish in the next minutes. Para nosotros es un honor estar y un gusto estar recibiendo hoy al secretario general de la OCDE en Uruguay, en la primera visita oficial que un secretario general de la OCDE realiza a Uruguay. Y agradece su presencia para la inauguración de esta actividad importante que tiene lugar a partir del día de hoy, que tiene que ver con el programa regional que involucra a América Latina y el Caribe. De alguna manera, lo que esta actividad tiene como reflejo es la importancia que la OCDE le da a América Latina y el Caribe, trasladando una reunión de estas características a un país como Uruguay. Y para Uruguay es un honor estar aquí hoy presentes, porque de alguna manera reafirma el compromiso de nuestro país con el multilateralismo, con las reglas de juego a nivel global y con la adhesión a prácticas internacionales de buenas políticas públicas. Así que, desde todo punto de vista, la visita del secretario general de la OCDE y la organización de esta actividad para nosotros es muy importante. También quiero agradecer a Anabel, que es una gran amiga de Uruguay, y una gran impulsora de las actividades de cooperación entre OECD y Uruguay. Como vicepresidenta de países del BID, aprovecho también para agradecerle el apoyo que el BID le está dando a Uruguay en toda esta agenda de trabajo bilateral. Déjenme simplemente motivar algunos puntos que para el gobierno de Uruguay es muy importante subrayar. Uruguay tiene la vocación de seguir siendo un miembro activo de la comunidad internacional basado en las reglas del multilateralismo, la innovación, las buenas políticas públicas y la generación de espacios de sociedades con buenas convivencias. Uruguay además quiere estar presente, y esto me parece que es un elemento importante, en aquellos lugares donde se definen reglas, donde se definen estándares y donde esos estándares, esas reglas terminan a veces influyendo en nuestras políticas. Nosotros creemos como país que es más importante estar en las mesas donde estas cosas se discuten que enterarnos de que tenemos que cumplir con normativas o estándares que otros países, otros socios uruguayos entienden que es necesario cumplir. Y por eso es que para nosotros el poder participar de la agenda multilateral de construcción de reglas es un tema importante. En ese sentido, la OCDE es un espacio muy valioso porque la OCDE se ha caracterizado en los últimos años, en ser un espacio de intercambio de experiencias, es un lugar donde se aprenden mejores prácticas y donde en muchos casos se elaboran estándares internacionales. La idea es, preferimos estar sentados en la mesa que estar presentes en la mesa de otra manera. Esa es la razón por la cual el enfoque nuestro es de aproximación bajo temas que Uruguay tiene que definir oportunamente. A su vez, Uruguay aporta a la OCDE una experiencia de un país democrático que adopta las reglas de juego internacionales y que respeta las reglas de juego internacionales y que tiene una influencia en América Latina por su reputación de país pacífico y de país que mantiene las reglas de juego estables a lo largo del tiempo. La idea de tener estos espacios de intercambio con la OECD es aproximarnos a seguir fortaleciendo nuestras capacidades institucionales, a conocer mejor cuáles son las agendas de reformas microeconómicas que en el mundo han sido exitosas, a aprender de lecciones extraídas, y por eso para nosotros este espacio como que hoy se abre y que vamos a estar trabajando en estos días es muy importante. A su vez, el gobierno de Uruguay está reimpulsando la relación con la OECD, una relación que se arrastra desde el año 2003. Uruguay tiene más de 23 años de trabajo continuo con la OECD. En primer lugar, las pruebas PISA, que se han repetido, todos los ejercicios que han habido, forman parte del marco institucional que la OECD pone sobre la mesa, y Uruguay es un jugador activo de este proceso. Uruguay, a su vez, forma parte del Centro de Desarrollo desde el año 2015 y, a su vez, ha adherido a marcos de complementación tributaria desde el año 2009. O sea que Uruguay, y podría citar aquí una variedad de otros ejemplos en los que Uruguay ha estado trabajando en estos 23 años. A su vez, me parece importante subrayar que en este momento hay tres cosas concretas que Uruguay está haciendo con la OECD. En primer lugar, estamos terminando la calificación del impuesto calificado doméstico para que Uruguay forme parte del impuesto mínimo global a partir del año que viene. Hemos estado trabajando durante todo este año en la calificación de nuestro impuesto y estamos próximos a obtenerla. En segundo lugar, Uruguay está trabajando bajo la coordinación de INEFOP y de la Oficina de Planeamiento y Presupuesto en un programa muy importante de la OECD que permite recolectar evidencia y aspectos de comparación en materia de temas laborales, en temas de empleo de calidad, que nos va a poder permitir mejorar o reflexionar sobre temas que vinculan a las relaciones laborales en el mundo de la economía. Y finalmente, Uruguay, como seguramente lo saben, está trabajando con la OECD en un estudio económico que lo que está haciendo es identificar los gaps que hay entre lo que son estándares regulatorios en distintos capítulos que Uruguay le interesan y lo que serían estándares de OECD. Un estudio económico que va a durar 2 años, que cuenta con el financiamiento del BID para su elaboración, que lo que nos va a permitir, una vez que eso esté terminado, es comprender a qué distancia estamos de esos estándares si es que algún día Uruguay decidiera ingresar en un proceso de acercamiento diferente al que estamos. Así que eso es lo que está ocurriendo estos días, eso es lo que es el enfoque del gobierno de impulsar esta actividad y eso es lo que está haciendo el país en este momento, y con eso no queda más que agradecerle y decirle al secretario general Matías Cormann que la palabra es suya y gracias.
6: Muchas gracias, estimado ministro Gabriel O'Donnell, estimada viceministra Valeria Sucasi, estimada vicepresidente Anabel González, estimados colegas y amigos. Muchas gracias por acompañarnos hoy. Esta es una oportunidad para intercambiar sobre cómo la OCDE y el Banco Interamericano de Desarrollo Nacional con experiencias comparadas de otros países para identificar opciones de política adaptadas a cada contexto. Nuestro estudio de Uruguay analizará los principales obstáculos que enfrentan la productividad, la competitividad, la inversión y el costo de vida. Y formulará recomendaciones adaptadas a las circunstancias y prioridades del país. Nuestra cooperación también se basa en el acompañamiento de reformas concretas tales como la ley de competitividad y reducción del costo de vida una vez sea adoptada. Pero la próxima etapa de crecimiento no dependerá únicamente de reformas económicas. También resultará de cómo Uruguay aproveche las grandes transformaciones tecnológicas de nuestro tiempo. La inteligencia artificial es quizás el mejor ejemplo. Nunca antes una tecnología se había difundido tan rápido. Según los resultados más recientes de PISA, 53% de los estudiantes uruguayos ya utiliza estas herramientas al menos una vez por semana para aprender. Esta tecnología de tan fácil acceso tiene un gran potencial para generar un salto productivo a una escala difícil de imaginar hace apenas unos años. Esto es particularmente relevante para Uruguay. Entre 2008 y 2022, la productividad laboral de las empresas uruguayas creció competitiva. Los avances hacia una mayor integración entre Mercosur y la Unión Europea, por ejemplo, pueden ampliar mercados, atraer inversión y generar nuevas oportunidades para el país. Para ello es necesario responder a nuevas expectativas y estándares internacionales. Hoy la competitividad depende de la sostenibilidad, la trazabilidad y la gestión responsable de las cadenas de suministro. Por ello, la cooperación de la OCDE en materia de conducta empresarial responsable adquiere una importancia creciente. La misma lógica se aplica a otros ámbitos que ayudan a generar confianza y previsibilidad para la actividad económica. Estas incluyen la cooperación en materia tributaria, integridad y lucha contra la corrupción transnacional. Antes de concluir, destaco nuevamente el firme compromiso de Uruguay.

0: real dedicada alla innovación inclusiva y la inteligencia artificial. Estos dos temas serán fundamentales para el futuro económico de la región. Y quiero ser claro en algo. Nuestra relación con Uruguay no es una calle de una sola vía. Es una verdadera asociación. Uruguay aporta su experiencia y su perspectiva a nuestro trabajo en la región y en el mundo. Lo que Uruguay ha logrado en energías renovables, en transparencia fiscal o en gobierno digital es una experiencia de la que otros países aprenden en nuestras mesas. Y una asociación más estrecha y más sólida le da a Uruguay una voz más fuerte en esas mesas. Mesas donde hoy se están definiendo las respuestas a los grandes desafíos compartidos de nuestro tiempo. La inteligencia artificial, la transición energética, la tributación internacional, el comercio. Cuanto más cerca esté Uruguay de la OCDE, más peso tendrá su voz en esas conversaciones. Y más se beneficiará la OCDE de lo que Uruguay tiene para aportar. El BID y la OCDE desean seguir fortaleciendo esta cooperación en los próximos años. Pero sobre todo queremos seguir escuchándolos, escuchar sus prioridades, escuchar sus ideas y seguir trabajando juntos para que las fortalezas de Uruguay se traduzcan en más crecimiento, más oportunidades y más bienestar para todos los uruguayos. Ese es, en definitiva, el propósito de nuestra cooperación. No trasladar soluciones prefabricadas de un país a otro, sino poner la experiencia internacional al servicio de las prioridades de Uruguay. Aprender de otros, compartir lo que Uruguay hace bien y construir juntos mejores políticas que resulten en un bienestar mayor. Muchas gracias.
1: Muy buenos días a todos, ministro O'Donnell, subsecretaria Sukasi, secretario general Corman, señoras y señores empresarios, trabajadores de la academia, de la sociedad civil. Para mí es un gran gusto estar aquí hoy para conversar sobre ese tema de Uruguay, la OCDE y el BID, y sobre todo de cómo esa relación puede contribuir a una agenda que es central para el futuro del país, como el resultado. Porque en realidad la OCDE no es solo un lugar al que uno llega. Es una plataforma que obliga a elevar la calidad de la conversación sobre políticas públicas. Obliga a preguntar cómo estamos haciendo las cosas, cómo las hacen otros países, qué dicen los datos, qué resultados han obtenido, qué podemos aprender y que debemos cambiar. Y algo muy importante, y creo que lo mencionaba Matías, no se trata de copiar modelos. Los países de la OCDE son países muy diversos. Hay países grandes, pero hay países que son del mismo tamaño que Uruguay, incluso más pequeños, con estructuras productivas, sistemas políticos, niveles de desarrollo y tradiciones institucionales distintas. Y por eso es que el intercambio es tan valioso. Permite conocer soluciones diferentes, entender por qué funcionaron o por qué no funcionaron en otros contextos y adaptar ese conocimiento a las circunstancias nacionales. En otras palabras, la comparación internacional eleva la barra, pero las decisiones siguen siendo de cada país. Ese es para mí uno de los grandes beneficios prácticos de una relación más profunda con la OCDE. También ayuda a anclar las reformas en evidencia y estándares internacionales, fortalece

0: las instituciones, puede generar mayor confianza entre ciudadanos, empresas e inversores y ayuda a construir consensos alrededor de reformas que necesitan continuidad. Ya se ha dicho aquí que Uruguay participa en distintas iniciativas de la OCDE y ha mostrado que tiene mucho que aportar. Hoy copreside este programa regional de la OCDE para América Latina y justamente pues estamos reunidos hoy en una conferencia que va a tratar un tema de gran importancia para el Uruguay, como es la inteligencia artificial y la innovación. Y ya lo decía Matías, en realidad este es un proceso de doble vía. Uruguay tiene mucho que aprender de la OCDE, pero también mucho que aportar a la OCDE. Y quisiera entonces aquí ahora compartir con ustedes por qué es que esto es importante para el BID. Y es que desde el BID vemos una complementariedad muy clara entre el trabajo de ambas instituciones. La OCDE aporta estándares, evidencia, metodologías, experiencias comparadas y revisiones entre pares. El BID aporta conocimiento del país, una relación de largo plazo con sus instituciones, asistencia técnica, financiamiento y capacidad de acompañar la implementación. Y yo creo que esa es una combinación particularmente poderosa, porque el desafío de las reformas no termina cuando se identifica una buena política. Ahí empieza. Hay que diseñar bien esa política, hay que construir las capacidades institucionales para aplicarla, hay que financiarla, hay que implementarla, hay que medir sus resultados y cuando sea necesario, pues hay que corregir el rumbo también. La OCDE puede ayudar a orientar el camino, el BID puede ayudar a recorrerlo. Y ese es precisamente el espíritu de nuestra nueva Estrategia de País 2026-2030. Ustedes habrán escuchado, quizás algunos de ustedes, a nuestro presidente Ilan Goldfein, que estuvo aquí hace algunas semanas, Ilan indicó que el grupo BID podrá movilizar alrededor de 5,000 millones de dólares para Uruguay durante ese periodo, combinando financiamiento al sector público, apoyo al sector privado, innovación e inversión. Nuestra estrategia pone el foco en tres grandes áreas: innovación y competitividad, seguridad y bienestar, y movilidad y servicios públicos. Y ya estamos llevando esta agenda a la práctica. Estamos trabajando para fortalecer la internacionalización de las empresas uruguayas, aumentar su productividad y facilitar su acceso a nuevos mercados. Estamos apoyando la innovación, el desarrollo del mercado de capitales y nuevas oportunidades de inversión. Y estamos preparados para acompañar al país en las reformas que decide impulsar en ámbitos donde la experiencia comparada de la OCDE y el financiamiento y conocimiento operativo del BID puedan complementarse. Para una economía pequeña y abierta como Uruguay, hay además una dimensión internacional, y lo mencionaba acá el ministro. En ese contexto, el mundo está cambiando rápidamente. La geopolítica, la tecnología, la inteligencia artificial, la transición energética, la seguridad económica y la transformación de las cadenas de suministro están cambiando las condiciones en que las empresas invierten, producen y comercian. Y Uruguay tiene aquí activos extraordinarios: la estabilidad institucional, la energía renovable, el capital humano, una reputación internacional de previsibilidad y confianza y una economía profundamente orientada al comercio internacional. El desafío es aprovechar esos activos para diversificar, sofisticar y ampliar la inserción internacional de Uruguay. Y aquí la OCDE también puede ser muy útil. Permite participar más activamente en conversaciones globales sobre inversión, competencia, innovación, productividad, regulación y comercio. El BID, por su parte, puede actuar como puente entre Uruguay y América Latina y el mundo. Pero hay algo también que aprendí de mi experiencia en Costa Rica, y es que los procesos de esta naturaleza no pertenecen a un gobierno. Son y deben ser proyectos país. Requieren una visión compartida sobre el por qué y el para qué. Requieren capacidad técnica para hacer el trabajo, diálogo y participación con los distintos actores de la sociedad. Y por eso es que creo que este encuentro es tan importante. Las empresas conocen las barreras que afectan la inversión, la productividad, la competitividad. Los trabajadores conocen los cambios que están ocurriendo en el mercado laboral y las capacidades que serán necesarias. La academia aporta conocimiento, evidencia, capacidad de evaluación, y la sociedad civil ayuda a conectar las políticas con las expectativas de los ciudadanos. Ese diálogo no es un complemento de la política pública, es en realidad la capacidad para producir resultados. Y es también la mejor manera de construir acuerdos que puedan trascender los ciclos políticos. Se construyen estos cambios con continuidad. Quisiera terminar con una idea sencilla. Uruguay tiene las instituciones, la estabilidad y la experiencia para aprovechar las oportunidades del futuro y tiene también esa capacidad y experiencia para enfrentar los desafíos que tiene por delante. La OCDE puede ayudar a elevar la barra de la discusión, aportar evidencia, compartir experiencias y abrir nuevas conversaciones. El BID puede aportar conocimiento, financiamiento y capacidad de implementación. Pero al final del día, en realidad, son los uruguayos, son ustedes, el gobierno, las empresas, los trabajadores, la academia y la sociedad civil, quienes deben definir las prioridades y construir los acuerdos para avanzar. Desde el BID estamos listos para acompañar ese proceso, para conectar conocimiento con acción, para conectar inversión con desarrollo y para ayudar a transformar las fortalezas que Uruguay ya ha construido en más productividad, más oportunidades y mejores vidas para las personas. Muchas gracias.
1: Panel del Ministerio de Economía y Finanzas, la OCDE y BID sobre cooperación, inversión y desarrollo. Los Ministerios de Economía y Relaciones Exteriores, la Organización para la Cooperación y el Desarrollo Económico y el Banco Interamericano de Desarrollo participaron en el panel Uruguay OCDE y BID, Cooperación, Inversión y Desarrollo.
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26: El dólar cotiza a 39 a la compra, 41.60 a la venta. El peso argentino 0.020 a la compra, 0.035 a la venta. El real 7.20 a la compra, 8.45 a la venta. El euro cotiza a 44.70, 48.70 compra-venta respectivamente.
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26: Primer boletín del día a través internacional. reunión de evaluación del Plan Nacional de Seguridad Pública. La subsecretaria del Interior, Gabriela Valverde, encabezó la mesa del Plan de Seguridad Pública, mesa interinstitucional para monitorear avances y próximos pasos.
4: En la jornada de hoy tuvimos una reunión con distintos ministerios, también con Fiscalía y el Poder Judicial, para seguir trabajando en el marco del Plan Nacional de Seguridad Pública, sincronizar algunas acciones, el monitoreo de las acciones que estamos llevando adelante a través de todos los ejes, que como bien está estipulado desde el inicio, los temas de seguridad no solo corresponden a la Policía Nacional y al Ministerio del Interior, sino también a diferentes agencias del Estado, hoy en particular con los ministerios que están involucrados, como les decía, el Poder Judicial y Fiscalía, que son actores relevantes en esto. Acordamos algunas acciones que tienen que ver con el monitoreo de lo que ya venimos haciendo para dar una rendición de cuentas del Plan Nacional de Seguridad Pública en este marco de el primer año de implementación de cara a diciembre y seguir proyectando nuevas acciones en estos tiempos de corto, mediano y largo plazo para la construcción de una política de Estado.
5: ¿Próximos pasos?
4: Próximos pasos. Estamos, bueno, el Plan Nacional tiene vida cotidiana. Próximos pasos que estamos fortaleciendo tiene que ver con el programa Más Barrio, que tiene una dimensión ya nacional, Rivera y Durazno. Próximos pasos que tiene que ver con temas normativos en cuanto a armas y municiones. Y lo que tiene que ver con la atención a la ciudadanía, estamos fortaleciendo las comisarías de todo el país con nuevas comisarías, refacción de comisarías, pero también en el entorno metropolitano, puntualmente en Montevideo, con el inicio de nuevamente de estudiantes de nivel terciario con contrato de beca que van a estar en la atención a la ciudadanía en Montevideo, en algunas seccionales y también en las comisarías especializadas de violencia doméstica. Bueno, y también con la tecnología que estamos adquiriendo para mejorar la atención más rápida y con mejor abordaje.
5: ¿Hay articulación público-privado, público-público?
4: Sí, sin duda alguna. Bueno, algo que estábamos coordinando con el Ministerio de Trabajo y con el Ministerio de Industria es el relacionamiento que tienen estos ministerios con el sector productivo y que es fundamental en el aporte que tienen el sector productivo y también las organizaciones de la sociedad civil en los territorios, en los distintos niveles, también con intendencias y municipios, en lo que hace a la convivencia y a la seguridad. Exactamente. En la elaboración del Plan Nacional de Seguridad Pública, nosotros conformamos un Comité Internacional de Observación y Cooperación, en donde están los bancos de crédito más importantes y también las agencias y los organismos de los que forma parte Uruguay. Y mañana, así como hoy, nos reunimos con los ministerios y los poderes. Mañana tenemos una reunión con todos los representantes de estos organismos para monitorear cómo venimos con las cooperaciones, las distintas cooperaciones que estamos llevando adelante y seguir alineando futuras acciones con cooperaciones y con préstamos como ya tenemos.
26: Primer boletín del día a través de Internacional. Convenio entre el Ministerio del Interior e INISA. El Instituto Nacional de Inclusión Social Adolescente INISA y el Ministerio del Interior suscribieron un convenio específico para desarrollar actividades en el marco del programa Pelota al Medio a la Esperanza.
6: Participar en este tipo de actividades es de las mejores cosas que tiene el Ministerio, porque es una mirada hacia el futuro, es anticiparse a la jugada verdaderamente, es anticiparse a los problemas, es tratar de resolverlos antes que ocurran. Entonces, para el Ministerio, participar de programas con el deporte, con INISA, junto con trabajadores, con profesores, es verdaderamente un privilegio para el ministro y para el ministerio, y es una oportunidad de juntar la prevención con las políticas de seguridad y con las políticas de convivencia.
7: Hoy firmamos un convenio con el Ministerio del Interior y con el programa Pelota al Medio a la Esperanza, a partir del cual el INISA está en condiciones de participar de todas las actividades de reinserción social, de integración que el Pelota al Medio a la Esperanza en el Ministerio del Interior hace. Así que para nosotros es un día muy importante. Hay algunos antecedentes de actividades conjuntas que hemos hecho, algunas iniciativas que han prosperado muy bien en el INISA, como el equipo que está compitiendo en la Liga Universitaria con todo éxito, que tienen origen en el vínculo que tenemos con Pelota al Medio de la Esperanza. Así que, en fin, muy, muy contento. Y además es muy importante afianzar el vínculo con el Ministerio del Interior por razones que cualquiera comprende.
8: ¿Qué valor le pone al deporte vinculado a la rehabilitación?
7: Y es muy importante como para todo el tema de deportivo, todo el tema cultural, todo el tema educativo es fundamental para estos chiquilines como para cualquiera de nosotros. Y además en el caso de las actividades deportivas hay un componente que tiene que ver con el equipo, con la circulación social, con la disciplina, que es muy especialmente importante para los chiquilines nuestros y especialmente importante en esta edad. Así que hay una historia muy linda que se está dibujando, no por este director ni por este presidente, hace muchos años en el INISA, de cultivo de algunas disciplinas que han sido especialmente exitosas. El tema del boxeo, el tema de la halterofilia, el tema del rugby hace 5 años haciendo un proceso precioso. Y nosotros hicimos nuestro aporte con este tema de la chispa y la liga universitaria, que ha sido una experiencia muy linda también. Y si Dios quiere, vamos a empezar con el básquetbol dentro de poco, así que, en fin, muy contento.
9: Es un momento espectacular, muy importante para el programa. Nosotros desde el año pasado estamos trabajando en conjunto Pelota al Medio y INISA, trabajando en proyectos deportivos, sociales. En el caso del año pasado hicimos un comienzo de abrir las puertas también a la Liga Universitaria de Deportes desde el programa, y hoy está compitiendo un equipo de INISA que se llama La Chispa, que es la sub-20 en la Liga Universitaria, con buen suceso y sobre todo en la parte de comportamiento y convivencia, que es lo más importante. Ahora vamos a seguir trabajando también en el área de cultura, deportes desde el programa, en Colonia Berro y en otros centros más, para también saber que hay jóvenes y que hay que darle para adelante para que ellos puedan mejorar su convivencia y también para cuando salgan también tengan otras opciones de vida para mejorar la seguridad también.
26: Primer boletín del día a través de Internacional. El ministro de Ambiente Edgardo Ortuño hizo referencia al proyecto de ley para proteger pastizales. En el Foro Regional de Pastizales y Pastores en América Latina y el Caribe, que se desarrolla en Punta del Este y cuyo objetivo es impulsar la conversación y la gestión sostenible de los pastizales, el ministro de Ambiente Edgardo Ortuño participó de dicha inauguración.
10: Sin duda un evento importante por la cantidad de representantes a nivel internacional que se reúnen en nuestro país, en nuestro carácter de copresidencia del Año Internacional de los Pastizales y Pastores, que lo que pone en relevancia es la importancia a nivel ambiental y productivo de estos ecosistemas, el valor que tienen los pastizales para la promoción de la ganadería natural sostenible en nuestro país, y desde el Ministerio de Ambiente planteando junto con ganadería la importancia de retomar a nivel parlamentario una normativa que nos permita la protección de los pastizales, así que vamos a estar promoviendo un proyecto de ley en este sentido. Desde nuestro punto de vista, el mensaje que estamos dando con el Ministerio de Ganadería, Agricultura y Pesca del trabajo conjunto entre producción y ambiente, lejos de una contradicción, producción y ambiente son, además de un compromiso frente a los desafíos justamente de la pérdida de biodiversidad, del cambio climático, de la contaminación, son una oportunidad para que el Uruguay siga avanzando en la apuesta al valor agregado ambiental como un diferencial que posicione a nuestro país y a nuestra producción en el mundo.
26: Primer boletín del día a través de Internacional. firma del convenio marco para la implementación del Polo de Tecnologías Espaciales. El Ministerio de Industria, Energía y Minería, junto con ANTEL, la Universidad de la República, la Universidad Tecnológica y la Dirección General de Educación Técnico Profesional, suscribió el convenio marco para la creación, implementación y desarrollo del Polo de Tecnologías Espaciales.
11: Que la gestión pública, que la política pública se una de manera inteligente a planificar con tiempo, oportunamente, articuladamente. Me parece que es lo primero que necesita nuestro país para continuar estando en primer lugar, a vanguardia, como venimos estando. Y es parte de los argumentos de por qué presentamos a Uruguay como una posibilidad de hub regional. Porque tenemos muchas fortalezas para poder mostrar. Tenemos conocimiento a lo largo y ancho de todo el país. Tenemos universidad pública, universidad, tenemos UTEC, tenemos la UTU. Tenemos empresas públicas que gestionan y ejecutan políticas públicas y, por supuesto, todo un entorno que yo no lo dejo afuera, que tiene que ver con todo un tramado privado, un sector privado, que también acompaña esas políticas públicas porque hemos tenido la madurez de tener políticas articuladas, consensuadas, sin importar quién esté en el gobierno. Y eso es algo que tenemos que defenderlo a morir si realmente queremos que el Uruguay siga estando a nivel mundial. Hay una decisión de gestión y hay una decisión política, como digo siempre. Usar los recursos públicos con inteligencia, evidenciando y poniéndolos como un elemento de pienso en la política articulada y planificada, es una realidad que tenemos que tener adelante. ¿Y oportunidades para qué? Porque acá también Alejandro hablaba de innovación, de ciencia, tecnología. Y bueno, al final del día tiene que ser para varios temas. Nosotros hacemos mucho hincapié en un mantra que tenemos, que es innovación con propósito. La innovación no existe per se, o podría existir per se también, pero está mucho mejor cuando le damos un propósito, que al final del día es transformar la vida de la gente de nuestro país, sin duda. Entonces, en este momento estamos pensando en utilizar de manera inteligente nuestros recursos. El espacio es un elemento del Estado, así como hablamos del espectro para las telecomunicaciones, el espacio es un elemento del Estado y estamos utilizando un elemento de nuestro país para ser más eficientes. Y eso nos va a generar imágenes, nos va a generar imágenes de nuestro territorio, de nuestro plantío, nos puede hacer seguir una secuencia que tenga que ver con cambio climático, nos hace seguir las sequías, el fenómeno del Niño, y adelantarnos, anticiparnos a las decisiones políticas. Y eso es, para mí, permítanme, inteligencia en la gestión.
12: Hablar de tecnología espacial es hablar de innovación, es hablar de tecnología y es hablar de futuro. En este sentido, otra vez y por suerte, se da esta articulación entre el gobierno, representado con el Ministerio de Industria y la DINATEL, con la iniciativa, ANTEL, como empresa pública, y la academia, con la UTU, la UTEC y la Universidad de la República. Y esa articulación, yo creo que es uno de los grandes méritos que tiene el lanzamiento de este polo. ANTEL, como empresa pública, que además entiende que tiene que ser sostén del desarrollo productivo nacional, va a poner a disposición de este polo sus instalaciones de la histórica estación terrena de Manga, donde tenemos ahí un equipos muy, muy interesantes, antenas de gran envergadura, y además el laboratorio que tenemos para la industria de la electrónica en nuestro edificio de Candó. Así que esperamos que, y es el desafío, que todo este conocimiento que se va a generar pueda después terminar siendo proyectos productivos y que acerquen al Uruguay a esta industria que es de alta especialización y que requiere un montón de conocimientos, pero que a su vez va a brindar o tiene un montón de oportunidades donde entendemos que Uruguay tiene que participar.
13: Presentar al sistema de educación público terciario de manera mancomunada, unida, y tratando de trabajar juntos y colaborar, y no estar mirando lo que hace el otro y criticando, sino unir esfuerzos. Creo que eso, bajo la política de desarrollo industrial innovadora del Ministerio de Industria y el apoyo de ANTEL, va a dar lugar a un muy lindo proyecto. Un comentario y una reflexión final. Creo que Uruguay está empezando a pasar por una transición donde hasta ahora veníamos acostumbrados que si decíamos desde Uruguay, todos los uruguayos y las uruguayas pensábamos, ah, no se puede, nadie nos cree. Ahora empieza a cambiar un poco la cosa, se está empezando a ver que hay productos, desarrollos innovadores que desde Uruguay pueden ir al mundo. Y cuando logremos esa credibilidad, y para lo cual lo que tenemos que hacer es que cada cosa que decidamos hacer, la tenemos que hacer bien, cuando logremos esa credibilidad vamos a haber cambiado sustancialmente la visión internacional del país. Yo apuesto por eso, no tengo dudas que con la Universidad de la República, con la UTO y con las autoridades, esto va a salir muy bien. Gracias.
11: Capaz que la gente no sabe, pero efectivamente, por ejemplo, la educación técnica tiene una propuesta de un ingeniero tecnológico en aeronáutica, ¿no? Que hemos visitado espacios en Sudamérica para que los estudiantes estén por allí. Venimos pensando distintos dispositivos educativos en el interior del país con la Universidad de la República y también con la UTEC. Entonces, para nosotros estos espacios son de ganar-ganar. Ni que hablar con el apoyo de Antel, podemos de alguna manera dar ese pasito, salir de la esfera del centro educativo y realmente tener una propuesta. Yo lo nombro a Pablo porque realmente creo que es el gestor de este espacio junto con Wilson, y permítanme también agradecerle a mi compañero de equipo, porque rápidamente se fueron a manga, empezaron a pensar, ya estamos pensando y lo tenemos aquí en el convenio, el tema de propuestas de grado, de posgrado, que recién hablamos con compañeros de UTEC, también para trabajar, pasantías para los estudiantes. Por lo tanto, creo que hay en cada una de las instituciones mucha capacidad acumulada que ponemos ahí arriba de la mesa para empezar a trabajar. Así que para nosotros hoy es un placer, seguramente en breve empecemos a ver algunos desarrollos, pero también esto de mirarnos para adentro cada una de las instituciones, tener esa capacidad de interactuar como equipo de trabajo y estar revisando, qué cosas venimos haciendo y hoy ponemos a disposición en lo espacial, ¿no? Parece como muy raro esto, pero efectivamente estamos convencidos que lo vamos a lograr. Así que felicitar a quienes estuvieron en el trabajo y seguramente en breve podamos estar visitando los espacios allí de manga y ver cómo las propuestas empiezan a circular. Así que muchas gracias.
14: Obviamente es una instancia que nos pone muy felices desde todo punto de vista. Estamos ante un pasito, otro pasito más, en el sentido de lograr la conjunción del sistema productivo del país a través de, en este caso, del Estado, con el Ministerio, con Antel, y también trabajar junto a todo el sistema educativo terciario público. Eso nos obliga y nos ayuda a nosotros a marcar una visión. Es una temática que obviamente ojalá tenga un desarrollo propio en el tema espacial, pero es una temática que en todo el mundo, en todas las delegaciones que han venido de otros países que trabajan el tema espacial, lo que implica es una planificación a muy largo plazo, y eso en Uruguay muchas veces nos cuesta, y en la academia nosotros siempre estamos demandando la planificación que sea de 10, 15 años, 5. Cuando uno ve los proyectos espaciales de otros países, se están hablando de 20, 30, 40 años para adelante, y eso nos ayuda, entendemos nosotros, a trabajar de una forma que vaya generando una acumulación día a día y una planificación a largo plazo que nos ayuda mucho. Entonces, para nosotros es súper interesante. Obviamente la Facultad de Ingeniería es un tema que le interesa mucho y que tiene que trabajar fuertemente. Pero como decía antes, dado mi origen de estudio de base, creo que más allá de lo que impacte en el desarrollo de las tecnologías espaciales propiamente dicha, todo lo que se genera ahí, ese conocimiento, va a derramar a otras industrias y va a impactar en un montón de cosas que quizás hoy ni siquiera las tenemos pensadas, pero capaz que en 10, 15 años ese desarrollo que hoy se estudia pensando en ir en lo espacial, en 10 años, quizás es el día a día de algo que veamos. Y esa es nuestra tarea desde la academia, colaborar en ese desarrollo mancomunado también con la resolución de los problemas que hoy tenemos y que hoy se nos enfrenta. Así que
15: primero vamos a empezar con imágenes satelitales y con imágenes de lo que es la estación Manga, que tenemos una antena preciosa que estaba en desuso y la pusimos, la remodelamos y estamos poniendo gente, pienso y trabajo en la estación. En esto va a ser un ecosistema que sea virtuoso, lo decía yo recién. La verdad que estamos muy contentos, creo que venimos trabajando en telecomunicaciones desde hace un año. Esto es un hito más de la agenda que nos propusimos, poner la estación Manga otra vez en operativa. Para nosotros es importante el decreto de la semana pasada, el anterior, que ustedes saben también, que fue el apagón analógico, en esto de seguir avanzando en madurez madurez que Uruguay tiene tecnológica, el proyecto de política espacial que ya está en el Poder Ejecutivo y tenemos que ver cómo articulamos con el Poder Legislativo para enviarlo. Es decir, tiene que ver con una política de telecomunicaciones que cuando asumimos en marzo del 25, yo hice hincapié en que iban a quedar tres políticas escritas: energía, industria y telecomunicaciones. Y esto se enmarca en esa política. Esto es tener una infraestructura que Uruguay tenía, como les decía yo recién, en desuso, que tiene una gran capacidad para captar imágenes de una distancia prudencial importante. No tenemos esa robustez ni con drones, ni con nada que uno pueda ver en el espacio aéreo, digamos, más cercano a las personas. Por lo tanto, la estación Manga va a ser una estación potente de datos, de imágenes, que van a ser de nuestro país y que, por lo tanto, porque es un polo, porque es un trabajo que va a ser en equipo con la academia. Hoy estábamos en el acuerdo Antel como empresa pública que pone la estación, la infraestructura, el ministerio que lo va a considerar dentro de su política de telecomunicaciones y la academia pública pleno, por supuesto, abiertos a otro tipo de universidades. Es decir, que vamos a trabajar con investigadores de la UDELAR, de la UTEC y de la UTU. Y eso no solo significa que las imágenes las van a tener los científicos, los investigadores, sino también vamos a conectar con proveedores, con empresas, con necesidades, y a partir de ahí se pueden generar empleos nuevos, y también conectamos con estudiantes de esas universidades, porque es una forma de dirigir la educación a empleos que se puedan venir. Entonces, para nosotros es un mensaje de presente y de futuro, de oportunidades nuevas en un tipo de industria que Uruguay tiene que poder crecer para generar oportunidades para nuestro país, pero también nuevos estudios, nuevos conocimientos, nuevas empresas que trabajen en eso. Yo decía en Recía, hay empresas privadas que ya están trabajando en ese tema, pero hay que generar un ecosistema potente, público y privado, para que nos ponga en el mundo como un país que realmente tiene robustez de infraestructura y de conocimiento en el tema espacial.
26: Esta fue la firma de convenio marco para la implementación del Polo de Tecnologías Espaciales, el Ministerio de Industria, Energía y Minería, junto con Antel, la Universidad de la República, la Universidad Tecnológica y la Dirección General de Educación Técnico Profesional, suscribieron el convenio marco para la creación e implementación y desarrollo del Polo de Tecnologías Espaciales. Primer boletín del día a través de Internacional. Encuentro regional sobre intercambio de información e inteligencia fronteriza. En el marco del ejercicio de la presidencia pro tempore del Mercosur, Uruguay fue sede del encuentro regional El Intercambio de la Información para la Creación de Inteligencia Fronteriza. Y aquí la palabra del ministro del Interior, Carlos Negro.
16: En los últimos 15 días hemos incautado cerca de 700 kilos de cocaína y pasta base de cocaína en operaciones como Pollux, en los departamentos de Salto y Artigas, Jaguar, en el departamento de Soriano, y la más reciente, Trazador, en Montevideo, concretando así más de 30 detenciones, además de la incautación de armas, dinero en efectivo y vehículos de alta gama. También estamos actuando sobre las armas y las municiones con una nueva normativa respetando estándares punitivos y regulatorios internacionales. Pero también con más acción, incremento en un 15% las incautaciones de armas y en más de 400% de municiones. Pero no nos quedamos en eso. Lo dijimos desde el primer día y lo reafirmamos. Vamos detrás de la ruta del dinero para pegar en las organizaciones en la parte que más duele. Así, el año 2025 cerró con una cifra récord de incautaciones por lavado de activos. Llevamos adelante un fortalecimiento en los controles en los pasos de frontera y rutas nacionales, a través de operaciones especiales como Ancilia, con la participación de múltiples unidades de la Policía Nacional y que arroja importantes resultados por incautaciones de contrabando. Estos resultados forman parte del trabajo sostenido de la Policía Nacional para combatir el tráfico de drogas y las estructuras vinculadas al crimen organizado, mediante tarea de investigación, inteligencia y despliegue operativo en distintos puntos del territorio nacional. En este contexto, la cooperación entre los Estados constituye una herramienta fundamental. Y dentro de esta cooperación, el intercambio oportuno y seguro de información ocupa un lugar central. Para Uruguay, el fortalecimiento del Sistema Interamericano de Información de Seguridad en Mercosur, SISME, constituye una línea de trabajo de particular relevancia dentro de esta presidencia pro tempore. El SISME representa una herramienta que permite mejorar la disponibilidad de información para las instituciones responsables de la seguridad y contribuir a una respuesta que coordina frente a fenómenos que trascienden las jurisdicciones nacionales. El fortalecimiento de la seguridad fronteriza requiere complementar los mecanismos de intercambio de información con mayores niveles de coordinación operativa entre las instituciones que actúan en el territorio. En este sentido, Uruguay considera de particular interés avanzar en la creación y desarrollo de unidades binacionales de coordinación policial en frontera. La propuesta parte de un principio fundamental. Estas unidades no implican la creación de una fuerza supranacional ni la transferencia de jurisdicciones. Cada Estado mantiene sus competencias, su cadena de mando y su actuación dentro de su propio territorio. La innovación consiste en generar un espacio operativo compartido que permita a las instituciones coordinar información, decisiones y respuestas en tiempo real frente a hechos que puedan tener efectos en más de un país. La propuesta contempla además que estos espacios se encuentren interconectados dentro de la institucionalidad regional común, de manera que las alertas, los riesgos y la información relevante puedan circular no solamente entre dos países vecinos, sino también hacia otros puntos frontera del Mercosur. Para Uruguay esta mirada integral resulta especialmente relevante.
27: Estás en el primer boletín del día por Internacional con Rubio Brer. Pausa en el primer noticiero del día. Enseguida seguimos informando. 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
3: Directo en este primer boletín del día, con Enrique da Rosa, coordinador de Espacios MEC. Con él dialogamos en referencia a las actividades, principalmente Jodido Ushinshi. Con él dialogamos sobre ese tema en especial, en primera instancia, para luego dialogar sobre otros temas concernientes al MEC. Los buenos días a Enrique da Rosa.
4: Rubito, espero que anden bien.
3: Bien, ¿cómo está la lluvia? Sé que está en Capital, ¿llueve por ahí o no?
4: Sí, está lloviendo acá, paró ahí, empezó acá, desde ayer de noche está lloviendo acá en Montevideo, donde vine ayer y traje la lluvia para acá.
3: Es verdad, aquí ha parado de llover por lo menos por ahora, esperemos que nos dé un descanso, un respiro, ¿no? Sí. Bien, ¿actividades que lo llevan a Montevideo, Jodido Ushinshi?
4: Jodido Ushinshi, exactamente. Bueno, nos vinimos para acá, faltaba 2 días para poder empezar y estamos ahí en la previa, viendo cosas que siempre aparecen a último momento, cuestiones que hay que resolver con la sala, con bueno, alojamiento, traslado, difusión, pero está contentos de poder llevar a cabo esta edición que cumple 11 años, para todos los riverenses que están en Montevideo y escuchan la radio. La actividad mañana día 30 va a empezar allí en la Facultad de Humanidades, con una delegación importante de norteños, porque hay gente de Rivera, Artigas y Cerro Largo, pero también gente de acá de la capital, entre Montevideo y Maldonado, más del área lingüística, donde desde las 9:30 hasta las 4 de la tarde aproximadamente va a haber un debate sobre cultura de frontera, qué ha pasado en la cultura de frontera, en las políticas de frontera también, identidad cultural y fronteriza, en estos últimos 11 años, tiene que ver también con la actualización de investigaciones académicas sobre esos temas, desde la sociología, la antropología, la lingüística. Eso va a ser mañana. Y es entrada gratuita, como todo el Jodido Ushinshi, va a ser de entrada gratuita. Ya hoy embarcan desde ahí de Rivera los estudiantes del CERT, que hacen parte, porque casi todo el plantel que va a exponer de riverenses, quiero destacar esto, son docentes del CERT del Norte, y junto con ellos vienen estudiantes del CERT del Norte acá a Montevideo. Y luego, al día siguiente, ya el jueves primero, ya con toda la barra riverense, artiguense y arachana instalada acá en Montevideo, haciendo mucho bullinche, vamos a comenzar el primero de octubre, en las primeras horas de la tarde, a las 2 de la tarde, en la sala B del auditorio Nelly Goitiño, una charla, un intercambio con escritoras y escritores. De ahí de Rivera viene Mari Rocha, Santiago Fielis y David Benavides. Son los integrantes que van a representar a Rivera en esa charla. Viene gente también de Artigas, obviamente, y de Cerro Largo, con público en general, gente de las editoriales, porque dentro de un par de días comienza la Feria del Libro de Montevideo. Entonces, bueno, es también un momento propicio para que las editoriales conozcan un poco el trabajo de escritores norteños, pero sobre todo un diálogo con la gente interesada, con el público en general. Estuvimos haciendo algunos contactos con la Asociación de Profesores de Literatura del Uruguay, pero también con institutos de portugués que hay en Montevideo, público en general, escritores varios, para una charla informal, lectura de la literatura norteña, que va a ser ahí, como te decía, en la sala Nelly Goitiño. Después de ahí, a las 5:30, nos vamos a trasladar a las puertas de la sala Cita Rosa, donde se va a armar una feria literaria norteña, también con escritores de estos tres departamentos, los que ya vienen invitados, más gente que va a venir de Rivera, por ejemplo, sé que viene más gente para vender sus propios libros y para ser parte de esta movida. Eso va a ser a las 5:30, de 5:30 a 9 de la noche, en la puerta de la sala Cita Rosa, que es la que está frente a la Plaza del Entrevero, sobre 18 de julio.
3: Claro, claro.
4: Y después termina todo con música.
3: Todo con música.
4: A las 8:30, estamos convocando a las 8:30, se va a armar una fiesta grande con artistas de los mismos tres departamentos, de Rivera, Ernesto Amir, el Johnny de Melo, la banda Tupá, y de Ernesto Díaz de... Andrés Rivero también, perdón, de Rivera, de Artigas, Mario La Greca, Mario Rodríguez La Greca, Ernesto Díaz, Luana Olivera, y de Cerro Largo, Soledad Vaz y Patricia Robaina. Ahí nos vamos a intercalar, se van a ir intercalando en el escenario, para terminar en un baile importante que los gurises están promoviendo. Hoy 29, se está haciendo un ensayo de parte de los músicos en Montevideo para preparar eso, que de nuevo es entrada gratuita, 20:30, sala Cita Rosa, y se va como hasta las 11 de la noche de pura fiesta fronteriza en la sala Cita Rosa, todo regado a Ticholo.
3: Todo regado al Ticholo. Bueno, pero qué pena que no estamos por ahí. Bien, Enrique, y hablando de otras actividades, tenemos el concurso de dramaturgia aquí en Rivera.
4: Sí, perdón, Rubito, antes de avanzar, yo quiero aprovechar, porque antes de que comience el juego Ulliza, hay que empezar a agradecer por toda la gente que escucha Radio Internacional, pero que escucha todos los medios de Rivera y están en Montevideo, han respondido. Yo sé que han puesto en grupos de WhatsApp de familia, de cuadro de fútbol que juegan en Montevideo, los gurises del hogar estudiantil, sé que también están promoviendo, están compartiendo, así que agradecer a todos los ribereses que están en Montevideo, que la verdad que ha sido muy lindo, en la previa, muy linda la difusión.
3: Bueno, perfecto, sí. Nos alegramos entonces de eso, ¿no? Sí. Que a veces sí, uno sí realiza todas estas actividades y el esfuerzo y no tiene la convocatoria que uno piensa que puede llegar a tener, pero de esta forma, bueno, lo deja contento con la actividad realizada, el esfuerzo realizado, ¿no?
4: Sí, sí, sí. Vamos a ver cómo responde después frente a la lluvia, que parece que se viene para acá, pero está
3: también. Bueno, ahí ya no depende de nosotros directamente, sí, sí, ¿no? Claro.
4: Pero va a funcionar. Sí, ayer, 28 de septiembre, venció el plazo para presentar obras de teatro en esta nueva edición del concurso de dramaturgia joven fronteriza, donde gurises y gurisas de Rivera, de nuevo, Artigas, Rivera y Cerro Largo, de 15 a 29 años, podían presentar sus primeras obras teatrales. Terminó ayer el plazo, se presentaron 7 obras teatrales de esos tres departamentos, casi siempre vinculados a centros educativos, la Escuela Agraria de Rivera, presentó varias, gente también, de nuevo, gente de Rivera, pero que está en Montevideo, se organizó y presentó una obra, también gente de Artigas y de Cerro Largo. Esas obras ahora pasan al ámbito del jurado, un jurado también integrado por escritoras y escritores de los tres departamentos. En el caso de Rivera es el profesor Pablo Barrios el que integra ese jurado. Después también está Eduardo Yáñez de Cerro Largo y Paola Recoba de Artigas, hacen parte de ese jurado, y bueno, el día 17 de octubre tendrán como objetivo, la tarea es que el 17 de octubre den el nombre de la obra ganadora, en primer lugar y segundo lugar, y luego, bueno, el MEC aportará el premio, que por ahora es una colección de libros, digo por ahora porque también estoy en Montevideo intentando ampliar ese premio, pero es una colección de libros de teatro uruguayo. Nos deja muy contento que haya muchos gurises que yo un poco conozco los grupos que se presentaron, andan ahí, son menores de 17, 18 años, no leí las obras, obviamente no hago parte del jurado, pero los docentes me decían más o menos por dónde iban a andar, siempre tiene que ver con la vida en la frontera, cómo es vivir con 17, 16, 14, 15 años en la frontera y en un centro educativo. Así que hasta ahora también ha sido un éxito con esa cantidad de obras que se presentaron.
3: Por lo tanto, una buena actividad. Y nos queda la mesa de video, ¿puede ser?
4: La mesa de audiovisual de Rivera, Rodito Paz, un trabajo que venimos realizando desde el año pasado, octubre de 2025. Nos reunimos varios y varias instituciones y productoras y productores audiovisuales de Rivera para formalizar un área que está en desarrollo en Rivera, y nos parecía que había que organizarlo un poco, porque reunidos y organizados siempre se tiene un poco más de fuerza. Entonces, en esa mesa, que ahora dentro de poquito, quizás la primera quincena de octubre, se formaliza, estábamos esperando la respuesta de los departamentos jurídicos, de la UDELAR, de la Intendencia, de la UTU y del MEC, para poder firmar un documento que formaliza la creación de esa mesa. Ya tenemos el aval de todos, también de los individuos y de las productoras y productores que hacen parte de esa mesa, que, como te digo, está la UDELAR, está la UTU, está el MEC, está la Intendencia. Hay productoras y productores, también hace parte, a solicitud nuestra, participa en algún momento el INEFOP, y también con alguna colaboración de la CAU, de la Agencia de Cine del Uruguay, con el objetivo, al momento de formalizar, de tener un lugar a donde, si vienen producciones de cine de afuera de Rivera, van a Rivera, que tengan a esa mesa como nexo, donde puedan conseguir información sobre locaciones para filmar, profesionales para ser parte de los equipos de filmación, que tengan un vínculo también con las oficinas del Estado. Para filmar se necesita cortar una calle, bajar la tensión eléctrica del lugar, autorización del INAU para esto o para aquello. Bueno, esa mesa un poco va a coordinar eso, pero también esa mesa tiene como objetivo promover formación básica de audiovisual y profesionalización. En Rivera ya hay varias instituciones que imparten cursos, la UDELAR y la UTU son ejemplo de eso, en el ámbito audiovisual, pero siempre se le puede aportar alguna temática puntual, alguna profesionalización, y eso es uno de los objetivos de esa mesa que estamos conformando.
3: Bien, y cuando haya novedades, entonces espero que nos mantenga informados. Inclusive estamos esperando, se ha dado un tiempo más para lo de Cerro Pelado, Espacio MEC en Cerro Pelado.
4: Sí, estamos ahí, expectativas, ya tenemos el lugar, que va a ser ahí en el predio del Liceo de Cerro Pelado, ahí va a funcionar el Espacio MEC. Estamos ahí esperando que llegue el mobiliario, las últimas contrataciones referidas a los cursos que se van a dictar allí, y esperamos que durante el mes de octubre podamos inaugurarlo ya, el Espacio MEC de Cerro Pelado.
3: Enrique Rosa, como siempre, muy amable, muchísimas gracias por la información, ¿sí?
4: Gracias,
3: sí.
4: Que pase bien.
3: Un abrazo al amigo. El diálogo con Enrique Rosa, coordinador de Espacios MEC.
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0: Damos lectura a los comunicados y despachos telegráficos. 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

0: Hola, ¿qué tal? ¿Cómo les va? Muy buenos días. 9:04 minutos de la mañana de este martes 29, martes día de ñoquis, estimado amigo. Buen día.
1: Buen día, buen
0: de
1: día. Ñoqui,
0: de ñoqui,
1: posta. Ñoqui de papa.
0: Y de papa y tricolores.
1: Porque también están...
0: Tricolores, bueno. También, no, pero, con tomate, no sé.
1: Entonces, idea... ¿Vos te referías a eso?
0: No, claro.
1: Ya, pero digo, tricolores también ahí.
0: Esto es una idea de Mariela Rochichero para complacer a su marido, Alejandro, hincha nacional, ¿tá? Y a una de sus principales ahí funcionarias, Cintia, lamentablemente también hincha
1: nacional. Vaya un aplauso.
0: Aplauso, nada.
1: Sí, claro.
0: ¿Tá? O sea que hoy día de ñoque, que sí, con merecido. Todo. Así que va a pasar por aquí en ahí a Gracia y Brasil. Bueno,
1: porque ñoqui amarillo y negro no debe quedar
0: muy rico. No creo que no.
1: No llama mucho la atención para comer esos ñoqui amarillo y negro. Dejémoslo así.
0: Tomate, espinaca, le ponen todo.
1: Sí, sí, muy
0: bien. Darle color, ¿no?
1: Más de color, exactamente.
0: Y además papa.
1: Déjalo ahí.
0: Está. Bueno,
1: te voy a decir algo para iniciar.
0: Déjame solamente una cosita. Lo de ayer de tarde fue una verdadera catástrofe.
1: ¿Cuál es la señal, catástrofe?
0: Cayó toda la señal de Antel. Volvimos, ¿verdad?
1: A la prehistoria.
0: A la prehistoria, comunicando por señas.
1: Señales de humo.
0: De humo, ¿verdad? Saliendo arriba de los techos y marcando, viste, alguna cosa. No había nada.
1: Nada.
0: Los comercios no podían comprar con tarjeta, vender con tarjeta porque no podían pasarla, no había post, no había nada.
1: Solamente aquellos que funcionan con otras compañías.
0: Bueno, pero digo, estoy hablando de la compañía central. Yo soy un tipo, un patriota.
1: ¿Un qué?
0: Soy un patriota.
1: Eche, pero no se te nota.
0: ¿Por qué no?
1: Porque también tenés claro.
0: Y tengo Antel.
1: Sí, claro, bueno, pero ahí.
0: Bueno, la libre competencia.
1: Ah, bien. Bien.
0: Búscame la boca, dale.
1: Sos un falso importante.
0: No, pero ayer, bueno, después se fue corrigiendo. Que... pero la verdad, o sea, nada. Cosa rara. No es la primera vez que esto pasa.
1: No, nos recordábamos ahora con Rubito que el año pasado también. Había caído un rayo, algo por el estilo, y tuvimos 6 horas sin internet.
0: Sí.
1: Sin internet de Antel.
0: Antel, sí.
1: De Antel. De Antel.
0: Sí, sí. O sea, hay otras ofertas en el mercado que, como son satelitales, ya no hay tanto inconveniente.
1: Exactamente.
0: Tienes que pegarle un misil.
1: Con una onda no lo vas a
0: hacer. No, eso no. Así que.
1: Bueno, hablando de misiles y de ondas y satelitales y demás, lo que se va a la estratosfera es el combustible. O sea...
0: No, eso no...
1: A ver...
0: Yo no quiero ni mencionarlo porque va...
1: El precio de referencia sí, no quiere decir que sea el precio... No, o sea, no quiere decir que lo vayan a subir. Aún no está decidido. Pero tengo el precio de referencia para octubre. La nafta super, que el precio actual es de 88,67... subiría a 91,54. La premium, que vale 91,19, subiría a 94,43. Pero sí, el gasoil, Iván y yo nos agarramos la cabeza, el precio actual es de 58,68 y el precio de referencia para octubre subiría a 76,85. Casi 20 pesos.
0: Claro, a ver, la Ursea, en lo que es el aviso del análisis que realizaron,
1: claro,
0: llevaba más arriba inclusive, porque hablaba de 5 pesos y pico para las naftas y 22 pesos de aumento para el gasoil, lo que sería una catástrofe global. Acá,
1: ya
0: no,
1: casi
0: no,
1: 20 pesos. Eso
0: no,
1: es,
0: no, pero ya es igual.
1: Es un disparate.
0: Ya es igual. Lo que dice Ricardo es correcto. No quiere decir que el gobierno lo haga, porque me da la impresión a mí de que esto es una cortina de humo para que el gobierno diga, no, queden tranquilos, tenemos espalda, vamos a mantener los precios.
1: Yo creo que, no, lo de tener espalda no lo van a decir.
0: No, pero ya lo dijeron.
1: No.
0: Lo dijo Cardona.
1: Que tienen reservas, que,
0: bueno,
1: pero la espalda es de otro gobierno.
0: Bueno,
1: hay espalda para mantener el precio.
0: Y
1: eso,
0: bueno,
1: lo dijo otro presidente.
0: Sí, sí,
1: no creo que lo digan ahora.
0: Bueno, pero yo estoy hablando como que tienen resto, ¿no?
1: Sí, sí, claro. No, yo te estoy tirando una.
0: Sí, sí, pero digo, como que tienen resto.
1: El gobierno dice que sí, o por lo menos fue lo que dijo Cardona hace 2 días atrás. o un poco más. Pero recordemos que el gobierno ha mantenido los precios, esto hablando bien en serio, durante los últimos 2 o 3 meses, ¿no? Entonces, es importante considerar de que el gobierno nuevamente va a mantener los combustibles.
0: Sería inteligente de parte de
1: ellos. Sería muy inteligente de parte de ellos, sí, sí.
0: Pero tenemos la inteligencia, es un valor que casi...
1: Es que la inteligencia en estos tiempos es tan cara.
0: ¿Querés hablar de inteligencia?
1: ¿Artificial o natural?
0: No, no.
1: Porque natural.
0: Ministerial.
1: Natural, eso va quedando poquito.
0: Ministerial.
1: Va quedando poquito.
0: Ministerial.
1: Bueno.
0: Le preguntan al ministro de Trabajo y Seguridad Social sobre la situación del frigorífico Tacuarembó. ¿Qué dijo Castillo? Dijo, la verdad que no. No sé, yo no tengo idea. Porque estoy tan enfocado con el tema del puerto que la verdad que no sé qué está pasando con el frigorífico Tacuarembó. Pero no fue ayer, Castillo. ¿Hace cuánto? 2 meses que están peleando con esto. El tipo no tiene idea, no está informado de un tema que afecta directamente a 1.300 personas.
1: Ahora.
0: Ahora, en este momento. A ver, ojo, mi respeto por el sindicalista Juan Castillo, para mí lejos.
1: El sindicalista Juan Castillo, sí.
0: Disparado, el mejor. Sí.
1: Pero no ministro.
0: Pero ministro no.
1: No.
0: Ministro no. Pero y ahora apareció un comunicado de las principales empresas navieras que operan acá en Uruguay, menos MSC.
1: Sí, bueno, MSC.
0: De verdad que me parece que es parte de la trama, que están hablando de los riesgos de correr el país con todo lo que está pasando. De las pérdidas que han generado para todo el sistema.
1: Yo estoy buscando porque había otro frigorífico, que no recuerdo cuál es el nombre, que también tenía 800 y tantos de empleados, que no sabía si lo mandaba al seguro de paro por despido o qué. Estoy buscando esa información. Y la industria cárnica en realidad la está pasando muy mal, principalmente los frigoríficos.
0: Sí.
1: ¿A qué se debe? No sé, es cuestión de estudiarlo, pero buena falta hace de que el ministro de Trabajo le hinque el diente allí, porque recordemos que los frigoríficos son los que básicamente marcan los mercados internacionales, ¿no? Digo, la carne y demás. Ahora está vendiendo mucho ganado en pie, pero las faenas en sí son los frigoríficos los que marcan.
0: Sí.
1: Estoy buscando esa información, no logro encontrarla.
0: Pero digo, lo de Castillo es preocupante.
1: Sí, lamentablemente es así.
0: O sea, que el ministro diga que no tiene idea lo que está pasando con un tema tan importante, da una sensación extraña. Así. Esperemos a ver qué es lo que ocurre, pero ya que los tacuarembuenses, pues vi un video que grabó un colega allá, dijo, pero y si el ministro no sabe, que si no tenemos solución.
1: Sí, de hecho, el gremio del frigorífico tuvo una reunión hace algunos días con el intendente Esquerra, lo cual después escuché parte de la locución de Esquerra, que decía que la intendencia no tiene mucho que hacer al respecto.
0: No.
1: Puede ser mediador. Claro, que lo que pudieran hacer iba a hacerlo, pero que en realidad no tiene. Y en realidad, si te pones a pensar, una intendencia no tiene mucho que hacer.
0: No.
1: Eso es un conflicto laboral con una mega empresa particular. Y bueno, el que tiene sí que mediar realmente ahí es el ministro. Pero si el ministro desconoce el tema.
0: Pero lo dijo. Bueno, la verdad que no sé. No sé, no tengo información. Y pues, ¿pero cómo? No podés creer, la verdad, que estas cosas estén pasando y que estemos siendo manejados, por llamar de alguna manera, por gente con esta

0: en anual, lo que margina al resto de las plantas. Hay 14.000 trabajadores en todo el país trabajando en diferentes frigoríficos. El frigorífico Tacuarembó paralizó parte del operativo, restauró personal con despidos y envíos masivos a un seguro de paro. Acá está lo que hablábamos, de 1.300 trabajadores, sumando suspensiones temporales previas impuestas por mercados externos. El frigorífico La Caballada, sí, acá está lo que te decía, el de Salto, el que también pertenece al grupo Marfrig, detuvo su faena y envió a 600 trabajadores a licencia o seguro de paro por escasez de oferta regional y obras. El frigorífico Carrasco, que es de Minerva Foods, que es otra,
1: sí, que la, la,
0: es la que quiere acaparar todo, el mercado uruguayo, que no ha tenido transacciones, bueno, visibles por lo menos con Marfrig, ¿no? Porque se habla de que hay alguna, alguna cosa por atrás. Mantiene su actividad paralizada con perspectivas de no retomar funciones hasta el próximo año, afectando a cientos de operarios. Hablamos, reitero, del frigorífico Carrasco, que es de Minerva. El frigorífico Rosario y Florida muestran escenarios opuestos. Mientras Rosario intenta una reactivación gradual, Florida logró reabrir su planta tras meses de inactividad. Está muy, muy, muy difícil para el mercado cárnico, porque si los frigoríficos no reciben un apoyo de estas grandes empresas, o sea, las empresas no reciben un apoyo de las grandes empresas, a ver, Marfrig en Uruguay debería recibir más apoyo de Marfrig Mundial.
1: ¿Qué?
0: Para de esa forma restaurar, por ejemplo, los 1.300 trabajadores que están en el seguro de paro.
1: Pero acá el gran tema, ¿sabes cuál es, Ricardo?
0: Pero permitime, sí, redondear con esto. Porque cuando llega la temporada, que no recuerdo cuál es, que viene personal judío a hacer la faena, que son ellos lo que...
1: Sí.
0: Ellos matan, ellos faenan y ellos exportan.
1: Y pues los cortes especiales que suceden.
0: Claro, porque se los mata con un marrón, sí, si sí, el animal muge o hace el más mínimo ruido glutural ya no sirve, ese queda para el consumo nuestro. Después hay cortes que van, cortes que quedan, la pulpa en sí se va.
1: La carne kosher.
0: La carne kosher. Cuando ellos entran, hay cantidad de empleados que quedan al margen.
1: Sí.
0: Principalmente en las plazas de faena.
1: Es cierto, sí. Es cierto. Se había publicado hace un tiempo.
0: Vas sumando cosas y te das cuenta de que llega un momento que dices, hay muchísimo para hacer en los frigoríficos, pero falta muchísimo apoyo también.
1: Sí. Igual, como yo siempre digo, somos un país previsible. Todos sabemos lo que va a pasar más adelante.
0: Sin contar, perdón Iván, que se está priorizando la exportación de ganado en pie, porque es más práctico,
1: sí,
0: que la exportación de cortes de carne.
1: Está bien, pero digo, viste que cuando aparece una oferta de Minerva, se rechaza, ¿verdad? La Comapa directamente dice que no. La Comisión, ¿verdad?, Defensa de la Competencia, dice que no. Y cuando aparece eso, queda un tiempo, stand-by, se corre el rumor de que Minerva puede estar detrás de una nueva oferta. Esa es la información que yo tengo.
0: ¿Oferta que abarca?
1: Que abarca frigorífico.
0: Abarca Marfrig, ahí está.
1: Ahí está. Y, casualidad, la planta empieza a reducir personal a la espera de que se concrete la oferta y que lo que aparezcan digan, nosotros llegamos aquí y tenemos la solución. ¿Entendés lo que te digo?
0: Sí,
1: es todo muy conveniente.
0: Totalmente.
1: Todo muy conveniente.
0: Pero mirá si habrá que, o sea, si habría que desde el gobierno prestar un poco más de atención al mercado cárnico. La industria frigorífica genera 3.000 millones de dólares al año y emplea en forma directa más de 14.000 personas.
1: Sí.
0: Y este año va a ser un año de un récord de producción de terneros, ¿no?
1: Sí.
0: Por cómo se están dando las situaciones, este año va a haber un récord de producción de terneros, de apariciones. ¿Mm? Pero vamos a ver. Hay mucha gente que se está volcando también nuevamente a... Bueno, mucha gente es una forma de decirlo. Es, a mí me sorprende la gente que está empezando a criar lanares otra vez.
1: Sí, bueno, pero...
0: Cuando esto sucede es porque

0: el mercado de exportación de carne, es lo que está pasando, ¿no? Cuando eso sucede es porque hay una debacle en el otro lado, porque los frigoríficos de lanares son muy mucho menos que los frigoríficos de...
1: Sí, sí, claramente. Claramente, sí. Pero bueno, es la situación que tenemos, insistimos, lo de... porque hay gente de Rivera que trabaja allá en este frigorífico de Tacuarembó. Sí. Desde el Ministerio de Trabajo afirman no conocer la situación. Lo dijo Juan Castillo. Lo dijo Juan Castillo. No, la verdad que no sé, no tengo información.
0: La verdad que es lamentable que esto
1: no
0: esté pasando.
1: Si lo diga el ministro es preocupante.
0: Es preocupante.
1: Es preocupante porque de última, cuando aparece la autoridad, es donde se despierta la esperanza.
0: Totalmente.
1: De decir, bueno, algo puede aparecer que lleve a la solución
0: pero
1: del conflicto.
0: Que además esa autoridad es la que debería de estar ya, hace mucho tiempo, mediando la situación, por
1: claro,
0: lo menos mediando la situación.
1: Claro, pero ya te digo, también está, ya que hay que sumarlo, la situación del puerto, que día a día es peor, porque la verdad estamos asistiendo a una verdadera debacle. Las empresas enviaron una carta en la que advirtieron que Uruguay pasó a ser percibido como un enclave logístico inseguro e inestable. Las navieras alertaron por la situación en una carta que presentaron al gobierno. Y mira, Maersk, Ocean Network Express, CMA, Costco Shipping Line y Hapag-Lloyd. Ninguna de estas se puede comparar con el poder de MSC. Y MSC no aparece acá.
0: Te das cuenta que, hablando pronto y claro, esto es una joda.
1: Bueno, estamos en problema, ¿no?
0: Estamos en problema.
1: Pero bueno, lo que estamos es en tiempo de hacer una tanda, Chipi. Vamos a unos compromisos y tenemos una invitada que cuando la gente la escuche va a saber quién es.
0: Mientras tanto no le digamos nada.
1: No le digamos nada a la gente. Bueno, que la gente saque sus propias conclusiones. Porque además ayer habló conmigo, estaba enojada.
0: ¿Ah, sí?
1: Hoy está más sonriente, está más limpita la carita.
0: Pero festejó el cumpleaños de su equipo y todo. O sea,
1: ah, sí, claro, y se puso la camiseta.
0: Claro, ¿no? Pero no entiendo por qué estaría enojada entonces.
1: Porque qué tenía. Mándame la pausa.
0: Ella es de humor cambiante.
1: Cortar el micrófono.
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0: Bueno, bien, seguimos, 9:28 minutos. Bienvenida, señora, buenos días.
1: Muy buenos días a toda la audiencia primero y después a ustedes.
0: Bien,
1: qué placer saben, estar aquí con ustedes.
0: Ya saben quién está hablando, ¿no?
2: Supongo que sí.
0: Querida Dayana de la Rosa, un gustazo tenerte con nosotros.
1: El gusto es mío.
0: Bien.
1: Pese al tema. Pese al tema.
0: Pese al tema. Bueno, contanos qué fue lo que te pasó. Porque, a ver, Dayana hace unos días me mandó un mensaje, estaba muy enojada. Y yo le dije que primero bajara un poquito la espuma de la cosa. Porque uno en el enojo puede decir cosas inconvenientes y en vez de resolver, complica. ¿Tá? Día más tarde, ella me dice estoy. Y creo que estás esperando una compañía de alguien a quien conocemos también, que es la psicóloga, nuestra querida Yaima Peña.
1: Exacto. Bueno, y la profesional, ¿no?
0: No, por eso, sabe además, psicóloga forense, tiene trayectoria. Pero contanos, básicamente, a grandes rasgos, ¿qué fue lo que te pasó?
1: En esta ocasión me pasó a mí. No vamos a hablar de peleas entre niños, hablamos de bullying. Y bullying es violencia.
0: Sí, violencia.
1: Una violencia sostenida y que se está repitiendo en todas las escuelas. Me pasó a mí, a mi hija en la escuela, que me deparo que hace 2 años que sufre de esta situación horrible. La tomé muy mal, enojada, angustiada, y creo que todos los demás padres la viven de la misma forma. Pero ayer estuve recorriendo a varias escuelas para cambiarla y me deparo con que es una situación que está en todas las escuelas y en algunas hasta más graves, donde están trabajando con policía comunitaria y con apoyo psicológico.
0: Bárbaro.
1: O sea que hablamos de un tema bastante grave.
0: Es importante, sí. Sí, sí, que debería ser atendido de mejor forma. ¿Tu nena más chica qué edad tiene?
1: 11 años, 11. Está en quinto.
0: Quinto, perfecto. ¿Y ella en qué momento te lo expresó y de qué forma?
1: El viernes antes de comenzar vacaciones hubo fogón en la escuela que va mi hija. La vi sola durante el baile. Me regresó a la oficina y me llama mi hija de 18 años llorando. Pilar está llorando, no quiere ir más a la escuela, llorando. Nunca llora, nunca grita porque es sumamente tranquila.
0: Sí, ¿no?
1: Sumamente tranquila. Y, ¿pero qué pasó? Me voy a casa. ¿Qué pasa? Ahí me explica que no quiere ir más a la escuela, que hace 2 años que sufre maltrato.
2: Maltrato de los compañeros.
1: Verbales. Físico, por apariencia física, porque está un poco más gorda, y la anulan. No le hablan, y la anulación es un daño enorme para un niño.
2: Claro, resulta que... Vuelvo a la pregunta, Dayana, porque es importante e interesante saber si también los maestros participan en esto. El maltrato es de los compañeros.
1: De los compañeros. Lo primero que hago es llamar a la maestra, que no estaba al tanto. No, me dice no estar al tanto, no haberlo notado, me dice es una excelente alumna, excelente compañera, no lo he notado, incluso dialogo con ella y no me lo ha dicho. Conversando con profesionales como Yaima, me dice los niños no lo cuentan. No, bueno, lo cuentan en esta situación porque se ve que es una situación límite.
0: Además lo rebasó, vos te enteraste y ella obviamente sentada contigo mano a mano te lo tiene que contar.
1: Exacto, para mí fue algo grave porque no lo noté, tampoco yo. Si la maestra no lo notó, yo tampoco.
0: La promesa, a ver, vamos a entender esto. En la clase, obviamente, no lo debe detectar, porque si lo detectara no podía permitir, y estaría enterado. Y en los recreos, tienen obligación de un grupo determinado de maestros estar presente en el recreo. Tiene que estar. No pueden ir a tomar café, no, tiene que estar.
2: Claro.
0: Porque los gurises, de repente, se exceden en el juego o en el trato y pueden pasar estas cosas. Pero, ¿cómo siguió todo esto? Contame.
1: Estuve con la directora y la subdirectora y la maestra de su escuela dialogando y bueno, dice que se viene trabajando hace 3 años dando charlas, etcétera, sobre el tema. Lo he notado y bueno, ellos me propusieron cambiarla de turno. Ella no quiere volver a la escuela, ella no está yendo a la escuela porque he recorrido a la escuela 8, a la 140, a la 109, a la 111, que ella cuando chica fue a la 111 y tiene amigas de infancia allí y ninguna tiene lugar para 5º año.
0: Claro, sí, es un momento difícil ¿no?
1: El tema
0: es
1: que ella no quiere regresar a esa escuela. Actúo como ignorante y no la mando más a la escuela este año, la certifico.
0: No
1: es la solución.
0: No,
1: he ido a inspección de escuelas para buscar una solución. Bueno, ayer me deparó que había una reunión y no se puede interrumpir las reuniones.
0: ¿Reunión de quién?
1: Reunión de los inspectores. Me dicen, las reuniones no se pueden interrumpir, no los puedo llamar. Vení mañana por la mañana. El horario es de 13 a 18, como me dijeron la vez anterior que fui. Bueno, sí, pero si venís de mañana te atienden. Fui ahora de mañana y no me atendieron. Voy a salir de acá, voy a ir y voy a volver en la tarde. Yo quiero una solución, no la quiero mandar. Sé que de los problemas no podemos disparar y hay que educarla para eso, para enfrentarlos. Pero hace 2 años que lo enfrenta sola y no quiere regresar.
0: Claro.
2: Sí, claro. Pasa que ya esa situación a ella, que es una niña, ya la derramó el vaso. Es decir, ella ya no tiene argumentos para enfrentar. Digo, hablando desde la psicología, estás tú como su mamá para intentar las soluciones. Ahora, también tiene que abrirse la puerta en la inspección para darte alguna solución.
1: Brindar una solución. Yo a ella le voy a brindar apoyo psicológico, que es lo que tengo que hacer. Porque yo dialogar lo hago, pero no es lo mismo. No le voy a brindar la ayuda que corresponde y que necesita.
0: Claro. Igual hay equipos, lo que le llaman escuelas disfrutables, que son psicólogos. Y que cuando ocurren hechos diferentes, este puede ser uno de ellos, van a la escuela, se entrevistan, en fin, tratan de armar un informe para ver de qué manera pueden resolver. Si la inspección de escuela da la orden, el lugar para tu hija va a aparecer. Olvídate.
1: Exacto. Aparte,
0: lo que pasa es que acá hay un tema. Vos podés tener para hablar con el inspector de zona, uno, y si no tenés suerte, con la inspectora departamental. Y ahí podés decir, mire, estuve tal día, porque ¿qué pasa? Cuando pasan estos temas, uno no quiere hablar de daños mayores, casi siempre se le echa la culpa a los padres. Claro. Esto lo ocultan, esto no lo quieren denunciar, en fin. Pero acá hay gente responsable que tiene que tomar medidas en esto. No sancionar a los gurises, pues los gurises son discriminadores siempre, si pueden.
2: Sí, claro.
0: Son, y lo hemos hablado acá, sí, ¿no? Sí, lo hemos hablado hasta con psicólogos. El tema que hay que poner un freno.
1: Yo creo, conversando con Yaima, le digo, ¿cómo se soluciona esto? Ella me dice, no, esto no tiene una solución. Esto tiene un trabajo arduo, pero no tiene una solución. O sea que hay que trabajar y empezar donde la primera educación del niño es en el hogar.
0: Sí.
1: El acompañamiento de la maestra es claro que eso es necesario, pero el acompañamiento del hogar en la casa.
2: Dándole herramientas al niño para poder enfrentar esas situaciones.
1: He visto situaciones en estos 2 días en escuelas de crueldad enorme entre niños. Una maldad enorme entre niños. Es increíble.
0: Sí.
1: Mi hija dejó de realizar actividades físicas que hacía en el Sarandí, hacía los deportes, todos. Participó de los verde y blanco. Le gustaba, estaba encantada con el handball, con el básquet. No quiero ir. Quiero salir a caminar contigo. Me pareció extraño todo esto, pero no sabía que de fondo había un tema de que la trataran de gorda, de gordita.
0: Digo, a ver, de todas maneras, ella eligió lo mejor. Lo mejor es arrimarse a su mamá. ¿Ah? Y ahí está en vos la responsabilidad de
1: brindarle la solución.
0: Claro, también. Pero bueno, pero vos no tenés la llave de la solución, la tienen la inspección de escuela. Que yo estoy seguro que van a buscar alguna solución.
1: Espero
0: porque además
1: sí.
0: Ellos tienen la posibilidad. Insisto, hay un inspector de zona, que es la primera persona que vos tenés que hablar. Y si no tenés suerte, tenés que hablar con la inspección departamental. Con la inspectora, no con el servicio no docente, secretaria, eso no. Eso no tiene nada que ver. Tienes que ir con quien es el responsable de la parte docente.
1: Claro.
0: Por eso, inspector de zona o inspectora departamental.
1: Me han pasado en las escuelas, no es laudo de la hoja de alumnos. Me dicen, mira, te muestro para que no tengas dudas. Acá tenemos 31 alumnos y lo máximo que se puede tener es 27, creo.
0: Sí.
1: Pero he ido a las otras que me han presentado que tienen 28. O sea, si acá puedes tener 31, porque yo... Sé que tiene que ver con un tema de espacio físico también, pero no estoy hablando de una alumna que va a causar problemas, una alumna hiperactiva o de mala conducta. Es una alumna que la maestra me informa que es excelente.
0: Me parece que es un caso... Tío, a ver, no puedo decir es excepcional. Lamentablemente se da esto. Pero creo que urge resolución. Esto creo que es lo más importante. Urge resolverlo. ¿Por qué? Porque tenemos que darle contención a la niña para que pueda seguir el curso normal de las cosas, que es que siga estudiando, que llegue a fin de año, en fin. Ya te digo, no es la mejor fecha.
1: Claro.
0: No es la mejor
1: sí, fecha. Sí, eso lo tengo claro, que estamos casi a fin de año, no sí. Es época de cambiarse de escuela. Pero ella no quiere ir a la escuela, no quiere estudiar. No la voy a obligar si viene pasando mal hace 2 años. Yo lo desconocía.
2: Sí, claro.
1: Pero ahora que tengo el conocimiento, no puedo obligarla a estar en esa situación.
2: Por un lado tenés la situación y por otro lado tenés la pérdida de clases. Entonces es una evaluación bien difícil.
0: Sí, es complicado. Sí.
2: Es una evaluación bien difícil.
0: Yo te digo, estoy seguro de que alguna solución va a haber. Creo que vos tenés el respaldo de una profesional que todos conocemos y que de repente sería bueno si ella lo informara sobre la situación y sus probables consecuencias, porque tiene que ser responsable alguien. Y acá ya la responsabilidad tuya se la pasaste a la autoridad.
2: Y acá me dicen que si la autoridad de la escuela no te dan importancia, que puedes hacer una denuncia judicial en el juzgado de violencia de género. Tratamos su situación, se llama el trámite, y va un abogado, se la denuncia en la baranda, y va directamente a la escuela, sí, y la directora y la maestra, y ahí, bueno... Ahí,
0: pero ahí cambia
2: totalmente
0: todo,
2: la...
0: Porque se
2: el ahí tema. Se da una carácter,
0: ¿no? No, pero además, no sé, lo que no se puede perder es tiempo. Acá sí, hay que optimizar el tiempo. Estamos cerrando el mes de septiembre, está en el último trimestre del año,
2: claro,
0: estamos en la recta final.
1: Y con el día de hoy son 2 días que no va a la escuela.
0: Claro.
1: Yo me moví, empezaron las clases el lunes. Decí y me
2: que
1: moví.
2: El trámite es muy rápido.
0: Bueno.
1: La verdad que sí, yo necesito una solución, pero no solo una solución de cambiar la escuela, sino de que se trabajen en las escuelas para que esto no se siga repitiendo.
0: Claro.
1: Que por lo que veo sí es algo bastante normal, gravemente normal, uh-huh, en las escuelas, pero no puede seguir así.
0: Bueno, esta denuncia que vos haces, Dayana, seguramente va a marcar algo, porque ya ves, empiezan a aparecer opiniones sobre este tema, y está bien, ahora vos más calma, más tranquila, y lo puedas plantear, y que de repente puedas contar con el apoyo de alguna otra madre o padre que esté pasando por situaciones similares. No está fácil, no está fácil, y está bueno, insisto.
1: Tengo varios mensajes también.
0: Bueno.
1: Una madre me comenta de la situación con su hija, me dice... Daya, en el liceo es peor que en las escuelas.
0: Sí.
1: Si no se soluciona desde inicial, esto se agrava más en los liceos. He cambiado a mi hija de liceo. El pomuelo está cada vez peor. Y tengo otra, una amiga me escribe y me dice, Daya, empieza ahí en la escuela y sigue en el liceo, que es grave, donde están todos los cambios.
0: Sí, sí, sí, porque además hay hechos de violencia importantes, ¿no? Muy importantes. Inclusive esto me lo guardo en alguna escuela, no importa dónde, se han dado situaciones de violencia de alumnas contra alumnas.
1: Sí,
0: ah, que arman grupo para agredir a una alumna,
2: sí, sí, sí, sí.
0: Y el maestro que se entra la boca, ah, porque prefieren no hablar antes que tener que declarar en un juzgado. Y bueno, o
1: sabes que considero que esto es uno de los mayores armas de bullying, ¿no? El celular
0: sí.
1: En las escuelas tienen grupos entre compañeros donde atacan a compañeros, en particular en los grupos de escuela,
0: uh-huh.
1: Y en el liceo sí. Continúan.
0: Claro, hay un tema, y es que se está trabajando justamente en la prohibición del uso de celulares en menores de 15 años, porque es terrible lo que está pasando.
2: Es que probablemente sea una, o por lo menos el inicio de una solución, ¿no?
0: Pero es que algo hay que hacer, Ricardo.
2: Totalmente.
0: Porque totalmente. O sea, se le está envenenando la cabeza a los gurises, y cada vez más chicos saben cómo manejar.
1: Me dicen, el error está en los padres, en el hogar. El padre es el que enseña a su hijo para el mundo. Y qué pecado, María es una niña muy dulce.
0: Pero ¿sabes cuál es el tema? A ver, ¿qué debería hacer la dirección de la escuela? Tomar medidas.
1: Llamar a los padres. Pero no van todos los padres, fue lo que me,
0: bueno,
1: me está, informaron.
0: Bueno, es otra historia.
2: Sí, claro.
1: Dice, los padres en particulares son los que no se presentan.
0: Eso es otra historia.
2: Pero la dirección de la escuela cumple con su función.
0: La medida la tiene,
1: exacto,
0: que tomar.
2: Claro.
0: A ver, fulano, bueno, mañana con su padre sacan la escuela. Y si no, mandar a maestras itinerantes que las hay, que vayan y que visiten, señora, miren, porque eso existe también.
1: Sí, yo me deparé con esto de que no sabía que la policía comunitaria trabajaba con las escuelas en este contexto, me parece muy interesante, uh-huh. Y me gustaría que esta escuela en particular lo implementara.
0: Bueno, parece. O sea, no hay sí. De esconder la cabeza hasta que pase la tormenta, ¿no? Como hace el avestruz. No, acá hay que tomar medidas porque estamos evitando males mayores. ¿Por qué? Porque hay gurisas que con este ataque sistemático entran en depresión.
2: Claro. Y el resto, cuando ven que pasa y que la dejan pasar y que la dejan pasar, la
0: se
2: va grabando, pues se van animando.
0: Empiezan a envalentonarse, ¿viste?
2: Claro.
1: Sí, a mí me dicen acá, es ahí donde llegamos a lo que está sucediendo con frecuencia el día de hoy, que son los suicidios en adolescentes.
0: Bueno, a ver, nosotros hemos hablado acá de suicidios y de intentos. También en gurises de acá lo dijo un médico hace un tiempo atrás, no importa quién, 10, 11 años, 12 años,
1: sí,
0: toman la medida. Es terrible, sí, sí. Terrible, terrible. No estamos dando, no nos estamos dando cuenta de lo que está pasando en el país que estamos, la situación que vivimos y de lo que somos responsables, ¿no? También.
1: Totalmente.
0: Porque la verdad, o sea, yo no quiero que ningún gurí, ninguna gurisa entienda que la mejor forma de ir a estudiar, de tirar tranquilo, es cuando le falta respeto, agarrarse a trompada con el compañero o con la compañera. No, no es lo mejor.
1: Es que lo naturalizan, porque sí. me dice que vive 2 años de una situación así y hay niños que la viven de forma peor, sí. Naturalizan para sobrevivir.
0: Y fíjate vos, claro, en un momento, claro, donde las autoridades de la educación apuestan a qué, a la inclusión. Entonces, ¿cómo me explicas de que niños con discapacidad vayan a clases con 28 o 30 alumnos, que sean dos, con sí, discapacidad? Pero primero tienes que preparar a los gurises que están allí para que los reciban.
1: Exactamente.
0: Primero lo primero. ¿Tá? Y decir, señores, son iguales, ¿eh? Señoritas, por favor, ¿eh? Acá estamos para apoyarnos entre todos, en fin. Ahora, la maestra puede con todo. Es brava.
1: Es que también eso, es un peso enorme que le cae a la maestra.
0: Sí, sí.
1: Las maestras en sí no están todas preparadas tampoco para lidiar con estas situaciones.
0: No, digo...
2: Es que hubo un cambio generacional que marcó un antes y un después. Y yo hablo desde hace unos 15, 20 años atrás, habían cosas que no estaban permitidas bajo ningún concepto. Y habían cosas que estaban sumamente marcadas, el respeto, los principios, los valores, hoy no existen. Básicamente no existen. Y en las escuelas y en los liceos es donde es como una vidriera donde podemos ver justamente esto, donde que no existen valores, no existen principios, allí manda el que se hace más guapo, los grupitos son los que eligen quiénes entran y quiénes no, pero todo esto cambió por la permisividad que hemos dado.
0: Sí, pero ¿sabes cuál es? Hay un tema, mira, antes de venir para la radio estaba mirando algunos videos, festejo de Peñarol, en Salto, en el centro de la capital departamental.
1: Sí.
0: Gurisas agarrándose a trompada con varones. Pero sí, a trompada limpia, ¿no?
2: Pero había una gurisa que parecía boxeadora.
0: Sí, sí, pero era una locura. Entonces, voy a decir, ¿qué está pasando? Porque además, ¿quién los suelta? O sea, ¿quién los enseñó para llegar a eso? Porque además no eran 10.
2: No, no, eran un montón.
0: 100, 200. ¿Entendés? Entonces, voy a decir, ¿a dónde llegamos con esto? Pero bueno, Dayana, gracias por venir. Gracias por confiar, esta es tu casa, obviamente.
1: Bueno, gracias por el espacio.
0: Y bueno, no pudo venir Yaima, vos me decís, vos coordiname una entrevista, sí, sí, con ella, porque esto es un tema muy importante, que hay que abordarlo. Y bueno, ya sabes, sigue insistiendo, ya te digo, si te dijeron a esta hora que no vayas más tarde, no gastes tiempo. A cuando abra la oficina, quiero hablar de la escuela tal, quiero hablar con el inspector de zona. De zona, o sea, de que le toque esa escuela. Y ahí te vas a enterar si la directora informó o no de lo que estaba pasando. Porque la directora...
1: Yo firmé un documento con un escrito que realizaron, yo lo firmé.
0: Por eso. Pero eso no quiere decir que la directora no lo haya llevado. Ajá, vamos a poner una cosa en claro. Seguramente sí, pero por las dudas. A partir de allí la responsabilidad es del inspector de zona. Y si le excede, inspectora departamental. Y hasta ahí tenés que llegar.
1: Sí.
0: Porque si no, el otro paso es lo que te dijo Ricardo. Presentarse ante la sede judicial, presentar un escrito.
2: Ahí en el tercer piso del juzgado.
0: ¿Verdad? Allí arriba, hacer.
2: Dice que es muy rápido el trámite, que al otro día estén todo solucionado.
0: Y ahí vete a buscar la manera. ¿Tenemos a alguien, niña? Perfecto, vamos con el contacto. Dayana, gracias.
1: Bueno, gracias a ustedes.
0: Bien, perfecto. La despedimos a nuestra querida amiga y la vamos a apoyar, ¿verdad, Ricardo?
2: Sí, por supuesto.
0: Sí, le vamos a dar todo el apoyo.
2: En eso estamos.
0: Pero ya lo tenemos en línea al profesor Víctor Pisiquito. ¿Cómo le va, profe? Buen día.
3: Buen día, ¿cómo está? Un gusto. Muchas gracias por recibirnos.
0: Bueno, no, gracias a usted por estar allí. Bueno, a ver, hablamos de un hombre con experiencia, fue director del CERP de Salto durante mucho tiempo, y obviamente capacidad de gestión, el centro de estudio, y ahora con un proyecto que, según lo entendemos, va a tener una incidencia importante en el interior del país. ¿Nos puede explicar cómo se está presentando usted de cara a las elecciones del próximo sábado?
3: Bien, muchas gracias por recibirnos. Como decía, nosotros integramos la lista 1 que vamos a competir el próximo sábado. por los dos cargos electivos en el Consejo Directivo Central. Votamos dentro del lema Compromiso Docente Futuro Educativo, donde va la lista 1 y además va la lista 3. Nuestra propuesta se basa en algunos puntos bien importantes. Uno es la mejora en las condiciones laborales para el desarrollo profesional de los docentes, la mejora en aquellas cuestiones vinculadas al desarrollo profesional docente, ¿eh? La atención a la estabilidad en cuanto a lo que son los planes de estudios y diseños curriculares, ¿eh? Y lo que refiere a la descentralización y los recursos económicos en los espacios de los centros, fortaleciendo las comunidades de aprendizaje. Esos son nuestros grandes puntos sobre los cuales hacemos nuestra propuesta como lista 1. Somos una lista plural, integrada por docentes de todo el país. Hay gente de Artigas, de Salto, de Paysandú, de Colonia, de Soriano, de Canelones, de Montevideo. O sea, es muy diversa nuestra integración. No le preguntamos a nadie de dónde viene. Solo sabemos que vamos en la idea de que la educación es la única herramienta para la transformación de las personas y, por ende, para la transformación de la sociedad.
0: Claro. ¿Ah? Ahora, profesor, estamos en un momento de conflictividad, ¿verdad?, a nivel estudiantil, ¿verdad? Se reclaman por el tema de certificación, ¿verdad? Eso usted lo sabe mejor que yo, pero, digo, ¿cómo resolvemos esto? Porque además... Bueno. Parece que, tenemos un problema con la falta de docentes, tenemos un problema con el traslado de cargos hacia lo que es la capital y el área metropolitana, debilitando el interior del país, y tenemos SERP en Rivera, como hay SERP en todos lados. O sea, ¿cómo se resuelve esto?
3: Pensando y ahí tenemos un problema, ¿no? En cuanto al tema de lo que ha sido el conflicto por los títulos de cartón,
0: sí.
3: Que eso se basa en una resolución del octubre del año 2025 que fue votada por unanimidad en el CODICEN, donde los representantes docentes que provienen de la FUM y de FENAPES, porque son representantes sindicales, votaron a favor de ese plan. Entonces, resulta, yo me hago algunas preguntas, digo, ¿cómo es posible que una resolución que se votó en octubre del 25 recién el problema aparezca en junio? O sea, me lo hago como pregunta. ¿Cómo es posible que se haya votado por parte de los representantes docentes la desacreditación de lo que es la profesión docente? Porque ese plan tiene tres componentes. Tiene dos componentes con los cuales nosotros estamos de acuerdo, que son los apoyos específicos para aquellos estudiantes de formación docente que aún no han finalizado la carrera. Con eso no tenemos ningún problema. El problema lo tenemos con el componente 3, donde ese componente 3 aparentemente daría posibilidades de título a personas que ya tienen un título universitario meramente con el ejercicio de la profesión. ¿Eso qué es lo que muestra? Y muestra que no sería necesario tener una formación específica para enseñar, con lo cual nosotros estamos totalmente en desacuerdo con ese punto. Nosotros entendemos que la profesión de enseñar, así como la profesión de ser médico, de ser veterinario, de ser agrónomo, tiene conocimientos específicos y particulares que es necesario demostrar, acreditar y haber adquirido para poder tener un título. Yo entiendo que para esos espacios de formación, para esos 6.000 colegas que no tienen títulos docentes, pero sí tienen otro tipo de formaciones, hay que hacer planes que atiendan específicamente por sectores. Ese es un punto. Y lo otro es, hemos vivido en formación docente un proceso de centralización de la oferta educativa brutal, junto con un recorte presupuestal enorme en todo lo que es el interior del país.
0: Sí.
3: Entonces, nosotros apuntamos a que se fortalezcan los centros del interior del país, que tengan mayores recursos, pero que además mantengan la oferta de formación en educación, incluso acrecentándola en los casos que sea necesario. porque es la, si no formamos docentes, es la piedra angular del sistema, el docente, ¿no? Muy poco vamos a poder resolver los problemas de falta de profesionales de la educación en las aulas.
0: Claro. Ahora, entonces,
3: por eso nosotros como lista 1 defendemos la profesionalización docente en todas sus dimensiones. Por eso entendemos que la ANEP tiene que fortalecer dos cosas: la formación docente, no con la reforma del Plan 2027 que se está proponiendo, que implica una reducción imponente de horas para el estudiante, que pierden calidad formativa, que pierden la calidad en la formación específica de los docentes, que no van a tener formación en segundas lenguas, ¿sí? Y lo otro con el desarrollo de las maestrías y posgrados en el ámbito de la ANEP, ¿sí? Porque la ANEP tiene competencias para eso. Pero bueno, se ha tomado la decisión política de no desarrollar ese aspecto que está acorde a la ley de educación. Y nosotros insistimos en que la ANEP puede brindar maestrías y posgrados para todos sus planteles docentes en forma gratuita, descentralizado, y que le permita realmente a la gente consolidar un proceso de desarrollo profesional.
0: Pero ahora, estamos de acuerdo que después de esta elección, al caso de usted resultar electo, trabaja en minoría con el resto de la comitiva de la ANEP, ¿no?
3: Por supuesto, nosotros tenemos la facultad de proponer, apoyar, incentivar, difundir. No tenemos poder resolutivo por nosotros mismos. Nuestras propuestas se tienen que presentar en el seno del Consejo Directivo Central, serán discutidas a la luz de las líneas de la política educativa, que lo que estamos planteando no está lejos de la línea de la política educativa, porque es una línea genérica la que se aprobó con el presupuesto, ¿sá? Lo que sí, ahí se irá a debatir y se irá a analizar, y bueno, y después si tenemos la suerte de tener los 3 votos o más, ¿sá? Se llevará a cabo. Nosotros vamos a ir al CODICEN a hacer propuestas, a apoyar todo aquello que favorezca a los docentes, favorezca los procesos de enseñanza, favorezca los aprendizajes, porque nuestro espíritu es ese como lista 1. ¿Sá? O sea, como lista 1 somos institucionalizados, y creemos también en una cosa que es fundamental, que es en el respeto por la norma jurídica, que es lo único que garantiza los derechos de todos los actores, de profesores y de estudiantes. Y también establece cuáles son los deberes que debemos de mantener.
0: Bueno, ahora, le pregunto, profesor, ¿quedan secuelas positivas o negativas de la transformación educativa?
3: Mire, Todo cambio educativo siempre va a tener cosas a mejorar. Nada es perfecto desde el punto de vista que es hecho por el ser humano, porque el ser humano es imperfecto por naturaleza, ¿sí? Pero lo que sí entiendo es que la transformación educativa aportó muchos elementos al desarrollo de las comunidades de aprendizaje, ¿sí? Aportó muchos elementos a transformar los procesos de enseñanza y favorecer otros procesos de aprendizaje, ¿sí? Lo cual es muy valioso. Ahora, decir que la TCI es desastrosa, yo no estoy de acuerdo con eso. Sí comparto que hay algunos puntos, como todo, que al medida que se empieza la implementación hay que ajustarlos. Eso es natural, ¿sí? Pero no que haya que desmontarla. Fíjese los resultados de PISA, ¿sá? Que por más que se digan que no es efecto de la TCI, yo creo que la TCI contribuye sensiblemente a que los resultados hayan sido los que se hayan manifestado. Y otra cosa que contribuye a que esos resultados hayan sido los que fueron es la gran dedicación de los planteles docentes, ¿sá? O sea, quedó demostrado que todo aquello que decían algunos colegas de los sindicatos y algunos actores políticos de que íbamos a tener un desastre educativo en la medición PISA, ¿ah? No fue así. No quiere decir con esto que uno esté conforme con los resultados. Digo que comparado con los países europeos y demás, los resultados, ¿ah? No fueron tan desastrosos. Claro, si usted lo compara con algunos países del mundo asiático, claro, la cultura es distinta, los sistemas educativos son distintos, ¿sá? Y las normas de convivencia en muchos casos son distintas. Entonces los resultados también van a ser distintos.
0: Y la última pregunta, profesor. ¿La educación está demasiado politizada?
3: Mire, la educación siempre es un hecho político. El problema es que en los últimos tiempos se focaliza más en lo que divide que en lo que une. Y usted en el sistema educativo tiene que focalizarse en lo que une, porque eso que es lo que permite construir el espíritu de mancomunidad, de sociedad, de pertenencia. ¿Ah? Entonces, en la medida en que no volvamos a un sistema educativo que tenga principios generales que unan en la sociedad, ¿ah?, vamos a tener serias dificultades, porque a veces, o sea, hoy los docentes estamos a veces muy divididos, pero también muy desilusionados de muchas de las cuestiones. Entonces, esas cuestiones también impactan y hacen que el sistema se vea afectado. Porque digo, la piedra angular es el docente del sistema. Y si no cuidamos al docente, si no le brindamos espacios para que pueda formarse, para que pueda expresarse sin ser juzgado, para que tenga figuras de acompañamiento para sus procesos de planificación de la enseñanza, ¿ah?, es un poco difícil. Por eso en la lista 1 acompañamos todas esas ideas y vamos a acompañar todas las propuestas que vengan en ese sentido.
0: Bien. Profesor Pisiquilo, ha sido más que amable. Gracias por habernos acompañado.
3: Muchas gracias a ustedes, muy amables. Bueno, y saludamos a toda la audiencia y invitamos a los colegas que nos acompañen el 3 votando la 1, que no voten en blanco, que voten una lista, que apuesten y que tengan la certeza que no los vamos a defraudar.
0: Bien, hecho el mensaje, gracias, que tenga un buen día.
3: Muchas gracias.
0: Bien, el profesor Víctor Pisiquilo, él es salteño, fue muchos años director del CER, de aquel departamento, y bueno, con propuestas, director del CER, de aquel departamento, y bueno, con propuestas, un tipo muy activo en los medios.

0: estuvo aquí con nosotros y ahora queda por cada uno la la decisión de votar. Creo que no sé si ellos tienen plazo de para poder hacer declaraciones, pero de repente los representantes de acá del departamento de Rivera, tanto Marco Correa como el profesor Macedo, vamos a dar la chance también.
1: Y sí, claro.
0: Por lo menos el mensaje final.
1: Claro,
0: digo, de eso se trata. Bueno, bien, título. Carlos Negro propone la creación de unidades binacionales de coordinación policial en el Mercosur. Lo dijimos acá hace unos días.
1: Claro. Por eso te lo dejé abierto.
0: Claro, lo dijimos acá. O sea, no hay que
1: descubrir el agua tibia.
0: No, por eso. O sea, che, el mundo no nos queda tan lejos. El mundo nos queda cerca.
1: Apuntó que la innovación consiste en generar un espacio operativo compartido que permita a las instituciones coordinar información, decisiones y respuestas en tiempo real frente a hechos que puedan tener efectos en más de un país.
0: Claro, pero ¿sabes qué? Esto ya se había hablado hace un tiempo atrás. Se había trabajado, antes se trabajaba más que ahora. Pero hay una regla que por lo menos había, que permitía el ingreso de una patrulla uruguaya, de otro país, sí, al territorio sí. brasileño hasta tantos kilómetros, pero previo aviso.
1: De hecho, se habían hecho
0: algunos procedimientos con un lado y para el otro. Digo, hasta allí, eso en una persecución. Ahora, una investigación. Digo, ¿qué pasa? ¿Eso no se puede?
1: Yo creo que sí.
0: Porque una investigación podríamos, de alguna forma, no sé, sancionar, castigar algunos delitos que se producen de lo uruguayo, pero se terminan se cierran, se protegen de la obra citera.
1: Claro, es que aquí es siempre decimos lo mismo, ¿no? Es una frontera muy muy especial donde cometen un delito aquí, cruzan al otro lado
0: y ya está. Saludan de la obra de enfrente.
1: Sí, totalmente. Entonces creo que con esto cambia la situación, al margen de que ya hay alguna cosa que ha cambiado, muy poco, pero ha cambiado, y ojalá que vean a la frontera, a esta frontera específicamente, que es una frontera casi que única en el mundo, que bueno, se tracen estrategias diferentes para trabajar. Ahora hay elecciones del otro lado, a ver qué pasa con quien salga electo perfecto allí y quien salga electo perfecto aquí, que nada tiene que ver las intendencias en realidad, ¿no? Pero por lo menos buscan ese acercamiento entre justicia y justicia.
0: Sí.
1: Había el Consejo de Abogados o el Colegio de Abogados de Rivera, había hecho un montón de reuniones del otro lado y no sé qué, binacional, y no sé en qué está eso, la verdad.
0: Sí, pero cuando se hace una reunión en la gestión del gobierno pasado, que creo que quien convocó la reunión fue el entonces ministro del Interior, Luis Alberto Heber. Sí, del gobierno nacional brasileño no vino nadie.
1: No.
0: Nadie. No. Algún representante de la región, pero nada más. Pero cuando se llega a la reunión acá, se plantea un tema. Tenemos un problema con los vehículos que se alquilan en Brasil, cruzan la frontera y se venden en Uruguay. Bueno, bárbaro. También tenemos un problema con lo que roban acá y se venden allá.
1: Exactamente. O con los delitos que se cometen acá y se cruzan para el otro lado.
0: Pero a ver,
1: o viceversa.
0: Vamos a hablar, claro.
1: ¿Te acordás del muchacho que pechó a un niño? No recuerdo bien. Y después cruzó para allí.
0: Y terminó
1: ahí.
0: Pero a ver, y tenemos un montón de casos más. Pero, ¿y quieren resolver el tema del robo de cables? Ya saben dónde ir. Ya saben dónde ir.
1: Pero no pueden porque es el otro lado.
0: Bueno, pero ¿y? ¿Y si intercambian información? Porque mira que, te digo, pues yo entrevisté una vez a un comandante de la brigada militar y él me decía del enojo que tenían ellos por el mal manejo de cuestiones legales acá en Uruguay. Porque, por ejemplo, visto, lo tengo que decir claramente, los gobiernos brasileños, sucesivos gobiernos brasileños, están en contra de la circulación de vehículos brasileños en territorio uruguayo. El comandante de aquella época me dijo, eso es, o sea, que además se le cobra un permiso para circular, uh-huh. Eso es contrabando autorizado, me lo dijo Marito. Yo trabajaba para el Libro de la República y publiqué eso. O sea, está, eso es contrabando autorizado.
1: Sí, lo que pasa es que yo siempre, yo sigo insistiendo en lo mismo, es una frontera bien peculiar.
0: Es.
1: Entonces, claro, mientras no hayan... yo no sé si un librito de leyes específicamente para la frontera, pero si acuerdos fronterizos, yo creo que va a ser igual. Porque está la cédula fronteriza, el documento fronterizo, no sé cómo, no sé cómo se llama en realidad, y que te habilita algunas cosas, según entiendo, no la tengo tampoco, pero según entiendo es así, pero tampoco te habilita todo. Entonces, qué sé yo, habría que ver algunas... reglamentos fronterizos donde se pueda ampararse ahí, ¿no?
0: En fin.
1: Por ahora.
0: Veremos, por eso preguntábamos en los estudios, ¿qué podía cambiar con Lula presidente o con Bolsonaro presidente? ¿Qué puede cambiar? Vemos, porque Lula es esto, lo que estamos hablando. ¿Bolsonaro va a cambiar esto? Si le toca ganar. Porque el padre fue muy duro con esto.
1: Yo sí estaba mirando, hasta te da la sensación de que es una competencia de egos en Brasil, ya no es una competencia presidencial. Me parece que Bolsonaro quiere ganar porque quiere defender a su padre, claro. Lula quiere ganar porque si pierde sabe que no la va a pasar
0: no
1: bien.
0: Va a pasar bien, sí.
1: Entonces me parece que pasa un poco por ahí, más que por salvar el país, ¿no?
0: Vamos a la pausa.
1: Vamos a la pausa.
0: Dale.
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4: 10 de la mañana, 7 minutos.
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0: Bien, son 10:31 minutos. El viernes, este viernes, en los salones de ASIR, la Asociación Comercial Industrial de Rivera, a partir de la hora 19:30, se va a presentar acá en el departamento de Rivera el libro Al Trabajo y Adelante, Vigencia y Legado de Benito Nardone, Chico Tazo. El autor es el doctor Pedro Bordaberry, va a estar presente Pedro acá. Uh-huh. El prólogo es del doctor Lacalle Pou. La presentación la va a hacer nuestro amigo Luis Alberto Heber, junto con también nuestro amigo Tabaré Vila Duarte, y moderando el profesor Eduardo Palermo. Esto es lo que ocurre el viernes. Pero mañana, 9:10, va a estar vía telefónica en contacto con nosotros el senador Pedro Bordaberry para charlar un poquito, a ver cómo se arma todo este tema, ¿no? Porque no es fácil escribir un libro, lleva mucho tiempo, ¿verdad? Corrección, va, viene. Sí, sí.
1: Después que haces toda la investigación necesaria para poder, claro, llevarlo adelante.
0: Además, el título es Al Trabajo y Adelante. Bueno, a ver, Vigencia y Legado de Benito Nardone. Y hay gente que está apostando a las raíces, sobre todo dentro del Partido Colorado. Nosotros hemos hablado con el doctor Raúl Rodríguez, que hace una referencia clara sobre lo que es el legado de Valle Ordóñez. Uh-huh. ¿Verdad? Lo de Benito Nardone también, o sea, el Partido Colorado estaba tratando de buscar afianzarse dentro del sistema político, de repente pensando que lo moderno no es lo mejor. Entonces hay que revisar un poquito más atrás, porque hay gente que piensa de que fundaron el país hace 3 años o 5 o 6, no importa, esa actitud refundacional que tienen algunos. Como que confunde un poquito a la gente, y gente que le cree.
1: Sí, si lo moderno no es lo mejor para el Partido Colorado, no sé qué hacer queda allí.
0: Y bueno, por eso, está bien. A ver, está el tema del asesor de Edil Blanco, y viste que, mirá cómo es todo tan, digo, está todo tan previsible. Uh-huh. Se hace el allanamiento, sí, en la casa de este señor Leiva.
1: Sí.
0: Se lo encuentra en un desorden generalizado. Estábamos viendo la foto de allí.
1: Imponente.
0: En una cueva, aquello. En una cueva.
1: Estoy buscando acá abajo.
0: Por eso, yo no sé si tenía tanta plata como decían, pero bueno, estaba allí. Y bueno, se lo vincula con un edil, el Partido Nacional. Y a ver, aparece en el lado de archivos y demás.
1: Se desmarca en una conferencia.
0: Claro,
1: ayer, salió, 27 años.
0: Salió allí a hablar. Pero ¿qué pasa? Este muchacho, el que fue sorprendido con una montaña de billetes, porque dice que eran
1: mucho,
0: mucha plata.
1: Mucho.
0: Él menciona a alguien que es titular de un cambio importante.
1: ¿El padre?
0: No.
1: No, el padre trabajaba en el cambio.
0: No, no. Sí. Pues, el titular del cambio se llama Andrés Ugarramurdi. El, uh-huh, cambio Monex, uno de los más importantes de la capital y del país, obviamente. Entonces, ¿qué pasa? Lo primero que hacen es googlear el nombre de este señor Ugarramurdi. Y, oh, sorpresa, aparece el perfil de Ugarramurdi con un logo del Frente Amplio. Entonces dice, che, busquen bien, ¿no? Empiezan ahí, y vuelta a la disputa. Y ahora, rápidamente lo sacaron de escena a Ugarramurdi y ya, viste, metieron como que la cosa viene por otro lado. A ver, si llega al límite de decir lavan dinero para el narcotráfico, eso es muy difícil de probar.
1: Sí, y una acusación muy dura también.
0: Es dura, claro. Sí. Porque el lavado de dinero puede tener que ver con otras cosas. Por ejemplo, con la evasión.
1: Pero ponele que sea para narcotráfico, ponele. O ponele que sea para la evasión.
0: De alguna forma, buscar la vuelta. Ya.
1: Ponele. Ahora, ¿lo vinculan con la política?
0: Y bueno, o sea...
1: Ahí se complica,
0: a ver, asesor de un edil del Partido Nacional. Después dice, no era asesor mío, pero cobraba.
1: No era asesor, yo por lo que entendí, no tenía el título de asesor, o sea, no estaba inscripto como asesor,
0: no puede.
1: Pero sí era asesor, pero resulta que este edil Gómez no le había dado trabajo todavía.
0: No, y venía cobrando igual.
1: Y venía cobrando igual, y hablamos de
0: 52.000 pesos.
1: Sí, pero 42 en la mano.
0: Sí, pero digo, ese más o menos ahí. Pero,
1: ahí va.
0: Pero está, más o menos. Más o menos.
1: Ahora, ¿De verdad los cobraba todos él?
0: Pero a ver, esos dineros son nada.
1: Sí, por supuesto.
0: Son cambios.
1: Sí, bueno, pero en 10 meses son 400 mil pesos.
0: No, bueno, no, pero yo no sé 10 meses.
1: Uno.
0: Bueno, para eso. Yo quiero ver, algo más va a pasar con todo esto. Salvo que la política lo diluya, ¿tá? Y termine desapareciendo como tantas otras cosas.
1: El presidente dijo, cuanto más a fondo se llegue la investigación.
0: Ah, pues está liquidado, entonces lo cierra mañana.
1: Está listo.
0: Ah, ya está, lo cierra mañana. No, pero que no, no, yo no dije eso. Así. Yo te mandé una captura, está buena. Ya, está bien. Bueno, por eso. Y ya agarraron para jugar todo.
1: No, no, no, no. La, bueno, gente, pero, la gente está desordenada.
0: Pero está muy creativa.
1: Muy creativa. Muy creativa.
0: Porque es un chiste, pero digo, le toman el pelo. Bueno, no sé qué. Bueno, pero a ver, lo que pasa es que, presidente, está es bien. Usted, quede tranquilo. No, no.
1: Para poner a la gente en contexto, era un reconocimiento de.
0: Claro, y fue a cambiar un cheque, vino a cambiar un cheque.
1: Ahí está. No traje la cédula, bueno, pero.
0: Claro, documento, no sé qué.
1: ¿Cómo,
0: no,
1: yo sé, ¿cómo yo sé que usted es Pelé, por ejemplo?
0: Claro, yo sé, bueno, porque Borges, hice un pero gol. Hacer, pero mira, acá estuvo Luis Suárez y le pedimos que hiciera un jueguito con la pelota.
1: Ahí está.
0: Ah, después estuvo, no me acuerdo quién, sí. Y le pedimos que hiciera tal cosa. Bueno, usted tiene que demostrarnos. Bueno, mire, no sé, puede yo ser, creo, yo pero, no sé, creo, pero me parece, o no sé si es cierto.
1: Está listo,
0: que
1: es Orsi.
0: Orsi, es usted, gracias. Está muy bueno. Es más largo, pero está bueno. Es triste, pero bueno. Yo te digo, todas las personas con las que hablamos nos hablan muy bien de Yamandú Orsi. Todos, de la persona que mandó.
1: Ah, la persona, sí,
0: pero,
1: sí, claro.
0: Te dicen maravilla, claro. Es un gran tipo, un tipo gentil, un tipo amable, fuera duda.
1: Sí, sí.
0: Fuera duda. Ahora.
1: Es que no quedan
0: dudas.
1: El
0: sistema
1: dudas
0: lo pasó
1: que...
0: para arriba, no te quedan
1: dudas. Ah, totalmente. No quedan dudas que tenemos que separar a Yamandú Orsi del presidente de la República. Son dos personas diferentes.
0: Pues sabes que hoy estaba mirando un análisis de un. A ver, politólogo. Ponele. Sí, Daniel Chaschetti. Frente amplista.
1: Ponele.
0: Frente amplista.
1: No, no, y, digo lo de politólogo.
0: No, bueno, es, ponele. Hace análisis político. Le preguntaron si todo esto que estaba pasando estaba vinculado con el fallecimiento de Mujica. Absolutamente, digo. Mujica era el que regulaba todo esto. Era el que le marcaba la línea.
1: Sí, sí, era el gran articulador.
0: Totalmente.
1: Del
0: frente,
1: ¿no?
0: Eso lo... Falleció Mujica y se quedó sin guía.
1: Sí, sí, un barco sin timón.
0: Totalmente, porque además Mujica tenía la autoridad, y la tenía, de llamar a cualquiera de estos impresentables aquí en los ministerios y decir, che, ¿qué estás haciendo?
1: Sí, totalmente.
0: Porque lo hacía. Además, sí, él te decía, sí, lo voy a hacer y lo hacía.
1: Además, Mujica les marcaba por dónde. Les marcaba el camino.
0: Un tipo muy inteligente.
1: Claro, claro.
0: Pero además, insisto, él... llamaba, yo conté la historia,
1: no,
0: acá.
1: No llegó de ser un líder tupamaro guerrillero a ser presidente de la República.
0: No, y además cargando con el peso de las cosas que hasta hoy aparecen en video, de lo que hacía su mujer. La topón aquí era terrible. Ella reivindicaba
1: su
0: todo.
1: Su mujer, la hermana de su mujer y él mismo.
0: No, no, pero ella reivindicaba.
1: Sí, sí, sí.
0: Y aparecían para la prensa extranjera todo lo que ella hacía, lo que falsificaba, cómo elegía a las víctimas, en fin, terrible. Que este país haya aceptado eso es un tema del país, porque lo hicieron de manera democrática. Ahora, Mujica cambió, aprendió, y era la guía que tenían todos estos. Yo lo comenté acá, y los transportistas de carga de Rivera lo saben, cuando fuimos a hablar con él, por la medida que quería adoptar Víctor Rossi, dijo, no, el Toto no puede hacer esto, y yo me encargo de llamarlo, y lo llamó. Y no era el presidente Mujica. Era el presidente porque lo llamás igual así.
1: Sí, sí, claro.
0: Pero ya estaba en su chacra retirado.
1: Claro.
0: O sea, vamos a poner las cosas en su debido contexto. Y Chaschetti dijo algo razonable. Murió Mujica, se quedó sin guía.
1: Sí, igual. Se me fue el nombre del ex fiscal, el prosecretario de presidencia. Tomó un poder bastante importante dentro del Frente Amplio.
0: Sí, Jorge Díaz.
1: Jorge Díaz.
0: Sí, sí.
1: Igual está lejísimos de ser lo que era Mujica.
0: No, pero además estamos hablando de alguien que representa a un sector del Frente Amplio, que es el Partido Comunista. Bueno, y uno podría pensar que la figura más notable dentro del Partido Comunista podría ser Carolina Cose. ¿verdad? Pero ¿qué pasa? Carolina Cose cuando pudo se desmarcó del Partido Comunista. Entonces quedó Jorge Díaz, Juan Castillo, ¿verdad? Marcelo Abdala, aparentemente Fernando Pereira.
1: Fernando Pereira.
0: Porque Pereira habla como comunista y actúa como capitalista.
1: Bueno, sí, sí.
0: Bueno, claro, bueno, pero hay que decirlo, hay que decirlo. Pero si el MPP levanta la voz, todo el mundo boca abajo.
1: Sí. Porque estamos hablando. Si Jorge Díaz habla, hay varios que paran la oreja.
0: Sí, pero si
1: no sé si no todos, ¿eh?
0: Pero si el MPP dice hasta que llegaste, es hasta que llegaste. O sea, a ver, ¿sabes por qué? Porque esto lo dijo en alguna entrevista que te hicimos a Héctor Amodio. El MPP es más que un partido político, es una empresa.
1: Ah, no, estamos de acuerdo.
0: Que se maneja con mucho dinero.
1: Estamos de acuerdo.
0: Y que distribuye rentabilidad mes a mes. ¿Te acuerdas que dijo? No vayan a creer que los legisladores cobran 90 mil pesos por mes, porque eso es una mentira terrible. No son 90 mil pesos. Y ellos ceden parte de su sueldo, pero después la rentabilidad de la empresa se le devuelve mes a mes. O sea, eso lo armó Mujica.
1: Sí, sí.
0: Eso lo armó Mujica.
1: Sí, sí, sí. Ta,
0: eso era Pepe. Chao.
1: Sí, sí.
0: Ya te digo, yo que tuve oportunidad de hablar con él en público y en privado. Te enfrentaste a un personaje.
1: En privado
0: era era una cosa de loco. De loco. Tipo empezaba a hablar.
1: Un viejo biblioteca.
0: Pero claro, sí, tipo, sí. Te empezaba a hablar y vos decías, ¿y este tipo cómo sabe tanto?
1: Sí, sí, sí. Privado era una biblioteca.
0: Era impresionante.
1: Una biblioteca.
0: Ojo, yo estoy en las antípodas de las ideas de Mujica, pero no podés no respetar lo que da sabiduría al individuo.
1: No, totalmente, totalmente. Yo también estoy lejísimo de las ideas de Mujica, pero.
0: Lo único rescatable del matrimonio Mujica-Tomolinsky, desde mi punto de vista, fue cuando reconocieron los dos que habían mentido para poder condenar a militares. Los dos. Que esto tenía que haber sido tenido en cuenta, se tenía que haber tomado medidas, en aquel caso con Tomolinsky, que fue la que estiró un poquito más el tema, y sin embargo, viste, archivaron todo rápido.
1: Lo dejaron quietito. Yo sigo insistiendo en lo que venimos, lo hablamos un montón de veces, ¿no? Ya quienes tuvieron que ver con esa, y lo digo entre comillas, guerrilla, están con edad avanzada, están más para allá que para acá.
0: Más para allá que para acá.
1: Exacto. Yo creo que no nos vendría nada mal a todo el Uruguay, bueno, se extiende un poco más allá de las fronteras, ¿no? Un buen golpe de sincericidio. Decir, bueno, mira, vamos a contar la verdad.
0: Hay actores vivos.
1: Totalmente.
0: Pero del Frente Amplio, el único que se puede animar a eso era Mujica.
1: O Niato.
0: Pero Mujica era presidente.
1: Ah, sí, Niato. Claro, claro.
0: Y acordate
1: pero
0: que
1: pero
0: cuando...
1: no te olvides que Fernández Huidobro tenía muchísima fuerza.
0: Y era muy inteligente.
1: Y era muy inteligente.
0: Pero digo, acordate que Mujica se sentó en la mesa de expresidente.
1: Germán Araújo era otro que podría...
0: Pero era demasiado militante.
1: No, pero digo, por lo menos saber... mediado para que esto sucediera.
0: Digo, en el momento que se armó la mesa de presidentes, que Uruguay fue un ejemplo para toda la región, cuando estuvo Mujica, Sanguinetti, La Calle.
1: Sí.
0: La Calle. La Calle Padre, La Calle Hijo. Afuera dijeron, che, qué ejemplo.
1: Y lo fue.
0: Y lo fue un ejemplo.
1: Realmente fue un ejemplo. Sí, sí, sí. Realmente fue un ejemplo. Eran tres expresidentes de partido político diferentes, incluso con ideologías absolutamente diferentes.
0: Más el presidente que te había quedado con vida del Frente Amplio, y estoy seguro que si hubiera estado con vida, el doctor Vázquez hubiera estado también allí.
1: Hubiera estado, sí.
0: O sea, sin duda, una cosa. Sí. Nunca viste esto, ¿no? Mira que,
1: fue un ejemplo para el mundo, muy importante.
0: Sí, para el mundo, bien hecha la presencia.
1: Muy
0: sí.
1: Importante.
0: Sí, por
1: muy
0: eso.
1: Importante.
0: Bueno, a ver, les cuento. Estamos en contacto con el doctor Víctor Recchi vía WhatsApp, que está viajando a Río de Janeiro porque hay un congreso que habla sobre menstrualidad. Pero nosotros lo invitamos ya para el martes próximo a Recchi, o sea, ya estamos trabajando para la semana que viene, para hablar de un tema que creo que es un temón. Creo que es un temón. Es referente a médicos sin título de especialista. Es así, ¿no?
1: Sí,
0: ¿verdad? Yo sé que algunos van a decir Javier García, sí. porque Javier García no está recibido como pediatra.
1: Es médico, pero
0: no está recibido como pediatra. Hay un plazo de ejercicio de la profesión en esa área que lo habilita.
1: Sí, sí, que tenés que hacer la especialidad.
0: Pero digo, pero más allá de hacer la especialidad, lo habilita. El doctor Requi dice que tiene muchas cosas para hablar. Y sabemos de su honestidad intelectual y lo que tenga que decir, lo va a decir. Yo creo que la gente tiene que estar atenta a esa nota. ¿Por qué? Porque le van a aparecer a ustedes, nosotros vamos a obviar nombres, algunos nombres, personas que se sienten, que son pocos, pero que se sienten como que están por encima del bien y del mal.
1: Y que se dicen especialistas en la materia.
0: Y claro, pero no lo son.
1: Exactamente. ¿Son médicos? Sí.
0: Sí, son, sí.
1: Sí. Pero no son especialistas en la materia.
0: Claro, no están certificados como especialistas. Estamos hablando de diferentes especialidades. Yo siempre, o sea, lo comento acá en privado, cuando llevé a mi hijo, a Ricardo, para ser atendido por un especialista en traumatología en Montevideo, y cuando me preguntó quién lo operó, y dije, ¿quién era mi hijo? Dice, ¿qué sabe de él? De rodillas. ¿Cómo que sabe? Claro.
1: Sí, claro.
0: Sí, no terminó la especialización.
1: Bueno, ahí empieza, bueno, ¿no?
0: Ahí tenemos un tema.
1: Ahí tenemos uno.
0: Porque recordemos, o sea, yo se lo cuento. A Ricardo lo operaron una vez, dijeron que estaba todo en orden, que no tenía nada, y después yo tuve que gestionar otra operación, donde me dijeron que tenía la rodilla destrozada y tuvieron que hacerle 3 operaciones en una para poder recuperar. Digo, mala praxis, en fin, no sé cómo se llama todo esto. Pero es un tema. Por eso, digo, el martes es un programa, puede marcar algo acá en el departamento de Rivera. Departamento que está acostumbrado, por lo menos cuando yo llegué acá hace más de 30 años, no te metas con el médico porque lo podés precisar.
1: Pero yo creo que en todos lados sucede lo mismo, ¿no? El médico se tiene un respeto que...
0: Sí, a veces más que respeto, temor.
1: Eso, que se transforma en temor. Porque en todos lados, en todos los departamentos se cuecen habas en ese aspecto. Cuidado con el médico, mirá que capaz que lo precisás mañana, o tu hijo lo puede precisar.
0: Claro.
1: Y en realidad, yo creo que médicos, políticos, todos se pueden equivocar. Y es de orden que sean humildes para reconocer el error.
0: Sí.
1: De ahí a que no sean esos.
0: Ah, es otra historia. Es otra historia, sí. Por eso, es un programa el próximo martes, para no perdérselo.
1: Como dicen por ahí, va a estar por alquilar balcones.
0: Y claro, pero además, el propio Víctor lo dijo. Digo, esto es un tema, ¿no? Sí, claro. Y él se acordó de algunos casos.
1: Sí, sí.
0: Que me involucraban a mí, ¿verdad? Digo, ¿vos te pasó con
1: fulano de tal?
0: Que no es especialista en él.
1: Exactamente. Pero vamos a dejar que Víctor sea.
0: Claro,
1: el
0: porque
1: que...
0: a ver, uno no quiere, creo que no quiere, ni debe impulsar a la gente a la sospecha, empujarlo a la sospecha. Y de repente el profesional que actuó lo hizo de manera correcta. Aunque no fuera.
1: Aunque no fuera lo correcto.
0: No, aunque no estuviera certificado. ¿Está? Aunque no estuviera certificado. Pero bueno, esto es para la semana que viene. Ahora, vamos a lo importante, lo que es la historia del país.
1: Sí, eso es una cosa. La otra cosa es esta que te estoy abriendo acá para que veas.
0: Sí, parece. El gobierno decide comprar solo una APB nueva y complementar con tecnología y patrulleras usadas. ¿Sabe cuánto van a pagar? Se dice por allí, se rumorea, que más plata que la que le iba a cobrar la gente de Cardama. Y que además, estas compras, estas cosas tienen nombre y apellido, tienen ya registrado. Y paremos un poquito con todo esto, paremos de tomarle el pelo a la gente, no se le puede tomar el pelo a la gente.
1: Yo creo que no.
0: La apuesta del gobierno consolidar un sistema para el patrullaje marítimo y no pensar en clave de solo una APB, pero ¿cuánto van a comprar?
1: No sé.
0: Una.
1: Van a comprar una.
0: Una, por eso.
1: No se sabe cuándo.
0: Y la tecnología y la construcción será encargada antes de fin de año a Francia Colombia o Corea del Sur. Ah, está.
1: ¿Y en Colombia?
0: ¿En Colombia construyen patrullera? No pueden con el narcotráfico.
1: A través de Francia, la marítima. Bueno, pues, Colombia no. ¿Y Corea del Sur? Bueno, Corea del Sur, sí.
0: O sea, sí, no sé. Todo muy raro.
1: Pero es raro esto.
0: Igual, igual es raro, viste cómo es, ¿no? Esto hoy lo digo, mañana no lo dije. Pasado creo que lo dije.
1: ¿Cómo te digo la cosa?
0: Sí, bueno, esto quedó. Bueno. Un día de trabajo asegurado, el punto en discordia que impide el fin del conflicto. Sindicato y la terminal Cuenca del Plata continúan las negociaciones hoy para intentar cerrar el nuevo convenio colectivo para la empresa. Durante muchos años se habló de la prohibición de esta suerte de extorsiones que se están manejando a nivel sindical. Muchos años. Si este gobierno, este, fuera con el doctor Tabaré Vázquez como presidente, esto no estaba pasando.
1: Es más, si esto hubiera ocurrido con el, con, vamos, más cercano en el tiempo, con el presidente de la calle, tampoco.
0: No sé.
1: No, no
0: pero
1: creo.
0: Pero Tabaré Vázquez, acordate, fue el que firmó el decreto que impedía las movilizaciones que obstruyeran las calles y avenidas de la capital. Fue él.
1: Sí.
0: ¿Verdad? Aquel decreto antipiquete.
1: Y la calle fue el que sacó el contenedor de entrada al puerto.
0: Bueno, también, pero eso...
1: Por eso te decía, capaz que no... Capaz que no.
0: Acá.
1: Ahora dicen que se discute ahora una propuesta de acercamiento redactada por el ministro de Trabajo.
0: Bueno, o sea que no va a dar nada.
1: No va a dar nada.
0: Porque la empresa ya se vio.
1: La fórmula planteó una alternativa sobre la cantidad de jornales asegurados en la terminal de contenedores, pero el sindicato propone elevarla. O sea que ya, antes de discutir, ya están.
0: Ya estamos en desacuerdo.
1: Ya estamos en desacuerdo.
0: Pues, no, es terrible. Es terrible lo que está pasando.
1: No sé en qué va a terminar esto, pero me llama poderosamente la atención porque dice que el conflicto del puerto lleva más de 4 meses. Ponele que por mes, por hacer un promedio, hagan paro 10 días. Sabemos que el mes pasado fueron más, sí, pero vamos a ponerle 10 días por mes. ¿Vos estás dispuesto a perder 10 días de trabajo, de descuento?
0: No.
1: Entonces estás recibiendo por otro lado.
0: Bueno, no te quepa duda.
1: Ah, bueno.
0: Pero a ver, perdón. Yo no me chupo el dedo, ni vos tampoco.
1: Claro. Eso lo estamos diciendo.
0: Y lo otro, y como decía que, che, le das un virus para que se rasque la oreja, no se la rasca.
1: No, no se la rasca. Claro, no, sí. Olvídate. No, olvídate.
0: Esto despierta sospechas.
1: Sí, claro. Despierta. Yo no creo que ningún obrero esté dispuesto a perder 10 días de...
0: No, y menos.
1: De trabajo de su sueldo. 10
0: días, 35 días... acumulados en los últimos
1: meses. Sí, sí, mucho menos. Digo, pero estamos poniendo un ejemplo bien, bien sencillo.
0: Pero a ver si yo encuentro algo acá. Que estoy buscando. A ver. Mira.
1: Bueno, y esto se
0: me... Déjame leer esto.
1: Sí, dale.
0: Esto va para los 25.000 pesimistas, viste, que apoyan todo esto. ¿Qué pensarán los 25.000 pesimistas? Y aparece acá la figura de Juan Castillo. Salario por hora.
1: Uh-huh.
0: El peón portuario, ¿cuánto cobra por hora? 520 pesos, la hora.
1: La hora.
0: Sí. El estibador, 546, la hora. Y el operador de maquinaria, 589 pesos la hora.
1: ¿Ninguno gana menos de 100.000 pesos?
0: Ya ven. El gruero, que maneja las grúas grandes, importante, 612 pesos la hora. Estamos hablando de más o menos unos 5.000 pesos por día.
1: Sí, sí, sí, hablamos de 100.000 pesos base.
0: 110, 120 por ahí. Claro. El ayudante de grúa, 548 pesos la hora. Conductor de terminal, 601. Chofer de camión, 571.
1: ¿Qué es lo que hace el conductor de terminal? No.
0: Yo qué sé, no sé. Preguntale a Gatillo. Se sabe. Bueno, sí, bueno. Para que se me. Ahí. Chofer de camión, decíamos. Se cobra 571. Los que controlan los accesos. 550 pesos la hora. Digo, esto está bueno para saber. A ver, el vigilante, 535. Apuntador, referente, instructor, 759 pesos el apuntador y el referente instructor, 835 pesos la hora. Seguimos con otros cargos. Supervisor de operaciones, 720 la hora. Supervisor de mantenimiento, 802. A ver, ¿quién más? Atendeme este cargo, pero la verdad que no. Coordinador de citación de personal.
1: Es el que llama al personal.
0: El que llama al personal. Sí. 719 pesos.
1: Ah, yo quiero ser citador, claro.
0: Seguimos.
1: Y todavía le pagan el celular, seguramente.
0: Responsable del área contable cobra menos que el coordinador de citación. 711. Jefe de recursos humanos, 698. Jefe de mantenimiento, 769. Jefe de operaciones, 754. Gerente de turno, 812. Gerente de logística, 845. El gerente general gana 912 pesos la hora. Estamos hablando de 7.000 pesos y pico por día.
1: Arriba de 200.000 pesos por mes.
0: Fácil. Y esta gente, que son, ¿viste? Ya está todo el operativo, no sé cómo calificarlo, son los que están trancando la operativa portuaria.
1: Sí.
0: Esta gente.
1: Y cobrando ese
0: dineral.
1: ¿Vos creés que van a perder un día de
0: trabajo? No, por eso fue que di, ¿verdad?, a conocer el listado de sueldos. Por hora, recuerdo, por hora.
1: Sí.
0: ¿Ah? Y esta gente quiere trabajar menos hora para cobrar lo mismo también. Porque la verdad está en esa también.
1: Sí.
0: Y así seguimos. Para mí, esto es lo que hace Álvaro Reinaldo, en fin, toda su camarilla, es casi delictivo. Porque están llevando al país a una situación de la cual difícilmente se vuelva. Insisto, las navieras que emitieron el comunicado hablan de situación irreversible. Irreversible. Yo quiero ver cómo se recupera esto.
1: Pero te acordás que ya hubieron 7 que encallaron en Buenos Aires y de ahí se vino el transporte terrestre.
0: Y bueno, por eso. La nota es bastante tensa.
1: Que eso no se habla, ¿no?
0: La nota es bastante tensa y deberían opinar sobre esto los políticos. Porque, ¿verdad?, estamos hablando de justamente los referentes de varias de las principales empresas de transporte de carga del mundo.
1: Me extraña Castillo.
0: No, ¿de qué? Si no se entera. No se enteró. A ver, Castillo no estaba enterado del cierre de la planta de Conaprol en Rivera.
1: Sí, no estaba enterado,
0: no, la verdad,
1: de lo que pasó en el frigorífico.
0: Dijo, yo pensé que estaba resuelto, dijo Castillo. No, decime, esto es un chiste.
1: Pero Castillo conoce bien el puerto de adentro.
0: Claro.
1: Por eso me extraña.
0: Porque es que está portuario.
1: Exactamente.
0: Y bueno, no estaba enterado de lo de Tacuarembó.
1: No.
0: Imagínate vos. O sea, el país es un pañuelo y el tipo desconoce conflicto de 1.000 y pico de personas en la calle.
1: Te voy a recordar quién es Castillo, ministro de Trabajo.
0: Y Seguridad Social.
1: Y Seguridad Social.
0: Ahí está. Vale. Bueno, vamos a la pausa y a la vuelta tenemos nota con un amigo, Otto Fernández.
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4: 11 de la mañana.

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10: Bien, son las 11:24 minutos. Estamos esperando el contacto con el amigo Otto Fernández, porque hay novedades. Hoy y mañana, recordamos de que hoy día de ñoquis, ¿eh? Recién me pasaron de los chicheros una foto de los ñoquis tricolores, te la voy a mostrar a vos para que los demás...
11: ñoquis tricolores, qué arriba
10: barro,
11: los
10: qué barro.
11: Ñoquis.
10: Qué barro, la verdad. La creatividad de esta gente. A ver, si lo veo por acá, mirá. Son muy creativos.
11: Sí,
10: son muy creativos. Sí, sí. La verdad, están esperando allí. Y de tarde está abierto también después de las 3 de la tarde. Así que, ñoqui tricolores, bandeja de un kilo. Está muy bueno, ¿eh? La verdad. Está. Y ojo que son verde, amarillo y color tomate rojo allí. Por ahí. Bueno, ya lo tenemos en línea. Otto Fernández, buen día.
12: Buen día, ¿cómo están?
10: Bueno, buen bien, día, esperando novedades hoy y mañana. ¿Qué tenemos?
12: Bueno, hoy y mañana estamos con la actividad de Pantalla Uruguay, el remate 320, y en el mes aniversario de los, ni más ni menos que de los 25 años de fundación de Pantalla Uruguay, que 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
10: Bien. A ver, bueno, bodas de plata para Pantalla Uruguay, ustedes integrados al 320 de remate, con una oferta más que selectiva. Para aquella persona que tenga alguna duda y que se quiera comunicar con ustedes, ¿cuáles son los números, Soto?
12: Bueno, el directo mío, que es el que me acuerdo, el 099-77-2000 o 77-2000, con los teléfonos de Federico Nario, que nos está acompañando acá en Montevideo, que es el responsable conjuntamente con Roberto de los Santos en el escritorio, que hoy está Roberto en el escritorio, es el 4622-3288. 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
10: Bien, perfecto. O sea, el fin de semana, como cada año, éxito asegurado en la Expo Curtiseiras. El mercado se mueve bien, ¿verdad, Otto?
12: Muy bien. Yo creo que ha sido un año exitoso porque superamos los 3.136.000 terneros. Es el número más alto consolidado hasta ahora. La gente ha tomado conciencia de que la realidad genética y la pureza racial aporta un valor agregado al momento de salir a vender, sea para los barcos, sea para los corrales, sea para los verdeos. Siempre el potencial genético que año a año la cabaña nacional le da al rodeo nacional es muy significativo, y bueno, creo que el productor no está desaprovechando. Seguramente este año vamos a tener un número bastante más alto de vientres para entorar, y bueno, el esfuerzo que ha hecho Rivera, y en particular la Fomento de Rivera, de hace 15 años para acá, que ha venido mejorando, creciendo, sosteniendo esa actividad, y que ha sido siempre muy bien respaldada por el productor chico, pequeño de ahí de Rivera, que permanentemente acompañan, participan y van, es justamente para ello, ¿no? Tener la oportunidad de comprar y participar en una exposición con una diversidad de razas, con garantías genéticas sanitarias que le da respaldo ni más ni menos que el Ministerio de Ganadería, los profesionales que hacen la jura de entrada al rodeo y lógicamente la selección de los mejores toros que se premian en la pista, ¿no? Ahí lo van a ver y el que le gusta lo va a comprar en función de su gusto o su necesidad para el rodeo.
10: Bien. Otto, gracias por acompañarnos, que sigan los éxitos.
12: Muchas gracias a ustedes y que tengan buena jornada.
10: Igualmente, buen día. Gracias, buen día. Bien, con Otto Fernández cerramos el programa de hoy anunciándoles que mañana, 9:10, hablamos con el senador Pedro Bordaberry por el lanzamiento del libro el próximo viernes.
11: Sí, correcto.
10: ¿No? 9:30, el doctor Jorge Papatian.
11: También.
10: Tenemos
11: bastante temas para hablar con Papatian. Y a las 10:30, Graciela Rodríguez.
10: Claro, la actriz Graciela Rodríguez, que el viernes viene a presentar un espectáculo de stand-up aquí en el departamento de Rivera. Una mujer muy prestigiosa, con una gran trayectoria.
11: Muy carismática.
10: Sí, no, para nadie, en programas de éxito marcado, ¿no?
11: Sí, sí, o sea, totalmente.
10: Ella estuvo siempre con los grandes de Canal 12, ¿verdad? Con Cacho de la Cruz, en fin. Había, tiene mucha trayectoria. Y el tema es bien interesante. El título del stand-up es bien interesante. Porque, fíjate vos, dice, la soltería está de moda. Buah. ¿La dejamos acá? Nos reencontramos mañana. Chau.
11: Chau.

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0: damos lectura a los comunicados y despachos telegráficos. Barraca Cardoso Negocios Rurales y Julio Xavier Negocios Rurales llaman a licitación para el arrendamiento de una estancia en Masoyer. 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Atención inversores. Estudio Fine rematará judicial, sin base y en dólares, una casa ubicada en Diego Lamas 417, casi Luis Valleverres. 189 metros cuadrados construidos. Se llevará a cabo este 29 de septiembre a las 14:30 en la Asociación Comercial e Industrial de Rivera, Monseñor Vera 1119. Informes 099-15-1883 o www.estudiofine.com.
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15: Muy buenas tardes, boletín central del mediodía por Internacional. Actualizamos los datos del tiempo, que según Inumed se va a presentar con cielo cubierto a nuboso, precipitaciones y tormentas mejorando, con vientos del noroeste al suroeste entre 20 y 40 kilómetros por hora, con rachas de hasta 50 kilómetros por hora. La máxima prevista para hoy martes 24 grados, mínima próxima madrugada 10 grados. Para mañana miércoles, algo nuboso y nuboso, periodos de cubierto, máxima prevista 19 grados. Vamos a los títulos de la información en el boletín central del mediodía por Internacional. El gobierno comprará solo una OPV. De acuerdo a lo informado por el Observador en diálogo con la ministra de Defensa Nacional en las últimas horas, la construcción será encargada antes de fin de año a Francia, Colombia o Corea del Sur. Urcea recomienda el aumento en la nafta y el gasoil para octubre. El incremento recomendado es del 3,34% y 3,55% para las naftas super y premium respectivamente, y alcanzan al 30,9% en el caso del gasoil.
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15: Tras el intento de asesinato en la Facultad de Medicina, la Casa de Estudio prepara un plan global en seguridad. El intento de asesinato investigado como tentativa de femicidio en el edificio anexo de la Facultad de Medicina de la Universidad ocurrió el martes 1 de septiembre. El decano Arturo Briva dijo que esta semana se enviará a la universidad el plan de seguridad que incluye mejoras en iluminación, visibilidad e incorporación de tecnología.
16: Esta semana estamos enviando probablemente a las oficinas centrales, a la universidad, nuestro plan que incluye lo que ya enviamos, que fueron toda la construcción institucional, o sea, el trabajo de protocolos, planes de estudio, planes de trabajo con la comunidad, con nuestros docentes y estudiantes, y en los próximos días estamos enviando el plan que tiene que ver con la etapa de seguridad, para lo que tuvimos el apoyo de la policía, de la intendencia, porque no se olviden que esto es intentar convertir un espacio que estaba pensado solo para la enseñanza en un espacio más seguro. Es un plan global, intenta mejorar aspectos del entorno que tienen que ver con la iluminación, la visibilidad, transformar el espacio en un espacio seguro. Por supuesto que va a haber probablemente alguna incorporación de tecnología, no solo cámaras, que es lo primero que uno trata de decir, pero seguro que algo va a incluir. implica también un nivel de respuesta que tengamos que dar a cualquier alerta que se genere, y atrás de eso vendrán las necesidades de recursos humanos con el perfil necesario para la respuesta que queremos.
15: Boletín central del mediodía por Internacional. Se ha perdido más plata de la que se manejó en la rendición. El gobierno debió tomar el toro por las guampas. Así lo expresó Manini por el puerto. El líder cabildante enfatizó que el país está de rehén ante una situación que debió haberse solucionado antes, pero el gobierno actuó con blandura. El ex senador acotó que el daño está hecho para el país y se está pagando tributo por conceptos ideológicos.
17: Yo creo que es lamentable, es una situación en la cual estamos perdiendo todos los uruguayos. No hay solamente dos actores acá en el conflicto. Todos los uruguayos somos rehenes de esa situación. Se ha perdido en estos 48 días mucho más plata de la que se manejó en la rendición de cuentas para la infancia y para otros destinos tan necesarios en nuestro país, y se ha perdido alegremente, y nosotros todos balconeando un conflicto que se repite aparte en el tiempo cada tanto, que lo único que le da al país son pérdidas. Creemos que el gobierno le erró feo en no agarrar el toro por la guampa desde el primer día y tomar medidas muy duras y evitar que esto se alargara. El daño ya está hecho, esperemos que se corte de una vez por todas y se tomen todas las medidas para que en el futuro no se repita.
18: Desde la oposición se criticó, bueno, justamente el no decretar la esencialidad del servicio en determinado momento. Hoy hay otra instancia y aún no está de acuerdo, si bien hay una propuesta que las partes contemplan, pero no está seguro que se pueda llegar a un final, digamos.
17: Exactamente, claramente el gobierno le erró feo en no tomar las medidas drásticas desde el primer momento. A veces se paga tributo a conceptos o prejuicios ideológicos y se actúa aquí con demasiado blandura, cuando lo que está en juego aquí es la economía nacional. Acá pierden los exportadores, pierden los importadores, pierden los transportistas, pierden miles de trabajadores que dependen de la actividad del puerto, perdemos todos los uruguayos cuando las navieras empiezan a no venir, empiezan a saltearse el Uruguay, cuando el Uruguay va quedando más para atrás. Creo que no hay dos lecturas en esto, ha sido un gravísimo error, al menos ahora que se le ponga fin de una vez por todas y que se tomen medidas para que en el futuro no ocurran estas cosas. Y aparte ocurre con sectores de la administración pública, de los trabajadores del Estado, que son de los mejor pagados de todos. Realmente es increíble lo que está pasando. El Estado no puede seguirse lavando las manos.
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20: Cotización de la moneda.
15: El dólar cotiza a 39 a la compra, 41,60 a la venta. El peso argentino 0,020 a la compra, 0,035 a la venta. El real 7,20 a la compra, 8,45 a la venta. El euro cotiza 44,70, 48,70, compra-venta respectivamente.
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9: Boletín central del mediodía por Internacional. En diálogo con nuestra emisora, Enrique da Rosa, coordinador de Espacios MEC en Rivera, dio a conocer el detalle de Jodido Bushinche que se lleva a cabo en la capital del país. Y aquí la palabra de Enrique da Rosa.
10: Jodido Bushinche, exactamente. Bueno, nos venimos para acá, faltaba 2 días para poder empezar y estamos ahí en la previa, viendo cosas que

0: siempre aparecen a último momento, cuestiones que hay que resolver con la sala, con bueno, alojamiento, traslado, difusión, pero estar contentos de poder llevar a cabo esta edición que cumple 11 años. Para todos los riverenses que están en Montevideo y escuchan la radio, la actividad mañana día 30 va a empezar allí en la Facultad de Humanidades con una delegación importante de norteños, porque hay gente de Rivera, Artigas y Cerro Largo, pero también gente de acá de la capital, gente de Montevideo y Maldonado, más del área lingüística, donde desde las 9:30 hasta las 4 de la tarde aproximadamente va a haber un debate sobre cultura de frontera, qué ha pasado en la cultura de frontera, en las políticas de frontera también, identidad cultural y fronteriza, en estos últimos 11 años, tiene que ver también con la actualización de investigaciones académicas sobre esos temas, desde la sociología, la antropología, la lingüística. Eso va a ser mañana. Y es entrada gratuita, como todo el jodido Bullille, va a ser de entrada gratuita. Ya hoy embarcan desde ahí de Rivera los estudiantes del CERT, que hacen parte, porque casi todo el plantel que va a exponer de riverenses, quiero destacar esto, son docentes del CERT del Norte, y junto con ellos vienen estudiantes del CERT del Norte acá a Montevideo. Y luego, al día siguiente, ya el jueves primero, ya con toda la barra riverense, artiguense y arrachana instalada acá en Montevideo, haciendo mucho, mucho bullille, vamos a comenzar el primero de octubre, en las primeras horas de la tarde, a las 2 de la tarde, en la sala B del auditorio Nelly Goitiño, una charla, un intercambio con escritoras y escritores. De ahí de Rivera viene Mari Rocha, Santiago Fielis y David Benavides, son los integrantes que van a representar a Rivera en esa charla. Viene gente también de Artigas, obviamente, y de Cerro Largo, con público en general, gente de las editoriales, porque dentro de un par de días comienza la Feria del Libro de Montevideo, entonces, bueno, es también un momento propicio para que las editoriales conozcan un poco el trabajo de escritores norteños, pero sobre todo un diálogo con la gente interesada, con el público en general. Estuvimos haciendo algunos contactos con la Asociación de Profesores de Literatura del Uruguay, pero también con institutos de portugués que hay en Montevideo, público en general, escritores varios, para una charla informal, lectura de literatura norteña, que va a ser ahí, como te decía, en la sala Nelly Goitiño. Después de ahí, a las 5:30, nos vamos a trasladar a las puertas de la sala Zitarrosa, donde se va a armar una feria literaria norteña, también con escritores de estos tres departamentos, los que ya vienen invitados, más gente que va a venir de Rivera, por ejemplo, sé que viene más gente para vender sus propios libros y para ser parte de esta movida. Eso va a ser a las 5:30, de 5:30 a 9 de la noche, en la puerta de la sala Zitarrosa, que es la que está frente a la Plaza del Entrevero, sobre 18 de julio. Y después termina todo con música. Estamos convocando a las 8:30, se va a armar una fiesta grande, con artistas de los mismos tres departamentos, de Rivera, Ernesto Amir, el Johnny de Melo, la banda Tupá, y de Ernesto Díaz de... Andrés Rivero también, perdón, de Rivera, de Artigas, Mario La Greca, Mario Rodríguez La Greca, Ernesto Díaz, Luana Olivera, y de Cerro Largo, Soledad Vaz y Patricia Robaina. Ahí nos vamos a intercalar, se van a ir intercalando en el escenario, para terminar en un baile importante que los gurises están promoviendo. Hoy 29, se está haciendo un ensayo de parte de los músicos en Montevideo para preparar eso, que de nuevo es entrada gratuita, 20:30, sala Zitarrosa, y se va como hasta las 11 de la noche de pura fiesta fronteriza en la sala Zitarrosa, todo regado a Ticholo.
1: Por otra parte, consultado Enrique da Rosa, coordinador de Espacios Mequen Rivera, hizo referencia al concurso de dramaturgia joven fronteriza.
0: Sí, ayer 28 de septiembre venció el plazo para presentar obras de teatro en esta nueva edición del concurso de dramaturgia joven fronteriza, donde gurises y gurisas de Rivera, de nuevo, Artigas, Rivera y Cerro Largo, de 15 a 29 años, podían presentar sus primeras obras teatrales. Terminó ayer el plazo, se presentaron 7 obras teatrales de esos 3 departamentos, casi siempre vinculados a centros educativos, la Escuela Agraria de Rivera presentó varias, gente también, de nuevo, gente de Rivera, pero que está en Montevideo, se organizó y presentó una obra, también gente de Artigas y de Cerro Largo. Esas obras ahora pasan al ámbito del jurado, un jurado también integrado por escritoras y escritores de los 3 departamentos. En el caso de Rivera es el profesor Pablo Barrios el que integra ese jurado. Después también está Eduardo Yáñez de Cerro Largo y Paola Recoba de Artigas, hacen parte de ese jurado. Y bueno, el día 17 de octubre tendrán como objetivo, la tarea es que el 17 de octubre den el nombre de la obra ganadora, en primer lugar y segundo lugar, y luego, bueno, el MEC aportará el premio, que por ahora es una colección de libros, digo por ahora porque también estoy en Montevideo intentando ampliar ese premio, pero es una colección de libros de teatro uruguayo. Nos deja muy contento que haya muchos gurises, que yo un poco conozco los grupos que se presentaron, andan ahí, son menores de 17, 18 años. No leí las obras, obviamente no hago parte del jurado, pero los docentes me decían más o menos por dónde iban a andar. Siempre tiene que ver con la vida en la frontera, cómo es vivir con 17, 16, 14, 15 años en la frontera y en un centro educativo. Así que hasta ahora también ha sido un éxito con esa cantidad de obras que se presentaron.
1: Por otra parte, Enrique de Rosa dio a conocer otras actividades de Espacios MEC en Rivera.
0: La Mesa Audiovisual de Rivera, Rodito Paz, un trabajo que venimos realizando desde el año pasado, octubre de 2025. Nos reunimos varios y varias instituciones y productoras y productores audiovisuales de Rivera para formalizar un área que está en desarrollo en Rivera, y nos parecía que había que organizarlo un poco, porque reunidos y organizados siempre se tiene un poco más de fuerza. Entonces, en esa mesa, que ahora dentro de poquito, quizás la primera quincena de octubre, se formaliza, estábamos esperando la respuesta de los departamentos jurídicos, de la UDELAR, de la Intendencia, de la UTU y del MEC, para poder firmar un documento que formaliza la creación de esa mesa. Ya tenemos el aval de todos, también de los individuos y de las productoras y productores que hacen parte de esa mesa, que, como te digo, está la UDELAR, está la UTU, está el MEC, está la Intendencia. Hay productoras y productores, también hace parte, a solicitud nuestra, participa en algún momento el INEFOP, y también con alguna colaboración de la CAU, de la Agencia de Cine del Uruguay, con el objetivo, al momento de formalizar, de tener un lugar a donde, si vienen producciones de cine de afuera de Rivera, van a Rivera, que tengan a esa mesa como nexo, donde puedan conseguir información sobre locaciones para filmar, profesionales para ser parte de los equipos de filmación, que tengan un vínculo también con las oficinas del Estado. Para filmar se necesita cortar una calle, bajar la tensión eléctrica del lugar, autorización del INAU para esto o para aquello. Bueno, esa mesa un poco va a coordinar eso, pero también esa mesa tiene como objetivo promover formación básica de audiovisual y profesionalización. En Rivera ya hay varias instituciones que imparten cursos, la UDELAR y la UTU son ejemplos de eso, en el ámbito audiovisual, pero siempre se le puede aportar alguna temática puntual, alguna profesionalización, y eso es uno de los objetivos de esa mesa que estamos conformando.
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4: Amigos de Radio Internacional, tengan todos ustedes muy buenos días. Bienvenidos a la columna deportiva el día martes. Seguimos con las repercusiones del triunfo de Uruguay ayer 4-1 sobre Corea del Sur. Y vamos a los testimonios. Lucas Torreira, un hombre que retornó a la selección uruguaya, que hizo un buen partido frente a Japón y ayer también cumplió con creces para la goleada uruguaya frente a Corea del Sur, en un encuentro donde la Celeste se mostró parejo, efectivo en todas las líneas. Habla Lucas Torreira.
5: Sí, muy felices por la victoria, por el trabajo de todo el equipo, por todo lo que venimos haciendo en estos días, más allá de la victoria de hoy, también quedarnos con el partido de lo que fue el con Japón, más allá del resultado sobre el final. Fueron momentos muy, muy buenos en ese partido también, y bueno, hoy pudimos hacer un gran partido en todas las líneas, como están diciendo ustedes, sacar un gran resultado, que era lo que veníamos buscando, y bueno, felices. Ahora es momento de descansar, de disfrutar este gran momento, sobre todo en lo personal, para mí que es uno de los momentos más emotivos de volver a la selección, de volver a compartir, de volver a sentirme útil, así que nada, muy agradecido. Fue un momento muy duro para mí no poder ir al Mundial y la verdad que es jodido, pero hoy me encuentro con 30 años, ya con una experiencia muy, muy grande y sabía que este momento iba a llegar, así que nada, estamos trabajando, estoy muy feliz, el grupo está fantástico, y si bien el tiempo de trabajo es muy poco, hay cosas que se están viendo dentro de la cancha, y hoy fue un partido completo en todas las líneas y enfrentamos una gran selección, así que bueno, es momento de disfrutar un poquito esta victoria y de seguir trabajando. Esto es un proceso largo donde hay muchas cosas por mejorar, hay objetivos muy importantes por el camino y es importante seguir creciendo como equipo. Si bien hay muy poco tiempo de trabajo porque el viaje se hace larguísimo para acá, muchos compañeros llegaron sobre el final también, pero bueno, lo poquito que pudimos trabajar se vio reflejado en los dos partidos, porque no solamente el de hoy con Japón se hicieron cosas muy buenas, más allá de que bueno, sobre el final en algunos detalles terminamos perdiendo el partido, pero te vuelvo a repetir, son amistosos que sirven para volver a encontrarnos, conocer las ideas del entrenador también, y bueno, felices por la victoria, felices por los compañeros, por la entrega, por todo el equipo, no solamente aquellos que juegan, todos hacemos un esfuerzo muy grande para estar acá, y como dijo Diego, es único estar en la selección, hay que disfrutar este momento, y bueno, yo encantado de hoy ser parte del equipo.
4: Las palabras de Lucas Torreira después del gran triunfo de Uruguay ante Corea del Sur. La mala de este triunfo fue que Georgian de Arrascaeta sufrió fractura de muñeca izquierda. Se evaluará con el paso de las horas y al momento de fracturarse se generó otro impacto en los huesos de la zona, cosa que la sanidad del Flamengo ve con buenos ojos ya una intervención quirúrgica en breve para el gran valor de la selección uruguaya. También cabe recordar que el día 6 de octubre se cierra la ventana de amistosos ante India en la ciudad de Calcuta. Otro de los partidos que se jugó en esta ventana de amistoso fue el triunfo de Japón, 2-1 frente a Venezuela. Ayase Ueda, los dos goles del equipo nipón. Kevin Kelsey, el hombre venezolano que es jugador del Rangers de Escocia, puso el único gol del Vinotinto. Vamos ahora al fútbol local porque habían partidos pendientes en varias divisionales. Por ejemplo, en la divisional A, el torneo clausura, triunfo de Wanderers, 2-1 ante Albion anoche en el Parque Viera, por lo que Wanderers trepó al sexto lugar en la tabla anual con 47 puntos a 2 puntos de Nacional, que tiene 49. Y en la tabla del descenso, atención que el Albion con esta derrota ingresó en el grupo del descenso directo. Albion tiene 34 puntos, duplica y el promedio es 1.133. Danubio tiene 69 unidades y 1.030 y Progreso tiene 67 puntos y 1.000. Cerro y Wanderers están fuera por el momento de las posiciones del descenso con 78 unidades y 1.164 la puntuación. Entonces, de promedio, reiteramos, Albion por primera vez se mete en el grupo del descenso directo junto con Danubio y con Progreso. Vamos al fútbol de la Divisional B. Último partido del cual se cerró la vigésima fecha, empate a 2 en el Estadio Artigas de Paysandú entre Paysandú local y Tacuarembó. Tacuarembó sale del último puesto de la tabla anual con 27 unidades, dejando fondeado a Uruguay Montevideo, que tiene 26. En la Divisional C hoy se complementa una nueva etapa, es el último partido del torneo final de la décima etapa. Van a jugar Sportivo Bella Italia y Bella Vista. Los dos líderes, los primero y segundo de la tabla de posiciones, jugarán a las 20 horas en el Parque Palermo. Sportivo Bella Italia tiene 23 unidades y Bella Vista 21. Torneo de la Divisional D. Ayer se jugó el penúltimo partido en un partidazo en el Complejo Rentistas y bajo la lluvia. Luego Casabó empató 3-3 con Deportivo SEM. Hoy se complementa, si el tiempo lo permite, Lifa Rincón a las 20 horas en el Complejo Rentistas. Aquí hay que destacar que la tabla la están liderando Paso de la Arena y Toledo Quehuay con 13, y si gana Rincón el compromiso de hoy, pasará a liderar la tabla en solitario con 15 unidades. Para ir culminando, esta mañana Brasil goleó a Australia 4-2. Los goles de la verde amarela: Vanderson en el minuto 3 ponía el 1-0, empató para Australia Alessandro Circati en el minuto 28, luego el equipo australiano anotó mediante Connor Metcalfe en el minuto 33, y en la hora, cuando terminaba el primer tiempo, de penal Rafinha ponía el 2-2. En el segundo tiempo, la virada brasileña con Bruno Guimarães en el minuto 69 anotando y Vinícius Júnior de penal en el minuto 80 pusieron el 4-2 definitivo de la selección brasileña frente a Australia. En un ratito, Rusia-Irán a las 13 horas se miden en otro de los amistosos de la FIFA. 21 horas tendremos Estados Unidos con Chile y a las 22 México recibe a Perú. Hasta aquí entonces el informe del día martes. Nos vamos a reencontrar mañana miércoles con mucha más información aquí en Radio Internacional.
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6: Vamos a la información policial correspondiente a las últimas 24 horas. Hombre detenido por hurto de una finca en calle Paysandú, barrio centro. Mediante la rotura de un ventanal, ingresaron a la finca y hurtaron un canasto de plástico color blanco conteniendo su interior 13 copas de vidrio, 5 paraguas de diversos colores, un par de championes de color blanco con detalles en color rosado y celeste. En momentos en que personal de la Brigada Departamental de Tránsito realizaba recorridos por distintas zonas, interviene a un hombre de 34 años, el cual no sería ajeno al hecho. Conducido al hospital local y posteriormente a seccional primera, permanece a disposición de la Fiscalía de turno. Hurto de una finca en calle Florida, barrio Rivera Chico. Hurtaron un celular de una institución pública en calle Pantaleón Quesada, barrio centro. Hurtaron el motor de un aire acondicionado y aproximadamente 3 metros de cable de cobre. De una empresa ubicada en ruta 5, kilómetro 493, hurtaron 880 metros de cable de cobre desnudo de 35 milímetros, aproximadamente 200 metros de cable de 50 milímetros y aproximadamente 400 metros de cable de cobre de 75 milímetros. De un local en calle Carlos Olmedo, Tranqueras, hurtaron una amoladora chica, un taladro, un roto martillo y un equipo de lluvia. Trabajan en el hecho personal de la zona 2 en coordinación con la fiscalía de turno. Hurto de una escuela en la ciudad de Tranqueras mediante la rotura de un vidrio de una pieza destinada a despensa. Desconocidos ingresaron y hurtaron una hidrolavadora. Hurto. Entre el pasado día domingo y lunes hurtaron un automóvil marca Chevrolet color rojo. El mismo se encontraba estacionado con desperfectos en calle Sergio Martínez, esquina Tres Árboles, en barrio La Virgencita. Trabajan en el hecho personal de la zona 1 en coordinación con la fiscalía de turno. Por último, siniestro de tránsito. Fractura de pie izquierdo traslado a Santa Casa fue el diagnóstico médico para el acompañante de un camión, el cual en la mañana de ayer en ruta Héctor Gutiérrez Ruiz, por causas que se tratan de establecer, el conductor, el cual resultó ileso, perdió el dominio del vehículo y volcó sobre la banquina. Trabajan en el hecho personal de la zona 1 en coordinación con la fiscalía de turno. En materia de información policial, es todo hasta el momento.
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6: Boletín central del mediodía por Internacional. Gonzalo Gómez se defendió de las acusaciones y remarcó que fue abusado en su confianza tras la contratación del ahora condenado Pablo Leyva. El curul nacionalista de Montevideo sostuvo que lo contrató recomendado por su hijo Lucio, quien le dijo que trabajaba en un local de cobranzas. Añadió que no se puede hacer responsable por la actividad ilícita de este sujeto, al tiempo que sostuvo que ni Jorge Gandini ni la agrupación Por la Patria conocían a Pablo Leyva, condenado por lavado de activos y narcotráfico.
7: Asumo el error hoy aquí de haber contratado a esta persona a través de la confianza. Confianza que deposité en Lucio Leyva y que entiendo que de buena fe es que me recomienda a su padre. En ese sentido entiendo que he sido abusado de mi confianza y por eso su contratación. Y quiero ser categórico en esto. Yo desconocía totalmente las actividades ilícitas que llevaba adelante en su fuero privado, en su actividad privada. Yo conocía, así me hizo saber su hijo Lucio Leyva, que el señor Pablo Leyva trabajaba en un cambio y esa era la tarea que llevaba adelante de manera lícita y legal. Eso es lo que sabíamos. Obviamente desconocía plenamente todas estas actividades que lo llevaron a ser parte de la condena en el marco de la operación Trazador. En el sentido de que yo no me puedo hacer responsable ni asumir las responsabilidades de esta persona. Obviamente asumo la responsabilidad del error de haberlo contratado y no ser precavido a la hora de la contratación. Debía haber tenido más recaudos. En tanto, ocupo una responsabilidad pública y uno tiene que rodearse de gente que conoce bien para llevar adelante la tarea y en ese sentido asumo ese error de no haber sido precavido en la contratación. También quiero aclarar algo muy importante y que es parte de todas las cuestionamientos y especulaciones que se han hecho referido a este tema, es que ni Jorge Gandini ni mi agrupación conocían a Pablo Leyva, más allá de que era el hijo de Lucio Leyva, y tampoco conocían el vínculo laboral formal que yo tuve a partir de diciembre del año pasado. Fue una decisión personal, la mayoría de mi equipo de trabajo fueron decisiones personales, yo asumí en la Junta Departamental en julio, y mi equipo lo fui formando en función de la demanda y de las tareas en las cuales yo me enfoco aquí en la Junta Departamental, más que nada lo que tiene que ver con la fiscalización y todo lo presupuestal, y han sido decisiones en su gran mayoría que tomé yo en la conformación de mi equipo.
6: El edil blanco descartó su renuncia a la Junta Departamental de Montevideo por este caso, agregó que tampoco militaba para su fuerza política y negó que el narcotráfico se infiltra en la política.
7: Entiendo que no hay mérito, yo estoy asumiendo que me equivoqué, que fue un error de no haber sido precavido, pero errores tenemos todos. Yo tengo 27 años, es la primera vez que estoy ejerciendo este cargo. Cometí este error de gravedad, sí, de no haber sido precavido, pero uno no está en la casa de las personas y yo no puedo saber lo que esta persona hacía en su actividad y no me puedo hacer responsable por eso. Asumo el error, sí, de haberlo contratado, pero entiendo que eso no reviste para mí la necesidad de renunciar al cargo. Errores cometemos todos en esta actividad, como cualquier actividad que llevamos adelante, y corresponde en este momento la humildad que merece la situación de asumir ese error, pero entiendo que le tengo mucho para dar a Montevideo, se lo he estado dando hasta el día de hoy y pretendo seguir realizando mi tarea con el mismo compromiso que he llevado adelante.
8: Gonzalo, ¿cómo estás? Dos consultas, si me permitís. Una, reafirmar algo que mencionaste en parte de lo que decías. No hay ningún tipo de vínculo de Leiva padre con la lista 250 o con el Partido Nacional, pensando en posiblemente si esa actividad de Lisset que él llevaba adelante la podría haber utilizado el partido o la campaña para llevar esas actividades. Y segundo, consultarte si te preocupa de alguna manera que Leiva padre haya podido utilizar tu nombre o el cargo que ocupaba por el vínculo contigo para llevar adelante esas actividades. Gracias.
9: Bueno, gracias por la pregunta. Repito y lo vuelvo a reafirmar. Pablo Leiva no tenía vinculaciones ni con la agrupación, a tal punto que Jorge Gandini no lo conocía ni sabía de su vínculo laboral, lo conocía a través de que era el padre de Lucio Leiva, nada más, y no militaba activamente en la agrupación ni tenía nexos con el Partido Nacional. Por tanto, no entiendo que de su persona haya mérito para confirmar que haya una inmiscusión del narcotráfico en la política. Si esa es la consulta, no es a través de esta persona.
6: Pablo Leiva no tenía tareas asignadas, no era asesor de Gómez, pero figuraba como tal en la planilla de la Junta. Así lo reconoció el edil blanco. Leiva cobró sueldos desde diciembre hasta agosto, muchas veces sin hacer tareas. Así lo expresó.
9: En primer lugar, yo aclaré que él no era mi asesor porque formalmente, y lo que ha salido de los titulares, el asesor del edil blanco, ¿no? Él formalmente no es mi asesor, en la planilla figura como asesor porque tiene que figurar así, pero cada edil contrata personas no solamente para asesoramientos en áreas, sino para, por ejemplo, community manager, por ejemplo, secretarías administrativas. En este caso, Pablo Leiva no venía a la junta departamental, lo pueden consultar con cualquiera edil o cualquier persona funcionario de aquí, y las tareas que tenía pensada asignarles en cuanto a esa cercanía, ¿no?, de poder facilitarme todo lo que tiene que ver con las demandas, no se llevan adelante. Y asumo el error de que no fueron asignadas esas tareas. No tenía tareas asignadas a la Secretaría tampoco. Y la segunda pregunta, sí.
10: Desde diciembre hasta ahora estuvo cobrando sin hacer ninguna tarea.
9: Es que ahí yo asumo el error de que no le asigné tareas porque mi foco, y es una cuestión de la labor legislativa, ¿no? No es que llevamos adelante una tarea en la cual sea ejecutiva y haya determinada. Las cuestiones de la demanda de la tarea legislativa es para dónde te va llevando el interés y la necesidad. Obviamente, a toda hora tampoco es que necesitamos el asesoramiento de los contadores, de los abogados o de los secretarios. Es a función de la demanda de la Comisión de Presupuestos, necesitamos el asesor en presupuesto, la Comisión de Legislación, cuando tratamos, por ejemplo, las licitaciones del Forte de Macalé y el Quibón, que yo estoy muy metido, bueno, ahí necesitamos el asesoramiento del abogado, pero no todos trabajan a toda hora ni en el mismo lugar, porque aquí en la Junta Departamental los ediles tenemos espacios muy reducidos y tampoco entran físicamente todas las personas. Como mis prioridades estuvieron en otros lados, en la labor legislativa, es que esta persona, en definitiva, no llevó adelante las tareas como tenía pensado que se iban a llevar adelante. Insisto, es a Lucio, su hijo, el cual me recomienda a su padre para llevar adelante las tareas, y la mayoría de algunas específicas que he tenido que hacer en estos 9 meses, porque el receso fue hasta marzo y después en marzo retomamos la labor, fueron a través de su hijo Leiva, que tuve alguna comunicación con el padre. Es totalmente honoraria, como el resto de los demás ediles, que somos... Lamentablemente somos honorarios porque nuestra labor es muy importante para el sistema departamental.
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6: Actualizamos los datos del tiempo que, según INUMET, se va a presentar en las próximas horas. Con cielo cubierto a nuboso, precipitaciones y tormentas mejorando, vientos del noroeste al suroeste entre 20 y 40 kilómetros por hora con rachas de hasta 50 kilómetros por hora. La máxima prevista para hoy martes 24 grados, mínima próxima madrugada 10 grados, para mañana miércoles algo nuboso y nuboso, periodos de cubierto, máxima prevista 19 grados. Hasta aquí las noticias en el Boletín Central del Mediodía por Internacional. Amigos, han sido más que amables. Tengan todos muy buenas tardes.
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0: acá estamos arrancando. Día de ñoqui, ¿no? Día de ñoqui, qué ñoqui. ¿Usted comió ñoqui? No comió ñoqui. Señora Elena Tejane, ¿sí? Comió asado ayer, me dijeron.
1: No, había estrogonoff.
0: ¿Comió de arriba?
1: Había estrogonoff.
0: ¿Comió de arriba?
1: Sí, claro. Si me invitan, si me invitan, ¿qué voy a decir? Voy a ser maleducada, voy a decir, no voy. Tengo comida en mi casa. O sea, tengo comida en mi casa.
0: ¿Volvió quien había abandonado el mundo Peñarol?
1: Sí, el que estaba de presidente no quería a nadie de la prensa.
0: No, y este que estaba, abandonó, el que asumió ahora. Está como Javier Poz, ¿no?
1: Bueno, la gente finalizó su gestión.
0: Es una cosa...
1: Juan Acuña finalizó su gestión.
0: Ah, mire usted.
1: Y decidió...
0: Y puso a alguien con plata y pensó que, claro, el Mesías iba a solucionar todo, ¿eh? ¿Sí? ¿No tiene plata? ¿Tiene plata?
1: Yo no tengo. No, por eso no me candidato a nada. Pues
0: no, cuando vos estás arriba de uno de los grandes, tenés que tener plata, ¿no? O sea...
1: Vos lo decís, ya estás tirando...
0: Claro, y Balsemón, imagínese, el mundo nacional también tiene plata.
1: No la cuenta, la pesa.
0: Estamos rodeados de plata. Digo,
1: está bien.
0: Está bien.
1: Está bien.
0: Después voy a pedir un crédito, por preciso, para lo que, para lo que se viene. Pero bueno.
1: No, déjese de pedir crédito, pues no tiene con qué pagar, no tiene fondo, no tiene.
0: No, pero crédito sin.
1: Ah, sin devolución.
0: Claro.
1: Es regalo entonces.
0: ¿Eh? No, es un crédito de amigo.
1: Un auspicio.
0: Claro, un auspicio. Ahí va.
1: Pero ¿cómo para lo que usted puede devolver, usted? No creo que.
0: ¿Eh?
1: No vale la pena el auspicio.
0: No, pero el auspicio es sin devolución.
1: Por eso.
0: Es sin reembolso.
1: Por eso, no es negocio.
0: No, total, del gobierno regalan tanto, ¿no? Tarjeta de acá, tarjeta de allá.
1: Nada más.
0: Un regalo más, un regalo menos, ¿eh?
1: ¿Qué dice usted? ¿Al gobierno le va a pedir?
0: No, al gobierno. No, yo tengo la vereda de frente. Entonces es complicado.
1: ¿Del frente?
0: No, vereda de frente. No, yo soy bien blanco por donde se lo mire. Que se lo detalle, se lo digo públicamente.
1: Yo no le pregunté soy nacionalista. Soy
0: más blanco que hueso de bagual. Con eso digo todo. No me haga nada de frente porque no me...
1: Yo le hago frente siempre.
0: Ni tampoco soy de izquierda, tampoco derecha, soy del centro. Pero bueno, ¿vamos a hablar de fútbol o usted me va a hablar de política?
1: No le hice hablar de nada, usted se va de tema.
0: Bueno, el flaco Adrián nos pone en el aire, como siempre.
1: Sí. No, como siempre. A veces no.
0: A veces pide licencia. Es que es eso, los sindicalistas por lo general...

0: Podemos escuchar bien, ahí va. ¿Cómo anda, amigo?
1: Buenas tardes, Mauricio, buenas tardes.
0: Hace un ratito vi un amigo suyo, Mario Rizzo.
1: Ah, sí, Marito, sí, Marito, cómo Rizzo, no, sí, un gran
2: mejor
1: amigo.
2: Momento si fuera con él, pero bueno, está Mauricio.
0: No, dice que ahora se dedicó a ser chofer, amigo y secretario.
2: ¿No podemos traerlo como secretario para que siga?
0: No, ¿para qué? Ya con usted me alcanza.
2: Y ese problema.
0: Digo, sí,
2: se descansa.
0: Pero bueno, vamos a escucharlo. ¿Cómo anda la cabeza? ¿Bien?
1: En primer lugar, no abandoné, nunca abandoné. No. Nosotros nunca abandonamos. Le podemos dar la oportunidad a otro compañero de Nacional que realizó el trabajo,
2: una dictadura.
1: Y bueno, claro. Y esto es democrático, y cuando vino la elección pasada me volvieron a llamar.
0: Eso nomás. ¿Quién lo llamó?
1: El Nono Yuria.
0: Pero hay presidentes que usted se siente más afina y otros que no.
1: No. Siempre
0: con el anterior me parece que tenían una pica. ¿No? ¿No tenían pica?
1: No, había, ¿no? Pica. No.
0: Hay paz.
1: Es política, o sea, claro. Vos apoyás a uno y otros apoyan a otros, y claro, el ganador elige.
0: ¿Usted es achista?
1: No, señor, no.
0: ¿No es achista?
1: No.
0: ¿Es balbista?
1: Tampoco.
0: Después tenemos al actual, ¿cómo se llama? ¿El actual?
1: Bairo.
0: Porque el que aparece más es el vice, ¿vio? El único club en el mundo que parece más un vice que un presidente.
2: Bueno,
0: le hace más nota al vice que al presidente.
1: En el camino más corto, en la elección pasada, la agrupación que es Coraje y Dignidad Tricolor apoyó a Gómez Oro, a Javier Gómez Oro. Así que ninguno de los que usted nombró estaba dentro de
0: Bayron.
1: Ni Bayron, ni Pershman, ni...
0: No tiene ni un lugar Gómez Oro.
1: Gómez Oro hace parte de la directiva.
0: ¿Cómo? Por eso.
1: Sí.
0: Ah, tiene un lugar.
1: Claro.
0: Está bien. ¿Y el Palma también sigue la directiva?
1: También, sí, bueno, sí, sí.
0: Bueno, hábleme entonces, ¿para qué vino?
1: Y vinimos para publicitar, para divulgar una actividad que se va a realizar el día martes 6 y miércoles 7 de octubre, ahora la próxima semana, en el Estadio Tilio Paiva Olivera, con el equipo de scouting y captación de Nacional, que viene completo.
0: O sea, vienen a secuestrar jugadores del interior.
1: No.
0: Es lo que hacen los grandes,
2: los padres y los niños aceptan, no es un secuestro.
0: Está bien, ¿no?
2: La captación es obligatoria.
0: Bueno, vienen a robar.
2: No es obligatoria, va el que quiere.
0: Vienen a robar jugadores.
2: No, nadie roba nada.
1: Te digo más. ¿Han ocurrido casos que se trae la captación, se arma todo con lo que cuesta armar la captación, ¿no? Y viene un empresario a mirarla, y el que lleva al jugador es el empresario y no el club.
0: Mira vos.
1: Ahí sí podés nombrarlo.
0: También,
1: de la manera
0: ahí también
1: que tú
0: es el secuestro y robo.
1: No sé, yo no le voy a
0: cuando
1: poner un adjetivo, pero.
0: Cuando nos sacan de nuestros arraigos,
2: pero
0: de
2: no,
0: nuestras
2: no
0: raíces.
2: Se van obligados.
0: Está bien, pero yo digo lo que pienso. ¿Es un país libre?
2: Sí, pero le está diciendo bolazo.
0: Escúcheme, antes de hablar de las actividades, está buena la actividad que va a hablar de Nacional, usted viene a promocionar las actividades de Nacional. Pero está bueno para los que nos están prestando oído, porque no todos son del mundo Nacional. ¿Cuál es la función de un cónsul? ¿Para qué un equipo de fútbol como Nacional necesita un cónsul? ¿Y hay cónsulos en todos los departamentos o es exclusivo de Rivera?
1: Mira, primero por el objetivo de la figura. Y sería un representante de la directiva de Nacional. En este caso, o sea, al ser en el interior, nosotros respondemos a la comisión del interior, que hace parte de la directiva de Nacional. Uh-huh. Entonces, es una figura en la cual tenés que auxiliar a los socios, brindarles información, captar nuevos socios, recibir delegaciones.
0: ¿Cuántos socios tiene Rivera de Nacional?
1: Ahora actualizado lo tenemos, pero en la última elección tendríamos alrededor de 700 socios.
0: ¿Esos 700 votan?
1: No. Votaban alrededor de 500.
0: ¿500? ¿Pero en el interior?
1: En todo el departamento.
0: Pero cuando se hace la elección, ¿hay que ir a Montevideo o le facilitan que se vote en el interior?
1: No. Nacional hace muchísimos años que contrata a la Corte Electoral y hacemos un acto eleccionario con mesas de votación aquí en Rivera. En cada capital departamental hay una urna para ir y votar.
2: Claro, es el voto consular.
0: Eso está bueno, el voto consular.
2: No van a... No, pero

0: No se puede, por ejemplo. Son cosas distintas entre los grandes que quería marcar. Por eso le preguntaba a Álvaro, que me parece que son cosas
1: sí,
0: que
1: le
0: marcan.
1: Le das importancia al socio del interior que aporta y que muchas veces no puede ir a la capital
2: claro.
1: a los partidos, no puede a votar mucho menos.
0: A vos como hombre del interior, además de cónsul, está claro que sos representante nacional y que sos cónsul nacional, ¿no te molestó que el técnico de Nacional Carreño le dijera no a ir al interior a Atilio Payo Olivera?
2: Y hay que ver las circunstancias, ¿no, Mauricio? Tenés que ver que Nacional estaba pasando y está pasando un momento muy complicado deportivamente. Y ojo, cuesta venir al interior, realmente eso, cuesta. Pero también en esta instancia de crisis, digamos, optan por moverse lo menos posible, porque acordate que te venís en ómnibus, te saca de tu rutina de entrenamiento, de tu lugar de descanso, es toda una novedad. Yo pienso que tendrían que venir igual, pero por el otro lado también tengo que entenderlo.
0: Tendría que volver las famosas, aquellos que a veces, torneos de verano, y permitirle que el socio del interior... Creo, y no es pasarte factura, lejos está de mí, pero creo que pensando en el socio no del interior, debe ser uno de los pedidos que te deben hacer, ¿no? Como para gestionar, no digo en este momento, sacá este momento puntual, porque esto es circunstancial. Momento de crisis es circunstancial. Pero en algún momento tienen que salir, o sea, y no me digas el interior, Florida, que estás a 100 kilómetros. No
1: hace
0: me digas.
1: Hace 2 años que
0: Canelones,
1: Nacional. Hace 2 años que vino Nacional.
0: Está bien, pero tiene
1: por que. Por eso, pero es un montón.
0: Claro.
1: Fue una fiesta contra Frontera por la Copa Uruguay. Fue una fiesta, a pesar de la lluvia, había muchísima gente. Pero
0: creo
1: años,
0: que tienen que salir. Independientemente del momento, no te estoy diciendo ahora. Por ejemplo, una Copa AUF. Una Copa AUF Nacional tranquilamente podía jugarla en el interior. En vez de estar jugando...
1: Además, mucha gente seguramente iría. Más que Montevideo.
2: La idea
0: además,
2: de esta directiva...
0: Además es rescatar también al socio.
2: A ver...
0: cumplir con el socio del interior.
2: Es totalmente de acuerdo, Mauricio, y la directiva está al tanto de eso. Y la política es salir al interior. Y Nacional quiere venir a Rivera. Quiere venir.
0: Está bien, pero no sale.
2: Pero va a salir, va a venir. Inclusive, la idea... Cuando Bayro asume, es de que la Copa AUF Uruguay se juegue en el interior. En el interior. Aquí justo dio la casualidad que Frontera era locatario, ¿no?
1: Era local. Claro.
2: Pero en la idea, la política del club es que Nacional, la Copa AUF, la juegue en el interior. Te vuelvo a repetir, me parece que hay un contexto de crisis deportiva, institucional, que hubo un cambio también, acordate que se cambió el director deportivo, se cambiaron unas cuantas áreas dentro del club y el club se está reacomodando dentro de todos estos problemas.
0: Menos mal que Nacional se le cambió el año pasado, porque si no sería un caos.
2: Sí, la verdad que el gol de Iberé ayudó mucho.
0: Háblame la actividad. ¿Fue un error no haber mantenido para vos?
2: Yo creo que teníamos que haberlo mantenido, sí. Pero hoy queda con el diario el lunes, es más fácil.
0: Háblame de la actividad.
2: Bueno, como te decía, martes 6 y miércoles 7, en el Atilio Paiva, en la cancha principal y en la canchita del estadio de fútbol infantil. Es el martes 15 horas la citación para las categorías 2013, 2014, 2009 y 2010. A las 16 horas queda citada la categoría 2015. Eso para el martes. El miércoles 7 de octubre, 9:30, categorías 2016, 2017, 2011 y 2012. 10:30, citación para categoría 2018. O sea que las categorías 2009, 2010, 2011 y 2012 se realizarán las actividades en la cancha de Atilio Paiva. Mientras que las restantes, que son los niños, los más chicos, lo van a hacer en la canchita de fútbol infantil.
1: Claro, los que juegan todavía fútbol 7 o fútbol 9 van al fútbol infantil. Bueno, y los que son parte del fútbol infantil todavía.
2: Chicas, sí.
1: Y los que juegan ya 11 van directo al Atilio Paiva.
0: ¿Tiene alguna consulta, señora?
1: Sí, que para participar, ¿cómo tienen que hacer? Los que tengan interés.
2: Inscribirse, entrar a la página de Nacional. Hacer la inscripción, que estén dentro de ese rango de fechas, ¿no? Es una de edad, digamos. Y después lo otro es presentarse por lo menos 30 minutos antes de la actividad, antes de este horario que dimos de la citación. Todos estos datos están en la página de Nacional. O sea que se presentan 30 minutos antes de la hora indicada. Tienen que llevar indumentaria deportiva, por supuesto que correspondiente para realizar la práctica del fútbol. Y es importantísimo que no se identifique con ningún otro club AUF. No se permite que vayan a hacer la actividad con cualquier camiseta de otro club. Eso es fundamental.
0: ¿Tampoco le van a preguntar de qué cuadro es hincha?
2: No, eso es simplemente para evitar cualquier tipo de...
0: Digo, problema. Por lo general, ¿no? O sea, es fútbol, ¿no? O sea,
2: es fútbol y es abierto a todos los niños y adolescentes que se quieran inscribir.
0: La vestimenta
2: claro, neutral, ahora, digamos. Pregunto,
1: que no vayan con la camiseta del club de acá tampoco.
0: ¿Qué pasa si aparece botija que tiene todas las condiciones y se va con un tatuaje Peñarol? ¿Qué le van a decir?
1: No tienen
0: tatuaje.
1: Edad para tener tatuaje.
0: ¿Quién te dice que no? ¿Qué? ¿Qué?
1: ¿Fútbol infantil?
0: ¿Y qué? ¿Usted piensa que hay gurises que no... ¿Usted cuándo piensa que tiene edad para ponerse tatuaje?
1: Pues tiene, algunos tienen 7, 8 años.
0: O sea, ¿y usted piensa que no hay ningún chiquilín? Yo conozco chiquilín de 8 años que tienen tatuaje. No digo de Peñarol o de Nacional, pero digo...
1: Pero lo de chicle. Tatuaje.
0: ¿Eh?
1: Tatuaje de chicle.
0: Bueno, después le voy a sacar un tatuaje a un chiquilín de 8 años para que usted... Para desmentirlo.
1: ¿Los padres están presos?
0: ¿Usted lo cree? No sé.
1: Y no, porque ¿cómo va a tatuarte? ¿Te autorizaron un niño de...?
0: ¿Y no te vacunas?
1: ¿Autorizar?
0: ¿A los 8 años?
1: Me va a comparar con el tatuaje y una...
2: Aquí lo importante es que no vayas con camiseta de otro club.
1: Claro, que vayas de repente con una camiseta de cualquier cosa, menos de equipo de fútbol.
0: Estás tatuado con Uruguay, no pasa nada.
2: Estás tatuado con la cabeza rapada...
0: No pasa nada.
2: No pasa nada.
0: Pero no podés ir con ninguna vestimenta de ninguna institución.
1: Y del fútbol local tampoco.
0: Ahora,
2: es preferible que no vayan con camisetas de otras instituciones.
0: ¿Y si es internacional o es del Flamengo?
2: No, con ningún... Acá dice...
1: Claro,
2: acordate que esto aquí está hecho para el todo el país.
0: Claro.
2: Entonces, no. Entonces,
1: que vayan con una camiseta blanca,
0: pero
1: con una
0: camiseta
1: roja.
0: Del Inter, no es AUF. Si vas con la
1: que no vayas con camiseta de fútbol.
2: Es preferible no ir con camiseta de fútbol. Exacto. O sea, para hacerla más corta.
0: Porque que botija.
2: Decíamos, esto es para todo el país. Claro. Son excepciones como Rivera o Artigas, que algunos de los gurises andan con una camiseta del Flamengo o de Palmeiras, claro. Que son los que más
0: me
2: ganan.
0: Me imagino que con la camiseta de Uruguay no la van a impedir, ¿no? Es de Uruguay. Es de Uruguay, no seas malo.
2: Habla de otro,
0: no nos pongan chiquitín.
2: Hablamos de otro club.
1: Claro, habla de club, no habla de selección.
2: La selección no
0: es especifica. Menos mal.
2: Así que si van con una celeste no va a pasar
0: nada. Está bien, es la celeste. Porque está bueno que el jugador desde chiquito... en vez de que usted use la brasilera, escúcheme, la selección brasilera. ¿Sabe una cosa? Conozco cantidad de gente que es hincha de Brasil y no de Uruguay. ¿Viste? Sí. Entonces digo, está bueno que los gurises de chico, y más ahora que ganamos 4-0, ¿no? Imagínense.
1: 4-1.
0: Bueno,
1: él no cuenta el gol de nosotros.
0: No, el 1 se lo regalamos.
1: Bueno, pero igual, terminó 4-1. Bueno, la gente que quiera puede entrar a CNDEF-formativas en Instagram, y en las historias aparece el enlace para que puedan... En la quinta historia de este momento aparece el enlace para las inscripciones, y ahí abre un documento de Google y pueden completarlo para... que vayan, que se presenten. Todos los detalles, pierna hábil, peso, altura.
0: Nos está pasando oído, Mario Rizzo le manda un saludo.
2: Otro para el gran amigo Marito.
0: Allá en el extranjero, está como decía, ¿te acordás de Charles Montero Casenave? ¿Te acordás, no?
2: Bueno.
0: El locutor comercial.
1: Voy a decirle que sí, él te sigue contando.
0: ¿No se acuerda de Charles Montero? Usted es más viejo que...
2: Ah, sí.
0: ¿Cómo
2: sí,
0: que no?
2: Dale,
0: bueno,
2: sí.
1: Usted es más viejo.
0: ¿No se
1: acuerda de
0: Charles
1: Montero? ¿Cómo va a
0: tratar
1: a los invitados?
0: Escúcheme, ¿de qué ciudad, de qué país es? Digo. Bueno, decía, pasaba, viste, de tal marco, ¿no? Y pasaba para el otro lado, decía, estoy en el extranjero.
2: Y sí, está bien.
0: Y bueno, y Mario Rizzo vive en el extranjero.
2: Está perfecto.
0: Está bien.
2: Y sí. Bueno, y
0: está fuera del país.
1: Bueno, ahí en...
0: Ahora, yo no sé si hace... Viste que cada vez que salí tenés que ir a Migraciones. Yo no sé si él hace ese paso de ir a Migraciones. Decían, pasé para este lado. Pasé para el otro lado. ¿No es? Cuando te vas del país tenés que pasar por Migraciones.
2: ¿Y usted cuando vivía en Libramento lo hizo?
0: No, lo hice. Pero yo no estoy hablando de mí, estoy hablando de Mario Rizzo. Pero después, yo, ¿sabe una cosa? Tengo documentación.
1: Bueno, pero bueno,
0: yo soy doble bueno. chapa.
1: Queremos saber de lo de Nacional.
0: Yo
1: ¿no?
0: soy
1: de...
0: doble chapa, no como el intendente. Adrián, yo tengo residencia. Claro, yo tengo documentación. Claro.
1: Que suspendés ahí el.
0: Que me
1: que le saque el micrófono porque queremos saber de lo
0: que
1: de
0: Nacional. Puedo vivir del otro lado.
1: Sí, pues.
0: Sí, ¿qué quiere?
1: Ah, lo que... ¿Qué quiere? Quiero seguir sabiendo lo que viene a contar Álvaro.
0: Bueno,
1: no la documentación que tiene.
0: Bueno, ¿tiene algo más?
2: Sí, después a lo que les informaba Elena, por consultas a captacion@nacional.uy. Y @clubnacional_formativas o de otra manera comunicarse con el departamento de socios al 2487-3636.
0: Repita ahí, el número
2: 2487-3636. Ahí pueden salvar alguna duda que le haya quedado de lo que estamos informando.
0: Vamos a la pausa, no sé si le quedó algo más, sino agradecerle por la presencia.
2: Simplemente decirte que viene el jefe de captación, que es el conocido Pato López, que tiene un bagaje importante de jugadores que fueron descubiertos, digamos, por él en el Nacional, y te podría dar algunos nombres como Corujo, Santiago Rodríguez, Felipe Carballo, Matías Olivera. A Matías Olivera lo dirigió desde los 7 años en la Liga Palermo.
0: Mirá.
2: Sí, ayer titular en la selección uruguaya, ¿verdad? Claro. Rodrigo Amaral, Emiliano Martínez, entre otros.
0: Mirá vos, qué
1: bueno. Yo tengo dos consultas antes de irnos. El primero, ¿las niñas también pueden ir? ¿Es abierto para niños y niñas? Porque ahora con el crecimiento que tiene el fútbol femenino y también...
0: ¿Querés complicar la vida?
1: No, tenemos a una riverense que está jugando justamente en Nacional.
2: En esta oportunidad...
1: Es
2: en exclusivo. Esta oportunidad no figura aquí, no me lo dijeron, que
1: después de
2: haber alto está exclusivamente para niños. Pero se está trabajando en un evento de fútbol femenino que estamos aguardando las autorizaciones correspondientes para que Nacional venga a jugar contra niñas acá en Rivera.
1: Qué lindo.
2: ¿Ah? Entonces, me parece que eso también es bueno y habla bien de la intención del club, no solo de venir al interior, sino que también promocionar el fútbol femenino. Pero eso va a ser en noviembre todavía.
1: Más adelante.
0: Además, necesita reforzarse. Fíjese, perdió la final este año con Peñarol. Antes de ayer.
1: Bueno, pero ¿en qué categoría?
0: No, la principal.
1: Está trabajando también toda la parte juvenil. Y el otro en realidad no va a ser una pregunta, pues no lo voy a comprometer.
0: Ya que habló del fútbol femenino.
1: Sí, claro, pero que hay varias categorías también.
0: Yo hablo de la principal. Entonces, la principal, la categoría que es la que le importa. O sea, usted cuando habla de Peñarol Nacional, ¿qué va a hablar? De la sub-17, no. Habla del equipo principal.
1: Salimos campeones sub-20. No, sí, y Marcelo Broly, la sub-20.
0: Ahí le importó porque
1: es resultadista.
0: Ahí la selección.
1: Es importante.
0: Nunca habíamos ganado en la selección.
1: Importa.
0: Es la proyección de Uruguay. Es otra historia. Pero bueno, estoy hablando que en fútbol, cuando usted habla de AUF, por lo general, cuando hablamos de Peñarol Nacional, hablamos de la principal. No hablamos de la tercera, no hablamos de la cuarta, no hablamos de la quinta.
1: Lo otro no es una pregunta, pero porque no lo voy a comprometer tampoco, pero vino hace unos meses Peñarol a hacer una captación y terminó la liga con una multa. Pero que esta vez no se involucra.
2: Sí, bueno.
0: No te compliques, estoy comentándolo yo.
2: Pero está bueno que lo plantees, porque tuvimos ya varios días, varias instancias de charlas, de acercamiento con la Liga de Rivera para aclarar ese tema. ¿Por qué había pasado eso? Porque de Nacional me decían que habían ido al resto del país, como a Melo, a Soriano, a otros lugares, y nunca había pasado eso. Y a ver, ¿y por qué acá en Rivera pasó? ¿Por qué multaron a Rivera? Parece que no fue solo un evento de captación, sino que se realizaron partidos de amistoso.
1: Claro, se realizó un amistoso con un equipo de Babi y con otro de la mayor. Juvenil y Babi.
2: Equipados a rigor.
0: Una cosa es una cosa, otra cosa es otra cosa.
2: Con jueces, con...
0: Hay con que todo. Ser claro.
2: Entonces, eso
1: este
2: fue
1: es
2: lo
1: exclusivamente
2: que...
1: una captación, este lo de Nacional.
2: Solamente una captación. Es simplemente mirar a niños y adolescentes, inclusive a los niños. No es que vos vas a agarrar a un niño de 8 años y te lo vas a llevar. No es así. El Nacional los mira y después les hace un seguimiento. Te digo que tengo un caso en la cual vino ese equipo de captación que se hizo en la cancha de la brigada, que lo podemos nombrar porque es nieto de un reconocido exfutbolista, campeón del interior con Rivera, que es Daniel Pérez. El nieto de él era un niño y hoy hace parte de las formativas de Nacional.
0: Brillante, gracias Cabeza. Y bueno, Álvaro Balsamón, cónsul de Nacional. Y bueno, después seguramente vamos a charlar con el presidente Nacional en los próximos días de las inferiores.
2: Sí, correspondería hablar con el presidente de formativas. Eso,
0: por eso,
2: sí.
0: Es lo que le acabo de decir.
2: Sí, sí, el presidente de formativas iba a venir o tengo el contacto de él y
0: lo llamamos. Hablamos cuando usted disponga y nos dice, y seguramente será un placer. ¿Cómo? Gracias de su casa.
2: Gracias a ustedes por recibirme.
0: Fue un buen momento. Estuvimos con Álvaro Balsamón.
1: Vamos a la pausa y venimos.
0: Y si no comemos fin de mes.
1: No sería mal.
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4: Pasadas las 13 horas, ya estamos terminando un buen momento, pero no nos podemos ir sin actualizarnos de lo que fue el fin de semana del automovilismo, que ayer no pudimos tenerlo por todos los contratiempos con las líneas telefónicas, con internet. Hoy sí, Flavio, buenas tardes, ¿cómo estás?
5: ¿Cómo te va, Elena? El saludo para vos, para todo el equipo, para toda la audiencia. Bien, los extrañé ayer en el arranque de la semana.
4: Nosotros también, realmente nos quedamos sin saber lo que había pasado.
5: Bueno, pero mira, fue raro porque la Fórmula 1 corrió el sábado en Azerbaiyán, en Bakú, no fue domingo. El domingo celebraban algo, un acontecimiento muy importante, un festejo, por eso fue el motivo, circuito callejero, circuito que no perdona, circuito que el viernes se equivoca Kimi Antonelli y deja parte de la suspensión de delantera izquierda y ahí, bueno, tiene que largar último, en definitiva llega quinto. Con un Russell que dominó desde el vamos, desde el día jueves, en el primer contacto que tuvo con la pista. Después lo ratificó el viernes haciendo el 1 en la jornada clasificatoria y lo ratifica el sábado en carrera. En una carrera tediosa para la Fórmula 1, sí, aburridita para la Fórmula 1. Hasta que ingresó el auto de seguridad, producto del error, se equivocó Colapinto, pero se equivoca Colapinto y se equivocan las grandes figuras, ¿no? Dentro de lo que es el deporte y en este caso el automovilismo, o sea, se equivoca él y se equivocan los más laureados. Bueno, le pasó a Colapinto, se llevó puesto a su compañero equipo Gasly cuando venían dentro de los 10, Gasly se llevó a Norris, después pidió disculpas a todo el equipo, después sí, se lo llevaron puesto, sí, se lo llevó puesto, después le pidió disculpas uno por uno a todo el equipo técnico, después Norris excedió con algunas palabras que después también terminó pidiendo disculpas, un Norris que también, que ha tenido como todos, reitero, de todos, y bueno, pero en definitiva, después de ese auto de seguridad y la carrera se puso entretenida, y parecía, Elena, que Verstappen pasaba, había largado octavo, que pasaba Russell, sí. Pero Russell fue muy sólido hasta el final y en definitiva cantó victoria. Segundo, Verstappen. Tercero, Isaac Hayar, volviendo a la categoría, compañero de equipos de Verstappen. El equipo Red Bull lo ratificó para la próxima temporada y es un muy buen compañero que ha tenido de buen nivel que ha tenido Verstappen en las últimas temporadas, así que bueno, ese fue el podio. Antonelli sigue dominando lo que es el campeonato del mundo, 66 puntos de diferencia con respecto a su compañero de equipo, cuando bueno, el próximo fin de semana también vamos a tener otro gran premio de Fórmula 1 para bueno, la continuidad de este entretenido, lindo campeonato del mundo de la especialidad. Así que bueno, el próximo fin de semana también tenemos Fórmula 1. En un fin de semana que vamos a tener el próximo, mirá, y que el viernes vamos a arrancar, agarrate Catalini, para los más fanáticos, imponente. Campeonato del Mundo de Fórmula 1.
4: Sí.
5: Campeonato del Mundo de Rally en Cerdeña. Campeonato del Mundo de Motociclismo en Japón. Uruguayos en el exterior, en Corea, triplete de carreras para Santiago Urrutia, que llega como líder del Campeonato del Mundo de Turismo. TCR Sudamérica en Posadas, ahí está el Uruguay Racing Team, ahí está Joaquín Cafaro, Juan Manuel Casella, Enrique Maglione. Y el imponente Turismo Carretera, que va a estar en San Luis para lo que es una nueva carrera del campeonato, la segunda de cinco de los playoffs, ya en un momento de definición. Y ahí está Mauricio Lambiris y Marcos Landa. Y a nivel nacional, todas las categorías del Club Uruguayo de Pilotos de Autocross, que van a estar en Maldonado, Polideportivo Motor Maldonado, para lo que es una nueva carrera del campeonato. Quiere decir que se nos viene un fin de semana lindo, intenso, atractivo. Y bueno, y en este, ahí estuvo la Fórmula 1. Estuvo nuestro querido Cardin en Mercedes. Mercedes, del 8 a 10 de octubre, un evento muy importante. Campeonato Sudamericano de la categoría Rotax, que va a estar en Mercedes, prácticamente casi 200 pilotos. Prácticamente todo el continente representado, una muy buena, un fin de semana de los importantes que va a tener el automovilismo a nivel nacional y con proyección internacional, se van a dar del 8 al 10 de octubre en Mercedes. Así que bueno, se nos viene una última parte linda, entretenida. Bueno, a nivel mundial creo que Antonelli va camino a una corona. El rally está peleado el campeonato del mundo. La moto también, entre Jorge Martín, que lidera el campeonato, y ese ser diferente de Márquez. Para mí, en el motociclismo, esos dos en la categoría reina van a la corona. O sea que se nos viene una última parte del año, porque ¿cómo pasó el año, Ya estamos cerrando el noveno mes del año.
4: Sí, cuando querés ver, ya estamos en Navidad, Año Nuevo, y arrancamos de nuevo y no para.
5: Ya nos estamos diciendo Feliz Navidad, estamos cerrando la temporada muy rápido, ¿sí? Ya en un par de días, el jueves arrancamos el décimo mes del año de este 2026 que estamos transitando. Así que por ahí pasó la información a lo largo de este fin de semana, y bueno, ya comenzando a vivir y armando la agenda para lo que se nos viene el próximo fin de semana, que el viernes arranca toda la actividad a nivel mundial, a nivel nacional y en un clásico fin de semana de uruguayos en el exterior.
4: Muchas gracias, Flavio. Nos estamos reencontrando, si todo lo permite, como corresponde, el próximo viernes, para que nos cuentes bien cómo viene la agenda.
5: Claro que sí. Buen descanso, mejor semana y hasta el viernes, si Dios quiere. Y si la tecnología lo permite, dale. Abrazo grande a todos los riverenses.
4: Pasaba Flavio Bonavena con todo el automovilismo. Y ¿qué se viene ahora? ¿Se viene lluvia? ¿No se viene el fin de semana? Mauricio me abandonó, así que no puedo saber, que él siempre sabe todo lo de cómo se vienen los próximos días. Si miro el celular, daban 40% de probabilidades para hoy y después algo de agua para el sábado. ¿Y por qué les digo esto? Porque está fijada ya la fecha del fútbol riverense, divisional A, lo que queda pendiente del partido que no se pudo disputar el domingo. Va a ser el jueves primero, a partir de las 20 en la cancha de Oriental, La Valleja y Bola 8. Esto para cerrar la fecha 2 y completar la primera rueda de la divisional A. Ya arrancaríamos el viernes con la segunda rueda, pero también hay que ver en qué estado están las canchas y si llegan bien para estos partidos. Si todo corre como correspondería, Oriental y Frontera van a jugar el viernes a las 20 en el Atilio Paiva Olivera. La Valleja y Huracán van a irse para el miércoles a las 20 en cancha de Oriental. El lunes 5, ahí cambiaron un poco la fecha, en vez de estar organizado, lo pusieron, vaya uno a saber cómo. El lunes 5, Cuñapirú con Bola 8 a las 20 en la cancha de Oriental. Y el martes 6, Sarandí con Peñarol en el Atilio Paiva Olivera. Lo que suena extraño es que es un partido por fecha, o sea, un partido por día. El 2 tenemos uno, el 5 otro, el 6 otro y el 7, el siguiente partido. No tenemos doble jornada. Está la Divisional B y Sub-17, pero acá quiero destacar, porque dirán, ¿y por qué sábado y domingo no se juega? No se juega porque hay Sub-20, Selección Sub-20, que va a viajar a Durazno para jugar contra los Dueños de Casa y contra Paso de los Toros el fin de semana, el 3 y el 4, y como muchos de los jugadores sub-20 están jugando en primera división, se suspende toda la fecha. En realidad no se suspende, se juega antes y después del fin de semana para que los jugadores puedan estar con la celeste. Si hablamos de la Divisional B, el partido, el pico que quedó de Artigas y Charrúas, que estaba ganando Charrúas 1-0 y a los 5 minutos del segundo tiempo se suspendió por un problema con la red lumínica. El partido se va a estar jugando el jueves primero a las 20 en la cancha de La Valleja y se culmina también lo que quedaba atrasado de la fecha 2. La fecha 5 se va a jugar el viernes 2, Nacional de Tranqueras contra Encina a las 20 en la cancha de La Valleja. El domingo 4 a las 15:30 en la cancha de Rampla, Rampla contra Charrúas. Y el martes 6 a las 20 en la cancha de La Valleja, Artigas contra Plaza Carreta. Si hablamos de fútbol femenino, sub-18 la fecha 2. Los dos encuentros se van a disputar en la cancha de Artigas a las 14 el sábado, Huracán con Sarandí. A las 16, Cuñapirú contra Artigas. Y después tenemos también el fútbol juvenil de la sub-17. Como se estarán dando cuenta, hay mucho fútbol y haya canchas que aguante, porque también está el fútbol de los veteranos, que se mueve un montón, y el fútbol infantil. Pero la sub-17 se van a jugar 3 partidos el domingo a las 13 en la cancha de Rampla, Peñarol con Sarandí. El domingo también a las 13 en la cancha de Cuñapirú, Bola 8 contra Nacional de Tranqueras. Y a las 15 también allá en la cancha del Tricolor Militar, Encina contra Cuñapirú. Los otros dos partidos van a ser el lunes 5 a las 20 en la cancha de Huracán, Huracán contra Oriental. Y a las 22 en el mismo escenario, Artigas contra Frontera. Una agenda repleta de fútbol, y para los próximos días tenemos para contarles handball y campeonato de Rivera, pero eso vamos a tener invitados para que nos cuenten ellos de primera mano cómo fue el campeonato, cómo se disputó y cómo salió Rivera. También vamos a tener fútbol a nivel nacional, porque el partido de Torque contra Peñarol, que no se pudo disputar justamente por una cuestión de la red lumínica, se va a disputar mañana y ya les cuento los detalles. Ahora sí, mañana a las 20 van a poder ver ese encuentro entre Torque y Peñarol que quedó pendiente. Y después, fin de semana, arranca Liverpool Progreso el sábado a las 11 de la mañana. A las 15 será el turno de Albion con Defensor. A las 18, Deportivo Maldonado con Central. Y después el domingo a las 10 de la mañana, Danubio con Cerro Largo. A las 13 juega Boston River contra Juventud. A las 16, Cerro Wanderers. A las 19:30, Racing Peñarol. Y el lunes 5 a las 20, Nacional será el rival de Torque. ¿Vuelve o no vuelve? ¿Vuelve para despedirse, para decirle adiós? Luego de... Ahora sí va a decir buenas tardes. Tenemos Copa AUF Uruguay también mañana, que me parece una genialidad que se juegue entre semana, y en este caso va a ser a las 16, Defensor con Plaza Colonia y Cerro Largo Rentistas. ¿Qué cantidad de gente podemos tener en estos partidos un miércoles a las 16? 10, 15, 20 hinchas, ¿o no? ¿Puede hablar que se le escucha? O
2: puede ser.
4: No quiero hablar. No
2: puede
4: quiero
2: ser. Hablar. Puede ser.
4: Rentistas es el líder de ese grupo con 4 puntos. Plaza tiene 3. Defensor tiene 2. Y Cerro Largo cierra con 1 unidad. Y se va a definir mañana entonces cómo va a ser. Y después, bueno, ya le contaba a la gente el fútbol de primera división. Que mañana se pone al día Torque con Peñarol. Peñarol con Torque.
2: Sí.
4: El partido que no se pudo jugar.
2: Sí. Veremos a ver qué pasa. Peñarol iguala en el clausura, ¿no? Una tabla de clausura de donde si Peñarol gana, lo sí. Empata Torque, ¿no? ¿O no? Ahí como está el clausura.
4: Sí. Tiene 15 Peñarol y tiene 18 Torque.
2: Por eso, ahí lo empataría.
4: Torque va a querer y necesita ganar para alejarse.
2: Sí.
4: ¿Estoy gritando?
2: No,
4: porque para que sienta lo que es.
2: No, la parte técnica me está matando.
4: Es a propósito.
2: Sí, sí, sí. ¿Sabe el ganchito ahí? Que está. Sí. Levántese un poquitito el ganchito del auricular.
4: ¿Para qué?
2: ¿Para choque? No da choque, porque me está matando, Adrián Tomás. Ahí va. Ahora mejoro un poco. Ahora mejoro. Pero bueno, y sí, si Torque gana, Bueno, saca más diferencia, ¿no?
4: Sí.
2: O sea, en lo de en clausura, una tabla anual que sí,
4: le saca, Peñarol, amplía la diferencia.
2: Una tabla Peñarol. Anual, la tabla anual la tenemos por acá, ¿no? Supongo es que esta. Está ahí. Sí, debe estar acá.
4: Me olvidé contarle algo. Peñarol tiene nuevo presidente.
2: ¿Sí?
4: Sí.
2: ¿Cuál de los Peñaroles?
4: Peñarol de Rivera.
2: Y sí,
4: el otro no hubo elecciones.
2: El que había abandonado y que volvió. Ese. 58 puntos, fíjese, esa es la tabla anual, ¿no? 58 puntos, Peñarol si gana, bueno, ya prácticamente se hace casi inalcanzable, ¿no? Y Torque se mete en la pelea de la tabla anual si gana. Un Torque que perdió, ¿no? En el último partido, ante Boston River, fue, ¿no? Perdió el último partido, que sorprendió, ¿no? Pero bueno, si le parece, le vamos poniendo punto final a un buen momento.
4: Ya está.
2: Sí, mire que viene agua, el fin de semana.
4: Sí, bueno, es lo que quería saber, usted me abandonó, ¿se fue?
2: No, yo no la abandoné.
4: Usted abandona también y después vuelve como si nada hubiese pasado.
2: No, escúcheme, yo en algún momento tengo que pasar...
4: Tiene que alimentarse.
2: Alimentarse, sí. Digo, claro, tomar un vasito de agua.
4: Pero así, antes de venir...
2: Y bueno, pero no, lo que pasa es que usted hace su arroz con leche y después se va.
4: Sí, para eso te he contratado. Yo almuerzo y vengo a trabajar.
2: Está bien.
4: Termino y me voy.
2: Claro, pero si usted
4: y fue... Y ahí meriendo.
2: Claro, yo pensé que usted era mi amiga, mi compañera.
4: No.
2: Sí,
4: soy empleada.
2: Bueno. No, empleado es un tema muy delicado.
4: No hay vínculo.
2: No hay vínculo. Bueno, ¿quiere tirar algo más o cerramos por hoy?
4: No, por hoy ya está, cumplimos.
2: Bueno, no, yo sigo.
4: En un buen momento porque son las 14. Pero como le contaba a la audiencia también, vamos a hablar de handball. Porque hubo campeonato para Rivera. Y también de voleibol. Y arrancó la Liga de Voleibol de la Frontera el pasado fin de semana en Sarandí Universitario, con muy buenos partidos. Pero todo eso, lo ideal es que lo cuenten quiénes, los protagonistas. Entonces, bueno, los vamos a recibir acá para que vengan y nos cuenten cómo viene la mano.
2: Escúcheme.
4: ¿Tengo bien?
2: No sé si te enteró.
4: No me enteré.
2: El Cuñapiró descendió unos 2 metros y se normalizó el nivel en la RAC.
4: Bueno,
2: ayer no hubo conectividad. No. Prácticamente en todo el departamento de Rivera. Vamos a hablar de economía, vamos a hablar de finanzas.
4: Bueno.
2: Vamos a hablar de muchas cosas porque se viene metiendo la cuchara.
4: Muy bien.
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9: Y Gracias, querido Flaco Adrián. Nos pone en el aire. Ya estamos junto con Fernando Martínez, que les habla Mauricio Donieri, para meter la cuchara hasta la hora 15 en este martes 29 de septiembre, iba a decir noviembre. Dato acelerado. 29 de septiembre del 2026, día de ñoquis. Paró el agua, llovió muchísimo, 178 milímetros. Uh-huh. Con lo que resta por llover, vamos a andar en los 200 de aquí al fin de semana. Fin de semana va a caer algo más. Y después una lluvia mansa. Va a ser la semana que viene una lluvia mansa. Así que tranquilidad para el director de obras si pretende hacer algo, ¿no? Y mejorar algo de lo que es la caminería rural, porque la plata está, o por lo menos llegó, del Ministerio de Transporte y Obras Públicas. A veces se dice que la plata se usa para otras cosas. Pero bueno, eso será tema de otro momento.
10: Se hacen por certificación las obras en caminería rural. Hay que hacerla primero y después te las pagan.
9: ¿Sí?
10: Sí. No es que llegó la plata ahí. Uh-huh. Las obras que te llegó la plata hoy es porque la obra la terminaste antes. Como todas las obras públicas.
9: Claro.
10: El avance y certifica, viene alguien, certifica y te paga. Uh-huh. Buenas tardes a toda la audiencia.
9: Claro.
10: Sí, anduvimos cerca de los 200 milímetros, que era lo que se había hablado, ¿no?
9: Uh-huh. Era lo sí. que se había hablado. Yo igual voy a hablar con, posiblemente los próximos días voy a hablar con la ministra, porque tengo datos del Ministerio de Transporte que me dicen que se ha adelantado plata a varias intendencias, entre ellos la de Rivera. Entre ellos la de Rivera.
10: Por estos temas, ¿no? Por este tema del niño se había hablado hace dos meses que se había
9: hablado. Sí, no, pero por caminería rural. Digo, que corresponde.
10: Y es uno de los, claro, y es uno de las obras fundamentales.
9: Por eso. Y claro. Que no.
10: También dicen, con todo lo que yo
9: no solamente a Rivera, que otros departamentos no. No, pero del Ministerio de Transporte me dicen que no solamente a Rivera, de otros departamentos no se ha cumplido con lo que se ha pactado de plata que ya se adelantó a cuenta. Pero bueno, veremos a ver qué nos diga el Ministerio de Transporte y después.
10: El mecanismo después, normal.
9: Sí,
10: el
9: claro.
10: Mecanismo, esto no es un momento normal. Capaz claro, que hubo claro, adelanto.
9: Eso es lo que te quiero decir. Es
10: pero
9: que
10: el hubo, mecanismo normal es hacer la obra y después
9: te estoy hablando de un adelanto que se dio del Ministerio, por lo menos la información que me llegó, uh-huh. Que por eso estamos tratando de ver qué día está disponible o la ministra o el subsecretario. Uh-huh. Y después, obviamente, si eso se confirma lo que me acaban de pasar, ver el director de obras si nos puede dar, porque acá escuchamos todas las campanas, por las dudas, ¿vio?
10: Uh-huh. No, sí, ahora con el tema de la lluvia, la obra allí en calle, la principal obra que se está haciendo en el departamento, los pluviales de Ventura Pires Ancina, está complicado porque justamente estaba en un momento sensible la obra, la cuadra de Artigas entre Ancina y Ventura Pires, y eso quedó todo llenísimo de tierra y de agua, y está complicado. Va a haber que hacer una buena limpieza antes que la empresa pueda volver a trabajar en condiciones. Hay que bombear el agua fuera de lo que es el ducto donde va las aguas de lluvia. Uh-huh. Hay que limpiar eso y hay que sacar mucha tierra, porque claro, con todo esto los caños se llenaron de tierra y hay que sacarlos.
9: Además del 1% que ya se cobró y que también, o sea, es otro de los reclamos, ¿no?
10: Porque yo leí ayer un número que dio Enciso. El 1% de semovientes en todo el país, según Enciso, son 40 millones de dólares en todo el Uruguay. Y lo van a derogar. Están tratando de derogarlo si el Poder Ejecutivo les da una compensación.
9: Claro,
10: una
9: pero por eso es un pedido histórico, te digo porque lo sigo hace años,
10: sí,
9: de los productores. Es un pedido de los productores, porque son los únicos que pagan. Sí, pero te tiene que recompensar. Todos los intendentes, inclusive Enciso, uh-huh. y lo tengo grabado, o sea, no me van a decir lo que no es, uh-huh. digo, lo que pasa que una cosa es por año, lo que debe haber dicho Enciso, 40 millones de dólares al año. En los, claro, los 5 años, uh-huh. las intendencias, sobre todo las más ganaderas, hablemos Rivera, Tacuarembó, Florida, uh-huh. Digo, la que está Enciso, Durazno, digo, por decirte alguna, ¿no? Tacuarembó, todas facturan en el quinquenio, yo hablé siempre de quinquenio, entre 30 y 40 millones de dólares.
10: ¿Tá? No cierra. A 40 por año son 200 en total, serían 10 por departamento.
9: Claro, no te olvides años. Que hay departamentos que no son ganaderos. Estoy hablando de los ganaderos. Uh-huh. O sea, vamos a rebobinar, Fernando. Sí, o sea, sí, acá sí. El 1% ¿dónde sale? De los ganaderos.
10: Sí,
9: de los ganaderos. No son los 19
10: de... movilización de ese moviente.
9: Claro, es ganadero. Son los ganaderos los que pagan. Sí, claro. O sea, no es la agricultura, no es el arroz, no. Acá los únicos que pagan son los ganaderos. Entonces, los ganaderos no son los 18, lo que pasa es que si quieres hacer un cálculo por 18 y Montevideo no tiene ganado, Calerone no tiene ganado, me explico, Soriano tiene poco ganado porque es más agricultura, entonces en esa igual creo que se quedó corto Enciso, repito, ahora también. Porque si no, Enciso lo está llamando de mentiroso a Wilson Ezquerra, lo está llamando de mentiroso a Nicolás Olivera. No está diciendo
10: llamando a nadie de nada.
9: Está bien, pero si vos me...
10: Los números que tiene él en el Congreso. Capaz que hay otros números mejores. Los que tiene Carlos Enciso en el Congreso Intendente, y lo dijo hoy en Canal 5,
9: está bien.
10: Es que son 40 millones de dólares. Independientemente de lo que diga Canal... Y que lo quieren eliminar... Sí, están negociando con Economía eliminar el...
9: Hasta ahora no le presentó ningún proyecto. Mientras no le presente un proyecto que le sirva a las intendencias, no lo va a derogar. Y por más ganas que tenga Enciso, no depende de Enciso. Depende de los demás intendentes.
10: Son 19.
9: Exacto. Y es por entonces, consenso, yo estoy diciendo lo que está grabado y está registrado en nota del Congreso de Intendentes, que se hizo junto con el Congreso de la Federación Rural hace 2 meses atrás, digo, en la cual le hice a cinco intendentes, curiosamente, y todos hablaron de entre que en el quinquenio recibían entre 28, 30 a 40, a 38, fueron lo máximo, en el quinquenio.
10: Entonces, es un disparate.
9: No, yo creo que no. Y no porque conozco los números de ICOSE. Entonces, cuando veo los números de ICOSE y lo que me dice Tacuarembó y lo que me dice... y lo que me dice Artigas y lo que me el intendente Soravilla y lo que me dice el de Cerro Largo y lo que me dice Felipe Algorta de Durazno, digo, miro los números de ICOSE y hago la cuenta y más o menos es eso, o sea, no, yo creo que Enciso se quedó corto o le falta información, digo, debería ser un poco más, no mucho más, pero unos 250, entre 250 y 300 millones de dólares. Digo, sacando, repito, estos 25, 30 millones son de las 5 o 6 intendencias o gobiernos, departamentos, que tienen más ganadero. Entonces, no es que es igual para todos los departamentos.
10: Claro.
9: Ahora, Rivera no es que es poco. Tacuarembó no es que es poco. O sea, ahí es donde está la... O sea, hay departamentos que son ganaderos.
10: ¿Hay tanto campo ganadero en Rivera con toda la forestación que
9: hay? Y tenés toda la 27.
10: ¿Sí?
9: Fernando Lazaga ayer vino, pena que usted...
10: Sí, digo, sí, yo ayer...
9: Fernando Lazaga hablaba de cuando él vino de Ichón, porque le habían vendido que era forestación. O sea, recorre un poquito el departamento, viejo. Si vos me agarrás la ruta 30, sí hay mucha forestación. Vos agarrás la ruta 27 desde... Tres Puentes, nombrame un campo de forestación, desde Tres Puentes hasta Bichadero, nombrame uno, estamos hablando de 120, 140 kilómetros, no tenés un campo de forestación, digo, es todo ganadería o vino, tampoco hay lechería, ¿no?
10: Claro.
9: Tampoco es lechería.
10: No hay más.
9: Claro. La única lechería la que encontrás es. Lo hablo con propiedad porque recorro, Fernando. Recorro, porque más allá que puede ser todo lo tuyo, hay mucho periodista agropecuario que lo hace en un edificio. Yo meto ruta. Claro. Entonces yo puedo hablar con propiedad. Y en esos 120, 130 kilómetros por la ruta 27 no encontrás. Ojo, en Lunarejo, allá me pasó un mensaje. Hubo una persona que tiene campo, que crió vino y ganado, y también tiene un empresa turístico, ¿no? Y tiene las posadas.
10: Sí, claro.
9: Cierra, ¿sabes por qué? Por el tema de la cabaña rural, lo tiene podrido.
10: Sí.
9: Digo, me mandó un mensaje, lo tengo acá. Entonces, lo que digo, pero no quiero desviarme el tema, es que acá hay campos, claro que hay forestación, y agradecemos a la forestación, y tenemos la capital de la forestación, y hay mucho campo. Pero tampoco aquella mentira que todos los campos de Rivera los absorbió la porque es una mentira.
10: Hablamos de 200.000 hectáreas.
9: Claro.
10: Tenemos casi 1 millón de hectáreas, ¿no? O sea, 980 mil hectáreas tiene Rivera, no es.
9: Me explico, real, entonces claro. No
10: es un
9: no
10: quinto
9: hay
10: de Rivera en todo caso, claro, que está forestado.
9: ¿Me entendés? Entonces no es que hay, es todo forestado. Claro. Hay para todo, que hay menos superficie comparado con otro departamento, y bienvenido a la forestación, porque le ha generado, nosotros mejor que nadie sabemos, más bien. Todo lo que ha derramado en economía la forestación, sí. Pero digamos también los otros, ¿no? Que también hay mucha ganadería, y lo que decía Fernando Lazaga,

0: cosechan los mejores suelos del país. Pero son buenos suelos, viejo. Por algo, Julio Javier vendió hace poquito a 4.000 y pico de hectáreas, digo, un predio de 4.000 hectáreas, 5.000. Zambrano vendió arriba de la Santa María, la famosa estancia Santa María, que queda allí en el corazón entre La Puente y Sarrillada, que queda cerca de la estancia de mis parientes, que yo de noche, cuando era chico, la veíamos iluminada. Todo eso es campo, pero bueno de verdad.
1: ¿Da? Entonces, ¿con circales de 1.5 metros de altura o no?
0: No.
1: En la Santa María, porque había un poco espacio que estaba trabajando.
0: Para la agricultura, para el sector arrocero, claro. Que era puro chévere. Claro, pero están distribuidos.
1: Una estancia de 20.000 hectáreas.
0: Claro, pero te digo, ahí en la zona de Tres Puentes, Cerro Pelado, es buen campo, para la ganadería es ideal. Entonces, a mí no me van a hacer el verso barato ese, ¿me entendés?
1: Bien. Mañana miércoles no hay clase en secundaria, hay asamblea técnico-docente liceal. Se reúne una jornada nacional de asamblea, este fin de semana hay elecciones para elegir a los representantes de los trabajadores en el CODICEN, representantes de los docentes en el CODICEN. Hay elecciones este próximo fin de semana.
0: Porque me había olvidado que tengo a la invitada, a la presidenta, porque se viene la Expo Curtiseira, la presidenta de la Asociación Fomento Rural de Rivera. Y tenemos a Pablo Sija. Vamos con la presentación. Vamos con la presentación, Pablo. De Pablo Sija, perdóname, flaco. Vamos con la presentación de Pablo Sija, ya lo convocás y vamos entonces aquí. 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
1: 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Querido contador Pablo Sidhar, tengo que cumplir con los compromisos, ¿vio? Pero bueno, ya estamos con usted. ¿Cómo anda? Bienvenido.
2: ¿Cómo anda, Mauricio? Saludos a ti y a tu audiencia. Y bueno, es un gusto escuchar al Banco País.
1: Al Banco País, con todos los mensajes que tiene que dar para todos los uruguayos, que siempre ha sido el socio del aparato productivo de nuestro país. Y menos mal que lo tenemos, ¿no?
2: La columna vertebral, te agregaría.
1: Y usted lo conoce bien. Claro, usted lo conoce bien, ¿no? Entonces,
2: digo, no, lo aprendí apenas. Tuve la oportunidad de aprenderlo desde adentro por 5 años.
1: Claro.
2: Y uno todos los días aprecia un poco más lo que fue y lo que es el Banco República, pero sobre todo lo que puede llegar a ser haciendo las cosas bien. Es un instrumento fundamental para el desarrollo del país.
1: Sí. Vamos a hablar, si te parece, de la inteligencia artificial hoy.
2: Perfecto, bienvenido.
1: A propósito, de Anthropic, yo había leído otra cosa, porque voy a meterme en el tema que habíamos coordinado en lo previo, sí. Pero antes, ya le adelanto que tiene y no tiene que ver con esto, pero está, creo que de una forma lo podemos unir, porque me llega una información que China y Estados Unidos acordaron abrir un canal de diálogo sobre la inteligencia artificial. Dicho hecho esto, y no me quiero profundizar en esto puntualmente, pero de Anthropic, como eso conecta con el dislate de Praxis Nation y como es una amenaza directa a nuestra producción agropecuaria. Me gustaría que vos dieras tu visión al respecto acerca de este tema y después, si querés, hablamos.

0: De esto que te lo tiré por arriba de China y Estados Unidos sobre la posibilidad de abrir un canal de diálogo sobre inteligencia artificial.
1: Bueno, con gusto, y eso que tú planteas está relacionado íntimamente con lo que pensaba expresar. Yo simplemente algunas pinceladas del tema, ¿no? Hace 6 meses sabíamos que existía inteligencia artificial. Ahora, yo recuerdo que en el 96, o sea que calculo hace 30 años, una computadora de IBM le ganó al ajedrez a Garry Kasparov. Y bueno, quedamos todos choqueados que la computadora le ganara. O sea que con esto de la inteligencia artificial no hay nada nuevo. Las técnicas están, son técnicas matemáticas existentes. Lo que sí hay es una capacidad de procesamiento enorme que permite procesar una cantidad de datos en un tiempo impensado previamente. O sea, esto es una maravilla la ingeniería química, no es una maravilla la programación. O sea, la gran innovación de la ingeniería química que permite hacer chips ultra conceptados con, no sé, millones de transistores. Pero habiendo dicho eso, vos viste que en los últimos 6 meses nos están metiendo el cuco de la inteligencia artificial. Eso no nos puede pasar desapercibido. O sea, de golpe tenemos que estar preocupados con la inteligencia artificial. Y lo de Anthropic, hoy día se hizo público el prospecto para la emisión de acciones. Entonces hay una cantidad de información. Entonces hoy el titular en el diario británico, en el Financial Times, era que Anthropic, de las cosas que le preocupa, es que la inteligencia artificial puede generar un hecho de desaparición de los seres humanos. O sea, tipo película de ciencia ficción, tenemos que preocuparnos de que caiga un meteorito o de la inteligencia artificial que nos va a liquidar a todos. La última vez que tuvimos miedo, eso fue la pandemia, en 2020, y resultó en un gran negocio para las empresas farmacéuticas. El otro que recuerdo fue el año 2000, vos eras más chico, Mauricio, pero vos te acordás que el año 2000 supuestamente se necesitaba un dígito más para las computadoras, y si
0: Seguro.
1: no se hacía algo se caían todos los aviones, dejaban de funcionar los hospitales, se rompía el transporte público, los trenes chocaban. O sea que esto suena a un susto, ¿eh? Y probablemente la cosa venga por donde tú estás viendo. O sea, el mundo necesita ordenarse de vuelta, está buscando un orden. Estados Unidos y China no van a ir a una guerra. Son complementarios, como lo fueron la Unión Soviética y Estados Unidos. Vos me decís, ¿y cómo era que eran complementarios? Y después de la guerra había que ordenar el mundo.
0: Claro.
1: Y ninguno podía ordenar todo el mundo por sí solo. Entonces los dos se dividieron el trabajo de cada uno, ordenar su parte del mundo. Cada uno lo hizo a su manera, a su imagen y semejanza y bajo su doctrina. Y ordenaron el mundo. Y de hecho, esto que vos decís, fue la guerra nuclear. O sea, el susto de la guerra nuclear, que se empieza a implementar a partir de 45 con las bombas atómicas sobre Japón, es lo que permitió que todo el mundo estuviera con un poco de miedo y todo el mundo en la casa tranquilo, cada uno protegido por quien tiene que estar protegido, los que estaban bajo el bloque soviético por los soviéticos, los que estábamos bajo la égida del bloque americano por los americanos. Y funcionó el mundo así, ¿a cuánto? Hasta el 90. El problema ahora es que el mundo está desordenado y hay que buscar algo que permita ordenar el mundo. Lo que estoy empezando a ver, pero digo de atrevido, es que esto de la inteligencia artificial es como la bomba atómica de los bits. Entonces, es Estados Unidos versus China, nos podemos aniquilar mutuamente. Entonces, como nos vamos a aniquilar mutuamente, mejor que no, mejor que nos pongamos de acuerdo. Entonces, vamos a poner un acuerdo entre China y Estados Unidos y sigamos haciendo negocios y basta, y terminamos con esto.
0: Claro.
1: O sea que lo veo como una señal positiva, eso que están haciendo. Pero lo que no compro es todo este miedo de la inteligencia artificial y toda esta histeria que nos están generando. Y te termino con la producción agropecuaria y lo de Praxis. ¿Cómo? Bueno, lo de Praxis, la justificación es que de golpe van a venir geniecitos de la inteligencia artificial. Bueno, no hay geniecito de la inteligencia artificial. Por definición es la computadora la que razona. O sea, lo que hay es ingenieros químicos, hay gente que sabe hacer chips. Y hay ingenieros en minería que saben extraer materiales raros, y hay toda una serie de especialidades, no solo los que necesitan la computación. Hay especialidades mucho más importantes. Ahora, de todos estos van a venir a vivir acá adentro, van a venir a vivir una ciudad artificial en Colonia. Entonces, la plata sale de la inteligencia artificial. O sea, no saben qué hacer con tanta plata que están acumulando. Ahora esa plata que están acumulando se la están sacando a alguien, ¿no? No la sacan bajo la tierra, o sea, que la están acumulando, sacándosela de alguna manera a la clase media que día a día sufre de su existencia. Entonces, la gran amenaza para la existencia de la humanidad, para mí, no es que la inteligencia artificial, sino son algunos de estos personajes que parecen sacados de una película de Batman. Pero que nosotros le facilitemos una ciudad para que haga ciudad gótica en Colonia, me trae a colación, ¿te acordás cuando cuando Cabildo Abierto protestaba de que la tierra en Colonia no podía ser forestal y tenía que ser para la lechería y para cosas más especializadas, y con razón? Bueno, imagínate lo que es esta ciudad, qué efecto va a tener sobre la lechería. Y vos me vas a decir, ¿qué tiene que ver si usan poca tierra? No, no, no, porque te van a inflacionar todo. No va a haber mano de obra. ¿Quién va a querer trabajar adentro de un tambo si podés trabajar adentro de esta ciudad maravillosa que estos seres nos van a construir a 10 kilómetros donde vivimos? Entonces, nos va a pasar lo mismo que pasó en la Florida, donde para encontrar una naranja en la Florida tenés que buscar una foto antigua, lo mismo en California. O sea, vamos a ir suplantando tierra agrícola fértil, de la más fértil que hay en el mundo, por edificios. Edificios todavía monstruosos y llenos de gente media rara, que cree que te diga. Gente que dice que se van a reproducir entre ellos para crear una raza superior. La última vez que vimos eso no terminó nada bien.
0: Pablo, si te parece, te invito a hablar un poquito de esto que ha trascendido, donde China y Estados Unidos acordaron abrir un canal en diálogo sobre inteligencia artificial. El comunicado de la Casa Blanca la denominó superinteligencia, término que no aparece en el texto difundido por la agencia estatal china Xinhua. El mecanismo permitirá discutir riesgos y beneficios de esta tecnología. Además, se establecerá una vía bilateral para abordar incidentes. China y Estados Unidos acordaron abrir un canal de diálogo sobre inteligencia artificial, la IA, para intercambiar posiciones sobre sus riesgos y beneficios. También establecerán una vía de comunicación bilateral para tratar incidentes vinculados con esta tecnología. Según los comunicados difundidos tras la visita de Estado de Xi Jinping a Washington, esto previsto para noviembre del 2026. ¿Esto es positivo? ¿Esto es negativo? ¿Puede afectar algo a la región, a nuestro país, al continente? ¿Cómo lo ves?
1: Es un invento, o sea, es real que están haciendo eso. ¿Pero vos te parece que puede haber una amenaza con la inteligencia artificial, una amenaza en serio? Esto es lo que están haciendo China y Estados Unidos, es muy lógico. China tiene el control de los materiales, o sea, de los minerales fundamentales para hacer estos chips, y Estados Unidos por ahora todavía domina la tecnología de los chips. Entonces, uno se necesita al otro. Entonces, no hay inteligencia artificial sin China y sin Estados Unidos. Lo que están haciendo Estados Unidos y China, y que sería razonable, están haciendo un duopolio. Están cerrando el mercado para que nadie más entre. Por eso todo el susto. O sea, los que estamos, ya estamos. Esto es lo mismo con el tema atómico. Después de 45, todos los países querían tener una bomba atómica. ¿No? Y por eso se tuvo que armar la Agencia Atómica Internacional para controlar quién tiene la bomba atómica y quién no. Pues se desestabiliza el mundo si todo el mundo tiene la bomba atómica. Entonces acá lo que están haciendo es decir, no todo el mundo tiene inteligencia artificial. Es eso lo que están haciendo. Es razonable y muestra que Estados Unidos y China al final se terminan poniendo de acuerdo, porque los dos países son complementarios. Entonces volvemos a lo mismo. Nunca hubo lío entre la Unión Soviética y Estados Unidos directamente. Los problemas se daban a través de terceros países. El problema lo vamos a tener, y contestando a tu pregunta, justamente en las subregiones, que son territorios de disputa, donde tenés diferencias, donde uno quiere ir para un lado y el otro quiere ir para el otro. Ahí es donde se va a generar el problema.
0: Pablo, no quiero desgastarte porque veo que la garganta no te está ayudando en nada.
1: No, es la alergia, es el centro de Montevideo, es complicado. Los plátanos. No tiene solución.
0: Ya no tiene solución. Fernando, ¿tenés alguna duda, alguna consulta?
2: No, el tema de la inteligencia artificial está encima de la mesa. El gran tema es ¿Es real que va a sustituir tanta mano de obra?
1: Y sí, va a sustituir porque, yo qué sé, lo mío, el otro día alguien me mostró cómo se hace una planilla de Excel, y claro, te hace una planilla de Excel en un minuto. Ahora, después no tiene trazabilidad de cómo llegás al resultado, porque una cosa es construir uno mismo la herramienta y otra cosa es que te venga hecha. Pero sí, claramente, en algunas tareas repetitivas sustituye trabajo, pero eso ya pasó con la computación, sí, claro, con la introducción del computador personal.
0: Con la tecnología misma, ¿no?
1: Pasa, es natural eso. Ahora, ¿nos va a sustituir a nosotros? Claro que no. Porque esto necesita energía eléctrica. Ahora, algo que creamos, Odisea en el espacio, de que la máquina nos va a desenchufar a nosotros. Bueno, será posible, pero ese es el susto que nos quieren meter.
0: Con lo que te planteó Fernando, tomo el guante y te escucho, ¿no?, atentamente, pero redoblo la apuesta, ¿no?, y sin meternos en tema político y simplemente en un análisis económico de lo que puede afectar. Quedo pensando, ¿no?, más allá de las decisiones que todos tienen de derecho al paro, pero los diferentes conflictos pueden haber acelerado y terminan, ya sea beneficiando, perjudicando a esa mano de obra, porque el empresario va ahora a tener una herramienta que es la inteligencia artificial, como para no complicarse con tanta mano de obra que le genere un conflicto que le detenga a la industria.
1: Mirá, dos cosas para responderte. La primera, la respuesta es sí. O sea, cualquier fricción que haya en cualquier industria con la mano de obra es un incentivo a la sustitución por equipo, por máquinas que automaticen. Pero no es solo con la inteligencia artificial, eso ocurre siempre.
0: Claro.
1: O sea, si yo tengo un problema de tener mucha gente, voy a tratar de tener una máquina. Eso se da. Yo eso no veo problema. Pero hay una salvedad. La inteligencia artificial no sustituye el trabajo de esos gremios que generan conflictos. Que la gente imagina, sustituye los funcionarios del mundo de los servicios que no están sindicalizados.
0: Mira,
1: acá el mundo está dividido en dos. Los sindicatos se originan en las fábricas, ¿no? Lo que los americanos llaman el cuello azul y el cuello blanco. La fábrica es el trabajador que trabaja en una fábrica. Esos son el origen de los sindicatos en nuestra sociedad, ¿no? Fines del siglo XIX, principios del siglo XX. Pero en la medida que la economía ha ido sustituyendo empleos de fábrica por empleos de servicios, donde cada uno trabaja independientemente, conectado por computadora, o bastante independiente, y los gremios también han ido perdiendo fuerza. O sea, los sindicatos tienen fuerza donde tienen un punto de ahorque, en el puerto, con Aperole, en la educación, donde tiene un monopolio temporal de algo, en la bebida de la cerveza, en el campeón mundial del sindicalismo. O sea, para tener un campeón mundial del sindicalismo tenés que tener un punto de ahorque. ¿Y cómo ahorcás? ¿Qué problema te están generando los funcionarios en la economía de servicios? Que trabajan con la computadora, porque es a eso que se lo sustituye. No vas a sustituir al plomero o al electricista que te viene a hacer la instalación. Claro. Vas a sustituir al que programa la computadora.
0: Sin duda.
1: Al contador que te lleva los libros. Al administrativo, la mutualista que te llevaba la historia clínica. Es ese el tipo de trabajadores. Y no todos son sindicalizados. O sea que es más complejo el tema.
0: Contador Pablo Sigar, la seguimos con la columna de Economía y Finanzas en Metiendo la Cuchara el próximo martes.
1: Bueno, muchas gracias a todos y gracias por la oportunidad.
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0: Vamos, pues el tiempo se nos va, ¿no? Sí. Y nos quedan 15 minutos. Entonces vamos a sacarle el mayor provecho posible, porque ya está con nosotros Florencia Pintos, presidenta de la Sociedad Fomento Rural de Rivera, y Fernando Notejane. Lo conozco más a Fernando, digo, porque creo que hace tiempo que está en la Fomento Rural, peleando y luchando por el gremialismo. También está bueno que al frente esté una mujer, ¿no? Uh-huh. ¿Cómo andaba, Filomena? ¿Bien?
1: ¿Es la primera vez?
0: Es la primera vez.
2: Estaba Yara. Estuvo Yara, claro, López. Claro, Yara. Bueno, ahora no.
0: Pero pensé que era la primera vez de usted.
2: Joven, ¿sabes? Sí.
0: No, y usted acá también.
2: También. Correcto.
0: ¿Cómo lo está llevando?
2: Bueno, las expectativas son grandes. Estamos a poquitos días. Hoy tenemos el lanzamiento íntimo ahí con el equipo de la Fomento y la prensa. Para contarles un poco más y bueno, acá afinando detallecitos que siempre a lo último y en los últimos días ahí, uh-huh, contrarreloj surgen y bueno, estamos afinando.
0: Hago un tema de autocrítica, ¿no? Hace años que en el programa de Agro, aquí en esta radio y en las demás radios, pero fundamentalmente Radio Internacional, yo reclamaba que la Fomento hiciera una expo más agropecuaria, que era más más shows, más artística, más música. Y está bueno para atrapar, para generar, pero que no se podía olvidar de la esencia. Me deja la sensación, por lo que he visto por arriba, que le metieron el foco como para hacerlo más agropecuario. Correcto. Por eso, lo que está bien, lo que está mal, hay que revisarlo. Por eso quiero felicitarlo a los que están trabajando, porque veo algo mucho más agropecuario en un momento donde Rivera ha recuperado un poco lo que es la imagen a nivel nacional, ya con la Hereford que tuvo presente, con la Braford, repite la Braford Nacional este año. Entonces, por eso, antes que nada, digo, felicitarle a la comisión por ahora tomar medidas para transformar en Curtiseiras en lo que históricamente fue Curtiseiras.
2: Bueno, muchísimas gracias. Es así, nosotros queremos traer un poco el campo a la ciudad. Ni que hablar con los reproductores que tenemos, que hoy tenemos un récord, son más de 90 animales y veníamos llevándolo como 60 y poquitos, y ahora tenemos mucho más. Y bueno, ahí te das cuenta de que los productores están confiando en Curtiseiras, están confiando en que en su venta va a ser un éxito para poder mejorar su genética en su, uh-huh, en sus establecimientos. Y así también como ovinos, ovinos siempre teníamos un poquitos por ahí de 20, hoy tenemos unos 40 ovinos a posición, ¿no? Y está aquel de que, bueno, después entre charla y negocio ahí en Curtiseiras, lo puede llevar a pista y pasarlo a vender, algo que se da ahí. Y como bien decís, optamos más por lo agropecuario, con temáticas, con charlas informativas productivas para el productor, y como las escuelas agrarias también se pueden arrimar y estudiar un poco el tema. Y bueno, es una oportunidad muy linda, de que, como bien decís, el jueves primero, por ejemplo, entra los animales de la Nacional Braford. Y es una instancia de que yo lo digo y lo destaco, de que todos la gente de Rivera, si no tiene la posibilidad de poder ir al Prado a poder ver animales con esta clase, con esta categoría, o sea, con este cuidado que tiene los animales que van al Prado, bueno, los tenemos acá, pueden ir a recorrer, pueden ir a mirarlos, a tocarlos, o sea, son animales que, bueno, tenemos el privilegio de no poder ir al Prado, que son esos animales, pero los tenemos acá, y entonces es una oportunidad muy linda de poder ir a disfrutarlos.
1: Jornadas técnicas.
2: Jornadas técnicas, sí, no sé qué querés hablar.
3: Jornadas técnicas, sí, tenemos dos charlas.
0: Antes que nada, presentarlo. Fernando Notejane también nos acompaña, entonces, como vicepresidente de la Sociedad
3: Fomento. Gracias por recibirnos, gracias por el espacio. Para la Fomento es muy importante tener este tipo de espacios, este tipo de intercambio con las radios locales, con los periodistas locales. Con Mauricio hemos tenido oportunidad ya de cruzarnos. A su vez, Mauricio tiene la posibilidad de llegar a todo el país con su programa en la televisión. Entonces, para nosotros es muy importante este contacto Sociedad Fomento Rural de Rivera, prensa. En cuanto, capaz que quería contestarte algo con referente a tu introducción. Sí, es cierto, se nos iba mucha energía, y por qué no en lo económico también, en los shows artísticos que se traían. Nosotros lo que intentamos, bajo la presidencia de Filomena, es volcarnos más a la parte agropecuaria, pero sin descuidar a ese público que también disfruta de los espectáculos artísticos. Uh-huh. Quizás bajamos un cambio, sí, bajamos un cambio.
0: Una cosa no quita la otra.
3: ¿A qué apostamos? Apostamos a nuestros artistas locales. Uh-huh. Ah, ¿qué trajimos? Trajimos a Richard Turcati, al dúo Víctor y Daniel, a Soga y Tazo, o sea, grupos que aquí en la frontera funcionan muy bien y hacen el deleite de nuestra gente. ¿Ah? Entonces, uh-huh, unimos una cosa.
0: Hay un arreglo de una productora, me deja la sensación porque veo que son todos artistas de estilos. De
3: nosotros
0: de estilos.
3: Lo que intentamos fue buscar opciones. Nosotros, se venía la comisión anterior, trabajaba, uh-huh, donde nosotros estábamos sí, integrando esa comisión, trabajaba con otra productora. Lo que buscamos fue opciones. ¿Ah? Y quien nos brindó este tipo de opciones fue la productora de estilos. No quiere decir que en algún momento no volvamos a trabajar con la anterior productora,
0: con Cábala.
3: Uh-huh. Es más, Cábala realiza sus espectáculos, sus eventos privados, los realiza en nuestro predio. Claro. Y hay un muy buen trato con su director.
0: Así son distintos, ¿no? Uno genera producciones, diferentes. Los otros representan artistas.
3: Son cosas claro, diferentes. Uh-huh. Son cosas diferentes. Nuestra opción fue esta. Ni estamos peleados con nadie. No, absolutamente uh-huh, no. Tenemos que tratar de buscar que todos estemos integrados y que todos podamos aportar desde nuestro lugar lo que podamos.
0: Fernandito, 2, 3 y 4 de octubre, este fin de semana. Pero ya que se metieron en el remate anual de reproductores número 70, que me gustaría por un instante detenerme con ustedes, porque es la charla que muchas veces surge con muchos actores, y más con uno que tiene, como decís, el privilegio de recorrer todo el país y de llegar a todo el país, tanto a través de Tele12 como de la cadena de radios, que son 12 en todo el país. Y todos me marcan de que desde el momento en que se oficializó, nacionalizó, poner el nombre que vos quieras, la famosa Zafra de Toros, nosotros mismos en nuestra cartelera pusimos Zafra de Toros Premium, que es nada menos nada más que aquellas cabañas, sobre todo las top, las más importantes, tener su propio remate, como que la CESPO del interior. Lo hablé con la gente del ministerio, lo hablé con el presidente de INAH, con Gastón Escayola, lo hablo con los productores, con ustedes mismos, con algunos integrantes de la propia Fomento, con Rafael Normay de la Federación Rural, de cuales ustedes están afiliados, que también después les voy a preguntar cómo viene aquello por de la suspensión, que charlando con Julio César Amón me dijo que están tratando de pagar esa deuda para muy pronto ya no solamente tener voz, que se los ha incorporado, más allá de esa suspensión, sino que también tener el voto en la medida que se termine de cumplir con esa deuda. Pero para no mezclarlos los tantos, ¿cuánto le ha afectado históricamente? Recuerdo que en ventas a nivel nacional, primero era Lascano, segundo era Curtiseiras, donde Curtiseiras, por eso yo decía, estaba en un lugar de privilegio en el ranking de venta de la Zafra de Toros, que es lo que mantiene la Fomento, ¿no? Entendámonos, la sí, esencia es la venta de toros. Y mucha gente iba y compraba en Curtiseiras. Hoy ustedes tienen una competencia fuerte, ¿no?
3: Los remates de reproductores en las propias cabañas le han pegado fuerte a todas las sociedades fomentos o agropecuarias.
0: Por eso te decía, todas las.
3: No hay ninguna que no le haya pegado, inclusive algunas han desaparecido. Pero uh-huh, nosotros tenemos que tener la habilidad de reprogramarnos. ¿Cómo nos reprogramamos? Competimos con calidad. Tenemos que traer reproductores que sean de primera calidad.
0: ¿Reprogramarnos o reinventarnos?
3: Reinventarnos y reprogramarnos, porque es una mezcla de inventar nuevas nuevas cosas que atraigan a nuestros clientes y reprogramarnos, porque bueno, sabemos que hay cabañas que de repente se guardan sus mejores ejemplares para sus remates propios. Nosotros lo que intentamos a través de nuestra presidente, que el mensaje fue clarísimo de la comisión que trabaja junto a ella, es tenemos que competir con calidad. Años anteriores nos pasó que tuvimos algunos problemillas de calidad, y esos problemillas de calidad no pueden pasar. ¿Por qué? Porque eso es una mala propaganda para nuestra institución, y después eso se traslada, el boca a boca es lo peor que te puede pasar. Entonces, queremos competir con calidad, con no nos importa tanto competir con 100 toros, ¿no? Si sabemos que nuestro departamento es muy forestal cada vez más, y que tenemos una ganadería y una ovinocultura un poco más abajo, en un segundo escalón. Entonces, lo que intentamos es traer 60, 70 toros, pero de buen nivel, de primer nivel, y de las razas que en este departamento se crían. Entonces, esa es nuestra habilidad para reinventarnos y reconvertirnos, digamos.
0: Rivera tiene diferentes diferentes remates, ¿no? O sea, ahora, dentro de poquito, en Bichadero, digo, permanentemente. Pero dentro de lo que es la Expo del Interior, indudablemente, ustedes tenían dos opciones. O un martillo abierto, que significa para todos los escritorios, o un martillo para todos los escritorios, un martillo cerrado. En su momento estuvieron cerrados con el escritorio Otto Fernández. Ahora le abrieron a Valdés.
3: ¿Sí?
0: ¿No es muy riesgoso, o no están perdiendo, el dejar afuera a Julio Javier, que dentro de la zafra de toro, déjame terminar, tiene uno de los remates más importantes Julio de la zafra Javier, como genética y rusticidad?
3: Invitado. Julio Javier fue invitado por nuestra institución y ha declinado permanentemente en hacer uso de nuestra institución. Entonces, no, al contrario, Julio Javier ha sido contemplado. Está en Julio Javier el decirnos, no, en este momento no puedo participar, no, en este momento no puedo llegar a los animales, como pasó en la Génesis. Julio Javier fue invitado como un escritorio participante.
0: Pero no fortalecerían, déjame terminar, no fortalecerían lo de la Expo Curtiseira, el genética y rusticidad, incluirlo dentro de Expo Curtiseira.
3: Bueno, ese es un evento en particular la de Julio Javier. Claro. Nosotros le dimos participación a Julio Javier y él tuvo la decisión en su persona, como director de su escritorio, en participar o no. Más allá de eso, nosotros no podemos involucrarnos. Nosotros no podemos determinar qué tiene que hacer Julio Javier. Julio Javier es un empresario y él sabe cuál es su rumbo, su objetivo. Quizás sí, quizás. Si tú me decís, bueno, mirá, viéndolo así, sí, puede ser. Pero más allá de un puede ser, no me puedo meter en lo que es la empresa Julio Javier.
0: Está bien.
4: Filomena, productores, pequeños productores, lana, conservas, ese tipo de stand, ¿va a haber?
2: Sí, va a haber, sí. Es más, ya están con las carpas todas instaladas, faltan la llegada de esa gente. Vamos a tener una plaza de comidas ahí en un sector, con emprendedores todos de acá, locales, ¿no? Después, artesanos de Rivera, también tienen un sector, todo aquel que hace manualidades, y bueno, después todo aquel que emprendedor, que tiene su empresa como Steel, que va a estar presente, como agroveterinarias también van a estar presentes. Bueno, es una instancia muy linda de que la gente pueda ir a recorrer y disfrutar.
4: ¿Empresas forestales?
2: Empresas forestales no tenemos.
0: Háblame del volumen, háblame de lo que va a ser. Remate siempre los domingos, ¿no? El domingo.
3: El sábado
0: va a ser el remate. Sábado va a ser el remate de sábado y tarde.
3: El remate está la inauguración de la Expo, digamos, con las autoridades, donde se invita a las autoridades, se hace un pequeño discurso de apertura de la Expo. Después está la parte de premiación de los reproductores que lograron premiación, y después arranca el remate.
0: Es una línea muy fina, ¿no? El de lo de la fomento rural, el del gremialismo, de lo político. ¿Cómo dentro de la fomento rural de Rivera lo están pudiendo separar? Porque a veces se deja la sensación o la impresión que está todo junto.
3: Creo que mi querida presidente puede decir lo que le dije el día que iba a asumir. Le dije, Filo, tú tenés cierta relación
0: por
3: con
0: eso.
3: El color político. Yo lo que te pido es que separemos los tantos. Nosotros tenemos que trabajar con todos los colores políticos, no importa cuál sea. Nosotros tenemos que hacer fomento. Somos una sociedad fomento y tenemos que hacer fomento. Y desvelarnos por las cuestiones de nuestros productores. No importa el color político.
4: No es tan fácil desnudarse. No es tan fácil. Sacarse la banderita.
0: Bueno, pero que ella responda. ¿Has podido separarlo, Filomena?
2: No, ni que hablar. Aparte, está el equipo y está la gente que te puede responder por mí. La verdad que estoy en la cancha y estoy por y para los productores. En mi discurso, mi primer discurso, fue lo que dije. Nosotros estamos para y por ustedes, estamos para ayudarlo y para, bueno, la inquietud que sea que ellos nos plantean a nosotros, vamos a estar para pelearla y para seguir adelante.
0: Me queda un minuto. Decime el volumen, que lo más importante, creo, de todo es el volumen, porque de eso depende la Fomento, de buenas ventas y fundamentalmente el productor que está escuchando, de la decisión de ir a comprar. ¿A dónde voy a comprar? ¿Me voy a Camapitán? ¿Me voy a Genética y Rusticidad en la calle Abal 14? ¿O voy este fin de semana a Curtiseira y compro en Curtiseira? Los grandes campeones, que donde ahí también va a haber jura, y ya de paso hablame de la jura, ¿cuándo se va a realizar?
2: Bueno, la jura se hace el día sábado,
0: por la mañana.
2: Por la mañana, correcto, la jura de todos los animales, tanto ovinos, equinos y...
0: ¿De qué razas tenés de vacunos?
2: Bueno, vacunos tengo Angus, Aberdeen Angus, Paul Hereford, Romney,
0: No, Romney ovinos.
2: Sí, pero me
0: hablaste de bovinos. Bien. Vacunos. Está. Angus, Charolés no hay.
2: También, correcto. Sí,
0: Charolés, sí. Hereford.
3: Normando, Bradford.
2: Exacto.
3: Aberdeen Angus. Tenés. Dentro del Aberdeen Angus tenés Red Angus.
0: Red Angus.
3: Hereford y Paul Hereford. Después tenés Brangus, Bradford, Normando. Y creo que por ahí.
2: Y Charolés.
0: Y ovinos me dijiste Romney.
2: Sí, Romney.
3: Romney, Texel y Correa.
0: A las 3 de la tarde es el remate del sábado.
2: Sí.
0: Bueno, viernes, sábado y domingo.
2: Exacto.
0: Bueno, me quedé sin tiempo. Gracias. Gracias, nos vamos. Hasta mañana. Mañana estamos de vuelta. Chao.
2: Chao, chao.
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8: Querido amigo oyente, amable audiencia, reciban ustedes un saludo. Gracias a Dios Todopoderoso, hoy día estamos por aquí, como es habitual, dando el inicio a un nuevo programa de acciones y reflexiones. Hoy día yo presiento que va a ser un día también con la presencia de Dios y que va a ser constante, que nos acompañará y que guiará también para poder tener uno de los mejores días. Señor, en este día pues te pido que sea un día de alegrías, de gratitud, de mucha prosperidad, de bendiciones y de paz. Esa paz, Señor, que solamente tú nos puedes dar. Qué bueno es despertar y sentir ese inmenso amor. Qué bueno es saber que tú nos acompañas en cualquier momento del día. Qué bueno es saber que podemos entregar todo en tus manos y estar siempre confiado en que todo lo que vendrá es parte de tu propósito, y que nos amas y que siempre nos cuida de cualquier manera. Gracias, Señor Jesús. Gracias también, amigo oyente, a ustedes por su sintonía. Por aquí nosotros siempre nos preparamos para seguirles compartiendo nuevos cambios, nuevas ayudas, nuevos testimonios de agradecimiento, para que muchos de ustedes también, si por ahí tienen problemas similares, también puedan consultar y que puedan recibir una ayuda similar o quizás mejor. O de pronto, amigo oyente, a usted que lo está preocupando algún problema, que no le encuentre salida, que no le encuentre solución, esta puede ser una señal, esta puede ser una gran oportunidad que usted consulte, como mucha gente que por aquí ya nos conocen y que también han podido consultar. Hoy día también nos acompaña Melisa. Bienvenida, Melisa, al programa.
9: Gracias, Antonio. Amable audiencia, tengan una cordial bienvenida a este nuevo programa, a esta nueva oportunidad que Dios nos ha brindado para estar aquí y compartir lindos testimonios de agradecimiento, mensajes de personas que nos envían a diarios, preocupados por su salud, por sus problemas, esas personas también que ya han encontrado el cambio y hoy están agradecidas, también nos dejan esas lindas palabritas que hoy queremos compartir con ustedes. Qué alegría tenerlos con nosotros. Sean todos siempre bienvenidos a nuestro programa. Recuerden que hoy es un día para alimentar el alma, para fortalecer la esperanza y mirar la vida con una actitud siempre positiva, llena de mucha fe, llena de mucho amor. Así que yo los invito a las personas que nos están escuchando, que no han tomado todavía esa decisión de venir a consultar, yo les invito para que vengan, para que sean parte del cambio que nosotros estamos brindando, que ninguna otra persona le está dando, solo nosotros. 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Y bueno, aquí tenemos un lindo cambio.
8: Melo, y tenemos otra persona, amigo. ¿Usted cuando vino, qué era que tenía?
10: Picazón en mi cuerpo, en la cara.
8: Eso. A usted que lo tenía enloquecido esto, ¿no?
10: Sí.
8: ¿Y cómo anda a raíz de que hizo la consulta?
10: Y va mejorando cantidad para lo que está. Ahora estoy más tranquilo, ¿me entiendes?
8: ¿Ya puede dormir?
10: Sí, señor.
8: Bueno, ¿y cuál es la recomendación para las personas que tengan alguna picazón por ahí que no la encuentren?
10: Que concurran acá, que te lo juro. Que concurran a usted, consultar.
8: Porque usted me dice que venía, ¿cuánto tiempo con este problema?
10: Y como 5 o 6 meses.
8: Y no tenía cura esto, ¿no?
10: No.
8: Gracias a Dios se le está curando.
10: Sí, señor. Sí, señor, gracias a Dios. Sí.
8: Bueno, ¿usted de acá, de estos sectores?
10: Sí, señor.
8: ¿De Merlo?
10: Sí.
8: ¿Cómo es su nombre?
10: César Alves.
8: Bueno, César, gracias por tu palabrita para poder ayudar a otra persona. ¿Eh?
10: Muy bien.
11: Bueno, gracias, don César, la verdad, amigo oyente, y gracias también a muchas personas que por aquí a veces nos dejan estas palabritas de agradecimiento que nos han servido como puente de comunicación entre ustedes y muchas personas que yo sé que por ahí a veces tienen problemas similares. Hay una persona que por acá me llamó, me decía, Antonio, yo tengo un problemita en la próstata ahí que no me he podido resolver y me estoy quedando impotente, me decía esta persona, y también tenía unos dolores espantosos a la rodilla. Yo por aquí ya le hice una cordial invitación para que venga a santiguarse, que el santiguado de Antonio es único, es especial. No va a encontrar otro lugar que usted vaya a encontrar así como yo, como Antonio, que sabe vencer estos problemas, ¿no? Que le vence no solamente los dolores, esto de la próstata también. Muchas personas han consultado con problemas serios. Yo le había compartido, creo que fue el día de ayer, de una persona que tenía un problema serio a la próstata ahí y que no era operable porque tenía otro problema adicional y por eso no lo habían podido operar. Y más adelantito, esta semana le voy a compartir un cambio de una persona que yo le compartí, creo que fue la semana anterior, un testimonio de agradecimiento que no lo escuchamos.

0: Pensemos, amigo oyente, esto lo santiguamos, sino que también hay secretito, un secretito a veces que es sencillito, amigo, que usted lo tiene en casa ahí, pero que no sabe cuál es el secreto, ¿no? Aquí nosotros le revelamos el secreto, y aparte de eso también entregamos de mis manos a sus manos esto de las cortezas, de los yuyos, de las flotaciones, ¿no? Son extractos de plantas para flotarse, amigo. Estos grandes conocimientos ancestrales que nosotros lo hemos heredado, con el cual ayudamos a cientos, a miles de personas. Es por eso que la gente se sana, la gente se cura. Es por ende que yo siempre le estoy reiterando que lo mío tiene garantía. Y siempre también estoy rectificando precio, amigo. El precio accesible, el precio muy económico. Todas las personas tienen acceso a curarse. Más que todo que yo mantengo un solo precio. Yo no le vareo el precio. Usted paga la consulta y ya lleva incluido su tratamiento. Y siempre recuerde que hay garantía, ¿no? Voy a compartirle otro lindo cambio también de una persona que nos consultó en la ciudad de Tacuarembó, que vino con un reumo allá muy avanzado.
1: Tacuarembó, tenemos una persona, cuente, amiga. Usted cuando vino tenía dolores, me decía, ¿no?
2: Tenía dolor en las piernas, tenía mareo, dolor en el cuerpo, que me decían que era la columna, pero ahora estoy viniendo acá y ya no tengo malos mareos ni dolor. Le recomiendo a las personas que se acerquen, que se curan.
1: Que se cura la gente.
2: Sí,
1: ¿no?
2: Se cura la gente.
1: ¿Y usted muchos años dice?
2: Sí, desde antes de la pandemia estaba así. Me hicieron de todo, no me encontraron nada. Y ahora estoy casi bien.
1: Qué bueno. Y es la segunda vez que estamos aquí, ¿no?
2: La segunda vez, sí, la segunda vez.
1: Y cuénteme, los piecitos que usted tenía todos
2: los pies, yo tenía los dos pies, uno chueco para un costado y el otro también, y ahora me acomodo un pie y me falta el otro que ya se va a acomodar, pero a uno ya lo enderecé.
1: Sí, ya. Una bendición grande para usted.
2: Bueno, mucha bendición, y le digo a las personas que concurran, que se arrimen, que se curan.
1: Es muy efectivo, ¿no?
2: Es muy efectivo, sí.
1: Bueno, y cuéntame, también su hija, ¿no? ¿Había consultado?
2: Mi sobrina la traje porque tenía bronquitis, asma, que le decían que tenía asma, y la traje y ya, gracias a Dios, el mes que hace dos veces ya que viene, y ya no tiene más la alergia que tenía, no se ha atacado de bronquitis. Por eso le digo a las personas que se arrimen, que consulten, que se cura. Todo tiene solución.
1: Muchas gracias por estar linda, Fanolita, para compartirla. ¿Usted de acá, Tacuarembó?
2: Soy de Tacuarembó, sí.
1: ¿Cómo es su nombre?
2: Susana Soria.
1: Bueno, Susana, quiero terminarle la cédula 331-7, ¿no?
2: Sí, exactamente.
1: Gracias por tu palabrita.
2: Bueno,
0: gracias a Dios, amigo oyente. La verdad que todos tenemos problemas a veces, ¿no? La gente grande, los jóvenes, a veces los niños, como ustedes escuchan, ¿no? Los nietos también tienen problemas difíciles a veces, que están sumamente preocupados. Los invitamos. Amigo oyente, si usted tiene un problema, a usted que tiene ese negocio que no prospera, que usted queda un pasito para adelante, 20 para atrás, o de pronto tiene ese campo ahí, las plantas se le secan, los animales se le mueren misteriosamente, la ruda se seca. O a usted, amigo oyente, que siente la casa pesada, yo por aquí he consultado, o digo, he pasado, ¿no?, testimonio, agradecimiento de personas que sienten ruido en la casa. Y esa gente viene por acá desesperada, a veces sueñan también o cosas raras, y aquí nosotros lo liberamos. Aquí nosotros le abrimos los caminos, aquí lo sanamos, lo liberamos de cualquier maldad, de cualquier envidia, porque yo sé que lo que más existe es la maldad. Pero ahora en estos tiempos no hay quien cure, mire, no hay quien santigüe. Pero aquí el ecuatoriano Antonio sabe santiguar, y santigua bien, como usted escucha, ¿no? Toda la gente ve en cambio. El que no se cura, por lo menos una gran ayuda le dan. Eso yo le doy certeza. Voy a compartir el otro cambio y luego nos vamos con las direcciones.
1: Acá en Artiga, que tenía un problema usted en la cervical, ¿no?
3: Sí, en la cervical. Toda la columna, en la cervical hasta el coxis.
1: Y cuéntame, tú no podía virar el cuello, ¿no? ¿Te dolía?
3: Me dolía horrores. Hice fisioterapia, me mandaron a hacer ejercicios, tampoco no aguantaba. Pasé dos meses que no podía trabajar. Ni trabajar, porque soy fisioterapeuta, no podía trabajar. Ahora estoy trabajando, estoy yendo al gimnasio, ya otra cosa.
1: Claro, y un dolor impresionante a la cabeza, ¿no?
3: Es mucho dolor de cabeza y dolor de oído, eso sí se me fue. No tengo nada, gracias a Dios.
1: Cambiada por completo.
3: Cambié.
1: ¿Y cuál es el mensaje para la gente que tenga un problema similar?
3: Ah, que venga a ver a Antonio, que nos deje de venir a ver a Antonio. que este

0: que es una solución, es un placer de estar junto con él a cada momento, al producto que él te da para vos, pues, no es para tomar ni nada, no te perjudica la salud tampoco, ni la piel, al contrario, la tengo la piel más linda, está más clara, cosas que a veces hacemos que no debemos hacer, como en el verano, de andar en la playa, soportando soles de altas temperaturas. Bueno, ahora me estoy curando con esto.
1: Tú tienes una picazón también, se está yendo eso, ¿no?
0: Exactamente, eso sí, con el nylon, las camisetas, esas cosas que no podía usar mucho, esas cosas de polietileno.
1: Bueno, gracias por tu mensaje, para compartirlo y ayudar a otras personas.
0: Muchas gracias. ¿Cómo es tu nombre? Susana.
1: Aquí tengo los terminales de la cédula, 766-1, ¿no?
0: Sí.
1: Bueno, Susana, muchas gracias.
2: Bueno, gracias, Susana. La verdad, amigo oyente, como usted ve, buena profesional también, es terapéutica. Y bueno, la verdad que es lindo ir a la playa, ¿no? Hay que protegerse un poco, pero si de pronto hay principio de un cáncer de piel o alguna picazón también, usted ve que también hay bacterias por ahí, ¿no? Hay gente que tiene problemas de picazón a la piel. Los invitamos. Tenía un problema en la columna ahí, ¿no? Como usted ve. Pero también ella había recibido una mala vibra, una mala energía, una mala onda, digamos, ¿no? Pero aquí nosotros, gracias a Dios, sabemos y le vencimos esto, ¿no? Hay personas que por ahí a veces, usted sabe, ¿no? Reciben una mala onda, pero no saben liberarse de este problema. Hay que saber limpiarse, amigo oyente. Así que te invitamos. Bueno, amigo, vamos con las direcciones. Recuerde que una vez por mes doy mis consultas, ¿no? Vamos a iniciar en este mes de octubre, martes 6 de octubre. Voy a iniciar en la ciudad de Río Branco. Martes 6 de octubre en Río Branco, Posada RBP, que está en la doble vía, frente a la América. El día miércoles 7 de octubre doy consulta en 33, Posada del Cañaveral. Recuerde que atiendo de 8 a 12. Y este mismo día, miércoles 7 de octubre, a partir de la hora 13, doy consulta en Varela, en Hotel Patrón. Y recuerde que el jueves 8 de octubre doy consulta en Melo, Posada La Comandancia. Viernes 9 de octubre doy consulta en la ciudad de Tacuarembó, Hotel Internacional. Y para el día sábado 10 de octubre doy consulta en Tranqueras, Posada Don Andrés. Y para el día lunes 12 de octubre voy a estar en Rivera. Lunes 12 de octubre en Rivera, Hotel Petit. La dirección calle Brasil, el numeral 880. Y martes 13 de octubre que doy consulta en Artigas, local de la radio La Voz de Artigas. Miércoles 14 de octubre doy consulta en Salto, Hotel Español. En estos lugares atiendo de 8 a 1. Y para el día jueves 15, ojo, jueves 15 de octubre, doy consulta en Frailentos, Hotel 25 de Mayo. Recuerde que atiendo de 8 a 12 y a partir de la hora 14 atiendo en Mercedes, este mismo día, ¿no? Jueves 15 de octubre de 14 hasta las 17, 19 horas que voy a estar en la ciudad de Mercedes. Hotel Colón, doy mis consultas. Y para el día viernes 16 de octubre, voy a estar en la ciudad de Dolores, Hotel Dolores. Voy a estar por la mañana, desde las 8 hasta las 12. Este mismo día, a partir de la hora 14, también atiendo en Cardona, hospedaje El Parque, vamos a estar. Una vez por mes doy mi consulta, la atención por orden de llegada, Melissa.
3: Así es, Antonio. Vamos a terminar este programa con una poderosa oración. Padre Celestial, hoy ponemos nuestra salud y la de nuestros seres queridos en tus manos. Te pedimos que nos concedas fortaleza, bienestar y tranquilidad para enfrentar cada día. Acompaña especialmente a quienes están atravesando una enfermedad, dales ánimo, esperanza y fortaleza necesaria para seguir adelante. En el nombre del Padre, del Hijo y del Espíritu Santo. Amén. Amable audiencia, que la paz de Dios permanezca en sus hogares y que nunca pierdan la esperanza. Cuídense mucho, valoren su vida y agradezcan cada nuevo día. Gracias por escucharnos. Los esperamos el día de mañana en una nueva transmisión.

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25: Señoras y señores, tengan todos muy buenas tardes, un saludo cordialísimo a toda mi gente querida y a todos los que están en sintonía todavía del programa Curas para el Alma. Hoy es 29, ya decirle adiós a este mes de septiembre. Y se nos viene octubre para comenzar a pintar la casa, para comenzar a hacer los arreglos dentro de casa, fuera de casa, etcétera, etcétera, etcétera. Bueno, hoy 29, día de ñoques. Espero que la hayan pasado bien. Estén todos tranquilos, estén todos relajados, que es lo más importante. Ya que la luna nos comenzó a visitar ayer desde las 12 de la noche, o sea, de este día 29, nos comenzó a visitar en el signo de Tauro, elemento tierra, la Pachamama, ¿no? Tierra es la Pachamama. Significar tierra es significar algo poderoso sobre la vida del ser humano. ¿Por qué algo poderoso? Porque en la tierra nosotros cultivamos, sembramos, cosechamos, alimentamos a los animales con el pasto. La tierra tiene su misterio. Y la tierra da. La tierra da. Da productos, da alimentación, lo que sea. Pero la Pachamama siempre uno tiene que tenerla y hacerle también los rituales a la Pachamama, que es la tierra. Y por eso este 29 vamos a escuchar a una persona que cuando uno está enfermo, ojo lo que yo le voy a decir, con mareo, uno dice, ah, ya me va a pasar, ah, es un vértigo, se me bajó la presión. No, señoras y señores, cuando hay un mareo, no hay que dejar pasar, porque las consecuencias más adelante pueden venir peores. El mareo no da por gusto. No, es aviso de algo que le está pasando al cuerpo humano. Por eso de inmediatamente ir, decirle al médico qué es lo que tiene, mareos, porque hay diferentes especies de mareos que ahorita la vamos a escuchar en esta reflexión que da esta persona. Son reflexiones que uno debe de tenerlas en cuenta. Los mareos son avisos de alguna enfermedad que usted se le viene prolongando ya. Y no hay que uno automedicarse. Mucho cuidado. No. Yo por eso respeto mucho la ciencia médica y yo digo, mareo, hay que tener en cuenta eso. Muchas veces dicen muchos, ah, me dio mareo porque yo tengo vértigo, ¿no? Puede estarle avisando también de algo. ¿Ah? Me dio mareo porque yo tengo diabetes, un ejemplo. No, hay que ir al médico de inmediatamente. Los mareos no son comunes. O uno dice muchas veces, ah, la edad, fue que ya por la edad estoy sintiendo los mareos. Tampoco es eso. Y mucha atención que estas reflexiones que hoy día les traigo a ustedes es para que ustedes las pongan en práctica. No las dejen pasar, por favor. No, porque es muy delicado. Yo siempre he dicho que los médicos por algo estudiaron para ser médicos. Entonces tienen que uno ir y consultar con ese médico profesional, con esa persona profesional en el ramo que ellos les corresponde, ¿no? A un profesional hay que uno explicarle qué es lo que está sintiendo y qué es lo que uno está padeciendo. Vuelvo y le digo, por eso yo los invito entonces a que escuchen las reflexiones que yo les estoy dando. Todo no es que uno diga, ah, no, fue que me hicieron tal cosa. La bruja de la vecina, el brujo del vecino, me hizo tal cosa y por eso yo estoy sintiendo los mareos. No, señor, es muy diferente. No. Tiene que usted acudir al médico y listo, no más. Y el médico le da a usted el visto bueno de inmediatamente. ¿Qué es lo que usted tiene y por qué viene ese mareo? ¿Estamos? Son reflexiones que yo siempre digo a través de este programa y siempre me gusta mucho hablarles con propiedad y explicarles las cosas con propiedad. Porque vuelvo y digo, nada es fácil, que esto quede bien claro, nada es fácil para uno comenzar a, para uno comenzar con las enfermedades, ¿no? ¿Sí? Bueno, sí, señoras y señores, podemos escuchar esta reflexión hoy día. Escúchela bien, por favor, porque son reflexiones que yo les pongo a ustedes, ¿no? Y siempre lo que yo veo que sea bueno para ustedes, lo voy trayendo de...
0: Los mareos después de los 60 no son normales. Y esto es lo que significan. Si te levantas de la cama y el mundo se mueve, no es normal. Si de repente sientes que, no que sirve, la cabeza sirve te da vueltas, escuche, que pierdes el equilibrio, que todo gira a tu alrededor, no es cosa de la edad. Es una señal y la estás ignorando. Los mareos después de los 60 no son un síntoma inofensivo. Escuche. Pueden ser el aviso de algo grave. Y la mayoría de la gente los minimiza hasta que se cae, se rompe una cadera y termina en una silla de ruedas, o peor. No estoy exagerando. Las caídas son una de las principales causas de muerte en adultos mayores, y muchas de esas caídas empiezan con un mareo que se pudo haber tratado a tiempo. ¿Qué significan los mareos? Depende del tipo, pero aquí tienes las causas más comunes y lo que debes hacer. Primero, mareo al levantarte. Se llama hipotensión ortostática. Tu presión arterial baja de golpe cuando te pones de pie. Puede ser por deshidratación, por medicamentos para la presión, por problemas cardíacos o por diabetes. Si te pasa seguido, no lo ignores. Puede hacer que te desmayes y te partas la cabeza. Segundo, vértigo con giros. Sientes que todo da vueltas, como si estuvieras en un carrusel. Puede ser vértigo posicional benigno, causado por cristales en el oído interno. No es mortal, pero te incapacita, y se trata con maniobras simples. Tercero, mareo con zumbido de oídos o pérdida de audición. Puede ser enfermedad de Meniere, una condición del oído interno que afecta el equilibrio. Necesita diagnóstico y tratamiento. Cuarto, mareo con debilidad, confusión o dificultad para hablar. Esto es una emergencia. Puede ser un derrame cerebral. Llama a urgencias inmediatamente. No esperes a que pase. Quinto, mareo con palpitaciones o dolor en el pecho. Puede ser una arritmia cardíaca. Tu corazón no está bombeando sangre suficiente al cerebro. Ve al médico inmediatamente. Sexto, mareo con fatiga extrema y palidez. Puede ser anemia. La falta de hierro o de vitamina B12 es común después de los 60. Un análisis de sangre lo detecta. Séptimo, mareo por medicamentos. Si tomas pastillas para la presión, para dormir, para la ansiedad o para la próstata, pueden causar mareos. Revisa con tu médico. No te automediques. Lo que nunca debes hacer, aguantar, decir ya se me pasa, no contárselo a nadie o peor, tomar pastillas para el mareo sin saber la causa. Eso solo tapa el síntoma y deja que el problema crezca. Lo que debes hacer, ve al médico. Cuéntale exactamente cuándo te mareas, qué sientes, cuánto dura. Te harán pruebas. Puede ser algo simple, como cambiar un medicamento o hidratarte mejor. O puede ser algo serio que se detecta a tiempo. No dejes que un mareo te robe la independencia. No dejes que te lleve a una caída que te cambie la vida. Escucha a tu cuerpo. Te está avisando. Si este mensaje te hizo tomar...
25: Si escucha, ¿no? Hay que escuchar el cuerpo. Hay que escuchar lo que nos puede pasar con las consecuencias de un mareo. ¿Viste? No todo lo que uno piensa es así. Pero los mareos tienen su consecuencia. ¿Ok? Bueno, vamos aquí a decirle a toda mi gente querida que mañana es primero, miércoles primero. Y ya las personas que me están llamando para anotarse para el jabón de la abundancia y la prosperidad, ya lo pueden ustedes ir anotando. Usted me llama, me da su nombre y yo lo anoto para el jabón de la abundancia y la prosperidad. Sí. Así es que por favor, tiene que usted mandarme un mensaje y anotarse para prosperidad y abundancia. Ese es el jabón que vamos a entregar en el mes de diciembre. ¿Dónde? Aquí en La Valleja 995, donde estamos para servirles y estamos para darle nuestra mano amiga. ¿Está? Bueno, hoy día tengo una pregunta para hacerle yo a Richard más adelante. Espero que él me la responda con tranquilidad, sin ponerse nervioso, etcétera, etcétera, etcétera. Más adelante le hago yo. Yo sé que él me la va a contestar bien y yo le voy a decir entonces qué significa para otros países del mundo. ¿Estamos? Bueno, esto, ¿qué le voy a decir? Ah, les estaba diciendo que mañana es primero, miércoles primero de, no, 30 de septiembre, jueves primero de octubre. Jueves comienza a irradiarnos mucha atención. Ojo, este mes de octubre, primero de octubre, un día muy especial, muy sensacional. Un día para que nosotros lo veamos y comenzar a hacer nuestros rituales. Hay que hacer nuestros rituales para este primero de octubre. Rituales para comenzar con buena energía, con buena onda, este mes de octubre. Se va este mes ya, vea. Ya este mes ya culminó, jueves primero, son 4 semanas, ya llega diciembre. Y ahí llega noviembre, diciembre y una nota bien especial, ¿no? Porque el mes de diciembre, escuchen bien, o este año vamos a recibir el próximo año, escuchen lo que yo le voy a decir, algo bastante bueno por el día, elegante, ¿no? Sí, señor, por el día elegante. Nos cae un viernes, no, nos cae viernes 24 de diciembre y viernes, jueves 24 de diciembre, viernes 31 de, jueves 31 de diciembre, viernes primero, 2, 3, o sea, nos cae el primero Saturno, se va el primero, el 31 jueves, se recibe el primero viernes, que es Venus, o sea que entra este próximo año algo poderoso, algo que tenemos que hacernos nosotros en nuestra casa. Las limpiezas que yo siempre Digo, ¿no? Claro que sí, la limpieza que yo siempre digo. Sí. Y para eso voy a entregar el jabón de la abundancia y la prosperidad. Jabón de la abundancia y de la prosperidad, que es lo más importante. ¿Estamos de acuerdo, no? 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Este número puede salvar hasta una vida, si saben, ¿no? Si llaman a tiempo, pero hay que llamar a tiempo, que lo importante es eso. Bueno. Ya saben, entonces, jabón de la prosperidad y la abundancia. Únicamente en el mes de diciembre lo voy a entregar. Vamos a ver si alcanzamos a ir a Tranqueras o no. Pero yo creo que no, porque Samir como que sale ya como el 15, el 20. Entonces no me da tiempo para yo ir a Tranqueras. Si él saliera más rápido todavía. Pero vuelvo y le digo, este jabón es súper buenazo para abrir los caminos y para las personas que necesitan comenzar con pie derecho las cosas como son. ¿Está? Jabón de la prosperidad y la abundancia. ¿Quién lo entrega? 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Es para una sola persona. Usted llegó, lo llevó, se bañó y ustedes pueden. No es un jabón grande tampoco, no. Es como para unas 4 o 5. O sea que si usted lo sabe destruir bien, le dura sus pases de meses. Estamos. Lo quiero mandar a hacer como color verde, algo así, que le pongan el color verde, esperanza, porque como cae Venus el primero y jueves 31, entonces vamos a hacer lo que nosotros decimos. ¿Estamos? Jabón de la prosperidad y la abundancia. Bueno. 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Con mucho gusto, este da la mano, amiga. No vamos a hacer un test. Un test. De lo que nos puede estar pasando. Y si usted siente todos estos síntomas, hay que tratarlo rápido porque su alma está enferma espiritualmente. Últimamente usted se siente triste, llorando. Usted guarda rencor, rabia, odio de alguien, no lo puede ni ver porque le da dolor de estómago, la boca se le pone amarga. Tenga mucho cuidado. Superó el dolor de la pérdida de un gran amor o de algún familiar que haya fallecido o cualquier otra cosa. Hermano, usted tiene miedo de morir. Ya venció una decepción amorosa, sufre con ansiedad, ataques de pánico. Aún recuerda los abusos o traumas del pasado. Tiene pensamientos de muerte o ya intentó el suicidio. Sufre depresión, angustia, desespero, amargura o desengaño. Ya fue rechazado y consiguió superarlo. Sufre de melancolía, sufre de obsesión, esto y mucho más. Se puede usted curar. Está al borde de que usted se cure. Ajá. Sí, señor. Ajá. Así es que, por favor, hay que curarnos de todas esas enfermedades que usted muchas veces las tiene. Vamos también a decirles y hablarles sobre la soledad. Si la soledad duele, muchos con seguridad prefieren el dolor físico, que puede ser identificado como o por la medicina y para el cual existe algún tipo de tratamiento profáctico, que el dolor en el alma. Sentirse sola o solos, pero existe la cara soledad. O estaremos destinados a rescatar o a escapatorias para nosotros mismos. Cuando el alma se siente soleada, siente dolor, pero ¿por qué? Por la soledad muchas veces. ¿Qué es la soledad? Póngase usted a pensar. No es la ausencia, comida o sed, sino la querencia sentida de una forma profunda, de una conexión con otro ser. Ojo. ¿Está? Vamos a ponerle fin a la soledad. La soledad espiritual es la raíz del vacío que muchos cargan en su interior. Esta soledad se puede sentir hasta en medio de una multitud, y uno puede estar rodeado de personas y sentirse solitario, como si nada ni nadie pudiera llenar o satisfacer lo que tiene adentro. Esta es la soledad espiritual, la soledad de quien está lejos de Dios. Sin embargo, cuando abrimos nuestro corazón para el Señor Jesucristo, Dios Todopoderoso, Él viene para abatir dentro de nosotros. Pero el problema ha sido que las personas insisten en ignorar la necesidad de Él estar al lado de mi Padre Celestial, Dios Todopoderoso. No hay que ignorarlo. No hay que ignorarlo. Que esto quede bien claro. He aquí, yo estoy a la puerta y llamo. Si alguno oye mi voz, abre la puerta. Entraré en él. Cenaré con él y él conmigo. Dios no invade la vida de nadie, pero sí se abre la puerta de su corazón. Él entra y lo quita esa soledad. Sí, señor. Él entra y lo quita uno de esa soledad. ¿Quién es? Mi Padre Celestial, Dios Todopoderoso. Qué lindo, ¿no? Uno no sentirse solo. Pero la persona cuando se acostumbra a vivir sola, ya más diferente, porque la persona se acostumbra a vivir sola y le molesta la compañía de alguien. Esa es otra especie de soledad. Pero la soledad cuando uno está espiritualmente, hay que acercárnosle a mi Padre Celestial, Dios Todopoderoso. Que esto quede bien claro, ¿no? Bueno, ya sabe entonces, ¿no? Que este programa es de reflexión, programa de orientación social. Siempre lo he dicho yo que hay que uno decirle a las personas y sacarlo de cualquier infortunio que tenga la vida. La vida tiene sus sinsabores también. Hay veces que usted está bien, hay veces que usted está mal. Hay veces que usted de la noche a la mañana lo tiene todo y de la noche a la mañana lo ha perdido todo. Todo esto y mucho más podemos nosotros comenzar a construirlo y a elaborarlo. Que eso es muy importante. Lo que uno elabora, los emprendimientos que usted haga, es muy lindo. La mente la tiene que usted tener, más que todo despejada. No deseale mal a nadie, porque no saca usted absolutamente nada cuando deseale mal a alguien. No. Dejar, como decía mi padre, mi papá decía, lo que por agua viene, por agua se va. Entonces hay que dejar que todo influya a la manera como debe ser. ¿Ok? Ya saben nuestra dirección, donde atendemos todos los días, de lunes a viernes, de 8 de la mañana, 2 de la tarde. Por la tarde estoy desde las 8 de la mañana. Los sábados y los domingos desde las 8 hasta la 1 de la tarde. ¿Está? Sábado y domingo hasta las 2 de la tarde. Bueno. Espero que me llamen para que se mande ya a anotar al jabón de la prosperidad y la abundancia. ¿Estamos? Bueno, nos vamos con el horóscopo y día personal y los números que voy a dar. Lo vamos a sacar tranquilamente. ¿Ok? Y no se le olvide que Aries es el primer signo del zodiaco. La cabra es el primer signo del zodiaco. Y nos vamos con Aries. Todo lo que está relacionado o tenga que ver con leyes, abogados, viajes al extranjero o contacto con extranjeros está bien aspectado. Demuestra cariño y atención a la familia, porque estos viajes son muy importantes para usted hacer las cosas. Y espero que haya mucha comprensión dentro de la familia para que no se destruya ese cariño.

el 31, el 5, el 19 y el 26. Esto es para Aries. Vámonos con Tauro. Tauro está mandándonos la Pachamama, la luna, ¿no? Revisa hoy día toda deuda que tengas y paga lo que debes. Cumple con lo prometido. ¿Ok? En el amor, ten mucha cautela, muchas precauciones para que no sufras. Ahora es el momento de que alguien te ame, llegue a ti la alianza buena, la alianza positiva. No dejes que su amor se lo quite a otra persona. Hay que amar y ser amado. En la salud, Tauro, no ignores la salud. Póngale atención a la salud, ¿ok? Póngale atención a la salud, Tauro. En el amor, te veo un paso para adelante y dos para atrás, Tauro. En la suerte, te voy a dar los números de la suerte. El 25, el 4, el 38. Y el número 17. ¿Está? Seguimos con Géminis. ¿Qué nos dice Géminis? Tu imagen pública tendrá que ver con tu exitoso, con su éxito profesional. La mejor inversión que puede usted hacer ahora será en ti mismo. Se le presenta ahora oportunidades únicas para probar tu talento que usted tiene, tu habilidad mental y muchas cosas más, Géminis. Ajá. En el amor, consígase una persona de tu mismo signo, ¿ok? Que esta persona te va a comprender. ¿Ok? Esta persona te va a comprender. En la salud, Géminis, sería bueno hacer como un examen. ¿Ok? Y en la suerte te la vamos a dar. El 22, que son los pollitos. El 4. El 18. Y el número 37. ¿Ok? ¿Qué nos depara Cáncer? ¿Qué nos depara Cáncer? Vamos despacio con Cáncer. Cáncer. Tu imagen pública tendrá que ver. Ah, no, este ya es cosa seria, ¿no? Cáncer, tu imagen. No exijas nada. Hoy, bajo duda o confusión, estudia lo que te ofrecen y luego da una decisión. ¿Ok? Da una decisión. Ojo con la salud mental. Y con las actitudes que usted tenga con las personas que están alrededor. Ojo con la violencia. Cáncer. No es bueno. No, pero por favor. La violencia no está en nuestros planes, Cáncer. Claro que no. ¿Ok? Si es soltero o soltera, vas a encontrar tu media naranja muy pronto. Esto es en el amor, papadito lindo. Claro que sí. En la suerte te vamos a decir el número 7, el 15,

0: el 6 y el número 20. Despacio, llegamos lejos. ¿Qué nos depara Leo? Leo expresa valientemente sus necesidades del alma. No temas al rechazo. No tengas miedo a nada. Cuida tu salud, eso sí. Cuida tu salud. Leo. Su salud es lo más importante que usted tiene ahora. Ajá. En el dinero te voy a decir que vas a tener un poco de suerte en los juegos de azar. Sí, señor. Pero no gastes por gastar tampoco. Póngale un alto a las cosas. Y así mismo usted va a construir vidas nuevas y se va a sentir muy bien. Ok, Leo. En el amor te veo un poco apagada la mecha. Tampoco apagada la mecha. En la suerte sí, vamos a hacerla inmediatamente. El 47, el 21, el 10 y el número 38. Oiga, ¿qué nos dice Virgo? Esa gente quería de Virgo. Sí, señor. Tu mundo profesional se exalta. Te valoran, te respetan. Te pagan más y te ponen en el primer lugar. Lo negativo se transforma ahora en positivo. Para ti mismo, Virgo. Sigue dando sin esperar recompensa. Cambia tu ritmo de vida. Disfruta de cada momento de su existencia. Cultiva el misterio y los diferentes momentos de su existencia. Cultiva el ministro, ¿ok? De lo que usted puede hacer. Ojo con el misterio y la indiferencia. Tu número de suerte. El 28, el 15, el 35 y el número 10. La balanza se nos viene la balanza. Y cuando se nos viene la balanza nos quiere decir qué es lo que tenemos que hacer para hoy día. Y vamos a ponerle mucha atención, Libra. Ajá. Ojo con los comentarios y los escándalos, Libra. No se preste para eso. Tenga mucho cuidado. Los escándalos no son buenos para nada. Si lo van a involucrar a usted en algún escándalo, sáquele el cuerpo, por favor. No dejes que ese corcoño de gorgojo, se lo vaya a ir comiendo. Porque el gorgojo destruye a un árbol o no. ¿Ah? El gorgojo destruye un árbol. Usted lo que tiene que hacer es sacarse eso de tu mente y poner tranquilidad en todo. Y tu número de suerte para Libra. El 49, el 11, el 36 y el 45. Ojo, ¿qué nos trae Scorpio? ¿Qué Scorpio tan maravilloso el Scorpio, no? Sí, señor Scorpio. En el amor, póngale atención que te van a acosar. Primer lugar. Escorpio, en el amor usted está fino, tanto las escorpianas como los escorpianos. No te quiero decir en esa mal forma que te van a acosar, porque muchas personas llegan y dicen que es un delito el acoso. No, te van a acosar diciéndole, está muy linda, mi amor, está muy preciosa. Y cuando usted salga, o usted, señor caballero, usted se ve muy elegante, muy fino, muy precioso. Entonces, en el amor, Escorpio, lo veo muy fino. Que esto quede bien claro. En el amor lo veo muy fino y la suerte es así. ¿Ok, Escorpio? ¿Sí? Todo lo puede hacer por amor. Porque te vendrá una linda recompensa para estos días, Escorpio. Y también vas a recibir sorpresas, lo que yo le estoy comentando, ¿no? No es que se ponga porque mucho, ay, me está, no. Una cosa es acoso sexual y otra cosa es que te van a acosar amorosamente en el amor. Qué lindo, ¿no? Bueno, señoras y señores, ya saben entonces que estamos en curas para el alma. Tu número de suerte, el 18, el 40, el 12. Y el número 28. Sagitario, medio cuerpo de animal, medio cuerpo de persona, que es el signo de los centauros, del elemento fuego. Vamos con Sagitario. Sí sabes, ¿no, Sagitario? Porque te puedes sentir ahora distinto a realizar algo muy especial. El darle punta final a todo lo que has o pensaste en otros años pasados. Esto te va a premiar con nuevas laureles, con nuevos laureles y tener paz interior, Sagitario. Tener gozo, Sagitario, tener viajes, pero eso sí, ponga clara las cosas como son. Así como yo digo, me gustan las cosas claras y el chocolate que sea, pero bien espeso, al pan, pan, al vino, vino. Usted ponga las cosas como son y golpee duro y con propiedad, ¿está? Diga, yo quiero hacer esto por esto y esto y esto y esto, y así se hacen las cosas. Número de suerte, Sagitario. El 34, el 26, el 2 y el número 16. ¿Ok? Vámonos con la caprichosa, con Capricornio. A ver, ¿qué nos sale Capricornio por hoy día? Ajá. Te destacan, te llaman, te buscan, Capricornio. Podrás estar en el enojo público, perdón, en el ojo público. Pero ahora, si te atacan, no te importará nada. Saldrá a la luz un problema que tienes con la familia y con tu pareja también. Pero tendrás ahora la madurez suficiente y la sabiduría para gregar con toda esta situación sin que afecte emocionalmente a nadie. Uno mismo relaja sus problemas sin que nadie se meta. Se lo dice este servidor y amigo, hermano. ¿Ok? Tu número de suerte, el 13, el 8, el 20 y el número 40 y dos. Oiga, Acuario, mi gente quería de Acuario. Claro. Te destacas, te llaman, te buscan. Hay que tener paciencia. Porque cuando te llamen o te busquen, libera todo. todos los obstáculos. Cuando te llamen, ay, que usted no, hay que liberar todos esos obstáculos, Acuario. Y hablar con mucha personalidad. Tienes que romper la monotonía, el aburrimiento. Lo convencional para todo esto es lo que por años te ha mantenido en la misma rutina. Cambia de rutina y así las cosas se ponen bien. Pero hay que cambiar de rutinas. Que esto quede bien claro, ¿no, Acuario? Abra tu corazón, abra tu mente. Y así mismo le llegarán frutos buenos. El 33, la edad de Cristo. El 16, el 29. Y el número 19. Ok, dentro del mensaje vamos a ver qué pasa. Bueno, ¿qué pasa? Piscis, tendrás ahora el valor de empezar de cero en muchas cosas, pero ahora subirá lo que es. Ok, hermano Salomón. Bueno, vamos a ver qué es lo que pasa y qué es lo que sucede. Tu número de suerte para Piscis, pero antes te voy a decir, ponle atención a tu vida y ponga disciplina a las cosas también, porque usted está muy desubicado. El 50, el 1, el 45 y el 35. Bueno, me mandaron aquí a preguntar. Dice, repítame los números de Aries. Bueno, con mucho gusto. El 31, el 5, el 19 y el 26 para Aries. Ajá. Bueno. Bueno, vamos a ver qué pasa, qué sucede. Estamos aquí para darle nuestra mano amiga a todos mis oyentes. Estos fueron los signos que hoy día, y los números que yo hoy día saqué para cada persona. Hoy 29 días de ñoquis, día muy especial. Bueno, señoras y señores, damas y caballeros, respetable público, ya saben entonces que mañana es 30, ya miércoles 30 de septiembre. ¿Cómo se fue este mes rápido? Y ahorita octubre se va más rápido que pronto. Más rápido que pronto y más rápido que ligero. Sí, le hablo de todo corazón. Mejor dicho, ya este año se fue para no hablar tan largo. Y para comenzar el próximo año con prosperidad y con abundancia es con el jabón de la abundancia y la prosperidad. Lo tengo que mandar a hacer. No lo he hecho todavía. Ya comienzo en el mes de ahorita, el viernes ya voy a comenzarlo a mandarlo a hacer. ¿Ok? Bueno, ¿dónde está mi gran amigo Richard Pedroso? Que no lo veo. ¿Qué pasa con Richard? Lo pongo nervioso yo a Richard muchas veces. Richard, vea, escuche. Le voy a hacer una pregunta a usted, a ver si yo estoy de acuerdo con lo que yo pienso. ¿No, Richard? Buenas tardes, mi gran amigo Richard Pedroso.
1: Buenas tardes, mi querido hermano, ¿todo bien?
0: Yo le iba a hacer esta pregunta, Richard. Dígala. Tanta polémica que hay allá en Montevideo con lo que le está pasando a ese hombre del... Edil, ¿no? ¿Qué función cumple Edil acá? ¿Qué función cumple?
1: El edil tiene la función.
0: Quiero que me explique.
1: El edil tiene en cada departamento la función de fiscalizar el trabajo del intendente, de crear proyectos de diálogo, de proyectos de trabajo con el intendente en su conjunto, primero en la junta departamental. En esas reuniones fiscalizar lo que hace el gobierno departamental. Ese es el trabajo. De ahí en más, la mayoría de los ediles, no todos, porque hay una cantidad de vagos, que van solamente en época de elecciones a recorrer los barrios, a los vecinos, a prometer cosas que no la van a realizar. Porque sabemos que el edil, él tiene que presentar algún proyecto. Tiene que pasar por la junta departamental, que todo lo que tenga la mayoría de los votos. De ahí ir al intendente, para que el intendente apruebe o no, y de ahí para atrás. O viceversa, el intendente presentar proyectos, mandar a la junta, para que la junta apruebe o no. Para que un proyecto del intendente sea aprobado en la junta, para que se realice ese proyecto, tiene que tener la mayoría de los votos dentro de la junta departamental. Para eso está el edil.
0: Sí, Richard, como en muchas partes se llama concejal, ¿no es?
1: No,
0: ¿puede ser concejal es otra cosa?
1: El concejal es el intendente de un pequeño pueblo.
0: Concejal para nosotros es el que... por lo menos...
1: No, pero para. Usted vive en Uruguay, usted me está preguntando al respecto de Uruguay.
0: Le estoy poniendo una comparación,
1: El
0: ¿no?
1: concejal para ustedes es edil.
0: Sí, puede ser, si sabe, ¿no?
1: Sí, no, es.
0: Sí, puede ser, por eso yo digo, pero claro, puede ser.
1: El concejal es el que controla todo lo que hace el intendente.
0: Ajá, sí.
1: Al igual que diputados y senadores.
0: Sí, los diputados.
1: Preparan proyectos, mandan al presidente, el presidente da vuelta para atrás, y ahí va, ¿no? Aquel lleva para acá, atrás, manda para acá.
0: Lleva, trae.
1: Estudia uno, estudia otro.
0: Sí.
1: Para eso están los ediles.
0: En muchos países el intendente es el famoso gobernador. En muchos países, le estoy diciendo, ¿no?
1: No.
0: En lugar de meter intendente, meten gobernador.
1: Gobernador es quien gobierna un espacio donde haya más de una ciudad, ¿sí? Ejemplo, Río Grande do Sul.
0: Gobernador.
1: Río Grande do Sul tiene su gobernador. San Pablo, aparte de su prefecto, tiene su gobernador. O sea, por zonas.
0: Sí, porque en Arequipa, Perú, toda esa vaina, en Chile, que yo he viajado, ¿no? Entonces, vaya y hable con el gobernador.
1: Claro.
0: El gobernador, entonces yo, bueno.
1: El gobernador es el jefe de la ciudad.
0: Claro, igual que el intendente, porque el intendente es el jefe de la ciudad.
1: Exacto.
0: Sí, veo que estamos ahí con la misma machete, pero cortando otro árbol.
1: Sí.
0: Bueno, Richard, ¿y qué le parece a este hombre? Está todavía metido en ese problema, ¿no?
1: ¿El edil?
0: Sí, está metido.
1: ¿Me dice usted, el edil?
0: Sí, el edil, claro.
1: No.
0: ¿Ya no?
1: No.
0: Eso es un patal de ahogado, entonces, Richard.
1: No, porque, mire,
0: ¿sí?
1: Yo no había escuchado hasta ahora
0: sí.
1: Ningún senador, nadie del Partido Blanco,
0: ajá,
1: salir al cruce de lo que había dicho el Frente Amplio al respecto de el edil.
0: Sí, del edil, sí.
1: No había escuchado.
0: No.
1: Pero yo sí se lo dije. El Frente Amplio tiene que cuidar la chacrita de él.
0: Lógico.
1: Porque
0: sí,
1: tú no podés involucrar a una... Ejemplo, trabajamos los dos juntos acá en la radio.
0: Sí, así es.
1: Por más que tú me conozcas o yo te conozco, mi vida personal es mía.
0: Lógico que sí.
1: Yo fuera de acá puedo hacer lo que quiero de mi vida.
0: Sí.
1: ¿Me entiendes? Si yo me mando una embarrada afuera, ¿por qué te tienen que involucrar a ti?
0: No puede, nunca.
1: Javier García, ahora sí. Javier García, ¿sabe lo que dijo? Ni el Frente Amplio, ni Fernando Pereira tienen autoridad política, mucho menos ética, para emplazar al Partido Nacional. Tomá pa' vos.
0: Tomá.
1: Así, cortito y al pie. El senador Javier García respondió a la declaración del Frente Amplio, que en el lunes le pidió al Partido Nacional explicación clara y elocuente sobre lo que sucedió, con el asesor, no el edil,
0: no,
1: el asesor de un edil blanco en Montevideo condenado por lavado de activos.
0: Ajá.
1: Ni el Frente Amplio, ni Fernando Pereira tienen autoridad política ni ética para emplazar al Partido Nacional, dijo García, entrevistado este martes en el programa Arriba Gente, Canal 10. Este es un tema muy serio y grave. Lo advertí en el Senado hace 4 o 5 años. El narcotráfico es la amenaza más grande que tiene la democracia y las instituciones uruguayas. Tenemos que tener un mensaje de unidad de partidos y no de emplazamientos y divisiones, agregó el legislador. Una cosa es charlar y otra cosa es emplazar. Emplazamiento ninguno, advirtió y señaló que Uruguay tiene un sistema político muy sano. Es sano en todos los partidos políticos. La situación de Edil Gonzalo Gómez fue analizada en el directorio del Partido Nacional, que derivó su caso a Comisión de Ética Partidaria. El lunes a la tarde, Edil Gómez aseguró en conferencia de prensa que no conocía la actividad ilícita del asesor Pablo Leyva. ¿Vio lo que le decía?
0: Sí, ya.
1: Dijo que desde entonces hasta ahora no realizó ninguna tarea para él ni para su despacho en la Junta Departamental Capitalina, aunque cobra un sueldo de 55 mil pesos por mes. También dijo que lo contrató por recomendación del hijo Leyva, compañero de militancia del Partido Nacional. Sobre el pago a un asesor durante meses sin que cumpla ninguna tarea, el senador Javier García dijo que espera el pronunciamiento de la Comisión de Ética del Partido Nacional y que no abre opinión, aunque la tiene, para no perjudicar antes que lo haga el organismo competente.
0: Bueno, o sea que le está aclarando las cosas ya bien.
1: Pero es obvio.
0: Claro que sí.
1: Pero es que tiene que aclarar.
0: Aclarar las cosas bien.
1: Yo creo que ni el Partido Blanco ni nadie tiene que darle satisfacción por una embarrada que se mandó un peludo.
0: Sí.
1: Que por ahí de repente usted busca la ficha de él, ni es del Partido Blanco. Sí, pero es verdad.
0: Es verdad, sí.
1: Solamente porque trabaja con el hombre allí. ¿Cómo? Ahora yo me mando una embarrada y Pablo, el dueño de la radio, tiene que responder por mí.
0: No, nadie.
1: No tiene sentido. No.
0: Uno
1: ¿entiende?
0: Mismo tiene que responder por su propio.
1: Pero mandate la tuya y aguantala.
0: Claro.
1: No involucres a otras personas.
0: Pero Pereira es el que más habla.
1: Es el que más tira barro al ventilador.
0: Es el que más tira. Pero ¿sabe qué es lo que está pasando, Richard? Yo le hablo a usted la franqueza, sin temor a equivocarme en nada. Son los últimos 3 años que manda el Frente Amplio. Después ya
1: no tenga la menor duda.
0: Ya no vuelve
1: más. No me cabe la menor duda.
0: Acuérdese de mis palabras, Richard.
1: No tenga la menor duda.
0: No vuelven más.
1: No tengo la menor duda. No tengo la menor duda. Preste atención a esta información, amigo.
0: Sí, eso, de la calientita.
1: Inumet emitió advertencia amarilla por vientos fuertes.
0: Ay,
1: persistentes. El Instituto Uruguayo de Meteorología Inumet emitió una advertencia amarilla por vientos fuertes y persistentes desde las 3 de la tarde hasta la medianoche. El área será afectada por vientos sostenidos del suroeste con velocidades entre 40 y 60 kilómetros, rachas que pueden alcanzar los 60 y 80 kilómetros, indica Meteorología en su informe.
0: Uy, para...
1: La advertencia...
0: Eso.
1: Para Canelones,
0: ajá.
1: La Valleja,
0: ajá.
1: Blanes, Viale, Estancia Solís, La Coronilla, Marsilia, algún pedazo de La Valleja, ¿no? Maldonado, todo el departamento. Montevideo, todo el departamento. Rocha, gran parte. En San José, Ciudad del Plata. Vientos fuertes para el sur.
0: Sí, por la,
1: pero
0: para
1: la
0: costa del mar, más que todo, Richard. Sí.
1: Para nosotros no.
0: No, gracias.
1: Menos mal.
0: A Dios.
1: Algo de viento ya se siente, ¿no?
0: Sí, pero no.
1: Pero no,
0: sí.
1: No que nos pueda perjudicar más.
0: Esa
1: de lo que
0: ya tormenta y ese huracán que dijo el México, ese viene para acá, para este lado ya. Ya agarró para acá, mejor dicho.
1: Más de 300 milímetros de lluvia, amigo, acumulados.
0: Que llovió lo que le dijo. Le metió agua, ¿no?
1: Desde el sábado 26, el norte del país está bajo advertencia por tormentas fuertes severas. Dejaron acumulados de lluvia muy altos, especialmente en Artigas y Salto. Solo en las últimas 48 horas, cerrada a las 7 de la mañana de este martes 29, la localidad del pueblito Quintana, en Salto, acumulaba 320 milímetros. 170 entre domingo y lunes, más 150 entre lunes y martes. Así lo indica el boletín pluviométrico del Instituto Uruguayo de Meteorología. A su vez, encharqueada el departamento de Artigas. El acumulado superó los 200 milímetros en 48 horas. 107 milímetros entre domingo y lunes y 101 de lunes a martes. Además, varias localidades de Salto, Artigas, registran acumulados de lluvia cerca de los 100 milímetros diarios.
0: Ay, ay, ay.
1: Desde domingo a este martes. Ayer a la tardecita,
0: agua, ¿no, Richard?
1: En la hora de la puesta a punto,
0: ¿sí?
1: Yo estuve dialogando con Marcio Proti,
0: ajá,
1: director de Bienestar Social de nuestra intendencia, y él nos contaba que estaban evacuando a personas, dando asistencia con chapas, bueno, haciendo lo que puede hasta su parte, ¿no? Porque es un cúmulo de grupos, es un acumulado de grupos,
0: ajá,
1: que trabajan en conjunto, bomberos, jefatura, el SECOE, la intendencia, con toda su logística, para dar asistencia a las personas que estaban pasando por momentos, y están aún, ¿no? Menos mal que las aguas comenzaron a descender.
0: A bajar ya un poco.
1: Ya, están bajando bastante.
0: Pero
1: se nota allí en Puente de la Raca, en Puente de Avenida Italia.
0: Pero, Richard, pero pegó maduro en Santana, ¿no?
1: Bueno, en Libramento, más de 250 viviendas afectadas.
0: Lógico, no, padre bendito. ¿Conoces Charqueada usted o no, Richard?
1: Charqueada en Artigas.
0: 20, a 5 minutos de Mazoyer.
1: Ahí acá, sí, ahora sí.
0: Bueno, ¿qué otra información calientita? A mí me gusta que me la den calientita la información, Richard Pedroso.
1: La actividad del sector de comercio, servicios, se viene desacelerando.
0: Ay, ay, ay.
1: El presidente de la Cámara de Comercio y Servicios de Uruguay, Julio César Lestido, aseguró este martes que se viene desacelerando la economía. Según los datos de las encuestas de actividad del sector Lestido, aclaró que las encuestas miden la actividad referente solo al sector de comercio y servicios, que es el de la que se ocupa y le corresponde, y que las cifras pueden no coincidir con los relevamientos realizados por otras encuestas con el Instituto Nacional de Estadísticas, el INE.
0: Ajá.
1: El comportamiento de las ventas en el sector comercio y servicios y esa encuesta en este último semestre nos da que venimos con un proceso suave de desaceleración, pero suave.
0: Sí, venimos
1: desacelerando y eso es lo que nosotros vemos con preocupación, afirma Lestido. O sea, baja en las ventas, ¿no? El comercio, la actividad comercial en el país viene desacelerando y lento. Es que muchas veces hay varias tomas de posiciones para medir ciertas actividades comerciales. Una las toma de un lado, las otras toman de otro. Entonces, no coinciden casi nunca.
0: Sí, pero
1: siempre llegan a un medio término y ese medio término, por lo general, es desacelerar las ventas en el país, ¿no? El comercio.
0: ¿Y está afectando a todo aquí, a la frontera también?
1: ¿No? Afecta a todo el país, ¿no?
0: Nacional, mejor dicho.
1: Afecta a todo el país. Nosotros
0: nacional.
1: Ahora con este tema de comprando la nafta en nuestro país con tarjeta, tú tenés descuentos, hay equiparaciones con el comercio del otro lado, acá en el departamento de Rivera principalmente, ¿no?
0: Sí, aquí.
1: Pero aún así, estamos más altos. Los precios nuestros aún así son más altos que en Brasil, claro.
0: Siempre.
1: No vamos a comparar la calidad del producto uruguayo. Tiene otro nivel. Tiene otro nivel. Usted sabe que ayer también estuve dialogando con el director de turismo.
0: Sí, señor.
1: De la Intendencia Departamental de Rivera, que se encuentra hasta mañana en Buenos Aires. El director viajó a Buenos Aires para una feria internacional de turismo. Más de 3.000 expositores, feriantes, gente que compra los paquetes, que vende paquetes de turismo. Y el Ministerio de Turismo, juntamente con la Intendencia Departamental de Rivera, la Prefectura de Libramento y el sector Río Grande do Sul de Turismo, en conjunto se fueron y armaron un stand para vender lo que es el turismo en nuestra frontera.
0: O sea, paquetes.
1: Paquetes.
0: Paquetes.
1: Okay. Van a mostrar nuestro producto. Sí, sí. Salieron a mostrar el producto frontera, fuera del Uruguay, ¿no?
0: Sí, muy bien.
1: Me decía Gian Alves, el director de turismo, un tipo muy inteligente, muy creíble, que ha participado de varias oficinas de diálogo, mirando, enfocando más que nada el futuro del turismo en el mundo entero. Y es la realidad lo que él me decía. Perdón. Richard, si no salís a la calle a vender tu producto, nadie va a venir a tu casa a comprártelo.
0: Hay que salir, claro, buscar la forma.
1: Claro.
0: Y ofrecerlo más que
1: todo. Alrededor de 15.000 personas el año pasado pasaron por Rivera a hacer playas en Santa Catarina, en otros lados de Brasil. Sí, sí. Pasaron. Simplemente llegaron al departamento, ¿para qué? Para la documentación.
0: Para cerrar su
1: claro. pasaporte. Bueno, ahora no va a pasar. Sí, puede pasar, puede. Pero ya van a pensar varias veces. ¿Por qué? Porque Rivera les ofrece varias opciones en gastronomía, hotelería, los vinos, el tren do Pampa, el tren nuestro que va a Tranqueras. O sea, las estancias turísticas, Masoyer, lo que es Masoyer. Entonces salieron a vender un paquete de producto muy, muy, muy interesante para que los turistas vengan al departamento de Rivera, porque hotelería de primer mundo la tenemos, porque tenemos una cantidad de servicios que por ahí de repente en otros no lo tienen. Sí, Rivera y Libramento no pueden ser un pasaje de compra nada más.
0: No, nunca.
1: Aparte de que vengan a comprar, está bueno, para que se queden, para que disfruten lo que es la noche en Rivera, donde se les pueda brindar espectáculos públicos. ¿Me entendés? Sí, señor, era lo que me decía Jean, ¿no? Y es lo que están pretendiendo hacer con la Prefectura de Libramento, esta binacionalidad del turismo. Está perfecto eso.
0: Qué lindo, ¿no? Y que arreglaran ese parque internacional también, ¿no?
1: Richard. Sí, él ya está, ¿no? Él ya está en un proceso.
0: Luz, más que todo, se necesita en la noche luz allá.
1: Está bien iluminada la.
0: Sí, porque sí,
1: no, mire
0: la
1: que.
0: La última vez que fui al
1: ¿cuánto
0: baño,
1: hace?
0: Me dio hasta miedo.
1: ¿Cuánto hace?
0: Yo hace que 3 meses que estuve.
1: No, vaya ahora, amigo. Sí, pues vaya
0: yo
1: ahora.
0: Entré como a las 7 de la noche y es oscuro, me dio hasta miedo. ¿Sí?
1: Vaya ahora, vaya ahora. Urcia publicó los precios de referencia para los combustibles en octubre. De acuerdo a los cálculos que considera el informe de precios de paridad de importación de los últimos 2 meses, el factor ajuste, los márgenes de distribución y las tasas, los impuestos correspondientes, dan un ajuste al alza en la nafta Super 95, Premium 97 y Gasoil 50S. Nafta Super 95, precio actual 88.67 pesos. Precio de referencia para octubre 91.54. Nafta Premium 97, precio actual 91.19. Precio referencia para octubre 94.43, una variación de más 3.24, 3.55 aproximadamente, ¿no? La nafta Premium 97 actual, el precio 91.19, en referencia para octubre 94.43. El gasoil 50S, precio actual 58.68. Precio de referencia para octubre 76.85, variación de 18.17 aproximadamente.
0: Está bien.
1: Pero es decisión del gobierno, ¿no?
0: La estocada para octubre y la está, de diciembre, ¿qué?
1: Pero esta es decisión del gobierno, que por lo general tanto el gobierno de la calle Pou como este del Frente Amplio vienen manteniendo en los precios. Hay una pequeña variación muchas veces en la nafta, en el supergas, pero están manteniendo, se mantiene porque la empresa está bien anclada, ¿no? Entonces tiene como repasar esos valores.
0: Sí, señor. Bueno.
1: Eso.
0: Eso es todo.
1: Es por ahora, ¿no?
0: Pero mañana tendremos informaciones calientitas. Sí. A mí me gusta la información caliente, pues. Bueno, señoras y señores, no se les...
1: Mira, la última.
0: La última de los barcos.
1: ¿Te acordás del asalto al Banco República?
0: Sí,
1: de
0: señor.
1: Pando?
0: Sí, señor.
1: Inician sumario administrativo a la al tesorero y cajera de la sucursal.
0: Ay, ay, ay.
1: ¿Yo no te dije que iba a reventar en la piola más débil esto?
0: Sí, eso.
1: Ahí está. El 24 de agosto, 4 delincuentes asaltaron el banco, se llevaron, y ahí arranca, ¿no?
0: Y eso es el comienzo, ahí hay algo fuerte.
1: Vaya a saber, amigo. Fiscalía de Santa Cruz en Bolivia investiga si la hermana de Marcet incumplió prisión domiciliaria. Tatiana Marcet quedó grabada mientras caminaba por una feria de remate de ganado. Fiscalía investiga en qué circunstancias. Elecciones en Brasil el próximo domingo. Lula enfrenta al hijo de Bolsonaro en su última batalla electoral.
0: ¡Vamos!
1: Bolsonaro le van a dar un bolsazo. Dudo que le gane de la manera que viene, ¿no?
0: Están parejos por lo pronto.
1: No, parejo no significa que uno esté más arriba que el otro. Ahora, en la actualidad... Según. Lo que se dice, Lula está por muy poquito margen por encima, muy poquito.
0: Van a la segunda vuelta.
1: Pero van a la realidad y vas a ver que va a haber una distancia muy grande. Hay una diferencia, va a haber una diferencia muy grande entre Lula da Silva y Bolsonaro Jr.
0: Pero en la segunda, ¿no?
1: No sé si habrá segunda, No sé si habrá segunda. Espere el golpe del balde, como la tortuga, ¿vio?
0: Yo le digo que van para la segunda igual.
1: No sé.
0: La Keiko, igual que...
1: Puede ¿sí? Porque hay varios candidatos a presidente en Brasil, ¿verdad?
0: Sí.
1: Los que se están destacando, obviamente, son Bolsonaro y Lula. Pero la gente se está tirando ahora. En los últimos días, mucho más para el lado de Lula. Yo prefiero un loco conocido que un loco para conocer, decían, ¿no?
0: Bueno,
1: hasta la hora 18, amigos.
0: Hasta la hora 18. Ya mismo llega 5 en punto de la tarde, música de la tarde, lo dirige mi gran amigo Richard Pedroso. Pida la música, que él con mucho gusto lo va a complacer. Señoras y señores, damas y caballeros, respetable público, yo le doy gracias a todos mis oyentes, porque nos han dado el privilegio de entrar a cada uno de vuestros hogares, y no se les olvide que hoy desde aquí, después de cualquier lugar del mundo, porque además ha sido historia. Con permiso me pido. Chao, chao.
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28: Horas 12:00 en todo el territorio nacional. A partir de este momento, como siempre, a través de la 1480, Radio Internacional de Rivera, la puesta a punto de la información. Actualizando el estado del tiempo en nuestra ciudad, que se presenta con cielo nuboso. Viento soplando del sector este a 15 kilómetros en la hora. Presión atmosférica a nivel del mar 1008 hectopascales. Humedad 77%, visibilidad 10 kilómetros. Temperatura en estos momentos en el norte del país 22 grados. Una décima. La tarde se va a presentar, tarde-noche. Se va a presentar con precipitaciones aisladas, mejoras temporarias. Mínima para la próxima madrugada será de 9 grados. La mañana del miércoles 30 se presentará con periodos de cubierto durante toda la jornada. Máxima temperatura de 19 grados. cotización de la moneda en este día, martes 29 de septiembre 2026. El dólar se compra a 40, se vende a 41,20. Real a la compra 7,85, para la venta 8,13. Peso argentino a la compra 0,02, para la venta 0,20. Euro a la compra 45, para la venta 51. Mientras que el dólar contra el real 4,95 a la compra, 5,15 para la venta.
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28: Canelones, asalto al Banco República de Pando. Inician sumario sin separación del cargo a tesorero y cajera de la sucursal. El 24 de agosto, cuatro delincuentes asaltaron el banco y se llevaron 10 millones de pesos, 70 mil dólares y 90 mil euros. Edil Gonzalo Gómez pidió licencia en la Junta Departamental mientras espera que Comisión de Ética analice su caso. La solicitud se da un día después de la conferencia que convocó el legislador para explicar la situación. Entiendo que he sido abusado de mi confianza, afirma Gómez, y asegura que desconocía las actividades ilícitas de Pablo Leiva. Inumet emite advertencia amarilla por vientos fuertes y persistentes desde las 3 de la tarde y hasta la medianoche. El norte bajo agua, más de 300 milímetros, debido decirse. De lluvia acumulados en una localidad de Salto, más de 200 en otra de Artigas, en tan solo 48 horas. Con cuerdas y bajo lluvia rescataron bomberos a una familia con dos niños tras crecida de un arroyo en Rivera. La actividad del sector de comercio y servicios se viene desacelerando, aseguró Julio César Lestido. La ministra de Defensa, Sandra Lazo, dijo que analizan si comprar una o dos patrulleras oceánicas o si será un sistema de vigilancia.

Se les quedó el auto tras rapiñar a un adolescente. Escaparon corriendo, pero la policía los detuvo. Dos delincuentes rapiñaron a un adolescente que esperaba el ómnibus. El auto en el que iban robado se les quedó y huyeron a pie. La policía los vio, los siguió y los detuvo. Dos casas asaltadas en balnearios de Canelones en los últimos días. Dos detenidos y un condenado. Javier García. Ni el Frente Amplio, ni Fernando Pereira tienen autoridad política ni ética para emplazar al Partido Nacional. O'Donnell destacó logros de Uruguay en la cumbre del OCDE. Trazabilidad del ganado, plan Ceibal y nueva matriz energética. Espinaca, remolacha, lechuga, rúcula, papas, mandarinas, naranjas y manzanas en la lista inteligente de la UAM. Urcea publicó los precios de referencia de los combustibles para octubre con subas en las naftas y el gasoil. Fiscalía de Lavado de Activos abrirá una nueva investigación por el caso de Pablo Leyva. Incidentes en festejos de Peñarol. Ministerio del Interior realiza investigación interna por adolescente herido con bala de goma. Un joven perdió dos dientes, heridos y daños en enfrentamientos en Plaza Artigas de Salto en celebración por el aniversario de Peñarol. Un hombre de 86 años muere tras el choque del auto en el que iba como acompañante contra una casa en Piriápolis. Continúa la búsqueda del hombre que intentó matar a su pareja en Artigas. Encontraron su moto cerca del río Cuarén. La mujer se recupera satisfactoriamente. Secretario General de la Organización para la Cooperación y Desarrollo está en Uruguay y se reunió con Orsi. Para Ojeda, el caso del asesor del edil blanco que fue condenado no significa que el narco se introdujo en la política. Bolivia, internacionales títulos, Fiscalía de Santa Cruz en Bolivia investiga si hermana de Merced incumplió prisión domiciliaria.

0: Estos son algunos de los títulos de la información. Estaremos desarrollando ahora en Radio Internacional junto a Rubio Brer.
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2: El gobierno comprará solo una OPV. De acuerdo a lo informado por El Observador en diálogo con la ministra de Defensa Nacional en las últimas horas, la construcción será encargada antes de fin de año a Francia, Colombia o Corea del Sur. Urcea recomienda el aumento en la nafta y el gasoil para octubre. El incremento recomendado es del 3,34% y 3,55% para las naftas super y premium respectivamente, y alcanzan al 30,9% en el caso del gasoil.
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2: Tras el intento de asesinato en la Facultad de Medicina, la Casa de Estudio prepara un plan global en seguridad. El intento de asesinato investigado como tentativa de femicidio en el edificio anexo de la Facultad de Medicina de la Universidad ocurrió el martes 1 de septiembre. El decano Arturo Briva dijo que esta semana se enviará a la universidad el plan de seguridad que incluye mejoras en iluminación, visibilidad e incorporación de tecnología.
3: Esta semana estamos enviando probablemente a las oficinas centrales, a la universidad, nuestro plan que incluye lo que ya enviamos, que fueron toda la construcción institucional, o sea, el trabajo de protocolos, planes de estudio, planes de trabajo con la comunidad, con nuestros docentes y estudiantes. Y en los próximos días estamos enviando el plan que tiene que ver con la etapa de seguridad, para lo que tuvimos el apoyo de la policía, de la intendencia, porque no se olviden que esto es intentar convertir un espacio que estaba pensado solo para la enseñanza en un espacio más seguro. Es un plan global, intenta mejorar aspectos del entorno que tienen que ver con la iluminación, la visibilidad, transformar el espacio en un espacio seguro. Por supuesto que va a haber probablemente alguna incorporación de tecnología, no solo cámaras, que es lo primero que uno trata de decir, pero seguro que algo va a incluir. Implica también un nivel de respuesta que tengamos que dar a cualquier alerta que se genere, y atrás de eso vendrán las necesidades de recursos humanos con el perfil necesario para la respuesta que queremos.
2: Se ha perdido más plata de la que se manejó en la rendición. El gobierno debió tomar el toro por las guampas. Así lo expresó Manini por el puerto. El líder cabildante enfatizó que el país está de rehén ante una situación que debió haberse solucionado antes, pero el gobierno actuó con blandura. El ex senador acotó que el daño está hecho para el país y se está pagando tributo por conceptos ideológicos.
4: Yo creo que es lamentable, es una situación en la cual estamos perdiendo todos los uruguayos. No hay solamente dos actores acá en el conflicto. Todos los uruguayos somos rehenes de esa situación. Se ha perdido en estos 48 días mucho más plata de la que se manejó en la rendición de cuentas para la infancia y para otros destinos tan necesarios en nuestro país, y se ha perdido alegremente, y nosotros todos balconeando un conflicto que se repite aparte en el tiempo cada tanto, que lo único que le da al país son pérdidas. Creemos que el gobierno le erró feo en no agarrar el toro por las guampas desde el primer día y tomar medidas muy duras y evitar que esto se alargara. El daño ya está hecho. Esperemos que se corte de una vez por todas y se tomen todas las medidas para que en el futuro no se repita.
5: Desde la oposición se criticó, bueno, justamente el no decretar la esencialidad del servicio en determinado momento. Hoy hay otra instancia y aún no está de acuerdo, si bien hay una propuesta que las partes contemplan, pero no está seguro que se pueda llegar a un final, digamos.
4: Exactamente, claramente el gobierno le erró feo en no tomar las medidas drásticas desde el primer momento. A veces se paga tributo a conceptos o prejuicios ideológicos y se actúa aquí con demasiado blandura, cuando lo que está en juego aquí es la economía nacional. Acá pierden los exportadores, pierden los importadores, pierden los transportistas, pierden miles de trabajadores que dependen de la actividad del puerto, perdemos todos los uruguayos cuando las navieras empiezan a no venir.

0: empiezan a saltearse el Uruguay, cuando el Uruguay va quedando más para atrás. Creo que no hay dos lecturas en esto, ha sido un gravísimo error, al menos ahora que se le ponga fin de una vez por todas y que se tomen medidas para que en el futuro no ocurran estas cosas. Y aparte ocurre con sectores de la administración pública, de los trabajadores del Estado, que son de los mejor pagados de todos. Realmente es increíble lo que está pasando. El Estado no puede seguirse lavando las manos.
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2: En diálogo con nuestra emisora, Enrique da Rosa, coordinador de Espacios MEC en Rivera, dio a conocer el detalle de Jodido Bushinche que se lleva a cabo en la capital del país. Y aquí la palabra de Enrique da Rosa.
3: Jodido Bushinche, exactamente. Bueno, nos vinimos para acá, faltaba dos días para poder empezar y estamos ahí en la previa, viendo cosas que siempre aparecen a último momento, cuestiones que hay que resolver con la sala, con bueno, alojamiento, traslado, difusión. Pero estar contentos de poder llevar a cabo esta edición que cumple 11 años. Para todos los riverenses que están en Montevideo y escuchan la radio, la actividad mañana día 30 va a empezar allí en la Facultad de Humanidades, con una delegación importante de norteños, porque hay gente de Rivera, Artigas y Cerro Largo, pero también gente de acá de la capital, gente de Montevideo y Maldonado, más del área lingüística, donde desde las 9:30 hasta las 4:00 p.m. aproximadamente va a haber un debate sobre cultura de frontera, qué ha pasado en la cultura de frontera, en las políticas de frontera también, identidad cultural y fronteriza, en estos últimos 11 años. Tiene que ver también con la actualización de investigaciones académicas sobre esos temas, desde la sociología, la antropología, la lingüística. Eso va a ser mañana. Y es entrada gratuita, como todo el Jodido Bushinche, va a ser de entrada gratuita. Ya hoy embarcan desde ahí de Rivera los estudiantes del CERT, que hacen parte, porque casi todo el plantel que va a exponer de riverenses, quiero destacar esto, son docentes del CERT del Norte, y junto con ellos vienen estudiantes del CERT del Norte acá a Montevideo. Y luego, al día siguiente, ya el jueves primero, ya con toda la barra riverense, artiguense y arachana instalada acá en Montevideo, haciendo mucho bullinche, vamos a comenzar el primero de octubre, en las primeras horas de la tarde, a las 2 de la tarde, en la sala B del auditorio Nelly Goitiño, una charla, un intercambio con escritoras y escritores. De ahí de Rivera viene Mari Rocha, Santiago Fielis y David Benavides, son los integrantes que van a representar a Rivera en esa charla. Viene gente también de Artigas, obviamente, y de Cerro Largo, con público en general, gente de las editoriales, porque dentro de un par de días comienza la Feria del Libro de Montevideo, entonces, bueno, es también un momento propicio para que las editoriales conozcan un poco el trabajo de escritores norteños, pero sobre todo un diálogo con la gente interesada, con el público en general. Estuvimos haciendo algunos contactos con la Asociación de Profesores de Literatura del Uruguay, pero también con institutos de portugués que hay en Montevideo, público en general, escritores varios, para una charla informal, lectura de la literatura norteña, que va a ser ahí, como te decía, en la sala Nelly Goitiño. Después de ahí, a las 5:30, nos vamos a trasladar a las puertas de la sala Cita Rosa, donde se va a armar una feria literaria norteña, también con escritores de estos tres departamentos, los que ya vienen invitados, más gente que va a venir de Rivera, por ejemplo, sé que viene más gente para vender sus propios libros y para ser parte de esta movida. Eso va a ser a las 5:30, de 5:30 a 9 de la noche, en la puerta de la sala Cita Rosa, que es la que está frente a la Plaza del Entrevero, sobre 18 de julio. Y después termina todo con música. Estamos convocando a las 8:30, se va a armar una fiesta grande, con artistas de los mismos tres departamentos, de Rivera, Ernesto Amir, el Johnny de Melo, la banda Tupá, y de Ernesto Díaz de... Andrés Rivero también, perdón, de Rivera. De Artigas, Mario Lagreca, Mario Rodríguez Lagreca, Ernesto Díaz, Luana Olivera, y de Cerro Largo, Soledad Vaz y Patricia Robaina. Ahí nos vamos a intercalar, se van a ir intercalando en el escenario para terminar en un baile importante que los gurises están promoviendo. Hoy 29, se está haciendo un ensayo de parte de los músicos en Montevideo para preparar eso, que de nuevo es entrada gratuita, 20:30, Sala Zitarrosa, y se va como hasta las 11 de la noche de pura fiesta fronteriza en la Sala Zitarrosa, todo regado a Ticholo.
2: Por otra parte, consultado Enrique Darroza, coordinador de Espacios Mecken Rivera, hizo referencia al concurso de dramaturgia joven fronteriza.
3: Sí, ayer 28 de septiembre venció el plazo para presentar obras de teatro en esta nueva edición del concurso de dramaturgia joven fronteriza, donde gurises y gurisas de Rivera, de nuevo, Artigas, Rivera y Cerro Largo, de 15 a 29 años, podían presentar sus primeras obras teatrales. Terminó ayer el plazo, se presentaron 7 obras teatrales de esos 3 departamentos, casi siempre vinculados a centros educativos, la Escuela Agraria de Rivera presentó varias, gente también, de nuevo, gente de Rivera, pero que está en Montevideo, se organizó y presentó una obra, también gente de Artigas y de Cerro Largo. Esas obras ahora pasan al ámbito del jurado, un jurado también integrado por escritoras y escritores de los 3 departamentos. En el caso de Rivera es el profesor Pablo Barrios el que integra ese jurado. Después también está Eduardo Yáñez de Cerro Largo y Paola Recoba de Artigas, hacen parte de ese jurado. Y bueno, el día 17 de octubre tendrán como objetivo, la tarea es que el 17 de octubre den el nombre de la obra ganadora, en primer lugar y segundo lugar, y luego, bueno, el MEC aportará el premio, que por ahora es una colección de libros, digo por ahora porque también estoy en Montevideo intentando ampliar ese premio, pero es una colección de libros de teatro uruguayo. Nos deja muy contento que haya muchos gurises, que yo un poco conozco los grupos que se presentaron, andan ahí, son menores de 17, 18 años, no leí las obras, obviamente no hago parte del jurado, pero los docentes me decían más o menos por dónde iban a andar, siempre tiene que ver con la vida en la frontera, cómo es vivir con 17, 16, 14, 15 años en la frontera y en un centro educativo, así que hasta ahora también ha sido un éxito con esa cantidad de obras que se presentaron.
2: Por otra parte, Enrique Darroza dio a conocer otras actividades de Espacios MEC en Rivera.
3: La Mesa Audiovisual de Rivera, Rudito Paz, un trabajo que venimos realizando desde el año pasado, octubre de 2025. Nos reunimos varios y varias instituciones y productoras y productores audiovisuales de Rivera para formalizar un área que está en desarrollo en Rivera, y nos parecía que había que organizarlo un poco porque reunidos y organizados siempre se tiene un poco más de fuerza. Entonces, en esa mesa, que ahora dentro de poquito, quizás la primera quincena de octubre, se formaliza, estábamos esperando la respuesta de los departamentos jurídicos, de la UDELAR, de la Intendencia, de la UTU y del MEC, para poder firmar un documento que formaliza la creación de esa mesa. Ya tenemos el aval de todos, también de los individuos y de las productoras y productores que hacen parte de esa mesa, que como te digo, está la UDELAR, está la UTU, está el MEC, está la Intendencia, hay productoras y productores, también hace parte, a solicitud nuestra, participa en algún momento el INEFOP, y también con alguna colaboración de la CAU, de la Agencia de Cine del Uruguay, con el objetivo, al momento de formalizar, de tener un lugar a donde, si vienen producciones de cine de afuera de Rivera, van a Rivera, que tengan a esa mesa como nexo, donde puedan conseguir información sobre locaciones para filmar, profesionales para ser parte de los equipos de filmación, que tengan un vínculo también con las oficinas del Estado. Para filmar se necesita cortar una calle, bajar la tensión eléctrica en el lugar, autorización del INAU para esto o para aquello. Bueno, esa mesa un poco va a coordinar eso, pero también esa mesa tiene como objetivo promover formación básica de audiovisual y profesionalización. En Rivera ya hay varias instituciones que imparten cursos, la UDELAR y la UTU son ejemplos de eso, en el ámbito audiovisual, pero siempre se le puede aportar alguna temática puntual, alguna profesionalización, y eso es uno de los objetivos de esa mesa que estamos conformando.
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2: Gonzalo Gómez se defendió de las acusaciones y remarcó que fue abusado en su confianza tras la contratación del ahora condenado Pablo Leyva. El curul nacionalista de Montevideo sostuvo que lo contrató recomendado por su hijo Lucio, quien le dijo que trabajaba en un local de cobranzas. Añadió que no se puede hacer responsable por la actividad ilícita de este sujeto, al tiempo que sostuvo que ni Jorge Gandini ni la Agrupación por la Patria conocían a Pablo Leyva, condenado por lavado de activos y narcotráfico.
4: Asumo el error hoy aquí de haber contratado a esta persona a través de la confianza. Confianza que deposité en Lucio Leyva y que entiendo que de buena fe es que me recomienda a su padre. En ese sentido entiendo que he sido abusado de mi confianza y por eso su contratación. Y quiero ser categórico en esto. Yo desconocía totalmente las actividades ilícitas que llevaba adelante en su fuero privado, en su actividad privada. Yo conocía... Así me hizo saber su hijo Lucio Leyva que el señor Pablo Leyva trabajaba en un cambio y esa era la tarea que llevaba adelante de manera lícita y legal. Eso es lo que sabíamos. Obviamente desconocía plenamente todas estas actividades que lo llevaron a ser parte de la condena en el marco de la operación Trazador. En el sentido de que yo no me puedo hacer responsable ni asumir las responsabilidades de esta persona. Obviamente asumo la responsabilidad del error de haberlo contratado y no ser precavido a la hora de la contratación. Debía haber tenido más recaudos. En tanto, ocupo una responsabilidad pública y uno tiene que rodearse de gente que conoce bien para llevar adelante la tarea y en ese sentido asumo ese error de no haber sido precavido en la contratación. También quiero aclarar algo muy importante y que es parte de todas los cuestionamientos y especulaciones que se han hecho referido a este tema, es que ni Jorge Gandini ni mi agrupación conocían a Pablo Leyva, más allá de que era el hijo de Lucio Leyva, y tampoco conocían el vínculo laboral formal que yo tuve a partir de diciembre del año pasado. Fue una decisión personal, la mayoría de mi equipo de trabajo fueron decisiones personales, yo asumí en la Junta Departamental en julio, y mi equipo lo fui formando en función de la demanda y de las tareas en las cuales yo me enfoco aquí en la Junta Departamental, más que nada lo que tiene que ver con la fiscalización y en todo lo presupuestal, y han sido decisiones en su gran mayoría que tomé yo en la conformación de mi equipo.
2: El edil blanco descartó su renuncia a la Junta Departamental de Montevideo por este caso, agregó que tampoco militaba para su fuerza política y negó que el narcotráfico se infiltre en la política.
4: Entiendo que no hay mérito, yo estoy asumiendo que me equivoqué, que fue un error de no haber sido precavido, pero errores tenemos todos. Yo tengo 27 años, es la primera vez que estoy ejerciendo este cargo. Cometí este error de gravedad, sí, de no haber sido precavido, pero uno no está en la casa de las personas y yo no puedo saber lo que esta persona hacía en su actividad y no me puedo hacer responsable por eso. Asumo el error, sí, de haberlo contratado, pero entiendo que eso no reviste para mí la necesidad de renunciar al cargo. Errores cometemos todos en esta actividad, como cualquier actividad que llevamos adelante, y corresponde en este momento la humildad que merece la situación de asumir ese error, pero entiendo que le tengo mucho para dar a Montevideo, se lo he estado dando hasta el día de hoy y pretendo seguir realizando mi tarea con el mismo compromiso que he llevado adelante.
5: Gonzalo, ¿cómo estás? Dos consultas, si me permitís. Una, reafirmar algo que mencionaste en parte de lo que decías. No hay ningún tipo de vínculo de Leyva padre con la lista 250 o con el Partido Nacional. Pensando en posiblemente si esa actividad ilícita que él llevaba adelante la podría haber utilizado el partido o la campaña para llevar esas actividades. Y segundo, consultarte si te preocupa de alguna manera que Leyva padre haya podido utilizar tu nombre o el cargo que ocupaba por el vínculo contigo para llevar adelante esas actividades. Gracias.
4: Bueno, gracias por la pregunta. Repito y lo vuelvo a reafirmar. Pablo Leyva no tenía vinculaciones ni con la agrupación, a tal punto que Jorge Gandini no lo conocía ni sabía de su vínculo laboral, lo conocía a través de que era el padre de Lucio Leyva. Nada más, y no militaba activamente en la agrupación ni tenía nexos con el Partido Nacional. Por tanto, no entiendo que de su persona haya mérito para confirmar que haya una inmiscusión del narcotráfico en la política. Si esa es la consulta, no es a través de esta persona.
2: Pablo Leiva no tenía tareas asignadas, no era asesor de Gómez, pero figuraba como tal en la planilla de la Junta. Así lo reconoció el edil Blanco. Leiva cobró sueldos desde diciembre hasta agosto, muchas veces sin hacer tareas. Así lo expresó.
4: En primer lugar, yo aclaré que él no era mi asesor porque formalmente, y lo que ha salido de los titulares, el asesor del edil Blanco, ¿no? Él formalmente no es mi asesor, en la planilla figura como asesor porque tiene que figurar así, pero cada edil contrata personas no solamente para asesoramientos en áreas, sino para, por ejemplo, community manager, por ejemplo, secretarías administrativas. En este caso, Pablo Leiva no venía a la junta departamental, lo pueden consultar con cualquiera edil o cualquier persona funcionario de aquí, y las tareas que tenía pensada asignarles en cuanto a esa cercanía, ¿no?, de poder facilitarme todo lo que tiene que ver con las demandas, no se llevan adelante. Y asumo el error de que no fueron asignadas esas tareas. No tenía tareas asignadas a la Secretaría tampoco. Y la segunda pregunta, sí.
6: Entonces, desde diciembre hasta ahora estuvo cobrando sin hacer ninguna tarea.
4: Es que ahí yo asumo el error de que no le asigné tareas porque mi foco, y es una cuestión de la labor legislativa, ¿no? No es que llevamos adelante una tarea en la cual sea ejecutiva y haya determinada. La cuestión es de la demanda de la tarea legislativa, es para dónde te va llevando el interés y la necesidad. Obviamente, a toda hora tampoco es que necesitamos el asesoramiento de los contadores, de los abogados o de los secretarios. Es a función de la demanda de la Comisión de Presupuesto, necesitamos el asesor en presupuesto, la Comisión de Legislación, cuando tratamos, por ejemplo, las licitaciones del Forte de Imacalé y el Quibón, que yo estoy muy metido, bueno, ahí necesitamos el asesoramiento del abogado, pero no todos trabajan a toda hora ni en el mismo lugar, porque aquí en la Junta Departamental los ediles tenemos espacios muy reducidos y tampoco entran físicamente todas las personas. Como mis prioridades estuvieron en otros lados, en la labor legislativa, es que esta persona, en definitiva, no llevó adelante las tareas como tenía pensado que se iban a llevar adelante. Insisto, es a Lucio, su hijo, el cual me recomienda a su padre para llevar adelante las tareas, y la mayoría de algunas específicas que he tenido que hacer en estos 9 meses, porque el receso fue hasta marzo y después en marzo retomamos la labor, fueron a través de su hijo Leiva, que tuve alguna comunicación con el padre. Es totalmente honoraria, como el resto de los demás ediles, que somos... Lamentablemente somos honorarios porque nuestra labor es muy importante para el sistema departamental.
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7: 18 horas 44 minutos en todo el territorio nacional. Con cielo nuboso y 20 grados de temperatura en el norte del país, seguimos informando. Negro asegura que tomaron medidas tras aumento de homicidios y que hay que esperar el cierre del año para una evaluación. El ministro del Interior, Carlos Negro, compareció a la Comisión de Seguridad del Senado. Allí se refirió a los datos de delitos que para el primer semestre marcaron aumento en los homicidios. Remarcó que se tomaron medidas, pero hay que esperar el cierre del año para una mejor evaluación. Sabemos que hubo aumento en el primer semestre. Es un dato de la realidad. Un aumento que superó levemente el 6% y sobre ese tema del aumento del 6% es que estamos ocupándonos de la temática. También preocupados por los aumentos de la cifra de la violencia, nos preocupan y también nos ocupan en tomar las medidas que corresponde, que en el caso de estas acciones son básicamente cambios a nivel institucional. El aumento de patrullajes son la ley de rendición de cuentas, que nos prioriza a la seguridad como uno de los campos a volcar los dineros públicos y que nos permita así la adquisición de nuevas tecnologías, la creación de vacantes, adquisición de móviles policiales, sostuvo el ministro. Tras esas medidas se volverá a medir cuando culmine el año y ahí sí sacar conclusiones en un periodo que permita sacar conclusiones y no hacerlo antojadizamente en periodos cortos. Por ejemplo, en el mes de septiembre los homicidios bajaron casi 30%. Esto no permite sacar conclusiones, sino hay que esperar un ciclo de tiempo que permita una evaluación. El ministro se refirió también a un decreto que aumentará las penas para casos de tráfico y porte de armas. También hay que tener en cuenta de que la rendición de cuentas se sancionaron normas que suben las penalidades respecto de algunas situaciones de porte y tráfico de armas en forma irregular y ilegal, para hacer posible que la justicia, cuando actúa, imponga penas que priven de libertad a aquellas personas que, por ejemplo, portan armas en un automóvil con un cargador para 50 municiones y esté modificada para ser una metralleta, detalló. Respecto a las armas de aire comprimido, dijo que ya están reguladas por ley y que la reglamentación tiene que afinar algunas cuestiones debido a que tienen una variedad que la distinguen algunas de otras en forma importante.

Sindicato de la industria láctea en conflicto por 25 despidos en empresas de reposición de productos de Conaprole. La Federación de Trabajadores de la Industria Láctea se declaró en conflicto a nivel nacional este miércoles por el despido de 25 empleados que se desempeñaban en dos empresas que trabajan para Conaprole. Desde el mes de mayo hemos venido manteniendo todos los espacios de negociación colectiva y ahora, a fines de septiembre, la empresa Conaprole manifiesta este desplante que patea el tablero, rompe todo lo dialogado en el correr de tantos meses, afirma el sindicato en un comunicado. Desde el gremio acusan a la empresa de tener la intención de reducir drásticamente los salarios de los trabajadores, a pesar de sus ganancias anuales, y que eso los ha llevado a una situación extrema y inadmisible. El plenario del sindicato se encuentra en sesión permanente para analizar la evolución del conflicto y la posibilidad de adoptar medidas como paros parciales sectoriales, trabajo a reglamento, interrupción o corte en la cadena de suministro nacional o en las exportaciones, y un paro general a nivel de toda la industria láctea. El dirigente del sindicato, Robert Labruna, explicó a Subrayado que el despido fue en empresas dedicadas a la reposición de góndolas en grandes superficies de Montevideo. Aseguró que tras varios meses de negociación, hace 20 días la empresa manifestó la intención de mantener los puestos de trabajo y que la semana pasada expresó la voluntad de mantener los puestos, pero no las condiciones, como una rebaja de 40%, lo que fue considerado como un despido indirecto. Este martes hubo una instancia en el Ministerio de Trabajo y Seguridad Social en la que se presentó una última propuesta, la que fue aceptada por los trabajadores, pero no por la empresa. Tras esto, la asamblea sindical se declara en conflicto. Labruna definió la situación como compleja y no descartan paros sorpresivos y de carácter nacional.

0: Asalto al Banco República de Pando inicia en sumario sin separación del cargo a tesorero y cajera de la sucursal. La investigación administrativa por el asalto al Banco República de Pando continúa y se resolvió iniciar sumario sin separación del cargo a una cajera y el tesorero de la sucursal, informaron fuentes del caso subrayado. Previamente el banco ya había iniciado un sumario con remoción del cargo contra el gerente, quien fue trasladado a otro lugar de la institución financiera. La rapiña ocurrió el 24 de agosto. Ese día, en la tarde, cuatro delincuentes ingresaron armados al banco y se llevaron 10 millones de pesos, 70 mil dólares y 90 mil euros. Hasta el momento, a nivel judicial, hay tres imputados por el caso. Uno, se presume que tuvo participación directa y que era quien conducía el auto en el que fugaron. Y otros dos, por encubrimiento. En paralelo, el banco inició una investigación interna para saber cómo ocurrió el asalto, por qué había una importante cantidad de dinero en los mostradores de la sucursal al momento del atraco y si hubo alguna irregularidad al respecto en los protocolos de seguridad. Edil Gonzalo Gómez pide licencia en la Junta Departamental mientras espera que Comisión de Ética analice su caso. El edil del Partido Nacional, Gonzalo Gómez, pidió licencia en la Junta Departamental de Montevideo mientras espera que la Comisión de Ética analice su caso, luego de que uno de sus asesores fuera condenado por lavado de activos en una causa por narcotráfico.
1: El pedido de licencia se da un día después de la conferencia de prensa que convocó el edil para explicar la situación.
2: Asumo el error hoy aquí de haber contratado a esta persona a través de la confianza. Confianza que deposité en Lucio Leiva y que entiendo que de buena fe es que me recomienda a su padre. En ese sentido entiendo que he sido abusado de mi confianza y por eso su contratación. Y quiero ser categórico en esto, yo desconocía totalmente las actividades ilícitas que llevaba adelante en su fuero privado.
1: Durante la conferencia, también anunció que Lucio Leiva, hijo del condenado Pablo Leiva, renunció a su cargo como asesor en la Junta Departamental. El presidente del directorio del Partido Nacional, Álvaro Delgado, realizó una publicación en la red social X haciendo referencia al caso. El Partido Nacional da la cara y asume plenamente la responsabilidad que este momento exige. Actuaremos para esclarecer los hechos y determinar las responsabilidades que correspondan. Ya intervino la Comisión de Asuntos Políticos, que resolvió el pasaje del edil Gonzalo Gómez a la Comisión de Ética del Partido. A la brevedad, el directorio considerará el informe con las conclusiones de su trabajo. Actuaremos con firmeza y con todas las garantías. Así se honra la confianza de quienes integran y respaldan al partido y fundamentalmente la confianza de la ciudadanía. El Partido Nacional está actuando con seriedad y responsabilidad. Por eso no aceptamos que ningún partido político pretenda erigirse en nuestro juez. El Frente Amplio no tiene ni le concedemos autoridad alguna para intimar al partido de Oribe. La supuesta superioridad moral del Frente Amplio hace tiempo está en escombros. Hacer del crimen organizado y el narcotráfico herramientas de rédito partidario no contribuye a combatirlos. Divide a quienes deberían enfrentarlos juntos. Estamos ante una amenaza para todo el sistema democrático. Enfrentarla exige instituciones fuertes, transparencia, respeto a la ley y mucha responsabilidad de todos los actores políticos. Ese es el compromiso del Partido Nacional, y así vamos a actuar.
0: Dieciocho horas 55 minutos.

Inumet emite advertencia amarilla por vientos fuertes y persistentes desde las 15 hasta la medianoche. El Instituto Uruguayo de Meteorología, Inumet, emitió una advertencia amarilla por vientos fuertes y persistentes desde las 15 horas y hasta la medianoche. El área será afectada por vientos sostenidos del suroeste con velocidades entre 40 y 60 kilómetros en la hora, rachas que pueden alcanzar 60 a 80 kilómetros, indica Meteorología en su informe. La advertencia rige para Canelones, Atlántida, Barra de Carrasco, Barros Blancos, Caminos del Andaluz y Ruta 84, Canelones, Ciudad de la Costa, Colonia Nicolich, El Pinar, Empalme Olmos, Estación Atlántida, Estación La Floresta, Estación Pedrira, Jauregui Berri, Joaquín Suárez, Juanico, La Floresta, La Paz, Las Piedras, Las Toscas, Los Cerrillos, Miranda, Migues, Montes, Neptunio, Pando, Parque del Plata, Paso Carrasco, Pinamar, Pine Park, Progreso, Ruta 74, Salinas, San Antonio, San Bautista, San Jacinto, San Luis, Santa Rosa, Sauce, Zuca, Tala, Toledo, Villa Aeroparque, Villa Crespo y San Andrés, Villa Felicidad y Villa San José. Esto todo en Canelones. En La Valleja, Blanes, Villale, Estación Solís, La Coronilla, Mariscala, Minas, San Francisco de las Sierras, Solís de Mataujo, Villa Serrana y Villa del Rosario. Para Maldonado, todo el departamento. Para Montevideo, todo el departamento. En Rocha, 18 de julio, 19 de abril, Aguas Dulces, Arachaña, Barra de Balizas, Barra del Chuy, Barrio Pereira, Barrio Torres, Cabo Polonio, Capacho, Castillo, Chuy, La Coronilla, La Esmeralda, La Paloma, La Pedrera, Lescano, Palmares de Castillo, Palmares de La Coronilla, Puente Balizas, Puerto de los Botes, Puymallén, Punta del Diablo, Rocha, San Luis, Almedio y Velázquez, San José, Ciudad del Plata. El norte bajo agua. Desde el sábado 26, el norte del país está bajo advertencia por tormentas fuertes y severas que dejaron acumulados de lluvias muy altos, especialmente en Artigas y Salto. Solo en las últimas 48 horas, cerrada a las 7 de la mañana de este martes 29, la localidad de Quintana en Salto acumula 320 milímetros, 170 entre domingo y lunes, más 150 entre lunes y martes. Así lo indica el boletín pluviométrico que publica el Instituto de Meteorología y Inumet. A su vez, en Charqueada, departamento de Artigas, el acumulado supera los 200 milímetros en 48 horas, 107 milímetros entre domingo y lunes, más 101 milímetros lunes y martes. Además, varias localidades de Salto y de Artigas registraron acumulados de lluvia cerca o por encima de los 100 milímetros diarios desde el domingo a este martes. En los últimos meses, las autoridades y técnicos han advertido que como efecto directo del fenómeno climático conocido como El Niño, las lluvias en el norte del país estarán por encima de lo habitual durante estos meses, en particular en primavera, ahora y en otoño del 2027. Los acumulados de lluvia en las últimas 24 horas entre 7 de la mañana del lunes 28 a la misma hora del martes 29. En Salto, Quintana, 150 milímetros. Artigas, en Cerro Amarillo, 135 milímetros. Artigas, en Catalán Grande, 112 milímetros. Artigas, Catalán Chico, 111 milímetros. Salto, en Colonia, La Valleja, 108 milímetros. Salto,
Guaviyú de Arapey, 104 milímetros. Artigas en Charqueada, 101 milímetros. Artigas en Sequeira, 98 milímetros. En Artigas, Cuarú, 94 milímetros. Salto en Sarandí de Arapey, 91 milímetros. Los acumulados de lluvias en las últimas 24 horas, de entre las 7 de la mañana del domingo y la misma hora del lunes 28. Salto, Quintana, 170 milímetros. Artigas, Charqueada, 107. Salto, Paso, Potrero, 104 milímetros. Río Negro, Sánchez Grande, 97 milímetros. En Tacuarembó, Valle Edén, 95 milímetros. En Tacuarembó, Paso Bonilla, 80 milímetros. En Rivera, Estación Ataque, 78 milímetros. En Río Negro, Cuchilla de Navarro, 78 milímetros. En Rivera, Minas de Corrales, 72,5 milímetros. Y en Tacuarembó, El Molino, en 72 milímetros.

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0: 19 horas 11 minutos en todo el territorio nacional. Con 20 grados de temperatura en la ciudad de Rivera y cielo nuboso, seguimos informando. Javier García dijo: ni el Frente Amplio ni Fernando Pereira tienen autoridad política ni ética para emplazar al Partido Nacional. El senador Javier García respondió a la declaración del Frente Amplio que el lunes le pidió al Partido Nacional una explicación clara y elocuente sobre lo sucedido con el asesor de un edil blanco en Montevideo condenado por lavado de activos en un caso de narcotráfico.
1: Pero el Frente Amplio ni Pereira tiene autoridad política ni ética para emplazar al Partido Nacional. Esto no es de emplazamientos. A ver por qué. Porque uno puede decir el Frente Amplio, los combinamos a que nos den una explicación. Este es un tema muy serio como para andar de emplazamientos, que vuelvo a reiterar, no tiene ni autoridad ni política ni ética. A ver, si vuelve hablando de financiamiento, organizan en la campaña electoral una rifa por una camioneta, la gana el presidente, la usan para comprar un auto de alta gama con una rifa que ganó el sector del presidente que organizaba.
2: ¿Le parece comparable?
1: Me parece que no es la autoridad ni ética ni moral para hablar de esto. Este es un tema muy serio y grave. Y vuelvo a reiterar, son circunstancias, yo esto lo vengo diciendo y tengo autoridad para decirlo porque lo advertí en el Senado hace 4 o 5 años. Dije, miren, el narcotráfico es la peor amenaza, la más grave que tiene la democracia uruguaya, que tiene las democracias en general, pero nosotros vivimos en nuestro país, que es este querido Uruguay, nuestro querido Uruguay. Y es la amenaza más grande que tiene la democracia y las instituciones uruguayas. Y el manual está escrito, lo dije hace 4 o 5 años, lo escribieron más arriba, lo escribieron en el Caribe, en América Central, en narcotráfico, dicen, en las instituciones vamos a ir por las fuerzas de seguridad, por la justicia y por el sistema político de las instituciones.
2: ¿Y entonces qué se puede hacer?
1: Pregúntale a la fiscal Ferrero si esto empezó a suceder, ¿no? Que recibió la bomba narco en su casa para matarla. Entonces, creo que tenemos que tener un mensaje de unidad de partidos y no de emplazamientos y división. No es así que es la cosa.
2: Pero Pereira convoca a los partidos políticos a conversar sobre el tema.
1: Una cosa es charlar, fíjese, y otra cosa es emplazar. Y emplazamientos ninguno. Porque vuelvo a reiterar, este no es un tema partidario. ¿A quién se le hubiera ocurrido en el año 24, al final del 24, con a una persona que estaba en la lista de Frente Amplio, lo encarcelaron por una tonelada de cocaína en San Luis? ¿Alguien se dijo por ahí que el Frente Amplio estaba vinculado al narcotráfico? Es una persona. Y todos ustedes lo informaron, lo conoce todo el país. Una tonelada de cocaína en San Luis estaba en la lista de Frente Amplio, en alguna lista de Frente Amplio. Y nadie se le ocurre ese agravio. Entonces entendamos con madurez que tenemos una amenaza institucional, que es el narcotráfico. Vuelvo a reiterar, sin emplazamientos y sin amenaza.
2: ¿Y cómo se trabaja para...?
1: Y porque no las aceptamos.
2: ¿Cómo se puede trabajar para evitar esas infiltraciones?
1: Bueno, la teoría del financiamiento de los partidos políticos es todo un tema, ¿no? Porque la tesis que manejan algunos, yo la he sentido desde el Frente Amplio, es aumentar el costo político del Estado. Es decir, que de los 40 o 50 millones de dólares, por diferentes vías, pago de los votos, subsidio de los canales, etcétera, que actualmente, en la última elección, yo estuve investigando algo, andaban en torno a los 40 o por ahí millones. Puedo agarrar la cifra por la información que accedí. Y la tesis es que todo se financie públicamente. Yo soy de la idea que baje el costo político del Estado, no que aumente el costo político. No que ustedes tengan que pagar más para la política de su salario. Yo soy de la idea que ustedes paguen menos de la política para su salario. Y actúe en consecuencia. Yo cuando fui ministro, reduje cargos de confianza política. No contraté la cantidad de adscriptos que estaba habilitado, que el Frente Amplio había agotado, gastado en la lista. Bajé el costo. En lo que me tocó, mi metro cuadrado, porque soy de esa teoría, yo creo que los uruguayos tienen que pagar menos por la política. La teoría del Frente Amplio, lo que plantea, lo dijeron ayer, es pasar a aumentar el gasto político, que lo pague todo el Estado, es decir, que lo paguen ustedes su salario. Nosotros creemos que hay que pagar menos, que la política tiene que insumir menos. En ese sentido, con este tono de construcción, se dialogan las cosas. Ni con emplazamiento ni con amenazas.
3: Pero entonces van a participar de un encuentro.
1: Sí, en el Parlamento hay algún proyecto. Yo no he visto ningún proyecto. Salvo declaraciones públicas, no he visto ningún proyecto. No hay ningún proyecto presentado. En la última modificación, ayer escuchaba no es que lo hubiera dicho ayer, sino que ayer la escuché, pues fue hace unos días atrás, a Fito Garcés, que habló de este tema y dijo una cosa muy interesante. Dijo, a ver, en el 24, porque es así, ¿no? Junio del 24 se votó una ley que es muy buena con respecto a lo que había antes. Se avanzó muchísimo, dijo Fito. Tenemos una buena ley. Que se puede mejorar, obvio que se puede mejorar. ¿Cómo nos apoya si sabemos que tenemos una amenaza y que tenemos que cerrar todas las escotillas, ¿no? Pero
2: no partamos... ¿Ustedes no están de acuerdo en que se reduzca la financiación de los privados en las campañas?
1: Lo que no estoy de acuerdo yo es aumentar para ti, para tú sacarte más de tu salario para financiar la política. Eso no estoy de acuerdo. Y creo que en el Partido Nacional no estamos de acuerdo en esto, porque no hay que aumentar el gasto del Estado en la política, hay que disminuirlo. Entonces busquemos, porque es muy fácil, ¿no? Así o más, pero que lo paguen los demás, que lo paguen los trabajadores uruguayos. No, negativo, porque es el planteo del Frente Amplio. Gastemos más que lo paguen los uruguayos. Y nosotros no estamos de acuerdo. Nosotros creemos que hay que gastar menos, que hay que ajustar. Yo puedo hablar de mi experiencia, mi metro cuadrado. Hablo con autoridad porque lo hice.
2: García, usted decía, ¿no? Bueno, uno de los objetivos de las redes de narcotráfico en Uruguay y en el mundo es llegar a la política. Hemos visto contados casos de esto en el mundo. ¿Usted cree que el narco llegó a la política?
1: A ver, si tú me preguntás de punto de vista de del caso absoluto, si está este caso que conocemos, hay un cargo de confianza política, tiene una persona procesada por un delito con hecho con narcotráfico. Así que
2: claro, pero que ese dinero financie la política.
1: Yo te mencionaba recién otro caso en otro partido hace 2 años, y iba a haber otro, así, hecho puntual. Si tú me decís que el narcotráfico financia, yo no digo que no, o no tengo conocimiento de que así sea. No tengo. Y me comprende la general de la ley por integrante del sistema político. Yo te voy a decir una cosa que yo me saco y hablo de todo el sistema político. Uruguay tiene un sistema político muy sano, muy sano. Por algo, mundialmente, Uruguay está en el primer lugar, si no es el primero, el segundo, de varios de los rankings, en el sentido de en la fortaleza democrática. Y de prácticamente... el menor o de los menores, está en el pelotón de los menores como índice de corrupción. ¿Eso nos deja tranquilos? No, pero es una buena base. Si no estamos entre los peores de la clase, estamos en un tema que es muy complejo, ubicados en una buena plataforma para avanzar. El sistema político es muy sano y es sano en todos los partidos políticos. Que hay casos individuales, bueno, les acabo de nombrar 2 o 3 en diferentes partidos. Por eso está bueno sobre esta base... Y con este talante de construcción y positivo, avanzar.
4: Senador, le quiero preguntar, porque esto del edil tiene, si se quiere, 2 aristas. Una de estas de la que estamos hablando, de la posibilidad de que el narcotráfico se meche o se infiltre en el sistema político. Y después está lo otro que también le rechina mucho a la gente y que de alguna vez tratado con esto que te decía, el cuidar de los dineros públicos. Ayer el edil termina reconociendo que tiene un asesor contratado hace meses... que no tiene funciones y que cobra más de 50 mil pesos.
1: Dos contestaciones a 2 preguntas. Primera, yo creo que el Partido Nacional y entero el director del Partido Nacional, y algo tengo que ver con la declaración que emitió el Partido Nacional, esta mano fue quien la participó en su redacción, él lo dijo con claridad, ni escabulló el tema, ni dijo acá hay un operativo político, cosa que habitualmente... hacen, esto es culpa de otro, ¿no? Bueno, asumimos el tema, la declaración dice es un tema de extrema gravedad, que una persona haya llegado a un cargo de confianza política y luego haya sido procesado por un delito conexo a narcotráfico, a pesar de que se hace en desconocimiento de quien lo contrata absoluto, no nos excusa de tomar acción. Y vuelvo a reiterar, me parece que fue una declaración muy firme. Que los medios y el sistema político dijo esto...
4: Pero ustedes sabían que esta persona reunió, que hace 8 meses que está cobrando 50 mil pesos y...
1: Hicimos, y voy a la segunda parte, pues yo estoy muy limitado en la contestación por esta circunstancia. Nosotros lo pidió el Edil Gómez, pasamos a la Comisión de Ética. Integro el directorio y el directorio va a evaluar el informe de la Comisión de Ética Partidaria, así que yo no puedo emitir...

0: También habló Andrés Ojeda. El caso del asesor del edil blanco que fue condenado no significa que el narco se introdujo en la política.
1: Nosotros no tenemos más para aportar que estar expectantes a lo que resuelva la Fiscalía, el Poder Judicial a este respecto. Yo creo que está muy bien que avancemos en los controles para evitar el eventual ingreso del narco a la política. No quiere decir que estemos vacunados contra nada, pero evidentemente nos ha ido mejor que al resto en esto. Y está bueno prevenir, pero yo no sería tan tremendista a la hora de decir que esto significa cosas que en principio no significa. Yo creo que francamente no es un tema que tenga que ver con la política, que una persona que se dedica a la política eventualmente avance o incurra en algún hecho delictivo. O sea, no creo que hay que tener cuidado a la hora de mezclar ni pelado ni con dos pelucas. Está bien que nosotros tomemos recaudos y prevención, pero no creo que esto implique un cambio de paradigma en la manera en que la política funciona hoy en el Uruguay. Yo creo que el Partido Nacional ha tomado las acciones razonables que cualquiera hubiera tomado.
2: ¿Cómo vio la conferencia de Jorge Gandini? ¿A quién se lo involucró en realidad a su esposa por ser propietaria de una red de cobranza donde justamente iba el ahora condenado?
1: Me parece muy bien que salga a aclarar lo que sienta que tiene que aclarar. Me parece bien que haya dado una conferencia, que haya explicado, que haya respondido preguntas, que se haya sentado ante los periodistas a responder preguntas. Recordemos que en casos complicados recientes, como el caso, por ejemplo, de la camioneta del presidente, no tuvimos la oportunidad, por ejemplo, de escuchar al presidente de la República dar respuestas en una conferencia de prensa. Me parece que está bueno que, ante cualquier ruido, un dirigente político se siente sin libreto a responder lo que los periodistas quieran preguntar.
0: Palabras del secretario general del Partido Colorado, Andrés Ojeda.

0: Ohne destacó logros de Uruguay en cumbre de la OCDE, trazabilidad del ganado, plan Ceibal y nueva matriz energética. Este martes se realizó la apertura del 11º ABA, cumbre ministerial del Programa Regional para América Latina y el Caribe de la OCDE, con un acto en el auditorio del edificio anexo en Torre Ejecutiva del Gobierno. La apertura, el ministro de Economía, Gabriel Ohne, dijo que Uruguay comenzó a discutir la posibilidad de ser miembro de la OCDE, entre otras cosas para estar en el lugar donde se discuten normas internacionales y no tener que solamente aplicarlas, sino tener la posibilidad de participar de su elaboración.
1: Es un pequeño país que pretende seguir siendo un miembro de la comunidad internacional, de la comunidad global, incluyente en la comunidad global, compartiendo valores del mundialismo, la promoción de la democracia y la resolución pacífica de los conflictos. Y por lo tanto, ser miembros de una organización como la OCDE, que comparte estos valores, es un camino que el Uruguay empieza a discutir como elemento central de pertenencia a los lugares en los cuales en el mundo actual los países tienen que estar. A su vez, creemos que las reglas y las recomendaciones de política que son adoptadas por distintos países y que terminan siendo mecanismos que guían los acuerdos internacionales en materia comercial, en materia de relaciones internacionales y que muchos de los cuales emergen de la OCDE, son claves para poder entender, para poder compartir y para poder influir en el escenario internacional.
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3: Vamos a la información policial correspondiente a las últimas 24 horas. Hombre detenido por hurto de una finca en calle Paysandú, Barrio Centro. Mediante la rotura de un ventanal, ingresaron a la finca y hurtaron un canasto de plástico color blanco conteniendo su interior, 13 copas de vidrio, 5 paraguas de diversos colores, un par de championes de color blanco con detalles en color rosado y celeste. En momentos en que personal de la Brigada Departamental de Tránsito realizaba recorridos por distintas zonas, interviene a un hombre de 34 años, el cual no sería ajeno al hecho. Conducido al hospital local y posteriormente a seccional primera, permanece a disposición de la fiscalía de turno. Hurto de una finca en calle Florida, Barrio Rivera Chico, hurtaron un celular.

0: par de una institución pública en calle Pantaleón Quesada, Barrio Centro, hurtaron el motor de un aire acondicionado y aproximadamente 3 metros de cable de cobre. De una empresa ubicada en ruta 5, kilómetro 493, hurtaron 880 metros de cable de cobre desnudo de 35 milímetros, aproximadamente 200 metros de cable de 50 milímetros y aproximadamente 400 metros de cable de cobre de 75 milímetros. De un local en calle Carlos Olmedo, Tranqueras, hurtaron una amoladora chica, un taladro, un roto martillo y un equipo de lluvia. Trabajan en el hecho personal de la zona 2 en coordinación con la fiscalía de turno. Hurto de una escuela en la ciudad de Tranqueras mediante la rotura de un vidrio de una pieza destinada a despensa. Desconocidos ingresaron y hurtaron una hidrolavadora. Hurto. Entre el pasado día domingo y lunes hurtaron un automóvil marca Chevrolet color rojo. El mismo se encontraba estacionado con desperfectos en calle Sergio Martínez, esquina Tres Árboles, en barrio La Virgencita. Trabajan en el hecho personal de la zona 1 en coordinación con la fiscalía de turno. Por último, siniestro de tránsito. Fractura de pie izquierdo traslado a Santa Casa fue el diagnóstico médico para el acompañante de un camión, el cual en la mañana de ayer en ruta Héctor Gutiérrez Ruiz, por causas que se tratan de establecer, el conductor, el cual resultó ileso, perdió el dominio del vehículo y volcó sobre la banquina. Trabajan en el hecho personal de la zona 1 en coordinación con la fiscalía de turno. En materia de información policial, es todo hasta el momento.
1: Policiales a nivel nacional. Jardines del Hipódromo Montevideo. Se les quedó el auto tras rapiñar a un adolescente. Escaparon corriendo, pero la policía los detuvo. La policía capturó a dos delincuentes quienes este martes a la mañana le rapiñaron el celular a un adolescente de 17 años... quien esperaba el ómnibus en la calle Libia, en barrio Jardines del Hipódromo. Los rapiñeros eran dos, iban en moto y en un auto. Estaba reportado como robado en Pocitos. Forcejearon con el adolescente, lo golpearon, le robaron el celular y escaparon. Pero el auto tuvo un desperfecto y lo dejaron abandonado en la calle. Los delincuentes corrieron hasta la calle Copérnico, donde la policía, que los venía siguiendo, logra detenerlos. El adolescente fue asistido por personal médico, mientras que el auto robado quedó bajo custodia de los efectivos, a la espera de las pericias de policía científica. Dos casas fueron asaltadas en balnearios de Canelones en los últimos días. Dos detenidos. Usando guantes y máscaras, dos hombres de 24 y 42 años robaron electrodomésticos y pertenencias de una casa en balneario Jauregui Berri, en Canelones. Dejaron una garrafa, una cocina, un lavarropa y bolsas en un monte cercano y se fueron. Los objetos fueron vistos por policías del Pado, que junto a personal de investigaciones montaron una vigilancia en el lugar. Los delincuentes llegaron con más objetos robados, intentaron fugar de la policía, pero fueron detenidos. Efectivos encontraron una casa tipo contenedor, con las aberturas forzadas de donde presuntamente robaron los electrodomésticos. Ambos quedaron a disposición de fiscalía. Otro robo se registró en una casa en balneario La Tuna. Allí un rapiñero de 36 años copó una vivienda, ató de manos y pies a las víctimas, robó una cámara de fotos, documentos y una camioneta. Cuando se fue en el vehículo robado, lo volcó a la altura de Santa Lucía del Este, donde tuvo que pedir asistencia en un supermercado. Dijo que no sabía conducir el vehículo que robó. Fue condenado a 6 años de prisión por haber cometido 4 rapiñas.

Incidentes en festejos de Peñarol. Ministerio del Interior realiza investigación interna por adolescente herido con bala de goma. Imágenes captadas por cámaras de seguridad muestran los enfrentamientos entre hinchas y la policía en los alrededores del Palacio Peñarol. El ministro del Interior había dispuesto un operativo de seguridad con 150 efectivos policiales en distintos puntos de la capital para prevenir incidentes, considerando los festejos de los 135 años del Carbonero. Cerca de las 2:30 de la madrugada, la policía recibió el llamado por aglomeración y daños en los alrededores del Palacio Peñarol. Allí, ante la presencia policial, parte de los hinchas comenzaron a tirar piedras contra los efectivos, que respondieron con bala de goma. En ese contexto, un adolescente de 17 años fue herido en un ojo por un balín bala de goma de la policía. Fue derivado al Hospital Maciel, donde permanece internado con una de sus vistas comprometida. El Ministerio del Interior dispuso investigación administrativa interna para determinar quién disparó y si la actuación policial estaba en el marco del cumplimiento de la ley. A nivel de fiscalía, la investigación la lleva Lucía Nogueira. En el marco de los operativos, 4 personas fueron detenidas previo a los incidentes por una rapiña. Estaban con vestimenta de Peñarol y fueron detenidos en flagrancia. Heridos y daños en enfrentamientos en Plaza Artigas de Salta en la celebración del aniversario de Peñarol. Algunas personas resultaron heridas. Hubo daños en vehículos y también en instituciones públicas. Luego del encuentro realizado en Plaza Artigas de Salto por los hinchas de Peñarol para celebrar un nuevo aniversario del club aurinegro. Cada 27 de septiembre en la noche, salteños se autoconvocan a través de las redes sociales e impulsados por la organización local denominada Salto es Mancha, se concentran para celebración con cánticos, tambores y fuegos artificiales. Sin embargo, tras esto, se registraron episodios de violencia en plena plaza pública. Una joven perdió 2 dientes luego de ser golpeada con una varilla de metal por una persona que se encontraba en medio de un conflicto. Además, otras personas resultaron heridas y cortes luego de haberse enfrentado entre ellas. También algunos autos estacionados sufrieron daños y la biblioteca departamental, ubicada a pocos metros del lugar, también tuvo la ruptura de varios vidrios. Continúa la búsqueda del hombre que intentó matar a su pareja en Artigas. Encontraron su muerto cerca del río Cuarén. La policía continúa buscando al hombre de 42 años, quien intentó matar a su pareja, una mujer de 34 años, en Artigas. El sábado, la moto del prófugo fue encontrada este domingo cerca de la zona costera de la ciudad. La vocera de jefatura de Artigas, Lady Fuques, detalló que el sábado la policía encontró a la mujer tendida sobre el piso con un cuchillo incrustado en la zona del cuello. La mujer fue intervenida quirúrgicamente e internada en CTI. Su estado en primera instancia era reservado, indicó Fuques. Actualmente continúa internada, pero su evolución ha sido favorable, añadió. Respecto al presunto autor, indicó que lo siguen buscando con un intenso rastrillaje en distintas zonas de la ciudad y que en la zona costera del río Cuarén encontraron la moto del hombre. Este hombre tiene un antecedente penal por violencia doméstica que data del año 2011, un caso por el que lo condenaron por lesiones graves en Montevideo, y en marzo de este año él salió del sistema de monitoreo con otra pareja anterior que tenía.

Un hombre de 86 años murió tras choque del auto en el que iba como acompañante contra una casa. Un hombre de 86 años murió este lunes tras chocar el auto en el que iba como acompañante. El siniestro de tránsito fatal ocurrió en horas de la tarde en el cruce de las calles Sufriategui y Piedras, informó policía de Maldonado. La víctima iba como acompañante en el auto que era conducido con una mujer de 69 años que resultó ilesa. La conductora perdió el dominio del vehículo. Impactó contra una vivienda causando daños en un portón. Un equipo de emergencia concurre al lugar. Constata el fallecimiento del hombre en tanto el dueño de la casa resulta ileso. Personal de científica realizó relevamiento en la escena en la que trabajaron también personal de seccional de 11ª y otras autoridades policiales.

0: Noticias internacionales. Fiscalía de Santa Cruz en Bolivia investiga si hermana de Marcel incumplió prisión domiciliaria. El fiscal general de Santa Cruz de la Sierra en Bolivia, Roger Mariaca, informó que el Ministerio Público analiza la situación jurídica de Tatiana Marcel luego de que fuera filmada durante un remate de ganado en predios de la Expo Cruz. La hermana de Sebastián Marcel quedó grabada mientras caminaba por la feria Maricá. Señala que solicitó un informe para establecer bajo qué circunstancia sale de su domicilio. Según trascendió, también se revisará la actuación de la custodia de Marcel. Luego de que el video se hiciera viral en redes sociales, y una vez Fiscalía se expidiera al respecto, la propia Tatiana Marcel utilizó sus redes sociales para aclarar la situación, además de cuestionar a los medios de comunicación por querer obtener visibilidad a través de su nombre. Quiero aclarar que no era la primera vez que asistía a una feria, ya había ido, explicó. Marcel aclaró que no asistió a un remate de ganado como trascendió en los medios locales. Dijo que le inventaron y le invitaron a conocer una vaca que había vendido con su nombre y que, por supuesto, aceptó la invitación. Dejó en claro que estuvo pocos minutos y que luego regresó a su casa sin violar ninguna norma. 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
1: Martes 29 de septiembre, bienvenidos al Mundo Ahora, el espacio de France 24 para analizar los hechos más destacados de la jornada. Soy el María Angulo y a continuación vamos a revisar los titulares. En España, los partidos de coalición del gobierno, el PSOE y Sumar, acordaron prohibir los desalojos hasta 2030, así como la renovación automática de alquileres hasta 2028, medidas con las que buscan paliar la crisis de vivienda que enfrenta el país. Entre tanto, el presidente francés Emmanuel Macron llegó a Madrid, donde fue recibido por los reyes Felipe y Leticia. La Unión Europea se prepara para una nueva alza en los precios de energía por cuenta del bloqueo en el Estrecho de Hormuz y las amenazas de corte de exportación de diésel. Líderes del bloque debatieron la posibilidad de liberar barriles de petróleo. Tenemos reporte. Protestas en Francia. Funcionarios públicos y estudiantes de liceos se manifestaron contra la reducción del poder adquisitivo, dos días antes de la presentación del presupuesto en el Congreso galo. Los sindicatos convocaron más de 170 manifestaciones para exigir la revalorización de los salarios. Al tiempo, jóvenes liceístas piden mejores condiciones de educación, tanto en materia personal como mejoras en las instituciones. En nuestra crónica de economía hablamos de las consecuencias que ha tenido la guerra de Irán, que ya entra en su octavo mes. También cómo ha impactado el bolsillo de los iraníes con una inflación que se dispara y unas negociaciones que no avanzan. Los detalles los veremos en breve con Daniela Blandón. En revista de prensa analizamos una investigación del diario The New York Times que asegura que la administración de Donald Trump autorizó la importación de oro venezolano desde que atacó al país sudamericano. También revisaremos cómo las refinerías evitan tocar el mineral por sospechas de vínculos con el crimen organizado. Todo esto en minutos con Dacy Lanza. Comenzamos este informativo en España, donde Mari Carmen, la mujer de 87 años que fue expulsada de su casa el pasado miércoles en Madrid, aceptó el acuerdo que alcanzaron sus representantes con la empresa propietaria de su vivienda. Se espera que Mari Carmen vuelva a su hogar cuando le den de alta del hospital público en el que permanece. Entre tanto, el gobierno español anunció algunas medidas negociadas entre el PSOE y Sumar para atajar la crisis de vivienda que afronta el país, las cuales incluyen una ampliación del escudo social, pero que para los manifestantes que protestan ante la Puerta del Sol en Madrid siguen siendo insuficientes. Estas medidas deberán ahora recibir la mayoría parlamentaria el próximo viernes. Los detalles en el siguiente informe de Rodrigo Sedano.
2: La puerta a un sinsol de Madrid despertó este martes ante un día clave. Los activistas por la vivienda esperaban con ansia y escepticismo el anuncio del decreto de medidas del gobierno para atajar la crisis de alquileres.
3: Como hemos dicho siempre, tanto si sale el decreto Mari Carmen como si no sale, el decreto Mari Carmen es el mínimo. Si no sale sería un fracaso total, pero incluso si sale es solo el principio para todo lo que hay que cambiar en este país.
2: La ministra de Vivienda, Isabel Rodríguez, anunciaba horas después el acuerdo con el socio de gobierno Sumar.
4: Vamos a identificar a esas empresas para prohibirles que sigan mercadeando con un bien esencial, con un bien social como es la vivienda en nuestro país. De manera que vamos a paralizar esta compra por parte de las de los fondos buitres para parar la compra especulativa.
2: Entre otras medidas, se ampliará también la protección contra desahucios a personas vulnerables hasta 2030 y habrá regulación del alquiler de temporada y por habitaciones. Serán, sin embargo, dos reales decretos. El segundo propone también la renovación automática de los alquileres. Los decretos deberán, sin embargo, obtener mayoría de votos en un pleno extraordinario en el Congreso el viernes. Desde la acampada se recibió con recelo la noticia.
5: Bueno, el decreto como está partido en dos, sabemos que es insuficiente porque lo han hecho así para que solo salgan las demandas más flojas. Y sea como sea, lo que está sucediendo aquí en la plaza creemos que va mucho más allá de un decreto concreto. Como que aquí se cristaliza un descontento social que viene de mucho tiempo y...
2: La clave de la aprobación la tendrán algunos partidos nacionalistas conservadores, quienes en días anteriores se mostraron contrarios a algunas medidas exigidas por la izquierda.
1: Los países de la Unión Europea se preparan para paliar los efectos de la crisis energética. Entre las naciones del bloque hay preocupación por la escasez de combustible y también por el alza en los precios de la energía. Esto ante el persistente bloqueo en el Estrecho de Hormuz y también ante las amenazas de corte de exportación de diésel. Justamente este martes debatieron la posible liberación de barriles de petróleo. Sobre este tema, nuestra corresponsal en Bruselas, Esther Herrera, nos envió el siguiente reporte.
6: La Unión Europea pronto empezará su época de mayor demanda de gas, la del otoño-invierno, y ahora mismo las perspectivas no son positivas. Primero, porque el verano ha sido extremadamente caluroso, ha marcado récords históricos en toda la región y esto ha provocado una mayor demanda de aire acondicionado. Además, también la presión proveniente del conflicto en el estrecho de Hormuz, que no tiene visos de terminar a pesar de lo que asegura Donald Trump, también está presionando a los precios y al almacenamiento de gas en la Unión Europea, que ahora mismo se encuentra en una situación nunca vista desde hace tiempo, con niveles extremadamente bajos. Una situación muy complicada que hoy han discutido los ministros de Energía de la Unión Europea. Precisamente el comisario europeo de Energía, Dan Jorgensen, ha avisado a las capitales que tomen todas las medidas necesarias, parecidas, por ejemplo, a las que se tomaron a finales de 2022 con la guerra de Ucrania. Y como si esto no fuera suficiente, el presidente de Estados Unidos, Donald Trump, ha amenazado de nuevo a la Unión Europea con cortar las exportaciones de diésel a la Unión Europea. Esto preocupa mucho a Bruselas y teme que debe estar preparada ante cualquier situación. Más aún, toda esta situación provoca enorme presión en los precios con un aumento de la inflación. Precisamente hoy se ha sabido que en España la inflación es ya del 5% debido al precio de los carburantes y la media de la eurozona se centra ahora mismo en alrededor del 4%. Con esta situación se avecina una realidad económica muy poco favorable para la Unión Europea.
1: El primer ministro británico Andy Burnham propuso este martes en un congreso del Partido Laborista una serie de planes para mejorar las condiciones de vivienda en Reino Unido. Las promesas centrales de su discurso estuvieron centradas en el alto costo de vivienda, un tema que sin duda atormenta a los británicos tanto en propiedad como en alquiler. Burnham prometió actuar contra las casas vacías y dijo que su gobierno construirá viviendas públicas en tierras sin uso. El líder también anunció medidas de reindustrialización, así como de salud pública, y se comprometió a llevar a Reino Unido hacia lo que describió como un cambio de rumbo.
7: Some may not realize it, but older people Puede que algunos no se den cuenta, pero las personas mayores que dependen únicamente de la pensión estatal a menudo tienen que pagar hoy en día gastos de atención y cuidados con esos escasos ingresos. Con mi plan, esto ya no sucederá. También puedo confirmar hoy nuestro compromiso de garantizar que los pensionistas de bajos ingresos no se vean obligados a pagar el impuesto sobre la renta durante esta legislatura.
1: Vamos ahora a Francia porque este martes la capital vivió huelgas de funcionarios públicos y de estudiantes de liceos en el caso de los trabajadores públicos que protestaron por la reducción del poder adquisitivo. Esto justo dos días antes de la presentación de los presupuestos en el Congreso. Los sindicatos convocaron más de 170 manifestaciones para exigir la revalorización de los salarios. Al tiempo que jóvenes liceístas pidieron mejores condiciones de educación, tanto en materia de personal suplente como en mejoras de las instituciones.
8: Una procesión en Marsella, al igual que en numerosas ciudades francesas. Los sindicatos franceses de la función pública organizaron más de 170 manifestaciones en todo el país. Piden mayores presupuestos para evitar la degradación de los servicios públicos y aumentos de salarios para los funcionarios.
9: Llevo casi 26 años como funcionaria y gano 1.700 euros. Es una vergüenza. Con 1.700 euros pagas el alquiler y las facturas, y al final de mes no te queda nada. Trabajo desde que soy muy joven. Es injusto. Hay que revisar los salarios, hay que revisar las condiciones laborales y el poder adquisitivo.
8: Los manifestantes quieren presionar al gobierno. El primer ministro Sébastien Lecornu debe revelar el proyecto de ley de presupuesto para el año 2027 el jueves en Consejo de Ministros. Un presupuesto probablemente recortado para reducir la deuda pública que alcanzó un 119% del PIB, un récord desde 1946. Sin embargo, los manifestantes denuncian una política de austeridad que podría generar recesión económica, mientras los estudiantes de liceos temen por el deterioro de sus condiciones de estudio.
10: Tenemos derecho a protestar y es casi un deber cuando vemos el estado en que se encuentran nuestros servicios públicos. ¿Saben por qué se movilizan? Porque temen por su futuro. No tienen profesores. En algunos institutos no hay enfermería, no hay trabajadores sociales. Hay alumnos que hoy duermen en campamentos en Rennes.
8: En total, casi el 10% de los agentes públicos se ha declarado en huelga, según las autoridades, y más de 300 instituciones escolares se ven perturbadas por la movilización.
1: Y el presidente de Francia, Emmanuel Macron, llegó a Madrid para una visita de Estado de dos días. El mandatario galo fue recibido con honores por los reyes del país ibérico en el Palacio Real y se espera que este viaje permita un fortalecimiento clave de las relaciones entre las naciones. Macron tiene previsto reunirse el miércoles con el presidente de gobierno español, Pedro Sánchez, que busca posicionarse como defensor de los valores democráticos en Europa y también como un socio fiable en materia de defensa. El presidente galo intentará reforzar el compromiso español en temas de migración, energía y seguridad. Y en Marruecos, el rey Mohamed VI encargó este martes por primera vez a una mujer para formar gobierno. Se trata de Fátima Esara El Mansour y del Partido Autenticidad y Modernidad, ganador de las elecciones legislativas. El monarca recibió a Mansouri en el Palacio de Rabat para informarle de su decisión, estos seis días después de que se llevaran a cabo los comicios. A sus 50 años, Mansouri, licenciada en Derecho, cuenta ya con una larga trayectoria política que la llevó a liderar la alcaldía de Marrakech, también la dirección del PAN y la cartera de vivienda y urbanismo del gobierno saliente, presidido por la coalición del magnate conservador Ahunt, a quien ahora sustituirá en el periodo de 2026 a 2031. Y en Gaza se llevó a cabo un nuevo funeral colectivo de víctimas de ataques de las fuerzas de Israel en el enclave palestino. Los cuerpos sepultados fueron recuperados entre los escombros de estructuras afectadas por operaciones militares por parte de Israel. De hecho, este martes la Agencia de Defensa Civil Gazatí reportó que la ofensiva de este 29 de septiembre contra la franja causó la muerte de al menos 6 personas, entre ellas un comandante de Hamas, en un dato que fue posteriormente confirmado por el ejército de Israel. Y cerramos en Brasil porque a 5 días de la primera vuelta de las elecciones presidenciales, la seguridad figura como un tema central de la campaña. Esto en un país en el que las pandillas se han afianzado en el control durante los últimos años. El presidente Luis Ignacio Lula da Silva es señalado por perder terreno en medio del aumento de la inseguridad y también de la violencia. Un tema que Flavio Bolsonaro y la extrema derecha han aprovechado ampliamente. Río de Janeiro es una de las ciudades más violentas de la nación y a la vez un ejemplo de cómo las políticas de seguridad no rinden frutos. ¿Cómo viven los residentes de Río esta inseguridad y cómo influirá en su voto? Lo vemos en este reportaje que fue realizado por los equipos de France 24 en territorio brasileño.
11: A pocos kilómetros de los lugares turísticos de Río, este taxista vivió el peor viaje de su vida.
12: Y ahí usted ve.
13: Iré en esta calle y allí unos pasajeros me dispararon, abrieron la puerta y huyeron.
12: Ahí fue cuando tomé un tiro.
13: Me quedé allí sentado con la mano sobre la herida sangrante. Sentía un intenso ardor.
11: Esquivó la muerte por poco. En sus 25 años al volante, nunca ha querido dejar de conducir, a pesar del peligro constante.
13: Mira, tengo un montón de grupos que me mantienen informados sobre los peligros en la carretera. Aquí hay tiroteos día y noche. La avenida Brasil está bloqueada con frecuencia porque la policía dispara a los narcotraficantes.
11: En promedio hay un tiroteo cada 2 días aquí. La avenida Brasil, que une el norte de Río con el centro de la ciudad, está rodeada por favelas controladas por las pandillas y es la carretera más peligrosa de Brasil. Aquí la seguridad es responsabilidad del gobernador y Rubén ya ha tomado su decisión.
12: 22 en la cabeza.
13: Votaré por Douglas Ruas porque es policía civil, sabe lo que habla y dónde se esconden los narcotraficantes. Y con el apoyo, si Dios quiere, del presidente Flavio Bolsonaro para proporcionar los recursos financieros porque Río de Janeiro realmente es único en su clase.
12: Completamente diferente de otros lugares.
11: El ex alcalde de Río, Eduardo Páez, se postula ahora para gobernador y es el favorito para ganar. El respaldo de Lula ha puesto la seguridad en el centro de su campaña. Hoy realiza una breve visita a las inmediaciones del complejo Salgueiro, una enorme favela controlada por el Comando Rojo. No irá más allá de este paso elevado, custodiado por la policía militar.
14: Vamos a duplicar el tamaño de nuestras unidades de fuerzas especiales para demostrar que estamos recuperando el control de nuestro territorio y que pretendemos permanecer aquí.
11: Para contrarrestar el avance de la ultraderecha, el presidente Lula anunció justo antes del inicio de la campaña un programa llamado Brasil contra el crimen organizado. Se prevé una inversión de más de 2.000 millones de euros, con especial atención a Río de Janeiro.

0: 19 horas 55 minutos con cielo nuboso. 19 grados de temperatura. 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Elecciones en Brasil. Próximo domingo Lula enfrenta al hijo de Bolsonaro en su última batalla electoral. El presidente Luis Inácio Lula da Silva y su rival Flávio Bolsonaro se miden el próximo domingo en la primera vuelta de las presidenciales de Brasil, que decidirán si la principal economía latinoamericana se mantiene a la izquierda o se suma a la ola de la derecha en la región, alentada por Donald Trump. Los sondeos dan una ligera ventaja a Lula, de 80 años, sobre el senador e hijo del expresidente Jair Bolsonaro, de 45 años. La campaña mantuvo un tono menos belicoso que en el marco del duelo 2022 entre Lula y sus némesis ultraderechistas, hoy preso por intento de golpe de Estado tras perder esos comicios por poco, pero estuvo salpicada por escándalos y acusaciones de corrupción que alcanzaron al propio Flávio Bolsonaro. Muchos brasileños se muestran cansados de ver prácticamente a los mismos actores en liza. Lula busca un cuarto mandato y los Bolsonaro luchan en su tercera elección consecutiva y desconfían cada vez más de las instituciones. Sigo indeciso, porque la corrupción es tan declarada, es difícil, dice Joel da Silva, de 42 años, portero en Río de Janeiro, que ya votó por ambas opciones en elecciones pasadas. Lo más probable es que Lula y Flávio Bolsonaro deban luchar por cada voto de los últimos casi 160 millones de electores en la segunda vuelta el 25 de octubre, en la que aparecen técnicamente empatados. La sombra de Trump. Lula enarboló la bandera de la soberanía ante lo que denunció como intervencionismo de Donald Trump, después de que aspirantes de derecha apoyados por el mandatario estadounidense se impusieran en las presidenciales de Chile, Colombia y Perú. Brasil no cabe en el patio trasero de nadie, lanzó el izquierdista en la Asamblea General de la ONU. Hasta ahora, Trump no apoyó explícitamente al hijo de su aliado Jair Bolsonaro, si bien recibió al senador este año en su encuentro privado en Casablanca. Lula, quien hizo campaña con el sombrero Panamá que lleva desde que sufrió cáncer de piel, dice estar más en forma que nunca. Su tercer mandato no consecutivo se cierra con un desempleo en mínimos, una inflación bajo control, pero a la vez una economía que se desacelera y una inseguridad rampante. En un intento de desempatar los sondeos, hizo guiños a las clases populares, subió la dotación de su programa de asistencia social Bolsa Familia, prohibió las apuestas en línea, un lacra que endeuda a millones de brasileños. Sin querer idolatrar, es uno de los mayores presidentes que tuvo este país, dice Israel Gómez, de 52 años, en el hotel que administra en Brasilia, frente a un retrato del joven Lula. Por el izquierdista nunca se sacudió la etiqueta que le puso la derecha de ladrón, tras la condena por corrupción que le llevó a la cárcel en 2018, antes que fuera anulada por motivos de forma. La promesa de mano dura fue Bolsonaro, designado candidato tras la pena de 27 años de prisión a su padre, líder indiscutible de la derecha brasileña que gobernó con ataques persistentes a las instituciones, de perfil bajo y poco conocido.
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0: Final para la puesta a punto de la información.
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